0: 21 horas y un minuto.
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0: 488, premio número 2.
1: 488, premio número 2.

0: 812, premio número 16.
1: 812, premio número...

0: 951, premio número 14.
1: 951, premio número 14.

0: Vamos con la información del sorteo nocturno de Quiniel y Tómbolas del jueves 3 de septiembre del 2026.
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0: A la cabeza el 289, 289, 289, segundo 488, 488, 488, tercero 540, 540, 540, cuarto 476, 476, 476, quinto 517, 517, 517, sexto 713, 713, 713, séptimo 949 949 949, octavo 621 621 621, noveno 717 717 717, décimo 784 784 784.
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0: Décimo primero, 836, 836, 836. Décimo segundo, 544, 544, 544. Décimo tercero, 813, 813, 813.

0: números 04, 08 y 24.
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8: La temperatura, 10 grados.
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0: Hola, hola, ¿qué tal amigos? Qué gusto en saludarlos y estar colocando en el aire lo que es una edición de Contra el Alambrado aquí por Radio Zorrilla de San Martín. En este caso estamos abriendo la penúltima entrega semanal en este jueves 13 de septiembre, donde a esta hora por el campeonato sub-20 está cayendo el invicto de Wander, está consiguiendo un gran triunfo en estos momentos. Progreso en el último cuarto de hora de este partido, el gaucho vence a el bohemio por 1-0, cerrando una nueva fecha de este campeonato juvenil. Ya mañana comienza la séptima etapa de la Superliga local en el estadio Raúl Cochenola. Estadio Raúl Cochenola que hoy albergó la práctica de fútbol de Tacuarembó de cara al encuentro del domingo frente a Oriental de La Paz a las 12 de la tarde. Un movimiento futbolístico que no tuvo en el equipo titular a las dos últimas incorporaciones del conjunto rojiblanco. Ni aparecieron con los titulares ni Manuel Monserio ni tampoco el propio Manuel Núñez. Después, bueno, en las formativas, el presidente Eduardo Burgos viene trabajando para conseguir en la AUF un dinero que hay que abonar por un reclamo que tiene la institución rojiblanca por parte de un equipier y también por parte de un preparador físico. Hay que abonar esa plata, estaba difícil para jugar, parecía de que no iban a arrancar el campeonato frente a Cerrito el fin de semana. Acá en formativas no es como en los torneos de los planteles principales, donde si usted llega el viernes y no paga, ya lo bajan de categoría. Acá en formativas, usted si no paga, le trasladan el partido para más adelante, sigue compitiendo y bueno, le dan una semana más para que consiga el dinero. Hoy al mediodía, cuando realizábamos Deporte al Día, ha estado difícil para que las formativas pudieran jugar frente al Cerrito, pero bueno, ahora hay algún indicio desde la AUF de que se podría ayudar económicamente a Tacuarembó a pagar estas deudas y que el rojiblanco pudiera estar comenzando sin inconveniente la segunda rueda el fin de semana. Después por Copa Uruguay ganó Nacional hoy ante el equipo de River Plate por 3-2 y también me quedaba en torno a el amateurismo que las selecciones de Tacuarembó sub-14 y sub-16 el fin de semana van a recibir a Paso de los Toros. Pero sin más trámite, los saludo a ustedes, Santiago Cuyo Vita. ¿Cómo le va? Buenas noches, bienvenido.
1: ¿Qué tal, Lalo? Un saludo para vos, Cristian, y toda la audiencia. Un placer estar acá en Contra el Alambrado.
0: Bueno, vamos a echar a andar esta edición del día de hoy. Mañana comienza lo que es la fecha número 7 de la Superliga local. Ya vamos a hablar algo de los partidos que se juegan en la próxima jornada, pero bueno, en torno a este pedido de puntos que realizó el equipo de La Sexta ante el conjunto de Wanderers, ayer tuvimos la palabra de

uno de los dirigentes del equipo verdolaga, Pedro Cáceres. Nuestra idea era tener justamente la palabra de Cáceres, como la tuvimos en la pasada jornada, que es el equipo que realizó el reclamo, y ver si hoy podíamos charlar con el delegado del Wander Juvenil, el dicho Juan de Sousa, y tener también la otra campana. Juan de Sousa, que hoy se refirió a mi persona en otro medio de comunicación, y bueno, a mí me había sostenido en mensajes que nos enviamos que él iba a hablar después de que saliera el fallo del tribunal. Y bueno, hoy sale hablando y también sostiene de que la sexta realizó este reclamo, entre otras cosas, porque yo di manija. Bueno, y que mi interés era que, bueno, el Estudiante está involucrado también, que Wander perdiera este punto, y que yo, como hincha de Estudiante, palabra más, palabra menos, quería que el Bohemio perdiera este punto para que Estudiante quedara como único puntero de esta Superliga. Yo no sé acá si a De Sousa, que es algo que yo incluso le puse por mensaje, lo manejó alguien, o por alguna situación que se dio en torno a cómo transcurrió este tema. Quizás alguien le manifestó que en la zona de cabinas andaba Pedro Cáceres al término del primer tiempo, entre la sexta y Wander. Allí Cáceres andaba con el repartido que tenía la suspensión de Valentín González, que me lo muestra a mí, porque también sostiene que un club, que en este caso es Estudiante, lo está ayudando a la sexta. Allí Cáceres muestra el boletín, me lo muestra a mí, muestra también a Walter Olive Moreno, que estudiaba esta posibilidad. Yo salgo a relatar el segundo tiempo de Wander y la sexta, teniendo conocimiento de esta situación, que podía darse este reclamo. Pero relato el segundo tiempo, no digo absolutamente nada. Al otro día, en la mañana, me encuentro con un presidente de un club que me dice: vos no debes saber nada sobre este posible reclamo. Digo, este reclamo es tal. Y me dice: ¿y cómo no? Bueno, y yo vi ya que ahí era Voz Populi, la noticia, que la noticia comenzaba a correr. Y digo, bueno, yo con esta información al mediodía, para darla en forma de adelanto en Deporte al Día, no llego. Esto acá ya mucha gente sabe, y lo tengo que llamar ya, que con el Facebook se entera de alguna, y las larga, como bueno, él a veces también tratando de tener ahí la información de primera mano. Por ejemplo, tiró que Furtado venía y después Furtado no terminó viniendo. Pero digo, bueno, acá y llama debe estar atento a esto. Voy a tirarla por el Twitter, que hace rato que no tuiteaba nada en torno al fútbol local. Tuiteo que la sexta estudiaba la posibilidad de reclamarle a Wander por esta situación de Valentín González, y recibo un mensaje del dicho de que no me llamaste, ¿por qué no me llamaste? Me unía y me sigue uniendo, yo lo aprecio, el dicho de Sousa, una muy buena relación con el delegado de Wander. ¿Por qué no me llamaste? ¿Que cómo vas a poner eso? Digo, pero ¿y cómo yo te voy a llamar, dicho, si ahí la información que dice es que la sexta estudia la posibilidad de reclamarle a Wander, que es la sexta el que va a hacer el reclamo? ¿Qué te tengo que consultar a vos? Es la sexta, que ya me había brindado la información. Bueno, después el reclamo entra y ahora se sostiene que el reclamo entró por manija mía, queriendo que Estudiante salga campeón. Yo, desde que entré al periodismo, todo el que me conoce sabe que soy hincha de Estudiante, no voy a decir que me da lo mismo que salga campeón Estudiante o no, porque bueno, si sale Estudiante me pondré contento, me voy hacia mi domicilio particular, pero si sale otro equipo, como puede salir Wander, como salió 6 años seguidos, felicitaré a la gente de Wander, y que salga campeón, como ocurrió en el 2019 con Progreso. Felicito a la gente del equipo Gaucho, que salga campeón, y está todo bárbaro. Yo, Estudiantes, lo vi campeón 10 años seguidos, ha ganado 28 campeonatos, hace 3 que viene ganando, no me mueve la aguja verlo un año más, un año menos, campeón local. Si yo podría salirme de la línea periodística por verlo ganar una Copa de Clubes, eso sí sería una satisfacción enorme para mí como hombre de Estudiante. Y esta directiva que hemos trabajado con varios presidentes como técnico de juveniles, me abrió las puertas, entendió que yo podía dar una mano en juveniles, y por qué no darla si yo soy hincha del club desde que tengo uso de razón. Y bueno, una de las cosas que me preocupaba es que en juveniles Estudiantes

0: no lograba pelear los campeonatos. Y no solamente con nuestro trabajo y con la ayuda también de mucha gente que nos acompañó, conseguimos eso, que en juveniles también la media pudiera pelear campeonatos y hasta fuimos campeones. Como técnico, su 14, su 15. Y bueno, ahora está Carlos Rodríguez ahí en la pelea con su categoría, su 14, su 18, su 20, siendo Estudiantes protagonista también, que fue donde estuvimos. Y después me preocuparía si el equipo pelea el descenso, porque eso sí es ir contra la historia del club, como me preocupó las dos veces que peleó el descenso. Pero después, ¿quién gane? Un campeonato más, acá en Tacuarembó, uno menos, tiene 28, hace 3 que viene ganando, y no me mueve demasiado ya a esta altura, no me mueve en demasía. Y además Estudiante está igual que Wander, mi interés es que Estudiante salga campeón para que le saquen ese punto a Wander, que quedan varias fechas, quedan los playoffs. Estudiante a mí no me necesita, tiene el mejor plantel del medio, tiene directivos que trabajan por doquier, que han logrado que el equipo esté consolidado como el gran candidato al título. Y después, ¿qué le voy a decir yo a Pedro Cáceres? Que que en su momento trabajaba en el Manjar como funcionario más, que un día se fue del Manjar, se colocó en su propio comercio, que ha sido un tipo inteligente, que ha ido creciendo, que se ha sumergido en el fútbol, que le hicieron reclamos, que viene aprendiendo, que se la jugó con el tema de la suspensión de Resoviera y tuvo suerte y el Chorito Viera pudo jugar. Escríbeme si yo erro Pedro Cáceres, que además no tengo claro a fondo este reglamento, que vaya a reclamar. ¿Cómo yo le voy a decir al hombre? Andá, reclamá, pagá lo que sea, dale con... Cuando yo no estoy seguro, ¿cómo yo voy a hacer pagar al hombre si yo no estoy seguro que le vayan a quitar el punto? Es más, en mi opinión, si acá la cosa no está segura, no le deben quitar el punto a Wander, no le deben quitar el punto. Porque los puntos son en la cancha, y para perder las unidades que se obtienen en el verde césped, tiene que estar muy claro el reglamento. Y aparentemente el reglamento no está claro. Pero, que yo no le haya dicho a la gente, la sexta, que vaya, para que Estudiante sea campeón. Lo vi 10 años seguidos que campeón Estudiante. Si sale uno más, si sale uno menos, ya a esta altura, no me mueve demasiado la aguja. Quería aclarar ese tema porque, bueno, hoy se refirieron a mi persona. Y bueno, el que calla otorga. Dicho esto, ¿qué partido tenemos mañana por la Superliga local de Goyovita?
1: 19:30 horas en el Goyenola, juegan Cerrito y Diego Lamas, y a las 21:30 juega Estudiantes justamente frente a Ferrocarril.
0: Bueno, el Cerrito, Diego Lamas, Cerrito que viene de empatar con Ava Emanuel en el único punto que ha cosechado el equipo religioso. Y que bueno, necesita meterse en zona de Copa de Oro. Hoy por hoy estaría jugando un desempate frente a Sudamérica de Cortina. Y después, el Enco Diego Lamas, que viene golpeado, ¿no? Viene golpeado, una categórica derrota frente a Estudiantes, había arrancado bien. Tiene igualmente buenos jugadores como el paraguayo Sánchez, como el Rafa Ortiz. Yo creo que son dos equipos parejos, ¿eh? Dos equipos parejos, necesitados de puntos. No me animo a negar favorito para este partido. Y para el de segunda hora, bueno, Estudiantes sigue teniendo el mejor plantel del medio. Viene con viento en la camiseta después de haberle hecho 7 goles a Diego Lamas y creo que es el favorito ante un Ferrocarril que de todas maneras viene creciendo, ¿no? Y que va a ser un hueso duro de roer seguramente para la media y media, porque Ferrocarril viene de 2 victorias consecutivas, también viene motivado, se metió en zona de Copa de Oro, logró un resonante triunfo ante Peñarol. Y bueno, mañana se enfrenta a 9 y media en el Cochinola, abriendo una nueva etapa de la Superliga. ¿Y cómo continúa?
1: El día domingo 6 de septiembre en el estadio Vicente Arguiñarena a las 15 horas Tambores Fénix recibe a Fialux, y bueno el mismo día en el complejo Martínez Pozzi a las 17 horas juegan Sudamérica de Cortina frente a Peñarol y a las 19 horas juegan Ava Emanuel y Central.
0: Perfecto, esa es la etapa. De los otros partidos hablamos algo en la jornada de mañana. Después, bueno, en la sub-20 por ahora sigue ganando el equipo de Progreso, ¿eh? Está consiguiendo un resonante triunfo ante Wander. Vamos a ver si esto se concreta por 1-0 el Gaucho, ¿no? Ante este equipo fuerte del Bohemio, ¿no? Que ya no obtuvo la apertura, que lo ganó Estudiante. Y si llega a quedarse sin enclausura, tiene que ir por la anual. Pero lo está pasando en las dos tablas el equipo, el Gaucho, a esta hora de la noche a el Bohemio. Pero bueno, en la sub-20 se ha confirmado que Tacuarembó va a jugar el campeonato sub-20. Incluso usted va a repasar las series, va a jugar el campeonato sub-20,

0: a ver después cómo se arregla el calendario y que presten los jugadores y demás. Pero bueno, no deja de ser importante poder competir en toda la categoría y vamos a jugar el sub-20. En el listo de Bercedorino Colmán, que era el principal candidato a dirigir a este equipo, que los neutrales se habían reunido con él, sufrió un accidente doméstico, sufrió fractura de una de sus costillas. Bueno, no está 100% como para hacerse cargo de un plantel y no va a ser el técnico. Bueno, el paraguayo Edison Torres es quien tiene el número uno, ya se habló con el ex futbolista del Tacuarembó Fútbol Club, lo podría acompañar Enzo Pérez como ayudante de campo. Y bueno, Torres sería el entrenador de la selección sub-20 de Tacuarembó, pero se fue. Esto comienza en octubre, el campeonato, ¿no? A más tardar hay que empezar a entrenar la semana que viene. Torres se fue a Paraguay y pidió unos días más para contestar. Y bueno, viene la semana que viene, veremos si da el ok o no. Yo creo que Torres, bueno, que tuvo una formativa, tiene una vasta trayectoria como jugador. Estuvo incluso también con el profesor Andrés Rodríguez en otra selección sub-20. Pues está capacitado, evidentemente, para dirigir a este equipo. Lo que sí digo es que los neutrales tienen que asegurarse de que Torres, si les da lo que hay, si va a agarrar a este equipo, que dirige todo el campeonato, ¿no? Que dirige todo el campeonato, porque Torres es ayudante de campo de Matías Rosa. Y comerse la pastilla otra vez de lo que ocurrió con Matías Rosa, que tres días antes de empezar un torneo, ya habiéndole avisado a los neutrales que si le surgía algo se podía ir, se fue en el pasado verano. Otra vez eso no puede suceder. Torres, por encima de que sea ayudante de campo de Matías Rosa, dice que si usted va a dirigir a su 20, usted quiere, pide unos días. Bueno, si la semana que viene Torres vuelve acá a Tacuarembó y dice quiero, bueno, pues usted se queda hasta que esto termine. No lo deje a mitad de camino. Y si no, hay que ir por otro. Pues trae un técnico que no se sabe cuándo se va. Ya. Se comieron la pastilla una vez, ¿o no? No puede suceder. Pero bueno, veremos si el paraguayo Edison Torres dirige o no a la selección. El sub-20 de Tacuarembó, este torneo del interior, donde ya están las series, mi querido Cuello de Vita.
1: La Serie A la conforma Guichón, Río Negro, Baltasar Brum y las Ligas Agrarias, Salto Interior. La Serie B la conforman Rivera, Durazno y Paso de los Toros. Luego la Serie C, la Serie de Tacuarembó, que va a compartir la serie con Flores, San José y Canelones. La Serie D va a ser conformada por Federación Colonia, también Colonia, Eclida, Paulier y Casupá. La Serie E va a ser conformada por La Valleja, Maldonado, Zona Oeste y Canelones Interior. La Serie F va a ser conformada por Santa Clara, Cerro Chato, 33 y San Gregorio de Polanco. La Serie G va a ser conformada por Valle y Ordóñez, José Pedro Varela y Río Branco. Y la Serie H, la última serie, va a ser conformada por Chuy, Castillos, Vergara y Rocha.
0: Perfecto, así que vamos con Flores. ¿Y quién más me dijo?
1: Flores, Canelones y la fuerte selección de San José.
0: Y bueno, hay que ver, pues San José a nivel de mayores trae muchos jugadores de Montevideo, ¿no? Que no juegan ahí en ninguna división en la capital de la República. Hay que ver cómo está juvenil, pero y hay que ver dónde se juega esto, ¿no? Pero lo puede mandar lejos, Canelones, San José, o Flores lo más cerca, ¿no? Capaz que Flores, al tener una buena infraestructura y es el lugar más cerca, capaz que se juega ahí la primera fase del CFIG. Pero bueno, esta es la serie de Tacuarembó, entonces, en este torneo sub-20. Después también, en torno a OFI, bueno, ahí los colegas del Escuadrón, no me gusta mucho hablar de colegas, pero los colegas del Escuadrón, como que ellos le dan la impresión de que le gustaría que fuera Marrero el nuevo presidente de OFI, y que, bueno, podría estar volcándose la balanza hacia el lado de Marrero para que sea el presidente, que tendría los votos. Eso es lo que han informado ahí, de cara a las elecciones del sábado 19. Pero del lado de lo que es la candidatura de Gustavo Vares, también como que muchos dirigentes sostienen que van a ganar ellos. No sé quién irá a ganar. Lo que sí sé es que Martín y Corena fue a Rivera ayer. Martín y Corena ayer fue a Rivera, hizo los 100 kilómetros y a esta hora de la noche estamos en condiciones de confirmar que Martín Martinicorena va como vicepresidente de Gustavo Vares. Ayer fue a Rivera, tuvo el apoyo de la Liga de Rivera, y Martín Martinicorena va a ser candidato a vicepresidente de la lista que encabeza Gustavo Vares. ¿A dónde vas, Martín? ¿A dónde vas, Martinicorena? ¿A dónde vas, Martín?
2: Martina, ¿dónde vas? Con los bolsillos llenos de ciudad.
0: Bueno, Martín y Corina fue a Rivera. A Rivera tuvo el apoyo. Estaba dudando. ¿Habrá hablado con el tío? Capaz que el tío le da los martes libres. Bueno, para Tacuarembó sería importante tener un vicepresidente, que es el hombre que está al lado del presidente, a ver si tenemos más peso en OFI. Habrá hablado con el tío, tenía pocas concurrencias en el ejecutivo anterior, pero han confirmado Martín y Corena que lo va a acompañar a Vares. Lo va a acompañar a Vares, va en esa candidatura como vicepresidente, estuvo en Rivera ayer y va. ¡Va, Martín, va! Martín, ¿a dónde vas, Martín? Sí.

mapa lleno de poder para la capital. Ahora tenés que ir, Martín Nicolás, no seas malo. No podés faltar tanto. El tío capaz que le da libre los martes. Y bueno, mirá que tenés que después recuperar ese trabajo. Y vas a tener que trabajar capaz los sábados mañana, ¿eh? Pero el tío le da libre, fue allá a Rivera, habló con la Liga Rivera. Y vamos aparentemente a tener un vicepresidente de Tacuarembó en la medida que Vale sea el próximo presidente de la OFI, que gane las elecciones el 19. Martín y Corena va y va, va. Martín va como vicepresidente. ¿A dónde va, Martín?

0: más allá de que los neutrales pueden haber tenido tal o cual error, que uno puede no compartir tal o cual gestión, no deja de ser importante que un directivo joven como Martín y Corena, que incluso, bueno, faltó a esta reunión en lo que puso el Escuadrón, en la verdad, pero jovencito Martín y Corena, ¿cuántos años tendrá como dirigente? 4 o 5 años, no más que eso, que pueda llegar a vicepresidente de OFI, ¿no? En la medida que gane las elecciones. Y que, bueno, ahí Tacuarembó pueda tener otro respaldo, que sobre todo a nivel de clubes y, ¿por qué no?, a nivel de selección, con algunos arbitrajes, como que se nos veía liviano a nivel de OFI, ¿no? Y ojalá que, por un lado, pueda ganar Vare, porque ahí tenemos nuestro candidato, que es lo que va a votar Tacuarembó, y que Martín y Corena pueda lograr que tengamos más peso en OFI. Pero confirmamos plenamente de que Martín y Corena acepta ser el vicepresidente de Vare, estaba en duda. Fue ayer a Rivera y acepta ser el vicepresidente de OFI, de Vares, en la medida que el maragato Gustavo Vares gane las elecciones y podría ser Martín y Corena el vicepresidente de OFI del Tacuarembóense. ¿A dónde vas, Martincito? ¿A dónde vas?
1: ¿A dónde vas, Martín? ¿A dónde vas? Con los bolsillos llenos de ciudad.
0: Bueno, ahora hay que esperar al 19 de septiembre, pero Martín y Corena confirmó que va a la candidatura, lo va a acompañar a Gustavo Vares, que es el candidato de la Asociación de Fútbol de Tacuarembó, y se le da el respaldo a Martín y Corena. Bueno, hablando de OFI de Tacuarembó, reitéreme por favor los horarios, los partidos que van a jugar las selecciones de Tacuarembó el fin de semana frente al equipo de Paso de los Toros, el sábado en el Martínez de Pozzi, donde ya ambas categorías buscarán cristalizar la clasificación en la siguiente ronda. Coyovita.
2: Sub-16 juega a las 4 de la tarde frente a Paso de los Toros en el complejo Martínez Pozzi. Alfredo Hernández, el árbitro principal, va a ser salteño, al igual que los asistentes. Andrés Piri será el primero y Gender Moreno será el segundo. Y luego 18-15 juega Sub-14. Gender Moreno, árbitro principal, primer asistente Andrés Piri. Y Alfredo Hernández, segundo asistente.
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0: Estamos en contra de Ambrado 1, ganó Progreso, qué triunfazo. Qué triunfazo, ganó Progreso 2-1 en la categoría sub-20, llegando goles más, 2-1, le quitó el invicto a una generación fuerte de Wanda, ¿no? Que es bicampeona de sub-20, qué victoria, ¿eh? Qué victoria del equipo el gaucho, ahí con Santiago Charamón y Enzo Pérez. Bueno, que también Enzo fue campeón el año pasado en sub-17, consiguió un triunfazo. Y ahora Progreso se mete en la pelea, Se mete en la pelea, Progreso queda el puntero de el clausura y de la tabla anual con este triunfo en sub-20 con Llovita.
1: Efectivamente, Progreso pasa a liderar las dos tablas. Vamos a comenzar con el clausura, ya que Progreso queda con 13 unidades. Wander 12, Estudiantes 9, Centenario 7, Tambores Fénix y Cerrito 6. Sudamérica de Cortina, Fialux y Diego Lamas no tienen unidades en esta tabla. Y en la tabla anual, Progreso también es único líder con 31, Wanderers con 30, Estudiantes 29, Centenario 20, Progreso 17, Cerrito 16, Diego Lamas 9, Fialux 7 y Sudamérica de Cortina no tiene unidades.
0: Perfecto, bueno, ¿y esta qué fecha es?
1: Esta es la quinta fecha del clausura.
0: Quedan cuatro fechas, ¿no? Cuatro fechas, ¿cómo se pone este campeonato, A cuatro fechas, Progreso. Y Wander hoy por hoy se estaría quedando sin nada, ¿no? El bicampeón. Porque ahí Progreso ganaría el clausurero anual si gana estos cuatro partidos que le restan y Estudiante ganó la apertura. ¡Qué victoria esta de Gaucho hace instantes en el Martínez Pozzi, Bueno, también siguiendo con juveniles, en lo que refiere a las formativas del Tacuarembó Fútbol Club, bueno, hay que pagarle a un equipier que es Barrera, que bueno, es un laburante, ¿no? Está en todo su derecho.
1: Luis Barrera
0: hizo el reclamo, hay que pagarle a Barrera, ¿verdad? Que tengo por acá, hay que pagarle a Barrera, pero yo tenía por acá. Bueno, está, pero no importa, hay que pagarle ahí una cantidad de dinero, porque si no, vamos a meterlo en el bolsillo de Barrera. Que...

0: Algo así como entre los dos, 350 mil pesos. Hay que vacunar. Bueno, hoy al mediodía no jugaban la formativa de Tacuarembó frente a Cerrito. Igualmente el presidente Eduardo Burgos trabajaba para tratar de conseguir la plata en AUF, pero no jugaban. Estaba bravo. Acá lo que te da otro aire a nivel de juveniles es que vos si no pagás el fin de semana, no es que te bajan del campeonato, sino que te trasladan para más adelante ese partido, te lo postergan y, bueno, tenés una semana más para conseguirle el dinero y arrancar la segunda fecha y después más adelante jugás los partidos que no disputaste en la primera etapa. Pero bueno, hoy al mediodía no jugaban, ahora de tarde como que hubo algún indicio, alguna respuesta positiva de la AUF y hay esperanza todavía de que puedan jugar la divisional de juvenil y arrancar el campeonato en tiempo y forma, la segunda rueda, mejor dicho, el fin de semana. Con este manto de incertidumbre, ¿cuáles serían los horarios de estos partidos frente a Cerrito en la mañana que se pueda pagar mañana en la Asociación Uruguaya de Fútbol con Yovita?
1: Momentáneamente los horarios son los siguientes: el día sábado 5 en el Parque Maracaná, 8 de la mañana, cuarta división, quinta división a las 10, y el día domingo 6 en el Complejo Martínez Pozzi, 9 de la mañana sub-16, 11 sexta y 13 horas séptima.
0: Perfecto, bueno, después en torno a el plantel principal, hoy hizo fútbol en el estadio Raúl Cochenola, donde el técnico Bernardo Giordano paró una posible alineación que no lo tuvo ni a Manuel Moseglio ni tampoco a Manuel Núñez. Bueno, el portero, naturalmente que va a ser Andrés Amurio, pues podía jugar Maximiliano Camargo con Lucas López, Federico Ferreira y Martín Marta. Cuatro zagueros, ¿no? Camargo, Lucas López, Ferreira y Marta, todos juegan de zaguero. Pero bueno, Camargo y Marta pues juegan de lateral. Después, vuelve Esteban de Lima, va con Sebastián Piris, podría jugar a Ayrton Castro ahí en una especie de doble cinco, y el colombiano Nicolás González, y arriba Pablo López y Lucao. Por ahí estaría la alineación de Tacuarembó, esto se confirma. Por lo pronto este fue el equipo que se paró en el movimiento de hoy. Y estamos con Federico Ferreira para charlar en estos próximos minutos. ¿Cómo te va, Federico? Buenas noches, bienvenido.
2: Buenas noches, Álvaro. ¿Cómo andan? ¿Todo bien?
0: Muy bien, muy bien. Bueno, ¿cómo está el equipo para jugar este partido? Lindo partido, ¿no? Un rival muy complicado, que juega bien, que viene en posición de ascenso directo, pero son los partidos más lindos de jugar, este cotejo que se va a disputar con Oriental de la Paz el próximo domingo.
2: Sí, bueno, el equipo bien, viene trabajando. Bueno, han llegado unos compañeros nuevos también para ayudar, para sumar al equipo. Y bueno, como decís vos, es un partido difícil. Oriental es un buen equipo que viene muy bien en el campeonato. Y bueno, va a ser un partido muy lindo.
0: Exacto, y bueno, por lo que se vio hoy, podrían jugar ahí con una línea de cuatro, ahí con Camargo, con Lucas López y también con Marta, cuatro futbolistas que conocen la función de zaguero, tratando de tener cierta solidez ahí en el fondo, Castro, que pueda proyectarse al ataque, y acá lo fundamental es ver si se puede mantener el cero en el arco, ¿no? Cosa que ya de pique nomás no se pudo conseguir con Colón, y después todo se hizo cuesta arriba en el partido anterior.
2: Sí, hoy estuvimos haciendo fútbol ahí, para un equipo igualmente, o sea, falta todavía para el domingo, que pueden haber variantes o algo, que todavía no creo que esté 100% confirmado, pero más o menos fue lo que se vio hoy. Y sí, no, el otro día, bueno, un gol de vestuario, como dicen, al principio ya nos convirtieron, y bueno, evidente que uno de los objetivos es mantener el arco en cero.
0: Exactamente, a medida que se mantenga el arco en cero, se haga un partido largo, vos estás ahí en la pelea, ¿no? Estás a una pelota de ver si podés concretar un gol, ¿no? Y bueno, sería importante que se pueda ganar, que el equipo vaya si lo necesita, ¿no? Parecía que levantábamos, se había ganado frente a River Plate, se empata con Miramar, donde se mereció ganar, se gana con Rentista, en esos tres partidos habíamos hecho 7 puntos de 9, y después otra vez, dos derrotas, ¿no? Como que la irregularidad ha estado a la orden del día y es lo que se busca corregir.
2: Sí, claramente que la idea siempre es ganar, y bueno, este último partido no se ha dado. Bueno, con Feni acá creo que había sido un partido que venía muy parejo, que se podía dar, y bueno, después con la expulsión ya se nos hizo cuesta arriba, y bueno, y el otro día con Colón, un gol muy temprano, que después ya se hace el partido, se hace cuesta arriba.

0: pero sin duda que la idea es volver a retomar, a volver al triunfo y retomar esa racha positiva.
1: Claro, porque si no, cada vez se aleja más la posibilidad de jugar los playoffs, ¿no? Que bueno, si se da, mucho mejor, pero siempre hay que jugar con la ilusión de ver si podés disputar algo grande, ¿no? Por encima de que tenés que sumar para no tener problemas con el descenso el año que viene, pero bueno, la ilusión de los playoffs siempre se mantiene, pero para eso hay que ganar, porque si no, cada vez se aleja más esa chance.
0: Sí, tal cual como decís vos, y ya la verdad que el año se ha pasado el año y ya quedan pocos partidos y no podemos dejar pasar más oportunidades. Ya el margen ya es poco, así que hay que tratar de sumar, hacernos fuertes acá y bueno, hay que tratar de sumar como decís vos para soñar con entrar en los playoffs y bueno, y después los playoffs son finales que puede pasar cualquier cosa.
1: Sí, después se ve, ¿no? Sí, igual si entra en los playoffs, sería hacer una muy buena campaña, ¿no? Pero para eso hay que mejorar y sobre todo mantener la concentración, ¿no? Que el otro día se perdió el jugador ahí que vino por el segundo palo. Y bueno, en ese sentido hay que estar muy atento ahí en defensa para no tratar de no tener el más mínimo error. Y bueno, por ahí puede empezar el camino en la medida que eso se corrija, pero como lo hablábamos, se ha hecho bastante irregular el equipo en ese sentido. ¿Por dónde creen ustedes que pasa la irregularidad que ha tenido Tacuarembó?
0: Y mirá, sinceramente nosotros lo que hemos hablado y todo, en tema de actitud y eso no nos podemos reprochar nada porque todos los días damos el máximo y trabajamos siempre al 100 y tratamos de corregir los errores y tratar de dar lo mejor siempre. Y no sé, yo creo que también son momentos de los partidos, partidos que han pasado, capaz que quizás no aprovechamos las oportunidades que tenemos y después nos terminan lastimando. Y bueno, el otro día compartido con Colón fue un caso aparte, un gol temprano, que si bien hubieron errores en la jugada, bueno, el hombre que hace el gol estaba tomado por su marca, pero bueno, lo anticipa y termina haciendo el gol. Pero creo que eso es eso, corregir los detalles, creo que los partidos se definen por detalles. Y bueno, hay que estar fino ahí, no tener errores y como ha pasado en todos los partidos, alguna chance vamos a tener.
1: Sí, esperemos que sí. Bueno, voy a entrenar porque si no la cancha no está bien, no tiene está picadita, tiene muchos lugares sin pasto. Eso puede beneficiar a Tacuarembó, puede perjudicar el buen juego de Oriental, jugar en un escenario que no está en las mejores condiciones.
0: Sí, bueno, eso yo estaba pensando que hoy el fútbol nuestro no salió de la mejor manera, la cancha la verdad que está bastante mal y no va para jugar mucho y va a ser un partido capaz que nos beneficie porque Oriental es un equipo que maneja muy bien la pelota, que en el sintético ya en Palermo se hace muy fuerte porque tiene muy buenos circuitos de juego y yo creo que acá en el Goyenola eso le va a limitar bastante. No, ojalá que no puedan desplegar su juego y bueno, yo dudo que pueden y bueno, va a ser un partido de mucho duelo y hay que aprovechar la oportunidad que tengamos.
1: Esperemos que sí, esperemos que sí. Federico, bueno, con Federico Pintado te unía una muy buena relación, seguramente está contento, estás en contacto con él y bueno, el otro día no le fue bien el debut con Wander, pero ayer anduvo bien por Copa Uruguay.
0: Sí, con Fede tenemos una muy buena relación. Estamos continuamente en contacto ahí y sí, ayer miré el partido también y la verdad que le fue bien y bueno, ojalá que se pueda firmar ahí.
1: Y esta semana se ha podido trabajar con Samuri, que prácticamente entró de campo, no había tenido ni un entrenamiento con ustedes, y vos sos de los pocos de la defensa que ya habías trabajado con Samuri, que lo conocés después de haber entrenado el año pasado, pero el resto no lo conocía ninguno.
0: Sí, no, Samuel, sí, esta semana ya pudo trabajar normal, digamos, con el grupo, que el partido pasado fue directo a la concentración, no tuvo entrenamiento con nosotros. Y no, sin duda que ahora ya se ha conocido con los compañeros y todo. El otro día yo como lo conocía, él me preguntaba los nombres de algunos compañeros porque no nunca lo había visto y bueno, pero ahora ellos ya se ha unido al grupo y bueno, sin duda que se va a sentir más cómodo.
1: Bueno, vamos arriba. Ojalá se pueda ganar el domingo, Federico. El domingo ya en el...

0: el Pato Vivo va a venir la gente, tienen que comer el asado más tarde, ¿no? Si hay asado el domingo en Pato Vivo, tiene que ser más tarde, tiene que ser como a las 5 de la tarde, porque el partido va ahí.
1: Sí. ¿Eh? Se complica, sí, por mediodía. Pero no, vienen todos, sí, viene mi familia ahí que siempre está acompañando.
0: Bueno, va a haber que dar una churrasqueada más tarde, desayunar fuerte y después, si ganamos, vamos todos para allá.
1: Ojalá que sí, ojalá que sí.
0: Bueno, vamos arriba. Un abrazo.
1: Vamos arriba.
0: Federico,
1: un abrazo grande.
0: Chau, tal vez. Buenas tardes, Federico Ferreira, aquí en la noche de Contra el Alambrado. Mañana arranca esta fecha la segunda división profesional, Cuello de Vita.
2: Así es, Álvaro, mañana va a arrancar esta fecha, una nueva fecha del campeonato de la segunda división profesional, que mañana a las 4 de la tarde, a las 16 horas, en el Complejo Rentistas, juegan La Luz y Huracán de Paso de la Arena. Luego el día sábado 5 van a jugar a las 15 horas en el Parque Maracaná, Cerrito y Paysandú Fútbol Club. A las 19 horas en el Charrúa juegan Miramar y Colón. El día domingo 6 a las 11 de la mañana en el Estadio Atenas en San Carlos, el Carolino va a recibir a River Plate. A las 14 horas en el Estadio Raúl Goyenola, Tacuarembó Fútbol Club va a recibir a Oriental de La Paz. A las 17 horas en el Complejo Rentistas nuevamente a puertas cerradas, Rentistas recibe a Fénix. Y el día lunes 7 de septiembre a las 19 horas en el Parque Prandí, el Pata Blanca, Plaza Colonia y Uruguay Montevideo van a cerrar esta fecha.
0: Bueno, y hoy gana Nacional porque Uruguay, Carreño dirigió 3 partidos, ganó los 3. ¿Qué va a decir usted ahora?
2: Y que siga así, ¿vos? Pero yo no voy a parar.
0: ¿No va a parar de qué? De criticarlo, el hombre, pero hasta ahora no puede criticar porque jugó 3 partidos y ganó los 3.
2: ¿Y que siga así?
0: Bueno, veré. Si sigue así, usted va a tener que pedir disculpas al entrenador. Usted no confiaba en el hombre dijo 3 partidos, no los 3. Bueno, ¿qué resultado se dio hoy por Copa Uruguay?
2: Y, a ver, Carreño hasta que... Va a perder algún partido igualmente, así que...
0: Sí, bueno.
2: Cualquier técnico en algún momento pierde algún partido, sí, claro. Así que tampoco es la gran cosa.
0: Sí, bueno, claro, sí. Pero eso es muy fácil decirlo, también cualquiera va a perder. Pero el hombre, hasta el momento dijo 3 partidos, eran los 3.
2: Vamos a ver hasta cuánto va a durar esta racha.
0: Dale con los resultados, ¿eh?
2: Albion derrotó 2-1 Progreso, Racing derrotó 2-1 Oriental, e increíblemente, por una falla en la logística y una confusión de horarios, Rentistas y Plaza Colonia no se pudo jugar debido a que la seguridad privada, la guardia policial y la ambulancia fueron notificados de que el partido comenzaba 18:15. Y no a las 15 horas como estaba fijado por la mesa ejecutiva.
0: Bueno, ahí en la AUF, ¿cuántos funcionarios hay allí? Pero debe haber como 10. Si eso ocurre acá en Tacuarembó, con Fernando Rodríguez Soto, que está solo, que tiene que cubrir esto o lo otro, le caemos a Rodríguez Soto, que gana mucho menos de lo que gana esta gente. Y acá cometieron un error grueso, no hicieron los jugadores y no se puede jugar el partido, y los jueces. Bueno, qué increíble. Esto queda para la semana que viene. Escuchame una cosa. ¿Cómo está la tabla de los grupos? ¿Tenés o no?
2: La tabla de los grupos también la tenemos.
0: Bueno, dale con fuerza.
2: En la serie, en el grupo 1, lidera Peñarol con 4 unidades. Montevideo City Torque, Danubio 3. Atenas a lo último con 1. En el grupo 2, Plaza Colonia 3. Defensor Sporting y Rentistas 1. Cerro Largo no tiene nada. Luego, en el grupo 3, Deportivo Maldonado lidera con esos 3 unidades. Cerro y Montevideo Wanderers, 1 unidad, Cerrito no tiene nada. En el grupo 4, Central Español, Racing y Juventud tienen 3. Oriental, a lo último, no ha sumado unidades. En el grupo 5, Nacional y Albion 4, River 3 y Progreso no ha sumado los 2 partidos. Y en el grupo 6, Liverpool y Boston River tienen 3 unidades. Colón y Fénix se reparten con 1 unidad ambos equipos.
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2: Estamos en contra de Alambrado. Bueno, vamos con la fecha de clausura que arranca mañana, ¿no?
4: Mañana arranca la quinta fecha de esta clausura, Álvaro.
2: Bueno, dale que nos vamos.
4: A las 19 horas en el Charrúa juegan Torque y Cerro Largo. Luego el día sábado 5 de septiembre a las 15 horas en Jardines del Hipódromo, aparentemente a puertas cerradas, Danubio va a recibir a Peñarol.
2: Sí, no, aparentemente va a puertas cerradas.
4: Va a puertas cerradas. Bueno, sí. Peñarol entonces va a tener dos partidos a puertas cerradas.
2: Sí, bueno. Acá, las dos hinchadas se portaron mal, así que no paga los platos rotos nadie. Los de Arubio pagan por traer un argumento que entraron allí al campo de juego con Torque en la Copa Uruguay. Y bueno, los españoles pagan por lo que ocurrió al término del partido con Nacional. A puerta cerrada. Dale con fuerza.
4: Bueno, a las 18 horas en el domingo burgueño Miguel de Maldonado, el Deportivo local va a recibir a Wanderers. Luego el día domingo 6 de septiembre en el Trócoli van a jugar Cerro, va a recibir a Racing. Luego a las 13 horas en el Parque Palermo, Central Español va a recibir a Defensor Sporting. 16:30 horas en el Gran Parque Central, Nacional va a recibir a Juventud de las Piedras. 19:30 horas en el Parque Viera vuelven a jugar Liverpool y Boston River. Y el día lunes 7 de septiembre jugaron hoy y van a volver a jugar el lunes en el Francini, Albion y Progreso.
2: Correcto, bueno, nos vamos, Cristian Molina en la puesta al aire. Gracias a todos por la atención dispensada. Volvemos mañana para la última entrega de la semana. Mañana voy para Cochenola, ¿no? Mañana voy para Cochenola, usted le toca de acá. A ver qué pasa en el comienzo de la séptima fecha de la Superliga. Chau, buen descanso, que pasen bien.

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1: La temperatura, 9 grados.
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2: Las 22 horas y 25 minutos.
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1: La temperatura, 9 grados.
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3: Las 23 horas y 25 minutos.
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1: La temperatura, 9 grados.
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0: llega el momento del bolero al show de Videomar.
1: Buenas noches a todos, bienvenido. Bienvenido a la música latina, vamos. Vamos con los boleros, La música latina.
0: Son puertorriqueños los muchachos.
1: De maestro, chévere, mira quién está aquí.
0: Escuchen,
1: Poncho Reyes.

0: el solo de trompeta.
1: Gracias. El coro.
0: A ver los coros, a ver.
1: Esa, una más. Marcelo, he traído una señora para cantar con nosotros que no te hace una idea.
2: A las 10.
1: Y ya mismo la presento, Marcelo, está aquí la cantante de bolero internacional. Una mujer de peso pesado, Marcelo.
2: ¿Quién es? ¿Quién va a cantar bolero?
1: María Marta Serralima, adelante, bien.
2: ¡María Marta Serralima!
1: ¡Bravo! A ella. Un aplauso grande.
2: ¡Qué grande, Kelly!
1: Vamos a cantar, ¿eh? Adelante usted cuando usted quiera, vamos. Muy
3: bien, Marta. Oh, no mareces las horas.
2: Qué lindo, escuchen esto.
3: Que voy a enloquecer.
1: Chévere.

aplauso aquí en el show de Vilbache, un gran aplauso para la número uno del bolero, la señora María Marta Serraviva.

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1: Son las 0:25.
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1: La temperatura, 8 grados.
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3: Es la 1:00 a.m. y 25 minutos.
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0: Ey, Perry, vamos que estamos llegando tarde, ¿o no?
1: ¿Qué dice el diablito, guacho? ¿Es en tu casa?
2: Muy buenas tardes a todos y a todas las argentinas que están mirando desde sus casas. Hoy es una tarde muy especial porque vamos a saber quiénes son los ganadores de los premios a la música urbana. Hay muchísima expectativa, nos están llegando mensajes de todo el país. ¿Vos de dónde nos estás mirando? Escribinos con el hashtag música.

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1: La temperatura, 8 grados.
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Cuando el hombre trabaja, Dios lo respeta. Pero cuando el hombre canta, Dios lo ama. San Agustín decía que cuando el hombre cantaba, rezaba dos veces. Y cuando el hombre reza, habla con Dios. ¡Qué lindo! Así que esta noche vamos a bendecir a todos los que nos están escuchando. Y gracias a la banda Limón. Gracias a la banda Limón. Esto va a llegar muy lejos. Bendiciones para toda la gente que nos...

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1: Son las 2 de la madrugada y 25 minutos.
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0: bravo.
1: Muito obrigado, gente. Maravilha.

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1: La temperatura, 7 grados.
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4: Son las 3 de la madrugada y 25 minutos.
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15: Directamente desde la base, Jay Cortez.

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1: La temperatura, 7 grados.
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1: Son las 4 de la madrugada y 25 minutos.
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jaguar, raíces queridas y los ojos llenos de agua contenida y un porqué gigante buscando familias y madres de tierra venciendo su herida.

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1: La temperatura, 6 grados.
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hecho con gente inmigrante, que desde el primer instante tú allí su basamento, colonia del Sacramento,

0: Un mundo que reza es un mundo en paz.
1: Ave María Purísima, sin pecado concebida.

0: Rezamos el Santo Rosario de Misterios Dolorosos, pedimos por nuestra patria.
1: En el nombre del Padre, y del Hijo, y del Espíritu Santo.
2: Amén.
1: Gloria al Padre, y al Hijo, y al Espíritu Santo.
2: Como era en el principio, ahora y siempre, por los siglos de los siglos. Amén.
1: Oh Jesús mío, perdona nuestras culpas, líbranos del fuego del infierno, conduce todas las almas al cielo y socorre especialmente las más necesitadas de tu misericordia. Primer misterio, la oración de Jesús en el huerto de los olivos. Padre nuestro que estás en el cielo, santificado sea tu nombre. Venga a nosotros tu reino. Hágase tu voluntad en la tierra como en el cielo.
2: Danos hoy nuestro pan de cada día. Perdona nuestras ofensas como también nosotros perdonamos a los que nos ofenden. No nos dejes caer en la tentación y líbranos del mal. Amén.
1: Dios te salve María, llena eres de gracia, el Señor es contigo, bendita tú eres entre todas las mujeres y bendito es el fruto de tu vientre Jesús.
2: Santa María, Madre de Dios, ruega por nosotros pecadores, ahora y en la hora de nuestra muerte. Amén.
1: Dios te salve María, llena eres de gracia, el Señor es contigo, bendita tú eres entre todas las mujeres y bendito es el fruto de tu vientre Jesús.
2: Santa María, Madre de Dios, ruega por nosotros pecadores, ahora y en la hora de nuestra muerte. Amén.
1: Dios te salve María, llena eres de gracia, el Señor es contigo, bendita tú eres entre todas las mujeres y bendito es el fruto de tu vientre Jesús.
2: Santa María, Madre de Dios, ruega por nosotros pecadores, ahora y en la hora de nuestra muerte. Amén.
1: Dios te salve María, llena eres de gracia, el Señor es contigo, bendita tú eres entre todas las mujeres y bendito es el fruto de tu vientre Jesús.
2: Santa María, Madre de Dios, ruega por nosotros pecadores, ahora y en la hora de nuestra muerte. Amén.
1: Dios te salve María, llena eres de gracia, el Señor es contigo, bendita tú eres entre todas las mujeres y bendito es el fruto de tu vientre Jesús.
2: Santa María, Madre de Dios, ruega por nosotros pecadores, ahora y en la hora de nuestra muerte. Amén.
1: Dios te salve María, llena eres de gracia, el Señor es contigo, bendita tú eres entre todas las mujeres y bendito es el fruto de tu vientre Jesús.
2: Santa María, Madre de Dios, ruega por nosotros pecadores, ahora y en la hora de nuestra muerte. Amén.
1: Dios te salve María, llena eres de gracia, el Señor es contigo, bendita tú eres entre todas las mujeres y bendito es el fruto de tu vientre Jesús.
2: Santa María, Madre de Dios, ruega por nosotros pecadores, ahora y en la hora de nuestra muerte. Amén.
1: Dios te salve María, llena eres de gracia, el Señor es contigo, bendita tú eres entre todas las mujeres y bendito es el fruto de tu vientre Jesús.
2: Santa María, Madre de Dios, ruega por nosotros pecadores, ahora y en la hora de nuestra muerte. Amén.
1: Dios te salve María, llena eres de gracia, el Señor es contigo, bendita tú eres entre todas las mujeres y bendito es el fruto de tu vientre Jesús.
2: Santa María, Madre de Dios, ruega por nosotros pecadores, ahora y en la hora de nuestra muerte. Amén.
1: Dios te salve María, llena eres de gracia, el Señor es contigo, bendita tú eres entre todas las mujeres y bendito es el fruto de tu vientre Jesús.
2: Santa María, Madre de Dios, ruega por nosotros pecadores, ahora y en la hora de nuestra muerte. Amén.
1: Gloria al Padre, y al Hijo, y al Espíritu Santo.
2: Como en el principio, ahora y siempre, por los siglos de los siglos. Amén.
1: Oh Jesús mío, perdona nuestras culpas, líbranos del fuego del infierno, conduce todas las almas al cielo y socorre especialmente las más necesitadas de tu misericordia. Segundo misterio, la flagelación del Señor.
2: Padre nuestro que estás en el cielo, santificado sea tu nombre, venga a nosotros tu reino, hágase tu voluntad en la tierra como en el cielo.
1: Danos hoy nuestro pan de cada día, perdona nuestras ofensas como también nosotros perdonamos a los que nos ofenden, no nos dejes caer en la tentación y líbranos del mal. Amén.
2: Dios te salve María, llena eres de gracia, el Señor es contigo, bendita tú eres entre todas las mujeres y bendito es el fruto de tu vientre Jesús.
1: Santa María, Madre de Dios, ruega por nosotros pecadores, ahora y en la hora de nuestra muerte. Amén.
2: Dios te salve María, llena eres de gracia, el Señor es contigo, bendita tú eres entre todas las mujeres y bendito es el fruto de tu vientre Jesús.
1: Santa María, Madre de Dios, ruega por nosotros pecadores, ahora y en la hora de nuestra muerte. Amén.
2: Dios te salve María, llena eres de gracia, el Señor es contigo, bendita tú eres entre todas las mujeres y bendito es el fruto de tu vientre Jesús.
1: Santa María, Madre de Dios, ruega por nosotros pecadores, ahora y en la hora de nuestra muerte. Amén.
2: Dios te salve María, llena eres de gracia, el Señor es contigo, bendita tú eres entre todas las mujeres y bendito es el fruto de tu vientre Jesús.
1: Santa María, Madre de Dios, ruega por nosotros pecadores, ahora y en la hora de nuestra muerte. Amén.
2: Dios te salve María, llena eres de gracia, el Señor es contigo, bendita tú eres entre todas las mujeres y bendito es el fruto de tu vientre Jesús.
1: Santa María, Madre de Dios, ruega por nosotros.

0: Nosotros pecadores, ahora y en la hora de nuestra muerte. Amén.
1: Dios te salve María, llena eres de gracia, el Señor es contigo, bendita tú eres entre todas las mujeres, y bendito es el fruto de tu vientre Jesús.
0: Santa María, Madre de Dios, ruega por nosotros pecadores, ahora y en la hora de nuestra muerte. Amén.
1: Dios te salve María, llena eres de gracia, el Señor es contigo, bendita tú eres entre todas las mujeres, y bendito es el fruto de tu vientre Jesús.
0: Santa María, Madre de Dios, ruega por nosotros pecadores, ahora y en la hora de nuestra muerte. Amén.
1: Dios te salve María, llena eres de gracia, el Señor es contigo, bendita tú eres entre todas las mujeres, y bendito es el fruto de tu vientre Jesús.
0: Santa María, Madre de Dios, ruega por nosotros pecadores, ahora y en la hora de nuestra muerte. Amén.
1: Dios te salve María, llena eres de gracia, el Señor es contigo, bendita tú eres entre todas las mujeres, y bendito es el fruto de tu vientre Jesús.
0: Santa María, Madre de Dios, ruega por nosotros pecadores, ahora y en la hora de nuestra muerte. Amén.
1: Dios te salve María, llena eres de gracia, el Señor es contigo, bendita tú eres entre todas las mujeres, y bendito es el fruto de tu vientre Jesús.
0: Gloria, Santa María, Madre de Dios, ruega por nosotros pecadores, ahora y en la hora de nuestra muerte. Amén.
1: Gloria al Padre, y al Hijo, y al Espíritu Santo,
0: como era en el principio, ahora y siempre, por los siglos de los siglos. Amén. Oh Jesús mío, perdona nuestras culpas, líbranos del fuego del infierno, conduce todas las almas al cielo y socorre especialmente las más necesitadas de tu misericordia. Tercer misterio, la coronación de espinas. Padre nuestro que estás en el cielo, santificado sea tu nombre. Venga a nosotros tu reino. Hágase tu voluntad en la tierra como en el cielo.
1: Danos hoy nuestro pan de cada día. Perdona nuestras ofensas como también nosotros perdonamos a los que nos ofenden. No nos dejes caer en la tentación y líbranos del mal. Amén.
0: Dios te salve María, llena eres de gracia. El Señor es contigo. Bendita tú eres entre todas las mujeres y bendito es el fruto de tu vientre Jesús.
1: Santa María, Madre de Dios, ruega por nosotros pecadores, ahora y en la hora de nuestra muerte. Amén.
0: Dios te salve María, llena eres de gracia, el Señor es contigo. Bendita tú eres entre todas las mujeres y bendito es el fruto de tu vientre Jesús.
1: Santa María, Madre de Dios, ruega por nosotros pecadores, ahora y en la hora de nuestra muerte. Amén.
0: Dios te salve María, llena eres de gracia, el Señor es contigo. Bendita tú eres entre todas las mujeres y bendito es el fruto de tu vientre Jesús.
1: Santa María, Madre de Dios, ruega por nosotros pecadores, ahora y en la hora de nuestra muerte. Amén.
0: Dios te salve María, llena eres de gracia, el Señor es contigo. Bendita tú eres entre todas las mujeres y bendito es el fruto de tu vientre Jesús.
1: Santa María, Madre de Dios, ruega por nosotros pecadores, ahora y en la hora de nuestra muerte. Amén.
0: Dios te salve María, llena eres de gracia, el Señor es contigo. Bendita tú eres entre todas las mujeres y bendito es el fruto de tu vientre Jesús.
1: Santa María, Madre de Dios, ruega por nosotros pecadores, ahora y en la hora de nuestra muerte. Amén.
0: Dios te salve María, llena eres de gracia, el Señor es contigo. Bendita tú eres entre todas las mujeres y bendito es el fruto de tu vientre Jesús.
1: Santa María, Madre de Dios, ruega por nosotros pecadores, ahora y en la hora de nuestra muerte. Amén.
0: Dios te salve María, llena eres de gracia, el Señor es contigo. Bendita tú eres entre todas las mujeres y bendito es el fruto de tu vientre Jesús.
1: Santa María, Madre de Dios, ruega por nosotros pecadores, ahora y en la hora de nuestra muerte. Amén.
0: Dios te salve María, llena eres de gracia, el Señor es contigo. Bendita tú eres entre todas las mujeres y bendito es el fruto de tu vientre Jesús.
1: Santa María, Madre de Dios, ruega por nosotros pecadores, ahora y en la hora de nuestra muerte. Amén.
0: Dios te salve María, llena eres de gracia, el Señor es contigo. Bendita tú eres entre todas las mujeres y bendito es el fruto de tu vientre Jesús.
1: Santa María, Madre de Dios, ruega por nosotros pecadores, ahora y en la hora de nuestra muerte. Amén.
0: Dios te salve María, llena eres de gracia, el Señor es contigo. Bendita tú eres entre todas las mujeres y bendito es el fruto de tu vientre Jesús.
1: Santa María, Madre de Dios, ruega por nosotros pecadores, ahora y en la hora de nuestra muerte. Amén.
0: Gloria al Padre y al Hijo y al Espíritu Santo.
1: Como en el principio, ahora y siempre, por los siglos de los siglos. Amén.
0: Oh Jesús mío, perdona nuestras culpas, líbranos del fuego del infierno, conduce todas las almas al cielo y socorre especialmente las más necesitadas de tu misericordia. Cuarto misterio, Jesús con la cruz a cuestas, camino del Calvario.
1: Padre nuestro que estás en el cielo, santificado sea tu nombre, venga a nosotros tu reino, hágase tu voluntad en la tierra como en el cielo.
0: Danos hoy nuestro pan de cada día, perdona nuestras ofensas como también nosotros perdonamos a los que nos ofenden, no nos dejes caer en la tentación y líbranos del mal. Amén.
1: Dios te salve María, llena eres de gracia.

0: gracia, el Señor es contigo. Bendita tú eres entre todas las mujeres y bendito es el fruto de tu vientre, Jesús.
1: Santa María, Madre de Dios, ruega por nosotros pecadores, ahora y en la hora de nuestra muerte. Amén.
0: Dios te salve, María, llena eres de gracia, el Señor es contigo. Bendita tú eres entre todas las mujeres y bendito es el fruto de tu vientre, Jesús.
1: Santa María, Madre de Dios, ruega por nosotros pecadores, ahora y en la hora de nuestra muerte. Amén.
0: Dios te salve, María, llena eres de gracia, el Señor es contigo. Bendita tú eres entre todas las mujeres y bendito es el fruto de tu vientre, Jesús.
1: Santa María, Madre de Dios, ruega por nosotros pecadores, ahora y en la hora de nuestra muerte. Amén.
0: Dios te salve, María, llena eres de gracia, el Señor es contigo. Bendita tú eres entre todas las mujeres y bendito es el fruto de tu vientre, Jesús.
1: Santa María, Madre de Dios, ruega por nosotros pecadores, ahora y en la hora de nuestra muerte. Amén.
0: Dios te salve, María, llena eres de gracia, el Señor es contigo. Bendita tú eres entre todas las mujeres y bendito es el fruto de tu vientre, Jesús.
1: Santa María, Madre de Dios, ruega por nosotros pecadores, ahora y en la hora de nuestra muerte. Amén.
0: Dios te salve, María, llena eres de gracia, el Señor es contigo. Bendita tú eres entre todas las mujeres y bendito es el fruto de tu vientre, Jesús.
1: Santa María, Madre de Dios, ruega por nosotros pecadores, ahora y en la hora de nuestra muerte. Amén.
0: Dios te salve, María, llena eres de gracia, el Señor es contigo. Bendita tú eres entre todas las mujeres y bendito es el fruto de tu vientre, Jesús.
1: Santa María, Madre de Dios, ruega por nosotros pecadores, ahora y en la hora de nuestra muerte. Amén.
0: Dios te salve, María, llena eres de gracia, el Señor es contigo. Bendita tú eres entre todas las mujeres y bendito es el fruto de tu vientre, Jesús.
1: Santa María, Madre de Dios, ruega por nosotros pecadores, ahora y en la hora de nuestra muerte. Amén.
0: Dios te salve, María, llena eres de gracia, el Señor es contigo. Bendita tú eres entre todas las mujeres y bendito es el fruto de tu vientre, Jesús.
1: Santa María, Madre de Dios, ruega por nosotros pecadores, ahora y en la hora de nuestra muerte. Amén.
0: Dios te salve, María, llena eres de gracia, el Señor es contigo. Bendita tú eres entre todas las mujeres y bendito es el fruto de tu vientre, Jesús.
1: Gloria. Santa María, Madre de Dios, ruega por nosotros pecadores, ahora y en la hora de nuestra muerte. Amén.
0: Gloria al Padre, y al Hijo, y al Espíritu Santo,
1: como era en el principio, ahora y siempre, por los siglos de los siglos. Amén. Oh Jesús mío, perdona nuestras culpas, líbranos del fuego del infierno, conduce todas las almas al cielo y socorre especialmente las más necesitadas de tu misericordia. Quinto misterio, crucifixión y muerte del Salvador. Padre nuestro que estás en el cielo, santificado sea tu nombre. Venga a nosotros tu reino. Hágase tu voluntad en la tierra como en el cielo.
0: Danos hoy nuestro pan de cada día. Perdona nuestras ofensas como también nosotros perdonamos a los que nos ofenden. No nos dejes caer en la tentación y líbranos del mal. Amén.
1: Dios te salve, María, llena eres de gracia. El Señor es contigo. Bendita tú eres entre todas las mujeres y bendito es el fruto de tu vientre, Jesús.
0: Santa María, Madre de Dios, ruega por nosotros pecadores, ahora y en la hora de nuestra muerte. Amén.
1: Dios te salve, María, llena eres de gracia. El Señor es contigo. Bendita tú eres entre todas las mujeres y bendito es el fruto de tu vientre, Jesús.
0: Santa María, Madre de Dios, ruega por nosotros pecadores, ahora y en la hora de nuestra muerte. Amén.
1: Dios te salve, María, llena eres de gracia, el Señor es contigo. Bendita tú eres entre todas las mujeres y bendito es el fruto de tu vientre, Jesús.
0: Santa María, Madre de Dios, ruega por nosotros pecadores, ahora y en la hora de nuestra muerte. Amén.
1: Dios te salve, María, llena eres de gracia, el Señor es contigo. Bendita tú eres entre todas las mujeres y bendito es el fruto de tu vientre, Jesús.
0: Santa María, Madre de Dios, ruega por nosotros pecadores, ahora y en la hora de nuestra muerte. Amén.
1: Dios te salve, María, llena eres de gracia, el Señor es contigo. Bendita tú eres entre todas las mujeres y bendito es el fruto de tu vientre, Jesús.
0: Santa María, Madre de Dios, ruega por nosotros pecadores, ahora y en la hora de nuestra muerte. Amén.
1: Dios te salve, María, llena eres de gracia. El Señor es contigo. Bendita tú eres entre todas las mujeres y bendito es el fruto de tu vientre, Jesús.
0: Santa María, Madre de Dios, ruega por nosotros pecadores, ahora y en la hora de nuestra muerte. Amén.
1: Dios te salve, María, llena eres de gracia. El Señor es contigo. Bendita tú eres entre todas las mujeres y bendito es el fruto de tu vientre, Jesús.
0: Santa María, Madre de Dios, ruega por nosotros pecadores, ahora y en la hora de nuestra muerte. Amén.
1: Dios te salve, María, llena eres de gracia. El Señor es contigo. Bendita tú eres entre todas las mujeres y bendito es el fruto de tu vientre, Jesús.
0: Santa María, Madre de Dios, ruega por nosotros pecadores, ahora y en la hora de nuestra muerte. Amén.
1: Dios te salve, María, llena eres de gracia. El Señor es contigo. Bendita tú eres entre todas las mujeres.

0: y bendito sea el fruto de tu vientre, Jesús.
1: Santa María, Madre de Dios, ruega por nosotros pecadores, ahora y en la hora de nuestra muerte. Amén.
0: Dios te salve María, llena eres de gracia, el Señor es contigo. Bendita tú eres entre todas las mujeres, y bendito es el fruto de tu vientre, Jesús.
1: Santa María, Madre de Dios, ruega por nosotros pecadores, ahora y en la hora de nuestra muerte. Amén.
0: Gloria al Padre, y al Hijo, y al Espíritu Santo.
1: Como en el principio, ahora y siempre, por los siglos de los siglos. Amén.
0: Por las intenciones del Santo Padre. Padre nuestro que estás en el cielo, santificado sea tu nombre. Venga a nosotros tu reino. Hágase tu voluntad en la tierra como en el cielo.
1: Danos hoy nuestro pan de cada día. Perdona nuestras ofensas como también nosotros perdonamos a los que nos ofenden. No nos dejes caer en la tentación y líbranos del mal. Amén.
0: Dios te salve, Reina y Madre de Misericordia, vida, dulzura y esperanza nuestra. Dios te salve. A ti llamamos los desterrados hijos de Eva. A ti suspiramos, gimiendo y llorando, en este valle de lágrimas. Ea pues, Señora, abogada nuestra, vuelve a nosotros esos tus ojos misericordiosos, y después de este destierro muéstranos a Jesús, fruto bendito de tu vientre. Oh clementísima, oh piadosa, oh dulce Virgen María, ruega por nosotros, Santa Madre de Dios,
1: para que seamos dignos de alcanzar las promesas de nuestro Señor Jesucristo. Amén.
2: Jesús, manso y humilde de corazón,
3: haz nuestro corazón semejante al vuestro.
2: En el nombre del Padre, y del Hijo, y del Espíritu Santo.
3: Amén.
2: Gracias, queridos oyentes, por vuestra compañía.
3: Será hasta mañana, si Dios quiere.

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1: Bienvenidos, estimados amigos, una vez más a este programa, a este encuentro con el mundo mágico de lo oculto, con aquello que no vemos, pero que diariamente hace parte de nuestros éxitos o fracasos. Son cientos las familias, las personas que hoy se encuentran necesitando de una ayuda, se encuentran necesitando de una guía, de una mano amiga que le diga cómo poder seguir adelante su vida. Porque tengo a bien saber el hecho de que hay personas que ya no le encuentran

0: triunfar, el poder ser felices, el poder contar con el éxito, la buena salud, tener a nuestro entorno, en nuestro alrededor, personas que de verdad nos ayuden y nos tiendan una mano. Que hay personas tóxicas y dañinas y hasta en nuestras propias familias existen, sí, es verdad. Pero a esas personas vamos a aprender a identificarlas para hacerlas a un costado. Lo que no nos sirva, que no nos estorbe, lo que nos hace daño, lo retiramos. Esa es la filosofía de éxito, de progreso, de triunfo y de encontrarle, obviamente, el sentido a la vida. Porque no hay cosa más bella en esta vida que es saber vivir. No importa que tenga riquezas, que sea pobre, que sea humilde, pero si usted es feliz, si usted es sano, puede seguir adelante, porque todo el mundo tenemos un propósito, un objetivo, y aquí les vamos a enseñar que ese propósito y ese objetivo vale la pena, que si aún no lo ha conseguido, le vamos a ayudar a conseguirlo. Y como ya dije en otra oportunidad, no hacemos milagros ni resucitamos muertos, pero sí le podemos brindar la ayuda que usted está necesitando. A nuestro programa se hace presente a través de un mensaje el señor Ricardo, con fecha de nacimiento el 25 de octubre del 67. Maestro, tengo problemas para poder tener intimidad con mi pareja. Por favor, necesito una ayuda. A ver, mi estimado amigo Ricardo, de acuerdo a su nombre, fecha de nacimiento, podemos dilucidar que existen problemas de salud naturales que están afectando y perjudicando su potencia sexual. Pero también veo que es usted una persona de esa cerrada y trancada por dentro, que no reconoce que es un ser humano que se puede enfermar, que necesita ayuda, que debe ir a un profesional clínico, a un profesional médico, para que le ayude con su problema. Debe visitar su médico de cabecera o en efecto el hospital, la clínica, lo que sea que a usted le corresponda, para que le brinden una solución a este problema que usted hoy está pasando. Mi estimado amigo, su problema no obedece a ningún tipo de manipulación de terceras personas, por lo tanto, tiene solución de esa manera. Gracias por participar de nuestro programa. De esta manera, amigos, ustedes también pueden ser partícipes de nuestro programa. 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
0: Tenemos el agrado de recibir cientos de mensajes a diario y por ese motivo les dejo saber a cada uno de ustedes que no a todo el mundo le podemos dar respuesta a su mensaje a través de este programa, pero aquellas personas que no reciben su respuesta deben saber también que a todo el mundo le damos esa orientación, bien sea a través del mensaje de texto, bien sea a través de un WhatsApp o un llamado telefónico, le vamos a dar una respuesta a todo el mundo. Este mensaje lo está enviando Alberto con fecha de nacimiento el 4 de junio del 73. Tengo problemas para poder tener una relación de pareja estable. No puedo tener relaciones íntimas ni siquiera con mi señora. Ella se apartó de mí y he tratado de rehacer mi vida, pero es imposible. Tratamos de todas las maneras, no

0: puedo ser feliz y por lo visto ella tampoco. Necesito una ayuda lo antes posible porque estoy desesperado. Gracias.
1: A ver, Alberto, lo que se está produciendo ahí sí diré como se dice en muchas ocasiones, uno mismo se busca sus males. Esto evidentemente es por un trabajo que hicieron y lo hizo una persona con la cual usted en una de esas aventuras no cumplió lo que prometía. De eso no me cabe la menor duda, ya que el estado de influencia que se viene generando es para que usted no pueda estar bien con ninguna relación sentimental y afectivamente. Fíjese que no es solamente los problemas hacia las relaciones de pareja, sea con la señora o sea con cualquier otra mujer, sino que también están habiendo problemas con las personas del entorno, en el trabajo, en la familia, y de allí el sinfín de casos donde le están dando la espalda, tanto a usted como a la familia. Esto tiene solución, pero también debe de reflexionar de que las relaciones no es para tomarlas para la joda. Hay personas de todo tipo y no todos aguantan o soportan lo mismo. Y de allí que usted está pagando las consecuencias de sus malas acciones. Gracias, Alberto, por el mensaje que nos ha enviado. Vamos con la oración de la percepción y ya regresamos con más de este programa.
2: La percepción sagrada del espíritu sobre el cuerpo. Señor, ayúdame a decir la verdad delante de los fuertes y no mentir para ganarme el aplauso de los débiles. Señor, ayúdame siempre a ver la otra cara de la medalla y no me dejes inculpar de traición a los demás por no pensar igual que yo. Señor, enséñame a querer a la gente como tú lo has hecho y no juzgar a los demás como los demás podrían llegar a juzgarme. Señor, recuérdame que el fracaso es la experiencia que precede al triunfo y no me dejes caer en el orgullo ni en la desesperación. Señor, enséñame que perdonar es un signo de grandeza y que la venganza es una señal de bajeza. Si me quitas el éxito, déjame la fuerza para aprender del mismo. Señor, si yo ofendiera a la gente, dame valor para disculparme. Y si la gente me ofende, dame valor para eximirlos. Que así sea.

0: Tenemos más mensajes. Queridos hermanos, mi nombre es Cristina, nací el 24 del 8 del 58. Dígame, tengo muchos problemas de salud. Dígame qué debo hacer, me puede dar una ayuda. Los estoy escuchando, gracias. A ver, mi querida amiga Cristina, que nos ha enviado este mensaje, se están viendo situaciones las cuales debe de tratar de controlar médicamente, así es de que mantenga el control médico que corresponde, mujer, por encima de todas las cosas. Y ojo y mucho cuidado, que aquí se están generando situaciones muy inestables por influencias negativas, daños, perjuicios que han venido generando un estado de debilidad, lo cual ha permitido problemas y dificultades en cuestión de salud, Cristina. Trate en lo posible de visitarnos o consultarlo personalmente, o vaya, visite otro lugar si usted quiere, Cristina, para poder influenciar positiva y favorablemente en su situación. Gracias, Cristina, por el mensaje que nos ha enviado.
1: A nuestras líneas de teléfono celular llegan mensajes de todo tipo y de todas partes. Mensajes de WhatsApp, mensajes de texto, llamados telefónicos o, en efecto, las visitas que hacen personalmente a cualquiera de nuestras oficinas. Pero a todo el mundo le vamos a dar respuestas, a todo el mundo les vamos a tender esa mano que necesitan con la verdad. Simple y llanamente la verdad, porque como dije antes, no tenemos pelos en la lengua para decirle la verdad a nadie, y en nuestro vocabulario no existe la mentira. A usted se le va a decir siempre la verdad, si se puede, no se puede, por qué y cómo y de qué manera se puede solucionar. Siempre dentro de los márgenes de la ley de Dios, sin perjudicar a nadie y sin pasar por encima de nadie.
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2: Recuerden, mis queridos amigos, si no han escuchado la respuesta de su mensaje a través del programa, estén pendientes que durante el día estaremos respondiendo sus mensajes como lo merecen.
1: De esta manera, mis amigos, quedan ustedes cordialmente invitados para que nos escriban o nos visiten personalmente en cualquiera de nuestros centros de atención y consulta. Hemos llegado a la parte final de esta pequeña disertación. Quedan ustedes en la compañía de Dios Todopoderoso y hasta un próximo programa, si el Señor quiere y lo permite.
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1: La temperatura, 5 grados.
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Yo del Diego Lama, le mando un saludo grandote para Rieta junto a Zorrilla de San Martín. Dice, ¿dónde es que va? Del Diego, que no para el Diego con todo. Para hoy viernes 4 de septiembre, 5 grados la temperatura en el momento. Sin lluvias, 19 grados nos vamos. Hoy va a estar soleadito, hoy y mañana, y el domingo también. 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
2: 6:06. Dice: buenos días, feliz cumpleaños para mi hija Lucila. Nos escribe Marina, para Lucila Acosta, que está en Montevideo también escuchando el Mañanero en Zorrilla de San Martín. 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
1: Saludos para Mabel en su aniversario. Mirá, el Nando está cumpliendo años, Nando Videla. Gonzalo, un saludo Gonzalo. Ríos, un saludo grandote en esta jornada. Alejandra, también feliz cumpleaños Alejandra, gracias por estar junto a El Mañanero con Termotec. 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

0: Mandamos un saludo a Walter, a Wilter Meneses, ahí escuchando, dice que pasa un tema ahí para sus hijas Santa Clara y otra en Montevideo, y siempre tanto él como sus hijas escuchando El Mañanero, 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
0: Estamos en septiembre, mes de la diversidad, CX-140, Zorrilla de San Martín, en el 10... A ver, tengo acá mucha información. Hay un bono colaboración a beneficio de Jorge Gastón Rosa Pérez, que se postergó el sorteo para el 2 de octubre. Para el 2 de octubre, quien quiera estos números... con Hugo Latour al 095-869-968. Dice, el premio objeto valor y la yegua criolla bien mansita y un consumo. 200 pesos sale el bono colaboración. 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Así que ya vayan agendando esta fecha, el 19 y 20 de diciembre, en Laguna de las Lavanderas, la gran fiesta de Patria y Tradición. También hay que colaborar la carrera de cura contra el cura del cáncer en niños y adolescentes, con la Pérez Cremini aquí en Tacuarembó. Ayer estaba averiguando dónde se pueden inscribir en cualquier hábitat, van con la cédula, el número de teléfono ahí, y ya se inscriben, porque acá creo que hay 800 cupos y ya le van, ya lo dejan registrado. Puede ser para la carrera de 5K o 10K. Si mirá, me vengo a escribir ahí, colaborar en Hábitat, por ejemplo. Y después, cerca de la carrera, ahí le van a entregar la camiseta oficial de la carrera, bolso, mochila, imán, Isabel, la fundación, botella de fundación, bueno, y todo lo que tiene la mochila. Y colabora, entonces, cura del cáncer en niños y adolescentes. Si quiere correr, corre. Y si no quiere correr, bienvenido. Sale 800 pesos. Estamos en Zorrilla. 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Viernes 4 de septiembre del 26. Pausa, volvemos.
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7: Son las 6 de la mañana y 31 minutos.
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2: 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Hilda Neris Silva Trinidad, que en paz descanse, falleció en La Paz del Señor ayer, 13 de septiembre. Su esposo Rubén de los Santos, sus hijas Marianela y Yanaína Cabrera, su nieto Felipe, hermanos, sobrinos, primos y demás deudos participan con hondo pesar dicho deceso e invitan para el acto del sepelio a realizarse hoy a la hora 9 en el cementerio departamental de Tacuarembó. Velatorio Cataloñe 225, sala 1 de la empresa, desde la hora 7. Residía en Manuel C. Oane 856. Servicio de Empresa Suárez, 18 de julio, Cataloñe, teléfonos 4632-3293, Telefax 4632-8141, adherida a FICETI, Sociedad Anónima. Hilda Neris Silva Trinidad, que en paz descanse. Juana Justina Hernández Aguirre, que en paz descanse, falleció en La Paz del Señor ayer 3 de septiembre de 2026 en Tacuarembó. Sus hijos Ana Graciela, Luis Eduardo, María del Rosario y María Beatriz Ferrón. Sus nietas María de Lourdes, Ana Karen, Zoila y Eliana Raquel. Nietos, bisnietos, tataranietos y demás deudos participan con hondo pesar dicho deceso e invitan para el acto del sepelio a realizarse hoy a la hora 11 en el cementerio local. Casa Mortuoria, Concejal Cataloñe 180 al 86, sala número 106 del complejo velatorio. Se domiciliaba en Seco Aparicio 245. Servicio tutela militar. Servicio de Empresa Bris, Sociedad Anónima, Jaime Rosso 208, Plaza de la Cruz, teléfonos 4632-2380, 4080, 5280 y 5480, adherida a Previsión Sociedad Anónima, afiliada a FICETI Sociedad Anónima. Ingresando en la página web de la empresa, puede dejar su homenaje o condolencias. Juana Justina Hernández Aguirre, que en paz descanse. María del Rosario Rodríguez dos Santos, que en paz descanse, falleció en La Paz del Señor ayer 3 de septiembre de 2026 en Tacuarembó. Su esposo Seferino Núñez, su madre Susana dos Santos, sus hijos Manuel y Melisa, sus nietos Gabriel, Emma y Olivia, sus hermanos Lourdes, Mónica, Jesús y Miguel y demás deudos participan con hondo pesar dicho deceso. Su cremación se realiza mañana a la hora 8 en el crematorio de Empresa Bris, Sociedad Anónima. Casa Mortuoria, Concejal Cataloñe 180 al 86, sala 104 del complejo velatorio. Se domiciliaba en Escayola 235. El velatorio se realiza hoy desde la hora 7 hasta la hora 11. Servicio de Empresa Bris, Sociedad Anónima, Jaime Rosso 208, Plaza de la Cruz, teléfonos 4632-2380, 4080, 5280 y 5480, afiliada a FICETI Sociedad Anónima. Ingresando en la página web de la empresa, puede dejar su homenaje o condolencias. María del Rosario Rodríguez dos Santos, que en paz descanse. Emma Zambulla Olivera Bueno, que en paz descanse, falleció en la paz del Señor hoy, 4 de septiembre de 2026, en Tacuarembó. Sus hijos Sonia Martínez y Amandú Vidal, Lucy Martínez y Alfredo Noble, Francisco Martínez y Adriana Loarche, sus nietos Tabaré, Diego, Carlos, Gabriel y Sofía y demás deudos participan con hondo pesar dicho deceso e invitan para el acto del sepelio a realizarse hoy a la hora 17:30 en el cementerio local. Casa Mortuoria, Concejal Cataloñe 180 al 86, sala número 103 del complejo velatorio. Se domiciliaba en Elías Abdo 259. Servicio de Empresa Bris, Sociedad Anónima, Jaime Rosso 208, Plaza de la Cruz, teléfonos 4632-2380, 4080, 5280 y 5480, afiliada a FICETI Sociedad Anónima. Ingresando en la página web de la empresa, puede dejar su homenaje o condolencias. Emma Azambulla, Olivera Bueno, que en paz descanse. 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
1: La temperatura, 5 grados.
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6: Títulos a las 7 de la mañana.
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8: El presidente de la República, Yamandú Orsi, dijo que el intento de femicidio en la Facultad de Medicina es un hecho aislado y reconoció también que pudo haber fallas.
6: Remarcó la necesidad de que los centros educativos cuenten con equipos multidisciplinarios para atender la salud mental.
8: El mandatario comenzará hoy una ronda de reuniones individuales con dirigentes de los partidos políticos antes de viajar a la Asamblea General de Naciones Unidas.
6: Primero será el colorado Andrés Ojeda, posteriormente Pablo Mieres y luego Guido Manini Ríos.
8: En tanto, el presidente del directorio del Partido Nacional, Álvaro Delgado, comunicó que su encuentro con Orsi será la semana que viene o la siguiente.
6: La fiscal de corte subrogante Mónica Ferrero y el ministro del Interior Carlos Negro recibieron nuevas amenazas de muerte.
8: Negro señaló que existe una investigación en curso y se refirió a las amenazas provenientes de personas vinculadas al crimen organizado.
6: Orsi señaló que ambos jerarcas están expuestos a eso debido al cargo que están ocupando.
8: Durante su comparecencia ante el Senado por la rendición de cuentas, Ferrero volvió a reclamar más recursos para Fiscalía.
6: Entre otros pedidos, planteó crear un segundo turno especializado en cibercrimen.
8: Desde la oposición, el senador colorado Andrés Ojeda pidió al Frente Amplio que explique la falta de recursos para Fiscalía.
6: El ministro Carlos Negro informó que evalúa crear una guardia policial específica para los espectáculos deportivos que actuaría tanto dentro como fuera de los estadios y que estaría financiada por la AUF y los clubes.
8: El senador nacionalista Javier García presentó un artículo adicional.

0: operativo a la rendición de cuentas para que la policía vuelva a estar a cargo de la seguridad interna de los estadios.
1: Incautaron más de 400 kilogramos de cocaína en Artigas, arrojados desde una avioneta, y hay 5 detenidos.
0: Se trata de 12 paquetes con un peso aproximado de 35 kilos cada uno, al tiempo que también se incautaron vehículos, un arma y equipos de comunicación.
1: La policía de Cerro Largo realizó un allanamiento en la ciudad de Montevideo, donde incautó un cargamento de calzados y prenda de vestir en infracción aduanera, valuado en casi 11 millones de pesos.
0: Los estudiantes de medicina elaboraron una plataforma para denunciar hechos de violencia de género.
1: La ANEP confirmó, entre tanto, que recibió una denuncia en contra del agresor que intentó matar a su compañera de clase en la Facultad de Medicina, cuando estudiaba en el Liceo de Salinas.
0: A todo esto, otra estudiante presentó una denuncia penal por acoso contra el joven de 19 años que atacó a su compañera esta semana.
1: Imputaron a 4 extranjeros por explotación sexual de menores que estaban bajo amparo de INAU.
0: 40 trabajadores del frigorífico Tacuarembó irán al seguro de paro desde el martes de la semana próxima.
1: La empresa decidió parar de forma completa su operativa debido a la caída de las exportaciones de carne a China. Hay gran preocupación en el departamento, con movilizaciones que se esperan para las próximas horas.
0: La oposición no quedó conforme con las explicaciones del canciller Mario Lubetkin por sus 8 viajes oficiales a Roma, que sumaron 48 días de viáticos.
1: Tras comparecer en el parlamento, el jerarca dijo que su agenda tuvo carácter reservado y que devolvió casi la mitad de los fondos recibidos por viáticos.
0: El senador nacionalista Rodrigo Blas consideró que la respuesta de Lubetkin fue incompleta y anunció que pedirá una ampliación de la información antes de definir nuevas acciones.
1: La inflación anual en agosto aumentó al 4,55% y se aproxima al rango meta del Banco Central.
0: En deportes, por la segunda fecha de la Copa UF Uruguay, Nacional le ganó a River Plate por 3-2.
1: En tanto, Rentistas Plaza Colonia fue suspendido porque la seguridad privada, guardia policial y ambulancias fueron notificados de que el partido era a las 18:15, pero en realidad estaba pactado para las 15 horas.
0: En otros resultados, Albion venció a Progreso por 2-1 y Oriental cayó ante Racing por 2-1 también.
1: Hoy se dará el inicio de la quinta fecha del torneo clausura de la primera división con Torque Cerro Largo a las 19 en la Charrúa.
0: Este sábado Peñarol visitará a Danubio en Jardines a puertas cerradas y el domingo Nacional recibirá a Juventud en el Gran Parque Central.
1: Hoy también comienza la etapa 17 de la fase regular de la segunda división con el partido La Luz Huracán a las 4 en el complejo de los Bichos Colorados.
0: Uruguay tendrá una presencia récord en los Juegos Suramericanos Santa Fe 2026, que se van a disputar del 12 al 26 de septiembre.
1: La delegación celeste está integrada por 332 deportistas en 34 disciplinas.
0: En básquet, por la Liga de Ascenso, ganaron Verde y Rojo y Sayago.
1: Hoy es el turno de Olimpia Montevideo, Trubil La Reborges, Albatros Marne y Colón Olibol.
0: En noticias internacionales, Reino Unido reiteró que las Malvinas son británicas y recalcó su compromiso inquebrantable con las islas después de una conferencia de prensa al respecto. Respecto del presidente argentino Javier Milei.
1: La Casa Blanca habilitó en su página web juegos sobre la agenda de Trump, incluidos el muro y la deportación de inmigrantes.
0: La líder de la oposición venezolana, María Corina Machado, dijo que Venezuela necesita mucho más que dinero, esto tras el histórico acuerdo petrolero entre Estados Unidos y los chavistas.
1: Rescatadas con vida 2 personas 9 días después de las inundaciones en Nepal, que ya han dejado casi 1.300 muertes.
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0: Cielo prácticamente despejado, tenemos en Montevideo y zona metropolitana 10 grados 8 décimas en la temperatura.
1: Los vientos rotan del oeste a suroeste a 11 kilómetros.
0: La presión a nivel del mar, 1016.4 hectopascales.
1: Humedad relativa ambiente, 64%.
0: La visibilidad, 15 kilómetros.
1: El resto del día fresco, cielo claro y algo nuboso, 14 la máxima para el área metropolitana. Para el norte, recordamos, 20 grados.
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0: Muy bien, y vamos con el desarrollo de información policial. Mataron de varios disparos a un joven de 20 años en la zona de Barros Blancos, en Canelones. El hecho sucedió entre las calles 19 de abril y 19 de junio, al tiempo que se supo que la víctima era perseguida por los autores que se desplazaban en moto. De acuerdo con la información primaria, el joven ingresó al patio de una vivienda donde se estaba quedando allí en los últimos días, mientras los ocupantes de la moto continuaron disparándole. El cuerpo fue encontrado en el

0: patio de la finca, al tiempo que en un camino que conduce hacia un campo fueron ubicadas varias vainas de calibre 9 milímetros. En principio, la investigación apunta a dos motos cuyos ocupantes habrían efectuado los disparos, mientras que la cantidad de autores y la dinámica del ataque continúan bajo investigación. Además, los investigadores analizan si el homicidio puede estar relacionado con amenazas que allegados a la víctima habían recibido tiempo atrás. En el lugar trabajaron policía científica, personal de la Jefatura de Policía de Canelones y también efectivos de investigaciones de Pando y Fiscalía.
1: Incautaron más de 400 kilogramos de cocaína en Artigas, arrojados desde una avioneta, y hay 5 detenidos. Se trata de 12 paquetes con un peso aproximado de 35 kilogramos cada uno, al tiempo que también se incautaron vehículos, armas y equipos de comunicación. La noticia fue confirmada en las últimas horas por autoridades policiales. Investiga la Dirección General de Represión del Tráfico Ilícito de Drogas.
0: Imputaron a 4 extranjeros por explotación sexual de menores que estaban bajo el amparo del INAU. Según informó la Fiscalía, la investigación se desarrolló en el marco de la Operación Tríada, que incluyó varios allanamientos y permitió identificar a los 4 hombres que fueron llevados ante la justicia. Se trata de 3 personas de nacionalidad dominicana a quienes se les imputó reiterados delitos de abuso sexual, especialmente agravados, reiterados delitos de retribución o promesa de retribución a personas menores de edad para que ejecuten actos sexuales, reiterados delitos de contribución a la explotación sexual y un delito de violencia doméstica especialmente agravado por tratarse de una mujer menor de edad. El 4º imputado, de nacionalidad venezolana, fue formalizado por la presunta comisión de un delito de abuso sexual especialmente agravado, en reiteración real, con un delito de retribución o promesa de retribución a personas menores de edad para que ejecuten actos sexuales. Para los 4 hombres, la justicia dispuso prisión preventiva hasta marzo, mientras continúa la investigación.
1: Un hombre de 19 años fue condenado a 2 años y 10 meses de prisión por un delito de suministro oneroso de drogas. Uno de los datos también que surgieron es que lo condenaron por receptación de armas de fuego y por tráfico interno de armas. Esto lo informó la policía de Canelones. El sujeto fue capturado durante un allanamiento desplegado por el área de investigaciones en una vivienda de Paso Carrasco.
0: Y seguimos con otros temas. El senador nacionalista Nicolás Martinelli dijo que es normal que quien ocupa el cargo del ministro del Interior reciba amenazas de parte de personas privadas de libertad.
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3: 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La hora en nuestra ciudad.
4: Hora 7:11.
3: Y la temperatura
4: 5 grados.
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3: Son las 7 de la mañana y 11 minutos.
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0: Muy buenos días para todos, bienvenidos a CX140 Radio Televisión Zorrilla de San Martín. Es este el boletín informativo que corresponde a la hora 7:15 de hoy viernes 4 de septiembre del 2026. El Instituto Uruguayo de Meteorología está anunciando para hoy tiempo frío a fresco con cielo algo nuboso, la máxima 20 grados para esta jornada, estará parcialmente soleado hacia la tarde. Para mañana se anuncia poco cambio de temperatura, estará frío a fresco, con cielo algo nuboso y soleado por la tarde, es lo que está pronosticando el Instituto Uruguayo de Meteorología.
1: Frigorífico Tacuarembó para totalmente su operativa desde el martes de la semana próxima. Debido a la caída del mercado chino, se enviarán desde el martes otras 540 operarios al seguro de desempleo. El primero de septiembre ya habían sido enviados al seguro otros 750 operarios, lo que suma unos 1.300 de los 1.700 totales. El resto de los funcionarios realizará tareas menores y de mantenimiento. El dirigente sindical Robert Rivas indicó que las negociaciones por despidos y tercerizaciones continuarán el 22 de septiembre. El viernes 4 se harán presentes en Tacuarembó integrantes de la dirigencia nacional del FOICA.
2: Respondiendo a la propuesta de la empresa, donde accedemos a varios puntos, lo cual plantea la empresa, como la rotación de los turnos, la forma conjunta de trabajar

0: si en realidad hay situaciones económicas que traigan los números, los pongan arriba de la mesa, nosotros estamos dispuestos a armar una comisión que ayude a tratar de que la empresa sea más viable entre todos, con una consigna, sin pérdida de puestos de trabajo ni rebaja salarial. Y sobre la terciarizada, que era el otro punto que planteaba la empresa, nosotros planteamos también generar instancias bipartitas en la cual podamos trabajar, mejorar el servicio y bueno, que pueda sacar toda la producción, pero siempre con trabajadores de frigorífico Tocuarembó. Lamentablemente dentro de esto que nosotros trajimos, la empresa suma otro problema, comunicándonos que a partir del lunes la última faena de los sectores nuevos que venían trabajando, y el día martes, el último día de SOSAF, ahí serían 540 trabajadores más que irían al seguro de desempleo por la coyuntura con el mercado chino.
1: ¿Esto quiere decir entonces que en vez de avanzar lo que se ha determinado o que les han anunciado es que el frigorífico a partir del martes para su actividad prácticamente totalmente?
0: Sí, independientemente de la negociación que estamos transcurriendo, en la cual nosotros, como te decía, dimos la devolución, la empresa nos comunicó que lamentablemente tiene que cesar o mandar a compañeros al seguro de desempleo, 540 compañeros más a partir del día sábado, la última faena, y el martes sería el último día de cesado, y serían los sectores de faena corta y de cesado. Quedarían trabajando sectores de elaborado y bueno, y servicio. Que andaría alrededor de 400 trabajadores que quedarían trabajando en planta.
1: Y en cuanto a las negociaciones, ¿se avanzó? ¿Hubo alguna respuesta? ¿Hay alguna otra reunión posterior?
0: Y estuvimos intercambiando visiones, evidentemente que estamos con visiones bien diferentes. La empresa se comprometió a traer algunos números. Y bueno, ya fijamos una tripartita para el día 22, en la cual intentamos tratar de avanzar.
1: En este caso, entonces, se suma otra situación compleja. Desde el 1 de septiembre había 750 en el seguro, ahora van otros 540, ¿es así?
0: Sí, estaríamos hablando de alrededor de 1.300 trabajadores que lamentablemente a partir del mes de septiembre estarían ingresando al seguro de desempleo.
1: Y las negociaciones no están terminadas, sino que habrá otra instancia el 22 para ver cómo se avanza en la propuesta primaria de los 150 despidos.
0: Sí, obviamente. Nosotros tuvimos una asamblea en Tacuarembó en la cual se tomó una definición de no aceptar la propuesta de la empresa. Sí, como históricamente lo hicimos, tratar de buscar todos los mecanismos de negociación en la cual, sacando los despidos y la rebaja salarial, estamos dispuestos a cambiar la forma de trabajo, buscarles alternativas nuevas, cambio de horario, eso no tenemos dificultad. Siempre estamos abiertos a las nuevas prácticas y creo que lo dejamos manifestado hoy. Lamentablemente la empresa sigue sosteniendo su planteamiento y quedó comprometida de que para la próxima reunión iba a traer los números. Y bueno, y ahí entraremos en esa negociación más a fondo.
1: Robert, muy amable por esta comunicación. Triste noticia que impacta fuertemente en Tacuarembó, que se confirma a esta hora en el final de la reunión allí en el Ministerio de Trabajo y Seguridad Social. Muy amable.
0: Yo aprovecho esta oportunidad que me das para comunicarte también que mañana va a estar el plenario nacional de la Federación de la FOICA en Tacuarembó, en nuestro local, donde van a venir gremios de todos lados, y bueno, trataremos de analizar la situación coyuntural de Tacuarembó sumada a la situación general que estamos arrancando una negociación colectiva del Consejo Salarial.
1: Expresiones a Radio Zorrilla de San Martín de Robert Rivas, integrante de AOE Frita, al terminar la reunión en el Ministerio de Trabajo con la patronal.
2: Hoy continúa la marcha a caballo por Aparicio rumbo a Masoller, donde este domingo se estarán realizando los actos centrales con la presencia en pleno del directorio del Partido Nacional. Destacamos aquí en CX140 Radio Zorrilla de San Martín que en Club Tacuarembó hoy viernes estará presentando el libro de Juber Flores sobre Aníbal Sampaio. Destacamos también que se ofrece matrimonio sin hijos para establecimiento rural con experiencia tratar al 093-305-356. La dirección de la Red de Atención Primaria de la Salud está informando a la población que la Policlínica de la Matutina se encuentra en etapa final de su renovación. El equipo técnico de la misma está ultimando detalles para iniciar su funcionamiento. Próximamente anunciaremos fecha de comienzo de estas actividades asistenciales.
3: Este viernes a la hora 19:30 se realizará una jornada de puertas abiertas para explicar detalles de la carrera de indumentaria textil de UTU. Así lo informa la estudiante Eliana Sosa.
4: Bueno, mira, en este caso vengo por aquí para poder comentarles. Yo soy participante, alumna de segundo año del grupo de indumentaria textil en UTU Tacuarembó. Y bueno, nosotros tenemos una invitación para todos los televidentes para poder encontrarnos el viernes 11 de septiembre para poder tener una jornada de puertas abiertas desde 19:30, considerando los que salen de trabajar, desde 19:30 a 22 horas para que puedan conocer el curso.
5: ¿De qué se trata indumentaria textil?
4: Bien, indumentaria textil, UTU tiene la propuesta de... está la costura, que es para todos los que estén interesados, es un curso donde se cose, pero aparte de eso, se aprenden muchísimas cosas más. Desde, sí, cómo utilizar máquinas industriales, en recta, overlock, collareta, que son nombres de las máquinas, hasta, bueno, también aprendemos diseño, aprendemos a dibujar, aprendemos diferentes movimientos de las telas, sobre telas, así que bueno, la idea es que en ese curso salgamos como técnicos en indumentaria textil.
5: ¿Para elaborar qué tipo de confecciones, por ejemplo?
4: En realidad, sí, el programa marca algunas pautas a seguir en ciertas confecciones, ya sea en tipos de tela a utilizar o en prendas que se van a realizar, pero también hemos tenido la oportunidad de ir aprendiendo desde cómo hacer un cuello de una camisa, de una blusa, hasta bueno, poder realizar un pantalón, todo de acuerdo al año que se esté cursando, lo que se va aprendiendo y los conocimientos que se van sumando.
5: Vamos a hablar de la jornada de este viernes. ¿Qué estarán realizando por ahí? ¿Qué estarán exhibiendo?
4: Bien, el viernes 11, la invitación para todos los televidentes es que puedan acercarse hasta UTU Tacuarembó. Allí les van a indicar dónde está el salón de indumentaria textil. Y bueno, la idea es que las personas puedan conocer qué tipo de máquinas utilizamos, que puedan interactuar con las máquinas que utilizamos. Así que bueno, todo para damas, caballeros que estén interesados en poder hacerlo, pueden estar acercándose por allí. Y aparte también tenemos, bueno, algunas sorpresitas más, que se pueden llevar algunas cositas sublimadas por su propia cuenta, así que bueno, la idea es que puedan acercarse para poder conocer con más sorpresa.
5: ¿Cuántas personas son partes de esta carrera?
4: Bien, de esta carrera en este momento estamos repartidas entre primero y segundo. Habemos unas 12 personas aproximadamente en segundo, estamos hablando solamente de alumnos, porque también cuentan los profesores que nos imparten las diferentes materias, y también en primero anda más o menos por ahí en unas 12 o 15, no me quiero equivocar porque en realidad no tengo mucho conocimiento de cuántos alumnos tenemos en primero, porque yo voy a los horarios de segundo.
5: Muy bien. Bueno, Eliana, gracias por esta invitación y estaremos, por supuesto, invitando a toda la gente a que se acerque a participar.
4: Exactamente. La idea es que, bueno, puedan acercarse, interactuar, conocer, porque a veces uno dice, ah, indumentaria y listo, pero la idea es que puedan conocer y, bueno, que puedan estar compartiendo con nosotros en la jornada de el viernes 11, desde las 19:30 horas hasta las 22 horas. Y otro detalle más, para quienes salgan interesados ese día en poder decir yo quiero hacer este curso, hasta el 15 de septiembre tenemos preinscripción para el año que viene, de que bueno, puedan acercarse y preinscribirse por allí por la UTU para que el año que viene el curso pueda salir.
3: Palabras de la estudiante de UTU, Eliana Sosa.
2: Hoy viernes 4 de septiembre continúan las rondas médicas por el interior del departamento de Tacuarembó. La pediatra Claudia Bianchi atenderá en Villa Tambores hora 8. La odontóloga Carmen Cardoso también concurre a Tambores a la hora 7. La pediatra Lucía Barbosa a Caraguatá hora 7 y a Villa Ancina a la hora 12. La doctora Rosa Marco atenderá en Cerro del Arbolito, Cerros de Clara, 11 Cerros y Los Cuadrados a partir de las 8 de la mañana. La nutricionista Estela Paula concurre a Paso de los Toros a la hora 8, el doctor Pedro González a Rincón de Tranqueras a la hora 8, la pediatra Lorena Laborde llegará a Quiebrayugos y Cerro de la Aldea a la hora 8.

0: La doctora Claudia Suárez atenderá en Barrio Godoy a la hora 10. El doctor Carlos Benavides concurre a Curtina a la hora 11. Y el cardiólogo Martín Elguera atenderá en Villa Ancina a partir de la hora 16 en esta jornada. Destacamos también aquí en CX140 Radio Zorrilla de San Martín el comunicado de prensa de ANEP Educación Secundaria, que informa lo siguiente: devolución de carpetas presentadas en 2023 para el llamado a coordinador de talleres en centros educativos de la Dirección General de Educación Secundaria. El Liceo número 1, Ildefonso Esteves, comunica que se pueden retirar las carpetas presentadas correspondientes a la convocatoria para desempeñar el rol de coordinador de talleres en centros educativos de secundaria convocado por resolución 3640 de expediente 2023. Destacamos que las carpetas únicamente podrán ser retiradas por el titular o a quien lo represente mediante carta poder, adjuntando fotocopia de cédula de identidad del titular y apoderado. Plazo para el retiro de las carpetas: 30 días a partir de la presente publicación. Vencido el mismo, serán destruidas sin mediar más trámite que la presente comunicación. En otro orden de cosas, informamos que la Intendencia de Tacuarembó, Dirección de Juventud, está informando a los emprendedores jóvenes que para impulsar tus ideas y potenciar tu futuro, el martes 8 de septiembre dará comienzo una serie de mentorías grupales, teóricas y prácticas, planificación y planes de acciones para el éxito de emprendimientos. Las inscripciones y asesoramientos son en la Dirección de Juventud, anexo de la Intendencia, cupos limitados, celular 091-989-928 o a través del teléfono de la Intendencia 4632-4671, interno 282, destacando que los cupos son limitados, 091-989-928. La doctora Begoña Valdés, dermatóloga, dará consultas aquí en Tacuarembó. Hay que agendarse por WhatsApp a través del 092-643-846. Este sábado 6 de septiembre se llevará a cabo la Asamblea Anual de la Sociedad Fomento Rural Sexta Sección. Se invita a socios, vecinos y amigos que quieran participar. Comienza a las 10 de la mañana. Al finalizar la asamblea se estará compartiendo una picada y quienes deseen llevar algo para compartir se les agradece. Los esperamos a todos. Está firmando la tesorera Susana Sánchez, firmando por la comisión directiva. Hoy jueves 3 de septiembre, a partir de la hora 18 en el Museo del Gaucho, se inaugura la muestra Historias de Ponchos de Elena Durán. Precisamente Elena, hablando aquí en Radio Zorrilla de San Martín, compartió la invitación.
1: Y bueno, sí, bueno, invitarles a esta muestra de ponchos, historias de ponchos se llama en realidad la muestra. Es una muestra personal que muestro mi colección de ponchos tejidos en telar criollo. Y bueno, el trabajo, o sea, digo, es como decimos, desde, bueno, obviamente de la esquila. Bueno, yo tengo, como siempre les digo, yo tengo un rebaño chico de ovejas y alpacas, en realidad no tengo como demasiada lana. Igualmente espero siempre la esquila, ¿verdad?, para surtirme de lana para trabajar. Pero trabajo, o sea, digo, sobre todo también con lana, o sea, digo, que algunos productores, tanto de locales, inclusive acá de Tacuarembó, envían para allá, para San José. Y bueno, o sea, empezamos, o sea, con esa lana, y bueno, haciendo todo el proceso, ¿verdad? De lavado, de cardado, limpieza, todo, el hilado, y bueno, y después llevarlo a lo que es el telar criollo. Que ya de por sí es un telar, justamente es un telar de poncho, un telar de grandes dimensiones, donde la cantidad justamente de lana es superior a la que utilizamos en un telar común, que sería un telar de peine, por ejemplo, telar de mesa. Entonces, bueno, hay kilos y kilos de lana en mano de obra ahí.
0: Eso te iba a preguntar, ¿cuánta lana te lleva, por ejemplo, elaborar un poncho de los que vamos a ver hoy?
1: Y un kilo y medio, 2 kilos más o menos, tienen mayor desperdicio también que lo que es el telar común, el telar chico, y además de eso es una tela que queda doble, es una tela que se llama faz de urdimbre, porque justamente lo que se ve, o sea, digo, es lo que la parte de lo que urdimos en el telar, es lo que queda a la vista siempre.

0: 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Hacemos una pausa en instantes, más novedades.
1: Vamos con la información del sorteo nocturno de Quiniel y Tómbolas del jueves 3 de septiembre del 2026. A la cabeza el 289, 289, 289, segundo 488, 488, 488, tercero 540, 540, 540, cuarto 476, 476, 476, quinto 517 517 517, sexto 713 713 713, séptimo 949 949 949, octavo 621 621 621, noveno 717 717 717, décimo 784 784 784, décimo primero 836 836 836, décimo segundo 544 544 544, décimo tercero 813 813 813, décimo cuarto 951 951 951, décimo quinto 237 237 237, décimo sexto 812 812 812, décimo séptimo 230 230 230, décimo octavo 518 518 518, décimo noveno 341 341 341, y a los 20 el 417 417 417. Por repetición y para el juego de la tómbola se sortearon los números 04 08 y 24.
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0: Seguimos con otros temas, desarrollando la agenda informativa en esta mañana del viernes 4 de septiembre del 2026. Tacuarembó y la región noreste del país están presentes en la Expo Esteio en Porto Alegre, Brasil, donde la figura de Carlos Gardel y la fiesta de la patria gaucha dicen presente representando a Tacuarembó dentro de los atractivos regionales. En CX140, desde Porto Alegre, así hablaba con Radio Zorrilla de San Martín, Belén Ortega, directora regional del Ministerio de Turismo.
3: Hoy les hablo desde Esteio, desde Porto Alegre, que estamos en la feria. Vinimos con el stand de Uruguay, vinimos a presentar un poco lo que es nuestro norte uruguayo.
0: Bueno, contanos de esas bondades del norte uruguayo que están exhibiendo ustedes ahí en Esteio, en Porto Alegre, donde muchísima gente visita esta muestra todos los años.
3: Bueno, el día de hoy estamos con la muestra de lo que es las propuestas que tiene Artigas, Rivera, Cerro Largo y Tacuarembó, y el trabajo que hicimos en conjunto, ¿no? De las propuestas, ya sea minero, todo lo que es las quebradas del norte, todo lo que es Laguna Merín, Itaguarembó con su norte profundo, su Carlos Gardel, y bueno, mostrándole a lo que es a los brasileños lo que es el Uruguay.
0: Bueno, y de ese primer contacto que están manteniendo con los brasileños, ¿qué es lo que mayor impacto genera acá por la región norte, más allá de la figura de Gardel, la patria gaucha, el safari minero en Artigas?
3: Bueno, como tú lo decías, ahora lo mencionabas, lo primero que te dicen es patria gaucha, Tacuarembó, gaucho, se identifican mucho con el gaucho nuestro. Entonces, bueno, entramos por ahí y de ahí ya le vamos mostrando todas las demás propuestas.
0: Belén, ustedes vienen también de visitar otras ciudades en Río Grande del Sur. Hace pocos días anduvieron por la ciudad de Pelotas.
3: Estuvimos con una acción, puntual, que fue un intercambio entre operadores brasileños, agencias de viaje, operadores turísticos de allá, con operadores turísticos de las zonas que te mencionaba, Artigas, Rivera, Tacuarembó y Cerro Largo. La idea fue mostrarles estas propuestas a ellos y ellos nos mostraron sus propuestas de Río Grande del Sur y poder intercambiar contactos y poder hacer alianzas para poder trabajar en conjunto y a futuro.
0: Belén, en cuanto a este trabajo que están realizando, las capacitaciones no paran.

0: De forma permanente ustedes se están reuniendo, incluso varias de estas reuniones son en Tacuarembó. ¿Qué nos podés contar de ese trabajo de fortalecimiento que vienen haciendo?
1: El Ministerio tiene un plan de fortalecimiento, como decías tú, de lo que es al operador turístico para que pueda tener más capacidades y a su vez tener la posibilidad de expandirse. Y bueno, dentro de esas capacitaciones, la semana pasada, junto a la dirección de Tacuarembó, que nos dio el apoyo, como siempre, tuvimos el taller de accesibilidad turística, de sensibilización turística, y la verdad que muy contentos por la convocatoria, por todos los que nos acompañaron, y el taller en sí, lo importante que es resaltar la inclusividad en el turismo, ¿no?
0: Volviendo a donde estás, ahí en Porto Alegre, ¿qué nos podés contar de Esteio? ¿Qué es lo que más te impactó de esa muestra que se realiza anualmente?
1: Bueno, la verdad que la feria es un prado uruguayo por mil. Es muy, muy grande, muchísimo público, muchísima gente, muchas novedades también agropecuarias, viene mucho por ese lado, y la verdad que impactada con el tamaño y la cantidad de personas que hay.
0: ¿Hasta qué día van a estar por ahí, Belén?
1: Bueno, puntualmente estamos con el stand de Uruguay toda la semana. Yo, como Ministerio de Turismo, voy a estar hasta el sábado acá en la feria.
0: Bueno, muchas gracias. Muy amable como siempre. Espectacular la comunicación. Y bueno, Uruguay presente en Esteio y Tacuarembó con sus emblemas como Carlos Gardel, la Patria Gaucha, las Quebradas del Norte, también dice presente.
1: Así es, así es. Muchas gracias a ustedes por la oportunidad de contar un poco lo que estamos haciendo y bueno, llevar el turismo norte para Brasil es una oportunidad, me parece muy importante y la estamos aprovechando.
0: Así hablaba con Radio Zorrilla de San Martín desde la Expo Esteio en Brasil, Porto Alegre, Belén Ortega, directora regional del Ministerio de Turismo. La parroquia de San José de Barrio Montevideo está llamando a niños de hasta 12 años para la catequesis. Las clases se realizan los días sábados a la hora 10. Por consulta, llamar al 096-203-160. La gremiación de pasivos 19 de junio de 1973 invita para el baile que se realizará este sábado 5 de septiembre con la animación de sonido vaivén y la típica de Albino Díaz. Comienza a la hora 21, culminando a las 2 de la mañana.
2: Este viernes 4 a la hora 19 en Club Tacuarembó se presentará el libro Centenario de Aníbal Sampaio a cargo de su autor Juber Flores, quien en diálogo con CX140 dijo:
3: Para presentar un trabajo sobre un hombre que ha cumplido 100 años. El 6 de agosto de 1926 nació Aníbal Sampaio, un referente de la música popular oriental, y ha sido motivo para que viera la luz este trabajo, un ensayo histórico, biográfico, cultural, que me ha llevado 20 años poder realizarlo. Porque Sampaio tuvo una vida tan extensa, 65 años de su vida dedicada al arte, 4 continentes lo vieron pasar, dejó composiciones memorables como 2 himnos, Río de los Pájaros, Quillóroro, temas que hasta en Japón han sido grabados y difundidos. Y bueno, 65 años de vida, poder resumirlo en un libro, en este caso, en mi caso, investigador, escritor, necesité 1.500 páginas para dar una idea más o menos acabada e integral de quién fue este hombre polifacético, músico, poeta, investigador de nuestras raíces, un hombre con un compromiso político, que también lo visitó la tragedia, se le murió un hijo ahogado en el Mediterráneo durante el exilio, en fin, un hombre novelesco. La vida de Aníbal es una sorpresa permanente, la trayectoria de Aníbal tiene 1000 facetas, también fue dueño de un humor muy especial. El libro tiene todo un capítulo sobre sobrenombres, salidas, cuentos de Aníbal. Un hombre con una calidad amical increíble, lugar a donde fue, dejó innumerables amigos. Acá Tacuarembó.

0: Llegó por los años 40, por los años 50, hizo trayectoria en la radio de Tacuarembó, la voz amiga del norte uruguayo, que tenía llegada al sur de Brasil, al Chaco, al Entre Ríos, a la Mesopotamia Argentina. Desde acá, Sampaio hizo muchos amigos y se proyectó a la región.
1: Expresiones ACX 140 de Júber Flores.
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7: Son las 7 de la mañana y 58 minutos.
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1: Buenos días a la audiencia, estamos en Zorrilla de San Martín para este 4 de septiembre. Le mandamos un cariño para toda la barra allá que van al galopecito, algunos que van medio, no al galope, pero la van llevando al pasito, toda la barra de la 21ª marcha a Masoyer. El señor Silva, muchos le dicen Curulla, Fernando, a toda la barra que siempre está. Soto que está para el truco nomás. 21ª marcha a Masoyer, que arrancó ayer hasta el 6 de septiembre. 21ª marcha a Masoyer, a caballo por Aparicio. En esta jornada con 19 grados que nos lleva hoy la mañana, claro,

0: Hoy va a estar soleadito, así va a estar hermoso. Empresa Ibarraca Domínguez, buen día, ¿cómo estás, Claudia?
1: ¿Qué tal? Buenos días para todos. Lindo viernes, la verdad, muy lindo sol, así que bueno, vamos a disfrutar este día.
0: Muy importante este mes de septiembre, mes de lo que es la marcha Masoyer, mes de la diversidad, mes del cumpleaños de la radio, Y ahora vamos a estar hablando con Schubert Flores Bacela de lo que es el centenario Aníbal Sampaio. Presenta
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0: Bueno, de pago en pago anda Flores, Schubert Flores Bacela, aquí ahora de presentación en presentación. Cuando hablamos de pago en pago es la realidad, la realidad. A ver, Schubert, si vamos acomodando por acá, porque vas de pago en pago, pero no decimos de pagos grandes y pagos chiquitos, todos de nuestro Uruguay y más allá de nuestro Uruguay, de a pie, en bicicleta, buscando testimonio.
2: Efectivamente, buenos días, llego a Tacuarembó para presentar mi último libro, un trabajo histórico biográfico sobre Aníbal Sampaio en el año de su centenario. Nació un 6 de agosto de 1926 en Paysandú. Con ese motivo este libro fue presentado por primera vez el 3 de agosto en la ciudad natal de Aníbal. Y simultáneamente con ese mes sampayero en Paysandú, hice presentaciones en Bella Unión, Salto, Quebracho, Guichón, Piedras Coloradas, Yum, Fray Ventos, Gualeguaychú, Concepción del Uruguay y Colón, Entre Ríos.
0: Pero no solamente, vamos a decir, en las capitales, sino de pueblo en pueblo, de pago en pago también vas, y si hay una escuelita que haya que ir a hablar de Aníbal Sampaio, vas.
2: No
0: hay
2: ninguna. Estoy hablando de poblaciones mínimas, como puede ser Piedras Coloradas en Paysandú, o Quebracho, donde estuve en la UTU. En Piedras Coloradas estuve en el liceo rural de ese.
0: La idea. Si hay que llegar de a pata o en bicicleta, le llega igual de asegurizada, ¿no?
2: La idea de Cultura Pago a Pago es ir por todas las localidades del interior profundo, difundiendo mis libros, reivindicando el valor del libro para la educación y conociendo las culturas locales que son tan importantes y que en países centralizados, unitarios como Argentina y Uruguay, donde parece que todo se elabora y vive y se difunde en Buenos Aires o en Montevideo, y no se tiene en cuenta el interior profundo, bueno, yo particularmente trato de rescatar las vivencias y las culturas locales, que son riquísimas, variables, diversas.
0: Está hablando de varias cosas ahí. Cultura que a veces no lleva el apoyo necesario. Estamos hablando de libro impreso, que a veces es más difícil también para ciertas personas, lagurizada o gente, de leer. ¿Cómo no se deja eso de lado?
2: Bueno, justamente dije que parte de los objetivos de esta recorrida es reivindicar el libro en este formato, en el formato tradicional, en formato papel, que por más que el celular, Don Google, la informática, etcétera, etcétera, tienden a desplazarlo y a dejarlo de lado, incluso los propios educadores, y para los niños es mucho más atractivo un celular y para la juventud también, pero es un elemento que sigue siendo imprescindible y que no va a desaparecer. Y estamos en una vuelta al libro.
0: Exactamente. Ojo es con eso. ¿Este tomo de cuántas páginas estamos hablando?
2: Bueno, este es un libro, son libros, es un trabajo integral sobre Aníbal Sampaio de 20 años de investigación, para lo cual precisé resumirlo, porque son 65 años de vida, de vida artística de Sampaio, y ainda más, ¿no? Una vida apasionada, novelesca. Y bueno, precisé 1.500 páginas para resumirlo. Este es el primer tomo de 712 páginas.
0: No solamente escritura, sino fotografía y documentación.
2: Sí, este es un libro de 712 páginas y 580 ilustraciones, que son todas documentos históricos, materiales que ven la luz por primera vez o que se habían olvidado totalmente, ¿no?
0: Bien. ¿Dónde va a estar presentando, Juber?

0: Bueno, el libro se va a presentar hoy en el Club Tacuarembó a las 19 horas.
1: 19 horas.
0: Y voy a tener el gusto de tener la compañía musical de Abayubá Semper, lo cual nos va a permitir redondear un momento de exposición acerca de la vida y obra de Sampaio, homenajearlo a Sampaio, y también disfrutar de lo que fue su poesía y su música, que es muy original, única e importantísima para toda la región.
1: Bien, esto con Editorial Duncan, dice ahí.
0: Sí, es un...
1: Editorial Duncan. ¿Quiénes quieran adquirir, porque mucha gente que nos está escuchando...
0: El libro se adquiere...
1: ¿Dónde, ¿a dónde?
0: Se adquiere en durante las presentaciones.
1: En las presentaciones.
0: De manera directa, sí. Es un libro que yo lo ofrezco en cada presentación.
1: Yo quiero ir así a Agroveterinaria Encina, lo va a tener.
0: Y en Veterinaria Encina siempre, gracias al apoyo de don Carlos Grisutis, también van a tener la posibilidad de adquirirlo.
1: Y luego, así en la presentación, entonces, a la hora 19.
0: Quiero decirte que Sampaio, la vida de Sampaio, la trayectoria artística de Sampaio tiene mucho que ver con Tacuarembó y específicamente con esta radio. O sea, cuando Sampaio adquiere entidad en Paysandú, su primera salida de Paysandú, su primer acto de proyección es venir a Tacuarembó. Y acá encuentra una radio, La Voz Amiga del Norte Uruguayo, que llegaba al Entre Ríos, al sur de Brasil, al Chaco paraguayo. Y Sampaio utiliza este espacio en reiteradas oportunidades durante toda la década del 50 y la década del 60. Y como tenía una facilidad enorme para ser amigo, Bátimo, Romanelli Cano, el Toto Acosta, que era el técnico de todas estas radios, y aparte una protección de Luis Santodini. Entonces, desde acá, él se proyectó a la región. Ese fue el primer paso en la proyección regional de Sampaio. El segundo va a ser desde Concepción del Uruguay. Y fíjate tú que en la página 209 del libro aparece un apartado sobre Tacuarembó, ¿no? Y acá yo digo, el 25 de enero de 1952 se presenta en el Teatro Uruguay, Sampaio, coliseo construido por el coronel Carlos Escayola. En ese entonces, Informaciones titula Gran fiesta del folclore americano con la actuación del arpa india de Aníbal Sampaio. Tendrán la oportunidad de gustar las interpretaciones del único arpista del Uruguay que se presenta en público, Aníbal Sampaio. Después hay una crónica que pertenece al diario La Voz del Pueblo del 26 de enero de 1952, donde dice que bueno, que se disfrutó de una hermosa velada del folclore americano que tuvo lugar anoche en la prestigiosa sala del Teatro Uruguay. Y continúa extendiéndose sobre la actividad artística de Sampaio, ¿no? Yo continúo. Es la primera vez, esto es muy importante, es la primera vez acá en Tacuarembó que registramos el nombre del artista escrito con la grafía que se impondrá. Sampaio, con Y, porque el apellido de él es Sampaio, y así se lo conocía hasta entonces. Tacuarembó es el primer lugar donde escriben Sampaio. La difusora local CW46 Zorrilla San Martín, La Voz Amiga del Norte Uruguayo, tiene un extraordinario alcance que le permite a Sampaio captar oyentes del Uruguay septentrional, sur de Brasil y litoral argentino, escuchándose incluso en el Chaco y Paraguay. Pero no solo eso, después vuelve casi todos los años, ¿te acuerdas? En el 55 y en el 56, por ejemplo, la primera nota in extenso que se le hace a Sampaio, dos páginas ocupa en el libro, se le hicieron en Tacuarembó.
1: En Tacuarembó también.
0: O sea, que digo, esta presentación de hoy en Tacuarembó es algo muy especial, en lo que fue esa trayectoria de 65 años de Tacuarembó, de Aníbal Sampaio, y poder desde Tacuarembó volver a leer y a evocar toda esta etapa es muy importante.
1: Bueno, gracias por la visita y por la información. Tacuarembó, Centenario Aníbal Sampaio, la presentación de este libro con Schubert Flores Bacela, hoy a la hora 19 en Club Tacuarembó. Gracias, Schubert.
0: A ti, Neri.
1: Estamos en Zorrilla de San Martín.

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0: Víctor Amaral Portela, Clorofila, dice, salúdame al Schubert. Dice que supimos comer algo en su casa en Buenos Aires, que se repita. El taxi con todo.
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0: Agapito, buen día, pasa algo de Alan Gómez, bueno, con todo, un saludo grandote, feliz día a la secretaria, dice para también Alejandra, las compañeras de tránsito, gracias, Agapito con todo.
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0: Bonjour, madame, Mara Tumelero, que me escribe acá, con todo, gracias. Estreno en Tacuarembó, la ópera llega al norte del país. Una mujer, un teléfono, una voz, un amor que se termina. La Alianza Francesa de Tacuarembó presenta el Teatro Escayola, La Voix Humaine. Bueno, está, después vamos a estar hablando. Cariño para ti, sábado 5 de septiembre. Después vamos a hablar con Mara Tumelero de la Alianza Francesa.
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0: Hola, me gustaría tener la grabación de esas palabras sobre Aníbal Sampaio y Radio Zorrilla de San Martín. Eso es carísimo, ¿no? Eso es carísimo, pero para María Angélica, que nos está escuchando, le podríamos brindar, ¿no? Bueno, vamos a tratar de María Angélica, a nuestra directora, si se la... le hacemos precio. Hablamos de que en cuanto al libro... que, ¿cómo podríamos decir? De comenzar a leer, de todo eso que lleva algo realmente estupendo, de luchar por eso. Y bueno, ahora estamos junto en este mes de la diversidad con Alejandra da Rosa. Ale, ¿qué tal? ¿Cómo estás? Buen día.
2: Buen día, gracias por la invitación. Bueno, un placer estar acá en el programa de ustedes.
0: Oficina Diversidad y Género, Desarrollo Social de Intendencia Departamental de Tacuarembó.
2: Sí, ¿eh? Estamos ahí trabajando, la verdad que muy contenta con la posibilidad. Y bueno, en este mes con un montón de actividades para todo este mes, para el departamento y fuera del departamento.
0: Bueno, cuando hablamos de este mes, de este año, ¿cómo viene? Porque también es de lucharla y lucharla día a día, momento a momento, en cuanto a la diversidad de género, ¿no?
2: Sí, la verdad que bueno, venimos trabajando esto, hay que trabajarlo todo el año, pero bueno, sí. El mes de septiembre es como el mes de reivindicar derechos, uh-huh. y bueno, de hacer diferentes actividades en el departamento y fuera del departamento, que bueno, venimos coordinando con los municipios y en conjunto con la intendencia y los venimos llevando a cabo.
0: Alejandra, desde diferentes autoridades, bueno, ahora estamos en la radio. Hay muchas mentes abiertas, igual que en las redes, pero a veces también está el ataque ese a través de las redes, para con todo lo que hablamos de diversidad y género, y la mayoría, es lindo cuando las personas vienen y te dicen algo de

0: frente, pero muchos agarran, tiran la piedra y se esconden. Lo de las redes sociales, sea cual sea, muchas cosas ayudan, pero otras, sin querer o queriendo, muchas veces, queriendo, desfenestran todo el laburo que van haciendo ustedes,
1: sí,
0: ¿no?
1: Es como tú decís, la verdad que bueno, es una pena que tengamos tanto hater, como se dice ahora, sí, en las redes sociales, y que bueno, que muchas veces agreden y se esconden tras un perfil falso muchas veces, sí, y es también violencia, ¿no? Uh-huh. Es violencia psicológica, porque muchas veces no sabemos del otro lado la persona cómo lo va a tomar y cómo va a tomar la iniciativa después de... Hay personas, chicos, muy claro, chicos, que empiezan con esto, uh-huh, y bueno, a veces un mensaje tan malo y que perjudique tanto puede llevar a un problema de salud mental.
0: Después, ayer, ¿no? Es decir, ya ha comenzado el mes de la diversidad, pero ayer estuvieron...
1: Ayer estuvimos en el Centro Barrio Número 1 haciendo un taller de violencia de género y violencia doméstica.
0: Bueno, ¿qué se habló? ¿Hubo algún testimonio? ¿La gente está más abierta? Las niñas, los niños, las madres, los padres, la población en general está más abierta a hablar y a dialogar, porque antes era como un tabú estas cosas, ¿no? Y ahora contanos, ¿cómo
1: sí,
0: estuvo esa
1: la
0: charla?
1: La verdad que fue una charla muy linda. La charla la daba la policía comunitaria con toda la información precisa a lo cual la víctima tiene que ir y acercarse. Fue una charla muy amena con toda la gente que estuvo por ahí. Hubieron testimonios, que eso está muy bueno, que la gente, bueno, dio su testimonio, preguntó, se informó, y creo que eso falta mucho, ¿no? Hablar de violencia de género y violencia doméstica falta un montón. Hay que seguirlo haciendo, porque bueno, tenemos también la ruralidad, que es muy difícil para la mujer, y el género en la ruralidad, ser violentados, y bueno, es muy difícil poder hacer llegar una denuncia, porque bueno, porque están lejos, porque están en la campaña, o muchas veces, bueno...
0: Tú estás diciendo una palabra ahí muy importante, que estás hablando de víctima, y nosotros queremos decir también que cuando estamos hablando de víctima, es la víctima, ¿no? Pero viste que mucha gente a veces volvemos con lo mismo, el ataque, por algo pasó esto, por algo hizo esto, y en vez de apoyar y ayudar a esa víctima, ¿de qué forma podemos ayudar que la persona a veces dice, yo no quiero, no puedo hablar, o en ese momento no puedo hablar, o ahora no quiero hablar, y de que permanezca, vamos a decir, en el anonimato, pero ayudarla de alguna forma? ¿Cuáles serían, queda grosero, pero la forma, las armas con que cuenta aquí, en nuestro Tacuarembó, por ejemplo?
1: Sí, es como tú decías, muy violento decir de esa manera, ¿no? Sí. De que, bueno, a mí, o muchas veces, bueno, no me meto porque bueno, después sí, la pareja vuelve y yo quedo mal. Y en realidad no es así, uno tiene que tratar de darle una mano. Para eso está el 0800-4141, donde las personas pueden hacer sus denuncias cuando tienen una violencia, son víctimas de violencia de género. También cabe destacar que hay una web donde pueden entrar y hay un botón de pánico también, donde en la web aprietan el botón de pánico y automáticamente sale en la sesional y el operativo se arma inmediatamente.
0: Cuando hablamos de violencia de género o doméstica, no solamente estamos hablando del golpe, ¿no? Porque no, puede haber algo económico, puede haber algo sí, emocional, que a veces duele mucho más, ¿no?
1: Exacto, está la violencia emocional, como tú decías, y muchas veces es una violencia que uno no se da cuenta, pero van violentando hasta después llegar al golpe, ¿no?
0: ¿Cuándo se va detectando eso?
1: Yo creo que el primer acto de agresividad ya es violencia, ¿no? Y después en eso no es que la persona va a cambiar, porque también viene todo el juego psicológico de que mañana no pasa más, perdóname, todas esas palabras que después eso vuelve lamentablemente a pasar, y muchas veces con actos graves, ¿no? Hasta con la muerte de la persona, que bueno, para eso se hacen estos tipos de talleres, para sensibilizar y que estas cosas ojalá que nunca más pasen.
0: Nunca más pase. Bueno, hoy es el día de la secretaria, le mandamos un cariño grandote para toda la secretaria en general, pero la secretaria esa que todos deseamos y que todos queremos, ¿no? Que es la secretaria o el secretario que esté por lo que sabe, pues, ¿no? Y no aquella secretaria que antes siempre mirabas televisión o en radio o lo que fuera, y te pintaban otro tipo de secretaria que tenía su violencia también por parte de su jefe. Ha cambiado bastante, sí, eso, ¿no? Sí, en los laburos también que a veces decía, bueno, si querés ser mi secretario, violencia laboral. Estamos hablando de eso también este mes.
1: Sí, claro. Como tú decías, son todo tipos de violencia. Sí. Y bueno, lamentablemente muchas veces pasan todavía ese tipo de cosas. Si bien venimos cambiando un montón, porque sabemos que la mujer también ha tomado otro puesto en este momento, y bueno, viene como luchando también por sus derechos y demás, pero bueno, sí, sigue pasando, por eso hay que seguir trabajando mucho más en la violencia de género, y cuando una persona decide tener otro género, mucho más, porque bueno, porque le cuesta la inclusión laboral, porque le cuesta la salud, porque todo le cuesta, lamentablemente, ojalá no fuera así, pero bueno, es la realidad, por eso hacemos estos talleres y este mes para poder sensibilizar.
0: Se va ayudando desde Tacuarembó, sabemos que sí, mucho, por eso también está la Oficina de Diversidad y Género, Desarrollo Social, acá en nuestro Tacuarembó, con la Intendencia Departamental de Tacuarembó, a nivel nacional, porque todo arranca en la política, hay una ayuda también. O a veces es como para la tribuna y cuando decís, bueno, y todo lo que hablamos en las tarimas después queda en nada.
1: Bueno, nosotros a nivel nacional se creó la ley trans, donde bueno, en algún momento se habló mucho de la cuota laboral y demás. Acá en el norte, gracias al intendente, venimos como cumpliendo con todo eso, y bueno, somos agradecidos de que se pueda trabajar. También sabemos que la cuota laboral trans tiene que estar de la mano de una capacitación, porque de esa manera es cuando uno ingresa al cupo laboral, porque bueno, hay que capacitarse para
0: que no sea por el género, sino por la capacitación que tenés.
1: Exacto. Entonces, eso es importantísimo. Después de la capacitación viene la inserción laboral, pero bueno, hay que trabajarlo, porque sabemos también que mucha gente es vulnerable, no tiene el acceso, no sale de su casa por la violencia también, ¿no? Son muy discriminadas. Entonces, bueno, hay que trabajar para sensibilizar y también darle una mano, estar todo el día. De paso, le doy un saludo a todas mis compañeras secretarias de la oficina, que son unas cuantas. De esta manera, tener la oficina por allí, en la Dirección de Desarrollo Social, donde estamos abierta al público, donde el público puede ir con su inquietud y nosotros podemos recibir la inquietud y tratar de solucionarla como se pueda mediante todo el proceso que lleve la solicitud.
0: Alejandra, antes el mes de septiembre pasaba así como quien no quiere la cosa, el mes de la diversidad, de a poquito, remándola muchísimo, ahora se realiza ojalá Dios quiera muchísimo más todavía, pero se realiza todo el mes. Quizás en un principio era alguna reunión por acá, alguna marcha, y ahora se está desarrollando en todo el departamento. Contanos cómo viene eso.
1: Sí, tenemos septiembre y parte de octubre, porque bueno, no nos dan los fines de semana para poder copar todo el departamento, pero bueno, tenemos Caraguatá, Ancina.
0: Aguantame un cachito y contamos, así lo vamos también registrando ahí. Presenta la información aquí en Zorrilla de San Martín.
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0: Bueno, nos pasan acá un teléfono, número de teléfono 0800-4141 o asterisco 4141. ¿A qué se refiere, Ale?
1: A violencia de género.
0: Bueno, dice, es gratuito y confidencial. A seguir siendo y creando espacios de escucha y acompañamiento. Bueno, y me pasan también feliz día a todos los secretarios en general. ¡Imponente Mónaco!
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0: Eso es violencia doméstica, no, lo que, señor, estás haciendo, es equipo. Tú. Porque
1: somos equipo.
0: No se trata de la violencia doméstica, no solamente de él con ella, sino de ambos, ¿no es cierto, Alejandra? ¿No?
2: Sí, claro.
0: En este caso tú estás ejerciendo violencia doméstica, atento.
1: Transversando la cosa.
0: No,
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0: Le dejó la orden, ¿no? Mariano.
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0: Saludamos adentro a la secretaria Laurita ahí que tiene que bancarse a Manuel Sacía en el Club Tacuarembó. No, después están los amigos también allá de Patria y Tradición. Laurita, un cariño grandota para vos. Atención, mes de diversidad. Alejandra La Rosa, Oficina de Diversidad y Género. Hablamos de lo que va a ser el desarrollo de este mes de la diversidad, Alejandra, y cuando arrancamos en Caraguatá viene la...
2: Sí, el
0: 19 de septiembre
2: arrancamos
0: en Caraguatá.
2: La marcha en Caraguatá, invitamos a todos los artistas que quieran participar de esta actividad del departamento y también de Caraguatá, que se acerquen en Caraguatá allí por el municipio para alistarse para esta actividad y de acá en Tacuarembó tenemos una página Unión Diversa Tacuarembó, que es del colectivo, donde ahí se pueden también acceder y poder alistarse para poder participar.
0: Hablamos que no solamente va a ser algo artístico, sino que van a haber charlas también, que van a haber talleres.
2: Sí.
0: Contanos.
2: Sí, ahí en Caraguatá. En Caraguatá empezamos con eso, después seguramente en octubre y parte de noviembre vamos a hacer algunos talleres de este mismo que hicimos ahora, de violencia de género, y bueno, después ir viendo con el municipio para poder ir tomando diferentes temas y visibilizando allí por Caraguatá.
0: Bien, 19 de septiembre en Caraguatá, después nos vamos al Paso de los Toros, ¿cuándo va a ser?
2: Paso de los Toros vamos a hacer el 24, donde vamos a hacer un taller primero de violencia de género y violencia doméstica como para arrancar, y después en octubre estamos coordinando para hacer un espectáculo allí en Paso de los Toros.
0: ¿El 26?
2: El 26 tenemos en Ancina, segunda primavera
0: diversa
2: en Ancina. El año pasado tuvimos una buena recepción con el municipio, con la alcaldesa de allí también, donde estuvo muy bueno, se acercó mucha gente y también invitamos a artistas locales y del departamento que quieran participar.
0: Bien. Respeto, igualdad, inclusión, defensa de los derechos.
2: Sí,
0: en este mes.
2: Después tenemos octubre que cerramos, ¿no? Uh-huh. Con la marcha en Tacuarembó. Es una, como decir cerramos, es como mucho, porque en verdad vamos a seguir trabajando.
0: Sí, claro.
2: Y siguiendo tocando temas. Pero bueno, el 17 de octubre vamos a realizar la marcha aquí como hacemos todos los años.
0: ¿Ya tienen dónde se van a reunir acá la marcha? ¿Dónde es el punto de iniciación del 17 de octubre la marcha?
2: El punto de encuentro va a ser allí en la Plaza 19, frente a la Intendencia, donde hacemos la concentración. Y bueno, después tenemos que ultimar detalles, seguramente va a ser en el Parque Rodó como todos los años.
0: Como todos los años. Bueno, te queremos agradecer siempre la orden aquí, Zorrilla de San Martín, felicitaciones por los que van haciendo, no tengan miedo de denunciar, todas aquellas personas que quieran acercarse, vamos reiterando dónde tienen que acercarse y los teléfonos para lo que es diversidad, Oficina de Diversidad y Género, Desarrollo Social, o... para los que sientan que necesitan
2: una ayuda,
0: sí. ¿Dónde tienen que
2: nosotros hacer? Estamos en la oficina, allí en la Dirección de Desarrollo Social, pegado al Museo del Indio. Bueno, estamos abiertos.
0: Casi Flores.
2: Estamos abiertos a esperar, bueno, a toda la comunidad que quiera acercarse por allí, para los temas que sean, ¿no?
0: Sí.
2: El tema de violencia también le podemos, estamos para ayudar, dar una mano, en realidad para poder hacer el puente, para que después, no, eso se trata la policía de violencia doméstica, que es la especializada en estos casos, pero bueno, nosotros somos podemos ser también el puente para que esa persona pueda llegar a denunciar.
0: La Junta Departamental también dando una
2: mano. La Junta Departamental siempre apoyando también a todas estas actividades. La verdad que son un montón de instituciones que apoyan la Intendencia, el Intendente, que bueno, que hace posible todas estas actividades y demás. Así que bueno, estamos como muy agradecidos a ti también para que nos brindes este espacio. Uh-huh. Para nosotros es súper importante visibilizar y contar un poco de lo que viene el pueblo realizando, y creo que también...

0: poner este caso, como ayer hablábamos de violencia doméstica o violencia de género.
1: Así hay, que, bueno. hay un paso, ya que estábamos hablando ahí, de la familia, porque en muchos casos como que la familia ya está ayudando desde el primer momento, y en otros... no sé si de la forma ahora más open mind, ¿no? Sí. Tenemos la mente más abierta, pero en el tiempo de antes, principalmente al padre le costaba aceptar ciertas cosas, ¿no?
0: Sí, lamentablemente todavía vivimos en momentos de que a veces por la religión y por un montón de políticas también. Más son excluidas de su casa, muchas personas, mujeres trans, por eso a veces también les cuesta la inserción y demás, porque bueno, lamentablemente no tienen un trabajo digno, son excluidas de su casa, tienen que ejercer la prostitución para poder vivir, entonces todo un ciclo que
1: los en realidad... Los niños en la escuela, en la adolescencia, en el liceo, en colegios también.
0: Sí. Por eso hay que, en realidad, educar, ¿no?
1: Educar.
0: Educar para que cada uno respete al otro y de esa manera podamos vivir en paz y tranquilos, sin una agresión hacia la otra persona, si sea por su identidad de género o por lo que quiera decidir ser.
1: Muy bien. Alejandra Rosa, aquí, Oficina de Diversidad de Género, con Desarrollo Social de la Intendencia Departamental de Tacuarembó. Gracias, Ale.
0: No, gracias a ustedes por la invitación.
1: Estamos en Zorrilla de San Martín.
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1: Bueno, toda la barra de la Pérez Cremini, te mandan cariño, saludos también. Vamos preparando, la barra de la Pérez Cremini viene a cantar el 16 de septiembre acá, el feliz cumpleaños, a las 8 de la mañana. Ya están preparando el coro, y no se olviden, 5K y 10K, cura del cáncer en niños y adolescentes. Ayer hablábamos con amigas de la Pérez Cremini que en Habitat, sí, ya podés ir con la cédula o el teléfono y te anotás ahí, pagás los 800 pesos y además ya después corres si querés, muchos que van a correr. Yo ya estoy para los 2 kilómetros con los gurises y me estoy entrenando, con Fabián nos estamos entrenando. Vamos con música en Zorrilla. La pausa, hacemos la pausa a esta hora.
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1: La temperatura, 6 grados.
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0: 8 horas 43 minutos, estamos juntos. ¿A quién vamos?
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0: Están atentos. Sí, mira, Juan Martín. Sí. Uno se equivoca y el primero que manda un mensajito. 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
1: Un hombre agredió al conductor de un ómnibus de UCOT y hay paro en la línea 79. El hombre discutió con el conductor, volvió minutos después en un auto al intercambiar, cambiador de Belloni para agredirlo. El conductor de 41 años sufrió lesiones en el rostro. Hay paro en la línea 79.
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1: Intercambio sobre política internacional. Orsi se reúne mano a mano con Ojeda, Mieres y Manini. La semana que viene lo hará con Delgado.
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1: Incautaron más de 400 kilos de cocaína en Artigas, arrojado desde una avioneta, y hay 5 detenidos. ¿Eso queman? ¿O queman queman leche en polvo? Y No. ¿Qué es lo que cuando queman? ¿Queman la cocaína o queman leche en polvo? No.
0: Nunca lo sabremos.
1: Nunca se sabe. Estamos.
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1: Quedó lindo, ¿no? El confort del amor. Ali, ¿qué vamos?
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0: Bueno, 8 horas con 48 minutos. Hay una brisita, pero tranqui con todo, no importa la brisita. El tranqui, dice, una brisita vino a favor, es solo una brisita, dijo el señor director técnico de la máquina del Club Nacional de Fútbol, Carreño, tras otro triunfo con Nacional. Una brisita, pero tranqui.
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0: Viste, acá no pasa esas cosas con el taxi de acá, los gurises acá del taxi. Andan estupendo. Investigan, dice, una asquerosa actitud de un taxista en plena Rambla de Montevideo. Yo no sé si andaría haciendo una publicidad de papel higiénico.
1: Quizás. Ay, lo vi, no podía creer.
0: ¿Eh?
1: No podía
0: ¿Y por creer. Qué? ¿Por qué no?
1: Por favor,
0: yo para mí
1: bueno.
0: que andaba, o de, no sé.
1: Una emergencia, pero a ver, tenés
0: De papel
1: opciones.
0: Higiénico o
1: Así
0: algo,
1: nomás,
0: no
1: tranquilamente.
0: Sé. Algo, debía ser una.
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0: El problema es cuando te vienen las ganas y si no existen baños alrededor, ¿qué hace? ¿Qué hace?
1: Buena
0: y
1: pregunta.
0: Que, si vas a una estación de
1: ¿Y usted,
0: servicio,
1: ¿qué haría?
0: Tenés que ir a una estación.
1: ¿Te bajás ahí en pleno centro?
0: Vas a una estación de servicio. Es conseguir que la moneda. Si golpeas en un lugar, no te dejan. No sé.
1: Pero no.
0: No sorprende, claro, no sé. Más nada, ¿eh?
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0: Bueno, la gente que ama a los perros y los gatos y esto y aquello, y los perros hacen ahí las necesidades y dice, ay, pobrecito, y la gente anda buscando atrás y no le dicen nada. Los perros y los gatos, los perros hacen el amor en la calle.
1: Ay,
0: y le dice, déjalo, pobrecito, no, echale agua fría. Y otro va, no, ¿cómo le va a echar agua fría? Déjalo, están haciendo el amor. Anda, las personas están haciendo el amor. Ay, qué degenerado. No.
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0: Rescataron en Nepal a 2 personas que pasaron 9 días atrapadas en un túnel luego del deslave.
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0: Está fresquito, meteorología, fresco y sin lluvias, así arranca el fin de semana en todo el país.
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1: Bueno, la avanzada del Vaticano llegó a Uruguay para evaluar la seguridad de la visita de León XIV. Te imaginas la avanzada de todos los que llegaron, la avanzada del Vaticano, y luego encuentran al taxista. Dice, bueno, ay.
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1: Ah, sí, con todo. ¿Con quién vamos?
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0: 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Bueno, nos vamos,
1: para,
0: que ya viene
1: para el
0: Daniela.
1: 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Chao.

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4: Son las 8 de la mañana y 56 minutos.
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2: Buenos días, ¿qué tal? Estamos en otra cosa en Zorrilla. Son las 9:02. 6 grados la temperatura hasta ahora en el centro de Tacuarembó. Viernes 4 de septiembre, día de la secretaria hoy. Un abrazo grande, un feliz día para todas y todos los secretarios en este día 4 de septiembre. 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

0: Mocedad es el tema secretaria ideal para el día de hoy, ¿no? 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

Bravo junto a Paloma San Basilio en este hermoso tema desde el baúl de recuerdos. Te quiero, te quiero. Necesito conseguir una plancha de cocina a leña, la plancha brasilera, la número uno o dos. Dice esta amiga, hay que llamar, a ver, vamos a mirar el teléfono, porque se me perdió acá el teléfono de la amiga, pero sí, enseguida, me avisan a mí si tienen, y yo inmediatamente les reenvío el mensaje a esta amiga. Dice 092-327-939. 092-327-939, necesita una plancha de cocina a leña, plancha brasilera número 1 o 2. Es así, ¿eh? Si tienen, llaman a ese número. Necesita una plancha para la cocina a leña. Brasilera 1 o 2, 092-327-939. 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
0: 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Vamos a los mensajes de la querida audiencia. Hola amiga, aquí estoy en sintonía y limpiando un poco, aprovechando el sol. Hoy disfruten del día, agradezcan por los logros y sonrían siempre. Feliz viernes para todos. Gracias, Ana Paula. Buenos días, ¿me pasás un lindo tema para mí? Dice Leti. Un abrazo grandote, fiel oyente. Todos los días aquí junto a nosotros. Zuli dice que mañana es su cumpleaños y se me gustan las cumbias. Ya lo sabemos, por supuesto. En un ratito vamos a dedicarte una. También tengo otra oyente que está cumpliendo años hoy. Hola amiga, ¿me podrías pasar un tema de Julio Jaramillo, que estoy de cumple? Gracias, Olga, dice así el mensaje. Un abrazo grandote y feliz cumpleaños, Julio Jaramillo. Uno de los éxitos del baúl de los recuerdos. Nuestro juramento.

Julio Jaramillo, desde el baúl de los recuerdos, estamos en otra cosa, nuestro juramento, el saludo y feliz cumpleaños para Olguita, que le encanta ese tema. 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Estamos en otra cosa en Zorrilla de San Martín. Estamos con, como siempre, con la música desde el baúl de los recuerdos. Traemos canciones que fueron éxito y que serán éxito por siempre, ¿no? Porque es así la música, así recordamos aquí, en Estamos en Otra Cosa, desde el baúl de los recuerdos, a Beto Orlando. En tu vida.

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0: Beto Orlando, desde el baúl de recuerdos, en tu vida nadie como yo. Estamos en otra cosa. 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
6: La temperatura, 11 grados.
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0: 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Para Aries, para hoy, si logra moderar nervios y estrés que de algún modo afectan su objetividad, puede tener un día aprovechable, movido y con altibajos, sí, pero le rendirá igual a Aries. Para Tauro, será algo precavido hoy en la movilidad financiera. El negocio, firmas, compromisos, puede tender a errores de juicio y eso, en cierto modo, puede perjudicarlo, Tauro. Para el signo de Géminis, su día puede ser un poco estresante, pero en parte porque usted mismo tiende a sobregirarse. Un cable a tierra puede ayudarlo a tener sosiego y actuar mejor, esto es para Géminis. Para el signo de Cáncer, anímicamente cuenta con buena energía interior, intuición y gran sensibilidad, pero también con la posibilidad de momentos de bajón y de negatividad. Equilibre, Cáncer. Para el signo

sí es un buen momento para su imagen e interacción en el medio social Libra. Para Escorpio, hoy para usted el silencio es oro. En sus relaciones sociales o actuación pública, mejor un perfil bajo. Eluda enfrentamientos o discusiones, le conviene Escorpio. Para Sagitario, algo inestable y complicado el plano vincular, salvo que se arme de paciencia y evite confrontaciones. Será un ámbito no exento de tensión. Busque tener paz, Sagitario. Para Capricornio, no está mal, pero es un día algo irregular, tanto en materia laboral como respecto a sus actividades. Tal vez cierta baja de su vitalidad sea en parte la causa, Capricornio. Para Acuario, en el amor está bien, pero en lo familiar, hijos o generaciones más jóvenes son causa de inestabilidad. Creatividad que puede dar excelentes resultados hoy, Acuario. Para Piscis, puede disfrutar el hogar, pero es posible que en la interacción con quienes vivan con usted hoy haya tensiones. Si vive solo, no descarte hoy algún imprevisto. Esto es para el signo de Piscis. 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

con ese tema nos vamos despidiendo. Ponte las pilas, Fata Delgado. 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Bueno, feliz fin de semana, el reencuentro el lunes. Que pasen muy, pero muy bien.

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Juana Justina Hernández Aguirre, que en paz descanse, falleció en la Paz del Señor ayer 3 de septiembre de 2026 en Tacuarembó. Sus hijos Ana Graciela, Luis Eduardo, María del Rosario y María Beatriz Ferrón, sus nietas María de Lourdes, Ana Karen, Zoila y Eliana Raquel, nietos, bisnietos, tataranietos y demás deudos, participan con hondo pesar dicho deceso e invitan para el acto del sepelio a realizarse hoy a la hora 11 en el cementerio local. Casa Mortuoria, Concejal Cataloña, 180 al 86, sala número 106 del complejo velatorio. Se domiciliaba en Seco Aparicio número 245, servicio tutela militar. Servicio de Empresa Bris, Sociedad Anónima, Jaime Rosso 208, Plaza de la Cruz, teléfonos 4632-2380-4080, 5280 y 5480, adherida a Previsión Sociedad Anónima, afiliada a EFI y SETI Sociedad Anónima. Ingresando en la página web de la empresa, puede dejar su homenaje o condolencias. Juana Justina Hernández Aguirre, que en paz descanse. Emma Zambulla Olivera Bueno, que en paz descanse, falleció en la Paz del Señor hoy 4 de septiembre de 2026 en Tacuarembó. Sus hijos Sonia Martínez y Yamandú Vidal, Lucy Martínez y Alfredo Noble, Francisco Martínez y Adriana Loarche, sus nietos Tabaré, Diego, Carlos, Gabriel y Sofía y demás deudos, participan con hondo pesar dicho deceso e invitan para el acto del sepelio a realizarse hoy a la hora 17.

0: 7:30 en el cementerio local. Casa Mortuoria, Concejal Cataluña, 180 al 86, sala número 113 del complejo velatorio. Se domiciliaba en Elías Abdo, número 259. Servicio de empresa Bris, Sociedad Anónima, Jaime Ross, 208, Plaza de la Cruz, teléfonos 463-223-80, 4080, 5280 y 5480, afiliada a FICETI, Sociedad Anónima. Ingresando en la página web de la empresa, puede dejar su homenaje o condolencias. Emma Azambulla Olivera Bueno, que en paz descanse. María del Rosario Rodríguez dos Santos, que en paz descanse, falleció en la paz del Señor ayer 3 de septiembre de 2026 en Tacuarembó. Su esposo Seferino Núñez, su madre Susana dos Santos, sus hijos Manuel y Melisa, sus nietos Gabriel, Emma y Olivia, sus hermanos Lourdes, Mónica, Jesús y Miguel y demás deudos participan con hondo pesar dicho deceso. Su cremación se realiza mañana a la hora 8 en el crematorio de Empresa Bris, Sociedad Anónima. Casa Mortuoria, Concejal Cataluña, 180 al 86, sala número 104 del complejo velatorio. Se domiciliaba en Escayola número 235. El velatorio se realiza hoy hasta la hora 11. Servicio de empresa Bris, Sociedad Anónima, Jaime Rosso 208, Plaza de la Cruz, teléfonos 463-1223-80, 4080, 5280 y 5480, afiliada a FICETI, Sociedad Anónima. Ingresando en la página web de la empresa, puede dejar su homenaje o condolencias. María del Rosario Rodríguez dos Santos, que en paz descanse. 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
4: Son las 9 de la mañana y 58 minutos.
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2: Muy, pero muy buenos días, bienvenidos a la ZSM. Hoy es viernes y estamos con una cantidad de actividades, por suerte, en nuestro Tacuarembó para este fin de semana. La noticia triste y que obviamente genera mucha preocupación es lo del frigorífico Tacuarembó, que hoy vamos a estar ampliando en minutos aquí en Radio Zorrilla. Ayer, antes de la una, teníamos esta noticia que compartíamos en la ZSM. 10 grados 11 ahora, ¿está bien? 11 grados de temperatura aquí en el centro de la ciudad de Tacuarembó, según lo que marca el Inumet. Está fresco, realmente cambió, pero por suerte el sol nos acompaña en el día de hoy. ¿Qué va a pasar? ¿Baja la temperatura? ¿Llueve? ¿No llueve? María Angélica, muy buenos días, bienvenida.
13: Buenos días, ¿cómo están? Bueno, lluvias no, eso ya es una muy buena noticia. Hoy viernes 4 de septiembre, según el Inumet, aquí en el noreste, la mínima 5, hoy llegaremos a los 19, claro y algo nubosa va a estar la mañana, lo mismo que la tarde-noche. El sábado 5, temperatura mínima 4 y la máxima 16, algo nuboso, neblinas, bancos de niebla. El domingo 6, la mínima 1 grado y la máxima 12, atención, frío, frío, según el Inumet. El día domingo estaría aquí en el noreste, la mínima de 1 y la máxima de 12, algo nuboso, con probables precipitaciones escasas, dice por acá el Inumet. Y ya para el lunes, bueno, prácticamente no hay más lluvias, pero las temperaturas han descendido sensiblemente, hoy llegaremos a 19 grados.
2: 11 a esta hora de la mañana. Mucha actividad hoy aquí en Tacuarembó, estamos comenzando adelante en Zorrilla.
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1: Ayer hablamos aquí en la radio con Robert Rivas y también hablamos con Hugo Gálvez del sindicato AOEFRITE por la situación que se comunicó al mediodía en el Ministerio de Trabajo y Seguridad Social con el envío de otros 540 trabajadores del frigorífico Tacuarembó, pero sobre todo la decisión de parar la faena a partir del próximo martes, que es lo más fuerte. Incluso eso estamos hablando de que no hay compra de ganado, etcétera, etcétera, ¿no? Hay un impacto importante en toda la cadena productiva aquí en el norte. Y está con nosotros Martín Cardoso, que es presidente de la FOICA, la Federación de Obreros de la Industria Cárnica, porque tal cual nos adelantaba Robert ayer, venían hoy aquí a Tacuarembó para entrevistarse con toda la dirigencia sindical, pero también realizar otro tipo de reuniones in situ. Martín, muy buenos días, bienvenido, ¿qué tal? ¿Cómo te va?
2: Buen día, ¿cómo estás? Bueno, primero que nada, agradecerte por el espacio y saludar a la audiencia.
1: Por favor, un placer. Bueno, primero, ¿cómo se evalúa desde la Federación Nacional de Trabajadores de la Industria Cárnica esta situación que está anunciada en Frigorífico Tacuarembó y la que ya está viviendo, obviamente, porque recordemos que el 1 de septiembre fueron enviados 750 obreros también al seguro de desempleo?
2: Bueno, de nuestra perspectiva y experiencia en el trabajo, podemos decirle que es un mecanismo muy bien aceitado y implementado por las multinacionales sin consecuencia ninguna. Eso es lo que puedo darle como el título, ¿no? La verdad que, como decías en la introducción, si estamos acá en Tacuarembó reunidos como plenario nacional, obviamente con esta situación de frigorífico Tacuarembó, que es un impacto tremendo para el departamento, para los trabajadores y la economía del departamento, pero bueno, nada, lo que nos sorprende más es el planteo de esta empresa de Tacuarembó, que es una empresa que encabeza la faena anual el 1-2 hace 20 años, no puede argumentar o la exposición de motivo que tiene problema económico. Una empresa que hace unos meses inauguró una mega planta. Por eso arrancaba con el título, que es un mecanismo que tienen las multinacionales del 2015 a la fecha, que lo han hecho Minerva, que tiene 4 frigoríficos en el país, y lo ha hecho Marfrig, que también tiene 4 frigoríficos con el país, y lo han hecho con frigorífico Canelones, frigorífico Carrasco, frigorífico Pool, BPU, establecimiento Colonia hace unos meses, la misma fórmula, rebaja de salario, amenaza de despido de trabajadores, envío al seguro, y ahora lo está haciendo acá en Tacuarembó. Y como no tiene consecuencias estas multinacionales, van para adelante, hacen estos tipos de planteos, extorsionan a los trabajadores con la presión del seguro de paro y terminan consiguiendo lo que no pueden llegar a través de la negociación colectiva, que es lo que plantean, porque se habla de los despidos, que obviamente es el grueso de los más importantes, mantener la fuente de trabajo, pero no radica solo ahí. Plantean también tercerizar sectores, rotar turnos de trabajo, cambiar horarios, y eso también es consecuencia para los trabajadores. Imagínense que trabajadores que de un sector que hace 20, 25 años, 15 años que trabajan de 6 a 14, van a comenzar a trabajar de 14 a 22. Y todo eso es un costo para el trabajador, el que tiene familia, el que tiene niños chicos, tiene que reorganizar su economía también, porque si tiene que pagar a alguien que se quede con los niños, es un montón, no radica solo en los 150 puestos de trabajo. Y como estas multinacionales no tienen consecuencia ninguna y muchas veces hasta son beneficiadas con un montón de exoneraciones, le dan para adelante.
1: ¿Y cuál es la solución?
2: Y la solución, esta es voluntad política. Esa es la solución. La solución es que el gobierno, que los políticos, y no estoy hablando de partido político, ni Frente Amplio, ni Blanco, ni Colorado, porque en definitiva, termina consecuencias para

0: economía de todo el país, ¿no? Tiene que haber alguna consecuencia. Vos me decís, razonemos en voz alta, vos me decís, frigorífico Rosario, 5 años viniendo casi en el CTI, bueno, es bastante viable que te planteen alguna reestructura del salario, alguna reestructura de la plantilla. Casa Blanca, que fue arruinada por conexión ganadera, bueno, para retomar las actividades, y bueno, y puede ser bastante posible que te plantee una reestructura de salario. No lo puede hacer Tacuarembó, la empresa, el frigorífico más sólido del país, por arriba de las piedras, que el año pasado cerró con 300.000 cabezas de faena, sacándole 60.000 cabezas de faena al segundo, las piedras. Una empresa sólida, una multinacional sólida, histórica acá. Plantear que tiene problema económico, si Tacuarembó tiene problema económico, me imagino para abajo. Y eso el gobierno lo tiene que ver, eso los partidos políticos los tienen que ver, los políticos del departamento lo tienen que ver, que estas multinacionales extranjerizan la mano de la producción, la materia prima, extranjerizan el capital y quedan los trabajadores acá, la tendada de trabajadores en Tacuarembó. Y Martín, todas esas cuestiones, alguna consecuencia tiene que haber, alguna presión a estas multinacionales de parte del gobierno tiene que hacer, es imponderable que nosotros los trabajadores nos manejamos.
1: Bien, así que están reclamando que el gobierno intervenga y toda la clase política, fuere cual fuere el partido, en conjunto, tanto gobierno como oposición. Pero antes de ampliar en esto, sabes que nosotros también hemos estado tratando de hablar con gente de la empresa, no han hecho público ningún comunicado, pero sí, bueno, por nuestra labor vamos manteniendo algún contacto más acá o más allá. Y también nos vamos enterando de lo que va pasando en las negociaciones en el ministerio, etcétera, etcétera. Y tenemos la información oficiosa y firme de que la empresa está disconforme de un tiempo a esta parte por un número muy importante de cabezas de ganado, miles, que se han dejado de faenar, según la empresa, debido a este conflicto sindical que viene extendido con AOEFRIT y con el sindicato desde hace ya un año y pico, dos. ¿Les han llegado directamente esta argumentación y crees y no te parece que también pueda haber alguna responsabilidad laboral o sindical o de la masa obrera, o te parece que no hay ninguna responsabilidad?
0: Bueno, eso a nosotros, por supuesto, no hay que sacarle el cuerpo. Nosotros como dirigentes sindicales, y no ser dueño de la verdad también, a veces nos mandamos mocos, a veces tomamos medidas apresuradas, a veces le erramos con las medidas, no vamos a sacarle el cuerpo a eso, por supuesto, estoy hablando genérico, no en Tacuarembó. Con respecto a Tacuarembó, en las reuniones del ministerio no han acusado eso, no han manifestado que es las relaciones laborales el problema. No voy a desconocer que en el último tiempo se han profundizado o se han alejado las partes en Tacuarembó. Eso no lo voy a desconocer, es de público conocimiento. Pero no es la exposición de motivo, porque si nos hubieran planteado, al menos en la instancia del ministerio que he participado en todas las instancias, bueno, si no encauzamos las relaciones laborales, esto se va a complicar. En realidad, al revés, se ha polarizado, cada vez se alejaban más las partes, de las dos partes, ¿no? Hemos hecho un montón de propuestas, no hubo acercamiento, pero no es la exposición de motivos esa. La exposición de motivos es una cuestión asociada con el negocio, que se suma el factor Hacienda, que se suma el factor China, por error de esta cuestión de los productores y el garrapaticida y todo, que ya ustedes lo conocen. Uh-huh. Pero bueno, no lo han expuesto, pero tampoco le quiero sacar el cuerpo. Obviamente que cuando uno toma medidas, también atrás vienen consecuencias, por supuesto. Pero en este caso no lo ha expuesto la empresa como un tema. Capaz que de forma informal o a otros medios lo han comunicado. A nosotros en el ministerio no es la exposición de motivo, capaz que el trasfondo es ese. En las últimas medidas que se habían adoptado acá, se había resuelto trabajar 6 horas y la empresa traía trabajo para 3 horas. Digo, tampoco era que llegaban, tenían volumen de animales para 6 horas de trabajo. Las últimas medidas que habían tomado era trabajar 6 horas para que también le quede un excedente al otro turno, y la empresa no traía volumen de animales

0: que eso lo pueden corroborar ustedes, ¿no? O salir a rebatir la empresa. Bien. Y trabajaban 3-4 horas por día y a veces no cumplían toda la semana de trabajo.
1: Martín, lo último, pedís entonces que la clase política sensibilice. ¿A qué nivel? ¿Tiene que actuar el presidente de la República? ¿Tiene que actuar directamente más fuerte el ministerio a través del propio ministro? ¿A qué autoridad se le pide que intervenga y qué posibilidad o qué posible intervención hay para cambiar esta situación que, como tú sabes, afecta obviamente a la clase trabajadora, pero vuelcan 2 millones de dólares en el comercio tacuarembóense en sueldo, pero vuelca también al productor? A partir del martes, frigorífico no Tacuarembó no estará comprando más ganado. Y eso, bueno, toda la cadena productiva. ¿Cuál es la solución? ¿A nivel de qué? ¿Quién tiene que intervenir y qué puede hacer?
0: Yo creo que los números de la industria frigorífica son públicos, ¿no? Yo no soy técnico en la materia. Pero cuando estas empresas sólidas que vienen, hay una ley de inversión que seguramente estas multinacionales tienen decenas de beneficios en exoneraciones tributarias. Y bueno, eso hay que revisar. Hay que revisar la ley de negociación colectiva. Uno de los artículos, el artículo primero, dice negociar de buena fe, y a usted le parece que una negociación colectiva de una empresa sólida financieramente es negociar de buena fe con los trabajadores en subsidio de desempleo. Para nosotros no es de buena fe. La negociación de buena fe es las dos partes en mismas condiciones. Bueno, todas esas cosas tiene que revisar el gobierno. Tiene que revisar por qué no hay devolución. A nosotros nos mandan al seguro. No generamos licencia. No generamos aguinaldo. Para el año que viene, muchos trabajadores van a tener 4, 6, 8 días de licencia con una herramienta del Estado, que es el subsidio de desempleo, que hacemos el aporte toda la sociedad. ¿Por qué no hacen una devolución de eso a rentas generales? No, lo que hacen es, no te pagan aguinaldo, te tienen seguro, no te pagan aguinaldo, no te pagan licencia, multiplicarlo por 1000 trabajadores. Las empresas lo invierten en un camioncito, en un vehículo, en animales, en reformas de sus plantas. Bueno, hay que revisar todas esas cuestiones. ¿Cuánto beneficio le dan a estas empresas y qué devuelven en clave de trabajo, en clave a inversiones en el departamento? Hay que revisar todas esas cuestiones, porque si no, mi sensación, que también trabajo en una multinacional como es Minerva, Frigorífico Carrasco, no tienen ninguna consecuencia. Van para adelante con estas reestructuras bestiales y nadie sale a ponerle el freno.
1: Ahora, Martín, con lo que decís, perdón.
0: Ni ministro de Economía, ni el presidente.
1: Bien, entonces no hay vuelta.
0: Y falta voluntad política. Yo quiero ver qué va a hacer el intendente acá de Tacuarembó con esta situación.
1: ¿Y qué puede hacer?
0: Es lamentable que se haya juntado con la empresa y no se haya juntado con los trabajadores, que son los que dejan el dinero en el departamento, porque Marfrí no compra en el puesto de la esquina ni en la panadería. El dueño de Marfrí, ni los gerentes, ni todo el corporativo de Marfrí. Ellos extranjerizan la economía. Los que dejan la economía en el departamento acá son los trabajadores. Eso lo tiene que ver el intendente y toda el ámbito político acá.
1: Bien, pero en el final, no sé cuál es o cómo nos podés transmitir cuál podría ser una medida concreta que generara que esto se volviera atrás, que no hubiera seguro de desempleo, que no hubiera despidos. ¿Qué puede hacer el intendente, qué puede hacer el presidente, qué puede hacer el ministro? ¿Qué hay que hacer? ¿Qué se puede hacer? ¿Tienen margen de maniobra?
0: ¿Por qué tienen que revisar la ley de inversiones? Yo me imagino, yo no tengo los números, me imagino que deben tener un montón de beneficios para venir a invertir al departamento, ¿no? Uh-huh. La ley de inversiones prevé eso. Porque
1: exoneraciones fiscales y demás.
0: ¿Cómo?
1: Exoneraciones fiscales y demás para las grandes empresas.
0: Exactamente, bueno. Que tengan una consecuencia, que devuelvan algo de lo que se exonera.
1: Bien. Martín,
0: ¿alguna consecuencia tienen que tener? ¿Y cuál es la consecuencia? Tiene que ser económica. No hay otra.
1: Bueno, ¿y cómo sigue hoy a ustedes aquí en Tacuarembó? ¿Siguen de reunión? ¿Van hasta la planta? ¿Qué irá a pasar en las próximas horas? ¿Y van a mantener algún otro contacto con la directiva de Frigorífico Tacuarembó? ¿Será el 21 en Montevideo?
0: Sí, tenemos esa reunión previa, 21-22. Bueno, ahora vamos a tener nuestro plenario acá, que resolvemos en colectivo. Después tenemos reunión con

0: el plenario departamental de acá de Tacuarembó, vamos a generar, a ver si podemos ser atendidos por el intendente, y bueno, y toda puerta que se pueda golpear le vamos a dar para adelante.
1: Bueno, estamos a las órdenes en la radio, atentos al tema que, sin lugar a dudas, como decía al comienzo de la nota, impacta fuertemente en toda la cadena económica del departamento de Tacuarembó.
0: Bueno, muchas gracias.
1: A las órdenes por acá, Martín Cardoso con nosotros, de la FOICA, la Federación de Obreros de la Industria Cárnica. Reiteramos, a partir del 1 de septiembre, pasaron 750 operarios del frigorífico de Tacuarembó al seguro de desempleo. A partir de ayer se anunció que desde el martes que viene irán otros 540. En total, 1.300 obreros al seguro de desempleo. Van a quedar unos 350, 400 que van a estar dedicándose al mantenimiento de la planta y también a la producción de hamburguesa. Tenemos entendido que hay mucho stock en cámaras para seguir elaborando hamburguesas. Y nos dice algún operario antiguo del frigorífico Tacuarembó que cuando pasó alguna situación así, incluso se ha traído carne de otros frigoríficos ya faenada para, obviamente, la producción de hamburguesas, que hay un contrato con una multinacional muy importante, no solamente en Uruguay, sino va para otros países de aquí de América Latina. Así que, bueno, en definitiva, situación compleja la del frigorífico Tacuarembó. Reitero, el productor deja de vender el ganado, la feria seguramente también, los consignatarios, quienes son intermediarios y trabajan llevando ganado al frigorífico, las veterinarias, etcétera, etcétera, toda la cadena tiene, y ni que hablar que el impacto directo fuerte es hoy ya en los trabajadores que obviamente están en el seguro de desempleo, y eso influye en el comercio, en el almacén, en la tienda de nuestro Tacuarembó. Ojalá haya una solución a este tema. También hemos hablado con fuentes de la empresa, no van a ser por ahora.

0: Sí sabemos que la empresa aduce que han venido perdiendo números de faena, de miles de cabezas de ganado año a año, debido a esta situación que se hacía mención y que esto también ha generado pérdidas económicas, entre otros puntos como el mercado chino y como la falta de hacienda preparada para poder faenar en frigorífico Tacuarembó.
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3: Bueno, por acá tenemos una señora que necesita una pileta de lavar. 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
3: Bueno, tenemos por acá una encuesta de cifra que tiene que ver, pedida por la Iglesia Católica, con la venida del Papa a Uruguay. En un momento vamos con ella.
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0: Y está con nosotros nuestro compañero Germán Capelli, como siempre, en el móvil, pero en este caso, ayer también en la Junta Departamental de Tacuarembó, mucho movimiento. Y Germán, cada jueves, como es habitual, Zorrilla de San Martín, la radio presente allí en la Junta. Germán, muy buenos días, bienvenido, ¿qué tal, cómo te va?
4: ¿Qué tal, Jorge? Muy buenos días, el gusto de saludarte, exactamente, pero igual ya estamos en el móvil, en el Radio Taxi Plaza, 4632-2543, con Fernando Russo al volante en esta jornada de cielo nuboso en nuestra capital departamental. El tiempo está pasando de frío a fresco y esperemos cómo estará transcurriendo el día en las próximas horas. Jorge, como bien lo decías, anoche se verificó la sesión ordinaria de la Junta Departamental de Tacuarembó, donde hablaron los ediles del Partido Nacional en la media hora previa: Jorge Rodríguez, Susana García, Néstor Brocco, Mike Migliarini y Gustavo Martínez, y por el Partido Colorado, Cristina Seco. Por supuesto, las palabras las estaremos repasando en los informativos. En cuanto a las resoluciones, fue declarado de interés departamental el Cuarto Congreso Nacional de Educación, Misiones Sociopedagógicas, a realizarse en todo el país en los meses de julio, agosto y septiembre.

0: También la Junta Departamental declaró de interés departamental y cultural la segunda convención internacional de tatuajes al corazón del país a realizarse los días 5 y 6 de septiembre en el Club Tacuarembó, como ya lo comunicamos también en los informativos de la ZSM. Por su parte, por la formación de la investigadora propuesta por el edil del Frente Amplio, Fernando Micheloni, por el tema del desalojo de las familias en la Rambla el 25 de agosto, en cuanto a los terrenos del doctor Carlos Arezzo, salió negativo con 17 votos a 14. Es decir, que no se formó esta comisión investigadora, según expresaron los ediles anoche. Comencemos por los proponentes, el Frente Amplio. Edgardo Rodríguez se manifestó que habían elementos suficientes para llevar adelante esta investigadora, tomando en cuenta que el doctor Carlos Arezzo ya hace más de 20 años que es un cargo de confianza de la Intendencia de Tacuarembó. Quería conocer de qué forma se había pagado, se había resuelto el tema de pagar los tributos correspondientes a este terreno, tomando en cuenta que había una gran deuda de contribución inmobiliaria. Mientras tanto, el oficialismo, Gustavo Rodríguez fue uno de los principales oradores, donde afirmó que no habían elementos para desarrollar esta investigadora, tomando en cuenta que ya en el año 2002 un fiscal ya se había manifestado que era un tema de particulares y que el tema ya se había definido en la justicia. Así que por este motivo no se llevó adelante esta investigadora, y resaltar que los vecinos estuvieron presentes en las barras de la Junta Departamental de forma muy pacífica. En el momento que no salió la investigadora, reaccionaron de buena manera, no insultaron ni nada, y también destacar el comportamiento de los vecinos que estuvieron presentes ahí.
1: Así entonces que todo tranquilo, a pesar de que, bueno, nos imaginamos que iban con otra expectativa, obviamente, para que se formara esta comisión que no salió. Y en el ámbito político ayer hubo novedades también.
0: Sí, exactamente, Jorge, tal cual, como tú lo dices. Se declaró independiente la maestra Alicia Chapara del sector Nuestro Compromiso, es decir, la lista 550 del Partido Nacional. Reitero, la maestra Alicia Chapara se declaró independiente de este sector. ¿Y cuáles son las repercusiones más importantes que genera? Que para tener secretario de bancada deben estar 4 ediles titulares del sector. En este caso quedan 3. Si se va la reglamentación correspondiente, Gerardo Mautone tendría que abandonar la secretaría bancada de la lista 550.
1: Así que, bueno, en definitiva, este es el cambio, y todo lo que haces mención entonces es que no podría continuar funcionando como bancada el grupo de la 550. Esperemos, han habido varios movimientos de ediles, esto pasa, ¿no? Pasa en el Parlamento Nacional, pasa aquí en la Junta Departamental de Tacuarembó, que hay reacomodos luego que comienza la gestión. De todas maneras, bueno, la maestra Alicia Chapara será una fuerte participante de la dirigencia de este sector político.
0: Sí, tal cual, pero destacar que la bancada independiente está sumando varios ediles ya. Tomamos en cuenta a Richard Menoni, Pedro Mar Esteves, Saúl Fernández, Alicia Chaparro, Guareliano, ya tienen 5. Ah, sí. Y Caraguatá, no te olvides de Caraguatá.
1: Pero no están conformados como una bancada, ¿no? Están más o menos independientes, valga la redundancia, pero no como bloque, ¿no? Porque incluso no figuran, no tienen...
0: En realidad todos los independientes hasta el momento se están reuniendo en un sector de la Junta Departamental.
1: Sí, sí. Pero bueno, pero no están conformados como bloque, sino tendrían un secretario y demás. O sea que...
0: Exactamente. Están... Como bloque no están, pero exacto, sí tienen un lugar para reunirse.
1: Bien. Bueno, novedades entonces de último momento en la Junta Departamental de Tacuarembó. El edil Gustavo Martínez también, ¿no? Está ahí, que sí que no, pertenece obviamente a la 33.
0: Tenemos entendido que el edil Gustavo Martínez salió de todos los grupos de WhatsApp de Correntada por el cambio.
1: Ahí está, pero sigue siendo el edil de...
0: Sí, está representando hasta el momento a Correntada por el Cambio, es decir, está dentro de Correntada por el Cambio, pero según tenemos entendido, salió de todos los grupos de WhatsApp de Correntada por el Cambio y prácticamente sus participaciones dentro de las reuniones habituales de Correntada por el Cambio son prácticamente escasas.
1: Sí, sí, sí. Ayer, o antes de ayer, estuve hablando con algún integrante y nos decía... confirmaba esto en definitiva. Pero bueno, son movimientos políticos, reacomodos que se dan. De todas maneras, cuando hablamos de ediles independientes, siguen dentro del Partido Nacional. Por ahí cambian de un sector a otro, o de un mismo... mini

0: sector a un maxi sector, pero no cambian mucho, porque, bueno, algunos casos sí se dieron de ir de la oposición del Partido Nacional al oficialismo del Partido Nacional, y en otros casos el cambio no es tan grande, más allá de que sí tiene que ver con los apoyos electorales, pensando en una elección, pero en el funcionamiento diario o en la tarea gubernamental van a seguir más o menos parados en el mismo lugar de la cancha que están. Pero bueno, intensa actividad entonces, en definitiva, Germán, en la Junta Departamental, que como decías, el domingo vamos a estar compartiendo todas estas palabras aquí en Zorrilla de San Martín, como lo hacemos domingo a domingo. Muchas gracias por la comunicación.
1: Por favor, adelante, Jorge, como siempre.
0: En un ratito y antes del cierre, que queremos que nos hagas en la próxima intervención algún raconto, porque sabemos que la convocatoria para el concurso de poesía ha sido realmente muy importante. Así que en un ratito te invitamos a que nos cuentes cómo viene todo este trabajo. Realmente muy arduo.
1: Así que no terminamos el registro todavía, seguimos.
0: Ahí está.
1: Bueno, esperemos ya terminar antes de este fin de semana.
0: Nos contás en un ratito. Estamos en Zorrilla, estamos en Adelante. Germán Capelli en el móvil.
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6: Por acá una consulta para la gente del frigorífico. ¿Se perjudica únicamente a los obreros y también a gerentes, sugerentes, profesionales? Porque veo que solo hablan de los obreros.

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1: 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Va a ser en 18 de julio 80, allí cerquita del parque. Y este terreno está muy céntrico porque está en Rivera y La Valleja. Es un terreno que, reitero, por deuda de contribución inmobiliaria se remata por parte de Pablo Palombo, un juicio que lleva adelante la Intendencia Departamental de Tacuarembó por deudas de contribución.
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2: Bueno, decíamos que hay una encuesta de cifra que dice así: el 15% planea ir a escuchar al Papa León XIV y un 31% lo seguirá por televisión. Hay una llamada y después sigo con él.
1: Muy bien, vamos, línea 1, adelante, buenos días.
3: Sí, buen día, buen día. Buen día. Como era, se llamó, vio, porque el sistema, como es que está lloviendo mucho y hay una vecina acá que en fondo de casa que está entubada, que no tiene salida para hacer saneamiento para ningún lado, y usted sabe que está filtrando todo para el terreno mío acá.
1: ¿En qué zona es, señor? ¿En qué zona es?
3: Acá en el barrio San Javier.
1: Barrio San Javier. Bueno, pide, ¿y cuál sería la solución ahí? ¿La OCE, la Intendencia?
3: Bueno, yo hablé con ella antes de ayer y le planteé, le dije que yo iba a hacer una, iba hacer un, como era un desagüe así por el fondo de mi casa, es que el agua que cayera de ella, o lo que sea, porque materia y agua negra sale todo, porque ella bien tiene pozo negro. Pozo
1: señor, negro. ¿Cómo podemos ayudarle a través de la radio? ¿Qué nos qué es lo que necesita?
3: Y bueno, necesitar no, porque está, yo le pedí a ella que me ayudaran a hacer eso, bueno. Y me dijo que no, porque dijo de ella, profesor, que no puede venir.
1: Señor,
3: y bueno, yo no sé, está, porque yo estoy haciendo solo con mi esfuerzo, ¿sí? Y bueno, no, yo para ver a ver qué se podía hacer, porque uno abre la puerta del fondo y sale un olor a pozo negro que no es para jodido, y el agua sale negra ahí que filtra por todo.
1: Está hecho. Ojalá tenga suerte y haya posibilidad de solucionar con la vecina y que todo esté bien en esa convivencia. Muchas gracias. Adelante siempre.
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2: El 15% de los uruguayos, según una encuesta de cifra, piensa concurrir personalmente a alguno de los encuentros en los que participará el Papa León XIV durante su venida a Uruguay en noviembre, y otro 31% piensa verlo a través de la televisión. Bueno, esta encuesta de cifras se realizó entre el 7 y el 18 de agosto. Se consultaron 1.000 personas mayores de 18 años. Y la investigación concluyó que 8 de cada 10 uruguayos ya había oído hablar de la visita del pontífice y la mitad conocía cuáles son las ciudades que visitará: Montevideo, Florida y Paysandú.
1: Muy bien, vamos por línea 1, adelante, buenos días.
5: Buen día. Y para corroborar lo del señor también del barrio San Javier, en varios puntos de la ciudad sucede eso. En el barrio Pereira Fuentes, sin ir más lejos, en la calle Juan Ángel Ríos, se pasa toda el agua servida de la propiedad de Dardo Rebúquez, de la calle Dardo

0: Se está entrecortando la comunicación ahí. A ver. Bien,
1: los,
0: y lo va a consultar.
1: Estopados en agua y no hay solución porque el saneamiento está, pero no hay caída suficiente para hacerlo. Así que, no sé, la tendencia a impresionar y dice que bueno, que está, que no había solución. Yo fui a Salubridad y a Obras también, porque en realidad vive ensopado el terreno, se hizo, pasa, filtra el agua por debajo de los muros, no sabemos lo que vamos a hacer. Y así es.
0: Bueno, se entrecorta la comunicación. Lo que nos dice la señora es que no puede, debido a la caída, donde está el saneamiento, su terreno está más bajo que la altura que pasa el saneamiento de Ose por la calle de enfrente y no tiene mucha... y un pozo negro, una cámara séptica y llamar a la barométrica para desagotarla cada tanto. ¿Hola?
1: La gente de otro terreno.
0: Tendrían que ser todos que estuvieran de acuerdo en hacerlo, obviamente.
1: Obvio, sí.
0: Ahí está.
1: Nosotros tenemos saneamiento, pero en la calle, la propiedad por Dardo Regulis no. Entonces, ahí se complica.
0: Bueno, la verdad que no sabemos qué decirle más que hacer público lo que usted nos está comentando y obviamente trasladar a las a la OCE y también a la Intendencia Departamental de Tacuarembó esta situación, a ver si se puede mejorar allí en la zona. Pero no nos imaginamos, porque aparte no conocemos, ni somos técnicos, ni nada que ver, cómo se puede solucionar el tema. Simplemente lo que podemos hacer a través de la radio es, bueno, comunicarlo y ojalá que las autoridades se sensibilicen, quienes conocen del tema, y haya alguna solución.
1: Sí, ojalá.
0: Ojalá.
1: Para el bien de todos.
0: Muy amable. Gracias. Por el llamado, ¿eh?
1: Gracias.
0: Adelante siempre.
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0: Bueno, hace un ratito hablaba Martín Cardoso de la FOICA aquí en Radio Zorrilla de San Martín, donde él hablaba de la situación de Frigorífico Tacuarembó y de la industria en general, donde allí dijo que, bueno, el seguro de paro es algo usado sistemáticamente por las empresas multinacionales, en este caso de la industria frigorífica, como una manera económica de, bueno, ir abaratando costos y demás, ¿no? Bueno, pero en definitiva tenemos un dato que nos llega y que nos confirman que concretamente en Frigorífico de Tacuarembó no ha sido esa la política ni la normativa de la empresa. La información que vamos a corroborar, pero que tenemos oficiosa y de muy buena fuente, es que el frigorífico Tacuarembó, en este caso, concretamente ha usado en 26 años dos veces el seguro de paro, en 2011 y luego en el 2000, cuando las tosan, en el 2000 y 2011, cuando hubo un incendio importante, en seguro de paro importante o masivo. Después, que prácticamente en Frigorífico Tacuarembó, y lo recordamos porque incluso hablamos esto con Galvez hace un tiempo atrás y nos decía que los años anteriores habían sido prácticamente de trabajo pleno en Frigorífico Tacuarembó sin envíos al seguro de paro. Pero incluso ahora nos brindan alguna información de que en los últimos 26 años, solamente en 2 años, hubo un fuerte envío al seguro de desempleo por situaciones de un incendio y luego cuando la crisis de la aftosa, que se usó en forma importante el seguro de desempleo. En 2011 y en el año 2000, la información que podemos compartir concretamente en el caso específico de Frigorífico Tacuarembó.
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4: Bueno, por acá queremos agradecer a Ana María, nos dice feliz día de la secretaria para todas.

0: agradecer porque lo teníamos anotado, pero igual ya se nos estaba pasando, que queremos mandar a todas las secretarias un feliz día, y hoy se merecen el día libre. ¿O no?
1: Acá tenemos una, María Angélica, lleva, y la verdad que cuán útil es anotar todo lo que la gente va manifestando, porque después nos llaman, dicen, dieron un aviso sobre tal cosa, tal otra. Ayer, una muchacha de la patente, a la tarde, al mediodía, estábamos acá, a la una de la tarde, consiguió y levantó la patente, la que ayer decíamos a primera hora que había perdido, que dice una señora, ¿cuánto cuesta? Dice, el valor que tiene. Bueno, justamente reitero que la señora se encontró con la patente. Pero vamos por línea 1 con Juan Sixto Cabrera, porque tiene una excursión en pie, es así. ¿Qué tal, Juan? Bienvenido.
2: Muy buenos días, sí, te estamos llamando para justamente programar una excursión a Paysandú el día 7 de noviembre con la Avenida del Papa. Y estamos anotando a todos aquellos que estén interesados a ir. Nosotros salimos con un ómnibus de Duarte Núñez, que viene exclusivamente de Rivera, y sale 1.150 con desayuno a bordo el pasaje.
1: Bien, y quienes estén interesados, ¿a dónde se comunican?
2: Al 099-332-512.
1: Bien, se reitera el número, por favor.
2: 099-332-512.
1: Bueno, éxito. Gracias, Juan.
2: Gracias, muy amable.
1: Adelante siempre.
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0: Bueno, el país de hoy también da cuenta de esta noticia que ayer la veíamos. Condenados por intercambiar datos de siniestros, esta red buscaba clientes para representar y estaba formada por policías, abogados y personal de la salud. La Fiscalía Departamental de Toledo logró condenar a muchos de ellos. La Fiscalía General de la Nación informó en un comunicado que la investigación permitió desarticular una red que accedía a información vinculada a personas que habían sufrido accidentes de tránsito y se la pasaban a abogados. Entre los funcionarios públicos involucrados hay policías, inspectores de tránsito y trabajadores de la salud, quienes utilizaban la información a la que accedían en razón de sus funciones para favorecer la captación de víctimas, y esa información se la proporcionaban los abogados que intentaban captar clientes para su defensa. Bueno, fue desbaratada esta banda y como vemos, había mucha gente que eran trabajadores del Estado, ¿no? Porque estaba formada policías, abogados y personal de la salud.
1: Bien, los caranchos, como se le dice en la jerga, de los accidentes y de los abogados, concretamente a este tema que generó también, bueno, una investigación en todo el país, en todo el país. También por acá hubo investigación al respecto, en todo el país, una red que estaba muy bien contactada. Bueno, hay un incendio hasta ahora, están los bomberos concurriendo hasta la ruta 59, es un incendio que por allí, es la primera información que tenemos. Concretamente, hace un ratito partió el coche bomba de aquí de Tacuarembó, es en camino vecinal y ruta 59, así que tendremos seguramente en un rato alguna noticia más, ojalá que no sea nada grave, pero los bomberos están yendo para esta zona de Tacuarembó a esta hora de la mañana.
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1: Por acá nos consultan, quieren saber si el aumento para las domésticas se aprobó y qué categorías hay.
2: Sí, está aprobado retroactivo al primero de julio el aumento para el sector doméstico. Lo hablamos aquí con Laura Rivero, la representante de el sector doméstico, pero en un ratito actualizamos concretamente esta información, pero sí está vigente desde retroactivo al primero de julio de este año 2026.
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1: Bueno, por acá hay gente que está disgustada con la palabra de Martín Cardoso, presidente del FOICA, ¿no? Nos dice, buen día, qué lindo los montevideanos dando cátedra de cómo tiene que hacer una empresa en nuestro Tacuarembó. Bueno, esto nos dicen por un lado. Por otro lado, hay una señora que dice que no está de acuerdo con estas personas del frigorífico, los que están en el gremio, porque echan la culpa a todos.
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1: Por acá nos dice Carmen, hola, adelante. Ese señor que está con ese problema del desagüe es un asunto de bromatología, ¿no? De la intendencia, nos dice Carmen.
2: Bueno, atención, que se perdió un perro llamado Rufus. Tiene 11 años, se perdió hace unas dos semanas, no lo han podido encontrar en la zona de barrio San Gabriel y Diego Lamas. Se llama Rufus, tiene 11 años, no lo han podido encontrar. Ahora vamos a dar algún datito más de cómo es el perro, alguna característica. Pero si alguien vio por esta zona un perro perdido, hay que comunicarse al 099-974-283. 099-974-283, 099-974-283. Y es un gusto recibir esta mañana aquí en CX-140 a un tacuarembuense que, bueno, está un poco radicado por el sur, pero es bien nuestro de aquí de Tacuarembó, y le tocó estar presente en el Parlamento Nacional, porque es diputado suplente, en un momento en el cual... se está haciendo historia, porque precisamente el Parlamento ha aprobado la acuñación por parte del Banco Central de una moneda por los 100 años del Hospital de Tacuarembó. Y estuvieron los tres diputados electos por nuestro departamento, pero también estuvo allí en una banca la del Partido Independiente, precisamente Antonio Chiesa. Doctor, muy buenos días, bienvenido, como siempre, aquí adelante a Radio Zorrilla de San Martín. Un placer recibirte.
3: Muy buenos días, Jorge, muy buenos días a toda la audiencia y a todo el equipo ahí de adelante, como siempre. Tantos recuerdos que nos trae, ¿verdad?, de las veces que hemos compartido con ustedes. Y en este momento tan particular, como tú muy bien lo decías, para mí también fue un momento de emoción increíble, de estas cosas, de estas vueltas que te da la vida, de poder estar presente hoy justamente haciendo... honor a todo lo que ha sido el trabajo del hospital desde hace tantos años. Recordábamos que hacía 39 años, ¿verdad?, asumíamos la dirección del hospital siendo muy jóvenes, con un equipo, con

0: Ciro, con José Omar Menéndez también ahí en la dirección, y el apoyo de una cantidad de colegas, pero fundamentalmente quisimos resaltar también el apoyo de nuestra sociedad, de la gente, y encarnado, ¿verdad?, en aquel presidente de nuestra comisión de apoyo en aquel momento, don Homero Formoso, ¿verdad?, que fue una figura que realmente nos apoyó, que hizo crecer de alguna manera ese apoyo también hacia el hospital, y que, bueno, ha transformado ese inicio en lo que hoy es una realidad palpable, no solamente para Tacuarembó, sino para todo el norte del país, ¿verdad?, frente al trabajo que han realizado también los demás colegas, encabezados por Ciro ahí en el hospital, y bueno, eso nos llena de orgullo, pero además fue la comprobación, fíjense ustedes, que en el año 2008 el Senado por unanimidad lo declara como de interés nacional al hospital de Tacuarembó, y especialmente por esa visión que ha tenido nuestro pueblo, nuestra ciudad, nuestra comarca, de que estos temas de la salud están por encima de diferencias partidarias, y fue lo que quisimos dejar sentado. Se transformó en prácticamente una política de Estado departamental, ¿verdad? Entonces digo, para nosotros fue muy importante el apoyo de esa comisión de apoyo, como así también de todos los medios de comunicación. ¿Cómo olvidar el apoyo que recibíamos de Radio Zorrilla, de Radio Tacuarembó, de Canal 7, de todos los medios de comunicación escritos también? Y eso va haciendo fuerza y va concretando lo que parecen cosas difíciles en realidades, ¿verdad? En lo que hoy es el hospital, y muchas veces en otros lugares no se entiende cómo Tacuarembó ha logrado esto que soy, que es un sueño para muchos y que es la solución entre la vida y la muerte, ¿verdad? De trasladarse de repente a 400 kilómetros para tener una solución. Hoy muchas de las cosas están muy avanzadas ahí en Tacuarembó y se pueden realizar y pueden salvar vidas. Entonces digo, creo que eso es lo que nos deja a nosotros todo esto. Un aprendizaje además que fue muy importante para todos los que integrábamos ese equipo, que nos dio también aquel proyecto con la GTZ, ¿verdad?, con el gobierno alemán, que nos enseñó a muchos y especialmente también nos hizo en aquella instancia apostar también al desarrollo de toda una infraestructura de policlínicas en las zonas rurales para atender un departamento tan extenso como es el nuestro, ¿verdad? Así que bueno, fue un momento de emoción en lo personal, increíble, de estas vueltas que te da la vida, que pudiéramos estar en ese plenario votando, digamos, para la acuñación de una moneda que se plasme, ¿verdad?, en estos 100 años que se van a cumplir el año que viene, ¿verdad?, para nuestro querido hospital ahí.
1: Una moneda que la hace el Banco Central y que obviamente después, sobre todo los coleccionistas, están siempre muy atentos a tenerla, pero que nos va a dar la posibilidad que el que quiera pueda tener la moneda conmemorativa también del Hospital de Tacuarembó en su centenario.
0: Exactamente, es así. Así que bueno, fue muy lindo también las palabras de los demás colegas de ahí, del departamento de Tacuarembó, una iniciativa que tuvieron los tres legisladores, ¿verdad? Masi Campo, Guerrero, Cusa de Matos, los tres también hicieron uso de la palabra, y bueno, como decía Masi ahí también en la cosa, ese día no había tres legisladores de Tacuarembó, sino que había cuatro, porque nos tocó a nosotros el honor de estar presente así también acompañando esta iniciativa, ¿verdad?
1: Sin lugar a dudas. Bueno, y contanos, ¿te ha tocado o te toca asumir, porque sos diputado suplente de Gerardo Sotelo, en representación del Partido Independiente, y también te toca una actividad partidaria, de coordinación y demás? ¿Cómo venís llevando esa vida política con el Partido Independiente?
0: Bueno, con bastante actividad, además tuvimos un trabajo muy, muy grande. Fíjense que además el Partido Independiente tenemos un diputado, ¿verdad? Entonces este diputado, que es Gerardo, se tiene que repartir mucho para poder cumplir no solo la actividad parlamentaria, sino que también representar no solo a Montevideo, sino a todo el país, ¿verdad? Entonces nos llaman compañeros del interior, nos llaman compañeros de distintas zonas acá del departamento de Montevideo, y bueno, tratamos de dar una mano en todo lo que esté a nuestro alcance, ¿verdad? Entonces, por eso también es fundamental el trabajo en equipo que hacemos desde la bancada del Partido Independiente acá en Montevideo. Y además, como como partido, nos ha tocado un rol también muy de articulador entre las otras bancadas, y creo que en ese sentido el diputado Gerardo Sotelo se ha ganado también el respeto de los demás colegas también del Parlamento, y eso facilita mucho también de nuestra actividad, porque hace que muchas cosas en el trato personal se puedan ir resolviendo también en beneficio de los planteos que nos hace la gente, ¿verdad?
1: Muchísimas gracias por esta comunicación, Antonio. Un placer escucharte y compartir un ratito aquí en adelante esta mañana. Como siempre, estamos en contacto y a las órdenes.
0: Bueno, muchas gracias. Mi saludo para todo el equipo ahí de adelante, para María Angélica, para toda la familia Dini, que tanto nos apoyó también en la actividad cuando iniciamos ahí en el Hospital de Tacuarembó. Muchas gracias a todos ustedes y, bueno, como siempre, estoy a la orden por acá.
1: Igualmente, un abrazo. Que pases bien. El doctor Antonio Chiesa, aquí en CX140 Radio Zorrilla de San Martín, porque se aprobó en el Parlamento la acuñación de una bandera, de una moneda, perdón, por el Banco Central, conmemorativa de los 100 años del Hospital de Tacuarembó, con la palabra de los diputados electos, pero también de Antonio Chiesa, que es diputado suplente, de Gerardo Sotelo, del Partido Independiente.
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4: Bueno, esto hay que denunciar a la policía, ¿no? Buenos días, por la avenida Valle y Ordóñez, dos muchachos que andan robando con un carrito de mano, caminan toda la madrugada. Muchas gracias.
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4: Buen día, programa adelante. Ojalá puedan solucionar el tema del frigorífico Tacuarembó. Esto me hace acordar cuando cerró Urupanel y nadie se hizo responsable. Los empresarios juegan con la necesidad de la gente. Hay que decir las cosas como son.
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4: Buen día, quería saber si tienen el número del bombero que limpia las estufas ecológicas. Gracias. Bueno, pero tenemos el número de los bomberos, porque trabajará ahí en bomberos. ¿Qué número hay que llamar a bomberos?
1: Bueno, pero para esto es particular, no, esto es un trabajo particular. Tenemos por ahí anotados o que nos llamen y nos digan algún teléfono particular, justamente alguno que limpie estufas. Vamos por línea 1, adelante, buenos días.
5: Hola, sí, buenos días.
1: Bienvenido, adelante.
5: Sí, no, era por el tema, un sencillito nomás, por el tema del sindicato del frigorífico, para felicitar al sindicato por el cierre del frigorífico. Que a lo mejor el sindicato ahora consigue plata para la gente que va a quedar afuera. Gracias.
1: Gracias, adelante siempre. Bueno, hay opiniones de todos, aquí las escuchamos como siempre.
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1: 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Germán Capelli en el móvil. Germán, ¿por dónde estás ahora? Te escuchamos. Adelante.
6: Gracias, Jorge, con el Radio Taxi Plaza. Llegamos a la jefatura de Tacuarembó porque en este momento ya está por iniciar el acto donde será colocado, impuesto en el mismo como coordinador ejecutivo de la Jefatura de Policía de Tacuarembó, Richard Suárez. Ya estamos en la

0: De lo que es la realización de este acto y agradecemos a Richard Suárez, que antes del evento ya está dialogando con nosotros aquí para Canal 7 y Radio Zorrilla. Richard, el gusto saludarte, ¿cómo te va?
1: Igualmente para ti, buenos días a toda la audiencia.
0: Muy bien. Richard, ¿qué significa para vos estar asumiendo este cargo tan importante en la Jefatura de Policía de Tacuarembó?
1: Es un reconocimiento de parte del señor jefe y de las autoridades del ministerio, por lo que me encuentro en un momento contento por la designación y bueno, a dar lo que uno conoce y sabe para que se puedan ir dando las cosas.
0: Repasá un poco tu trayectoria.
1: Bueno, egresé de la escuela en el año 2000, después tuve un pasaje por comisaría 17 Atlantia, cárcel de Canelones, 2005, fines de 2005, 27 de diciembre de 2005, sale mi traslado a la Jefatura de Policía de Tacuarembó. Comienzo a prestar servicio en la comisaría tercera el 3 de enero de 2006. Después presto servicio en la cárcel departamental de Paso de los Toros. Después cárcel departamental de Tacuarembó. Radio Patrulla. ATS. GRT. Jefe de la División Especializada en Materia Operativa. Escuela Departamental. Comisaría 14. Y después pasé a prestar servicio en lo que es el Estado Mayor Policial.
0: Richard, es muy importante primero que estuviste mucho tiempo a cargo del Estado Mayor, conoces el territorio y eso te da una gran ventaja seguramente para lo que es esta nueva función en la coordinación ejecutiva.
1: Sin duda que sí, el pasaje por el Estado Mayor fue una experiencia importante para después asumir en lo que es la coordinación porque conocemos el terreno.
0: Y realmente en el último tiempo se están desarrollando operaciones importantes, principalmente con el combate al microtráfico.
1: Sí, se está realizando tareas de esa índole para mitigar ese flagelo que vive hoy día nuestra sociedad, que no somos ajenos, y se está trabajando muy bien en base a esa operativa.
0: Richard, gracias por estos minutos y éxitos en esta nueva función en la Jefatura de Policía.
1: Muchas gracias y a las órdenes.
0: Muy bien. Jorge, compañero, de esta forma hablamos con Richard Suárez, quien estará asumiendo en minutos el cargo de coordinador ejecutivo de la Jefatura de Policía de Tacuarembó, en esta previa al acto donde ya están todos los efectivos formados. Están llegando aquí ya las autoridades para iniciar lo que será esta instancia.
2: Espectacular, Germán. Éxito a Suárez en su cargo de coordinador ejecutivo de la policía, de la Jefatura de Policía de Tacuarembó. Nosotros, como siempre, seguimos en la mañana de Zorrilla, seguimos en adelante.
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5: Buen día, respecto al tema del barrio Pereira Fontes, a mí se me tapó la cámara, llamé a la intendencia, pero me dijeron que le correspondía a OCE. Vinieron los de OCE y me dijeron que a ellos no le correspondía eso, que sí a la intendencia.
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5: Por acá nos dice Rina, hola, buen día, sigo esperando por el reclamo de las calles de Rincón de Tranqueras. Pasando el aeropuerto, calle de piedra, muchos pozos y muy feo.
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5: Buenos días al programa Adelante, somos de Cooperativa de Vivienda El Zorzal. Queríamos hacer una invitación para un campeonato de truco en el centro de barrio número 1. Por acá nos mandan todos los detalles, no te quedes sin lugar, vienen los celulares. El 5 es mañana, ¿verdad? El 5 del 9
2: sí.
5: Va a haber un campeonato de truco entonces en el centro de barrio número 1. Celular 098-850-125, 099-068-186.
2: A propósito de las cooperativas, ya están próximas a entregarse un núcleo, varios núcleos de viviendas que están en la chacra de Bátimo, en esos terrenos, del Liceo 5 hacia arriba, realmente, del Liceo 6, perdón, hacia arriba, hay una cantidad de viviendas que están ya prontas, entre ellas está Comucovi, así que bueno, tendremos buenas noticias para compartir aquí en la radio. Pero reitero, hay varios grupos habitacionales, incluso ayer hubo un corte de agua hasta la hora 14:30 en la zona del Terruño, y era porque se estaba colocando un troncal que alimenta toda esa zona de las cooperativas y debió de cortarse para poder hacer la conexión y llevar el agua potable a esa zona. Así que tendremos buenas noticias en poquito tiempo.
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2: Bueno, atención, que Rufus es un perro labrador con cimarrón. Pesaba unos 36 kilos, un perro grande, fuerte. Pelaje marrón claro con amarillo. Pelaje marrón claro con amarillo, reitero, que se perdió de la zona de Barrio San Gabriel y la zona del Diego Lamas. Quien tenga alguna información, 099-974-283, hay recompensa. Alguien que tenga algún dato de Rufus, un perro fuerte, un perro de 36 kilos, pelaje marrón claro con amarillo, es una cruza de labrador con cimarrón, 099-974-283, hay una niña que lo está esperando, ojalá que haya noticias. Y hay recompensa, buena recompensa, 099-974-283. Y hoy es el día, lo hemos escuchado ya en varios programas y en los informativos, al amigo Juber Flores, que va a presentar un libro sobre Aníbal Sampaio, que también ya lo comunicó aquí en la radio, hay una historia con CX-140. Juber, muy buenos días, bienvenido a Zorrilla, como siempre, un placer, ¿cómo te va?
6: Pero muchísimo gusto, Jorge, encantado de poder participar en tu programa y anunciar la presentación hoy en Club Tacuarembó del primer tomo sobre vida y obra de Aníbal Sampaio, artista trascendental, referente para la música popular uruguaya y regional, y que tanto tuvo que ver en su trayectoria, en sus comienzos, mira qué importante, con CW46, difusora Zorrilla de San Martín.
2: Hoy escuchábamos una nota con Neri donde destacaba justamente eso y que desde estos micrófonos él se proyectó también a la región y con una historia muy particular. Contabas de que estuvo en cuatro continentes, de que paseó la cultura por todo el mundo. Sin lugar a dudas, nos imaginamos que será una historia muy fascinante. Te llevó 20 años escribirla. ¿Por qué? Mucha investigación, muchas entrevistas, mucho contacto. ¿Por qué fue tan largo ese proceso?
6: Y porque la vida artística de Aníbal Sampaio insumió 65 intensos años. Es un creador formidable que no cesó ni un segundo en su vida de entregar obras maravillosas, ¿no? Río de los Pájaros y Quillororó son dos himnos populares, pero hay cientos de canciones de esa envergadura. Y es un personaje polifacético, además de poeta, músico, es un investigador de nuestras raíces folclóricas, un hombre que tuvo un compromiso político realmente importante, 8 años encarcelado, 5 años de exilio,

0: dueño de un humor formidable y de una capacidad amical interesantísima. Y Tacuarembó jugó un papel muy importante. Estamos celebrando los 100 años de Aníbal Sampaio, nacido el 6 de agosto de 1926 en Paysandú, pero ya en el año 50 anduvo visitando Tacuarembó. Los documentos que yo registro en el libro son de 1952 y establezco que después de Paysandú, Tacuarembó fue el destino inmediato, el lugar a donde salió Sampaio para proyectarse de allí a la región, a través de la voz amiga del norte uruguayo, que tenía un alcance hasta el Chaco paraguayo, sur de Brasil, toda la Mesopotamia argentina, y fue muy bien acogido por don Luis Santos Dini en la emisora. Allí protagonizó numerosas audiciones, espacio. Ya en el 52 estuvo actuando en el Teatro Escayola, por entonces Teatro Uruguay, en la Confitería 18 de Julio, y así siguió durante toda la década del 50 y visitando Tacuarembó hasta promediar la década del 60, ¿no? Con grandes amigos como Romanelli Cano, como Bátimo, como el Totó Acosta, técnico de Radio Zorrilla y de otras radios. De manera que, bueno, Tacuarembó fue muy importante en la vida de Sampaio. Y en mi libro hay todo un capítulo referido a este singular momento de Sampaio. Sampaio, su apellido es con doble Elie, y así se lo llamaba. Fue Tacuarembó, en Tacuarembó, donde por primera vez aparece documentado Aníbal Sampaio con Y, ¿no? Y también la primera entrevista, digamos, inextensa que se le hizo a Sampaio, es del año 1955 en La Voz del Pueblo, por ejemplo.
1: Qué lindas historias. Bueno, no te vamos a seguir molestando esta mañana, porque aparte con esto nos imaginamos ya prendido la atención de la gente que hoy te pueda acompañar, y eso es lo importante. Así que no digamos más nada, así generamos esta expectativa linda para disfrutar de esta presentación hoy en Club Tacuarembó. Reiteranos la hora, Júber.
0: Es a las 19 horas y es importante destacar que voy a estar acompañado por Abayubá Semper, un artista tacuarembuense, de manera que con la guitarra y su voz vamos a poder también disfrutar y evocar los temas importantes de Aníbal Sampaio para vivir un momento completo acerca de este referente.
1: Muy bien, gracias, Júber. Te mandamos un abrazo hasta la tardecita allí por Club Tacuarembó. Que pases bien.
0: Gracias.
1: Y adelante siempre.
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1: Vamos por línea 1, adelante, buenos días.
3: Buenos días.
1: Bienvenido.
3: ¿Sí, Saavedra?
1: Sí, lo escuchamos.
3: No, nada más una palabra de un vecino, nada más, sobre la gente del frigorífico. Viste que es muy triste quedar sin trabajo, ¿no? Si será triste. Tenga familia o no. Digo, a mí soy un viejo jubilado, pero pasé por eso, lo viví en carne propia, porque el mejor recuerdo que tengo es cuando pasé hambre. Entonces, digo, este es el momento que esta gente se reúna con los jefes del sindicato de ellos, que son los que vienen, los curten a mentira, los embalan bien embalados, y ellos les creen, porque es así, caen como un pajarito, sin ofender a nadie, porque esto es cierto. Así que tienen que hablar con los que vienen y los embalan bien embalados. Que hablen con ellos ahora. Eso creen todito.
1: Bueno, últimamente vamos a esperar a ver qué pasa en esta negociación y ojalá que haya un buen término y que
3: últimamente hacían huelga por cualquier cosa. Andaban 4 o 5 moscas molestando y los señores hacían huelga y ganan 60, 70, 50 mil.

0: Pues, ¿a dónde estamos metidos? Que pasen bien y tengan suerte.
1: Adelante siempre.
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1: Y bueno, estamos con una profe y con alumnas del Colegio Enriqueta Comte-Riqué. Y llegaron aquí con unas casitas mini, que son alcancías, precisamente porque se ha lanzado una nueva campaña de algo que ya es tradicional, Un Techo para mi País, en Uruguay. Pero en este caso hay voluntarios y voluntarias aquí en Tacuarembó que están también recolectando recursos. Bueno, buenos días, bienvenidas. ¿Cómo andan? ¿Cómo es tu nombre?
3: Mi nombre es Carmina y estoy con mis compañeras Valentina de los Santos y Milena Gómez.
1: Ahí está. ¿Y la profe cómo se llama?
3: Gabriela.
1: Gabriela. Bueno, bienvenidos a Radio Zorrilla. Están recaudando dinero para esta campaña que lo que hace es llevar un techo, una casita a personas de bajos recursos que necesitan una habitación o una casa.
3: Sí, claro. Ellos juntan voluntariados de todo el país, de todo el país, y hacemos casas, que son viviendas de emergencia para gente que sufrió inundaciones o algún incendio, o gente de bajos recursos, y tienen 10 años para habitar. Y no sé, por ejemplo, en 3 años, si juntan dinero, las familias van cambiando, y bueno, tienen todos esos años para vivir.
1: Mirá qué lindo. ¿Y cómo se puede colaborar acá en Tacuarembó? ¿Ustedes andan? ¿Están identificadas? Para quien esté escuchando la radio ahora, se las va a ver en algún punto de Tacuarembó, van a andar recorriendo. ¿Y cómo están vestidas para que sepan contarle a la gente, a la audiencia?
3: Bueno, nosotras ahora estamos con un delantal que tiene el nombre de la organización, Un Techo por mi País. Sí, estamos con las alcancías también, si no van a estar también en el colegio las alcancías para que puedan llevar si alguien quiere, si no nos encuentran, pero por ahora vamos a estar por la zona, en la Plaza Colón, por Catalina también, por 18, por ahí.
1: Buscando el apoyo, obviamente, de toda la gente que esté y pueda colaborar. Bueno, espectacular, lo comunicas bárbaro, Carmina, así que en un día lindo, exactamente, que por lo menos está el sol presente, eso ayuda también. Bueno, se han sensibilizado con esta situación de gente que realmente necesita una mano de la comunidad, de la sociedad, para poder tener su propia casa, su propio techo.
3: Sí, justamente el colegio le encantó mucho la idea y es la primera vez que niños de nuestra edad van a participar, porque generalmente ellos tienen grupos más grandes, pero nuestra directora arregló para que nosotras vayamos y nosotras en realidad nos gustó mucho ayudar y bueno, vamos con el corazón y todo para ayudar a las personas sin vivienda.
1: Mirá qué lindo, lo transmitís y contás, y ojalá que mucha gente se sume. Tiene futuro en los medios de comunicación, en cualquier tarea que sea hoy en día de la oralidad. Está.
3: Bueno, muchas gracias.
1: Bueno, muchas gracias. Gabriela, cortito, ¿se puede ir al colegio también, decías? ¿Y cuáles son las direcciones para colaborar si alguien por ahí dice, bueno, yo quiero hacer un aporte a Un Techo para mi País?
4: Bien, las únicas alcancías que, como bien explicaron ustedes dos, son estas casitas pequeñas, van a estar en el colegio, en el horario y funcionamiento del colegio. No hay otras personas hoy solicitando apoyo que no seamos nosotras. Entonces, o estamos en la esquina allí del Banco República o estamos en la Plaza Colón. Los invitamos a pasar en el horario de funcionamiento del colegio a dejar una moneda. Es súper importante esto, como nosotros lo venimos trabajando en el voluntariado del cole. Son 15 soluciones habitacionales en el barrio Santa Catalina, en Montevideo, que es un barrio carenciado, que también se construye el módulo de baño. Entonces son como una solución bastante integrales, donde van a participar la semana que viene más de 150 voluntarios y voluntarias de todo el país. Entonces sí será importante, jóvenes como nuestra jurisa, que están como con esta, ¿no?, sensibilidad para con el otro, y en estos momentos vaya, sí es importante, ¿no?
1: Por supuesto, y cómo se transmiten valores a través de todas estas acciones fundamentales. Bueno, muchas gracias por la visita.
5: Además decir que son cajitas, o sea, las urnas son cajitas de madera. las únicas que es para colaborar con ustedes, ¿verdad? Un techo.
1: Bueno, muy bien. Reiteranos entonces el nombre de las tres.
3: Yo soy Carmina López, Valentina de los Santos, mi otra compañera, y Milena Gómez.
1: Muy bien, muchas gracias por la presencia hoy aquí. Gracias, profe, también, a Gabriela, muy amable. Suerte con las casitas y que Tacuarembó colabore. Muy amable, muchas gracias. Nos vamos, estamos en el final del programa, se nos termina la jornada de hoy. Atención, hay mucha actividad, recuerden, Teatro Escayola, hay hoy y mañana también distinta actividad. También tenemos hoy a la noche, se presenta Enrique Rodríguez Viera, Santiago Cortés, en Café San Fele, un homenaje a Eduardo Darnoyans. Mañana tendremos la ópera también de la Alianza Francesa en el Teatro Escayola. Hoy hay teatro con una obra importante que se estará presentando. Por supuesto, mucho fútbol por delante, ojalá que Tacuarembó, enderece, y también hay fútbol local para compartir. Ojalá que hayan también muy buenas noticias para compartir el fin de semana. Nos vamos hasta el lunes a las 10.
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3: ZSM les informa la temperatura.
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5: La temperatura, 13 grados.
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1: Esta es la primera edición de Aría de Palenque Agropecuario. Escuche, Palenque, no se distraiga, porque Palenque es Palenque, cielo parcialmente cubierto aquí en la ciudad de Tacuarembó. De a ratos está el sol, de a rato un poquito se nubla, pero bueno, con franjas importantes del cielo celeste, ¿no? O sea, algunas nubes en realidad, pero bueno, es lo que marca el clima de esta manera. Va a comenzar a enfriar las temperaturas, a bajar las mínimas. ¿Qué es lo que más por ahí se siente en cuanto al frío, ¿no? Bueno, para hoy una máxima de 17, una mínima de 7, mayormente despejado, mañana cielo parcialmente cubierto, 15 y 3 grados de mínima, el domingo cielo parcialmente cubierto, 11 y 2 grados de mínima, y el lunes 7, mayormente despejado, 13 grados de máxima, 1 grado la mínima. Ahí van a estar los fríos más importantes, porque después, ya para el martes 8, 18 y 5, el miércoles 22 y 10 las temperaturas, y el jueves 10, 22 y 11. Y a ver, de tema de lluvias, este pronóstico va hasta el 18 de septiembre, no se registran lluvias, solamente probabilidad de precipitaciones para el 10 y 11 de septiembre, inclusive el 11 de septiembre marcan 26 grados, ¿sí?
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1: Bueno, lo que ya se sabe y ha salido básicamente en redes sociales, en otro programa, porque se decidió ayer, se conoció ayer a la una y algo de la tarde, o a la una por ahí, si no me equivoco, que Frigorífico Tacuarembó paraliza 100% la actividad, ¿no? Quedan algunos temas de limpieza y algo más.
2: Servicios esenciales.
1: Servicios esenciales. Pero bueno, faena, todo va, los demás, lo que en la parte del turno 1, 540 trabajadores al seguro de desempleo también, lo que suma casi 1.300, bueno, sería por el mes de septiembre en principio, pero bueno, lo concreto es eso, no hubo acuerdo, obviamente, la reunión tripartita, ahora está programada otra para el 21 de septiembre, 21, ¿no? Sí, 21 de septiembre, y bueno, veremos qué pasa, está clarito las dos posturas, esperemos que, ayer lo hablábamos un poco, ¿no? Que haya algún, ¿cómo lo puedo decir? A ver, Miranda, ayúdeme con la palabra que no la encuentro, algún afloje de alguna, de ambas partes y se termine llegando a un acuerdo, ¿no? Por el bien de todos, digo.
2: Exactamente.
1: Que es lo que uno por ahí piensa, ¿no?
2: Opinar de este tema es bravo.
1: No,
2: o sea, lo digo que usted, que no le digo a usted, digo que opinar.
1: No estamos de este opinando, tema, claro.
2: Es bravo porque hay que estar en el zapato,
1: claro,
2: de cada uno, ¿no?
1: Simplemente,
2: tanto de la empresa como de.
1: Claro, simplemente un comentario, digo que se trata de arreglar todo porque, digo, dentro de todo, estamos hablando que lo principal, el tema de que son las personas, ¿no? Del trabajo y demás.
2: Sobre todo los que sienten con este tema, el tema del comercio de Tacuarembó, ¿no?
1: Y claro, que no, por eso digo, no es una linda situación.
2: Es verdad.
1: Una situación linda, más que linda, es muy complicada, ¿no? Si esto sigue así, para ser sincero, no se ve arreglo ninguno por ningún lado, ¿no? También hay que decir la verdad. Por cómo están paradas las dos partes, si usted me pregunta ahora, y no se ve arreglo por ningún lado. Pero.
2: Y bueno, la prueba está que no se arregló.
1: Por eso. Justamente. Por eso.
2: Hay que buscar un término medio, pero ¿cuál es el término medio?
1: Bueno, ese es el tema.
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1: Esta es la primera edición diaria de Palenque. Acá un amigo manda un mensaje, está escuchando Palenque y dice: acordate del 10 de septiembre, un regalo para el amigo. Ah, bueno, no sé qué. No sé a quién le está pidiendo.
0: Cumplirá año el 10 de septiembre.
1: Sí, pero no sé a quién le está pidiendo, acordate.
0: ¿A usted? Si a usted le está pidiendo el regalo.
1: Si me está pidiendo.
0: Si le manda a usted el mensaje.
1: Si me está pidiendo a mí, pero...
0: No va a ser a mí.
1: Escúcheme, pero ¿dónde este muchacho? ¿Qué le pasa?
0: Sí, la verdad que...
1: ¿Eh? ¿Cómo que se levantó mal hoy?
0: Es como pedirle a la pared.
1: Se levantó mal.
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1: Ya, soy medio lento para entender las cosas, vio, pero ya le entendí lo que me quiso decir con eso del regalo. Ah, no tiene ninguna chance.
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1: Hoy de mañana tempranito salió el Palenque Rural, el semanario agropecuario de Tacuarembó. Véalo y lea y no se distraiga. Obviamente en la tapa, la noticia del momento para él, no para el frigorífico, para el frigorífico Tacuarembó, tras la reunión sin acuerdo, ¿no? Alejandro Henry, de colonización. Hay una demanda impresionante por tierra en todo el país. Otro título: la trazabilidad obligatoria del ganado uruguayo cumplió 20 años. Comenzó la distribución de hemovacunas dirigida a colonos y productores familiares, totalmente gratuita, ¿no? Está claro, como lo hablábamos el otro día. El editorial Tacuarembó preocupado, se imaginarán de qué se trata. El dicho del palencucho: los malos hacen más ruido que los buenos, por eso parece que fuera el más. ¿Entendió? Humilde el palencucho. Los malos hacen más ruido que los buenos, por eso parece que fuera el más. El dicho del palencucho.
2: ¿Salió? 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
3: Vale la ocasión festejar la vez.
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1: No, me río. Discúlpeme, Miranda, que me rí. Estaba para dar un consejo a una persona, pero no le iba a dar un consejo, pero como hay sol y está lindo, vio. La plaza, hay un banco en la plaza divino allí. ¿No?
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1: Esta es la primera edición diaria de Palenque Agropecuario. 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Hoy tienen la feria justamente en local Caraguatá, es correcto. Buenos días, bienvenido a Palenque. ¿Cómo anda? ¿Cómo le va?
3: Buenos días, un gusto estar con ustedes. Bien, por suerte.
1: Todo bueno, bien. Perfecto, nos alegramos. ¿Todo previsto, confirmado para hoy?
3: Sí, la verdad que esperemos tener un muy lindo remate. Arrancamos a la hora 15 con los lanares y después continuamos con la oferta de toros Aberdeen Angus, una torada que viene con sanidad. Que se descartaron de la cabaña porque tienen algún detalle menor, ganado Aberdeen Angus con alguna manchita blanca o el fenotipo no es el que busca la cabaña, pero que vienen con la sanidad correspondiente, que son aptos y que la base de esos toros es lo que paga la industria de ahí para adelante. Los clientes dispondrán cuánto valen, pero hay toros muy lindos para aquel productor que no está en condiciones de hacer una gran inversión. Se puede rebuscar capaz hoy en el local Caraguatá.
1: ¿Cuántos son más o menos? ¿16 por ahí?
3: Son 16 los toros Aberdeen Angus aptos. después tenemos

0: tenemos una muy linda fila de vacunos con 30 vacas gordas, 80 vacas de invernar, 90 terneros y terneras, también destacados lotes de terneros y terneras, muy lindo lote de vaquillona, todo apto para entore en la primavera, 10 novillos, 10 pechas de crías y 24 manufacturas. Uh-huh. El ganado de invernar también es un ganado muy lindo, en pleno auge de los verdeos, medio castigado por estas aguas abundantes, pero bueno, el día de hoy ya nos marca que estamos prácticamente entrando en la primavera y es un muy buen momento para hacerse ganados.
1: Sí, además uno ve los pronósticos por ahora, por lo menos hasta el 15 de septiembre, a ver, hay que adelantarse mucho, puede venir algo y poner algún pronóstico, pero por ahora no marcan lluvias, ¿no?
0: Sí, sí, la verdad que sí.
1: Capaz que con un par de esos días viene muy bien, sin precipitación.
0: No, ni que hablar, yo justo ahora estoy saliendo acá a un campo y bueno, está oreando muy rápido el agua que había de más, así que yo creo que con unos días de sol vamos a acomodar un poco el recado.
1: Exacto.
0: Vamos a arrancar a las 15 horas, uh-huh. Había contado, administración propia, te compartí el contacto por YouTube, lo pueden ver, uh-huh. Así que también lo pueden ver por JRP Producciones, varias formas, está los teléfonos a la orden.
1: Y es administración de ustedes, ¿verdad? Contado, como
0: sí,
1: decía.
0: Sí, es administración propia, pago contado, y ya te confirmo que lo que va a pasar por pista va a ser arriba de 300 vacunos.
1: Ajá.
0: Porque último momento se anotaron 40, 50 veces más alguno que siempre llega sin avisar, así que bueno, una linda feria en un lindo momento. Los invitamos a todos a que se acerquen para hacer buenos negocios.
1: Álvaro Matos, ha sido muy amable por estar en Palenque, buen remate para hoy en local Caraguatá.
0: Bueno, muchas gracias y los esperamos, un abrazo, buen fin de semana.
1: Gracias, igualmente. 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
1: Esta es la primera edición diaria de Palenque Agropecuario. 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
1: Bueno, nos vamos a otra entrevista, ya está al aire. Es una entrevista que yo la podría, a ver, ¿cómo le puedo decir? Le sacarle muchísimo provecho sobre otros temas, pero como no hablo de algunos temas, me gusta hablar solamente del trabajo. Entonces le damos los buenos días a Fernando Ortega de FG Group SAS. ¿Cómo anda? ¿Cómo le va?
7: Bueno, buenos días para ti. No entiendo, no entendí mucho a qué te referís, pero... problema, ¿no? Si le quiere sacar jugo de otro lado...
1: ¿Quiere conversarlo? No sé, digo, le pregunto. Yo por respeto, ¿vio?
7: Bueno, nosotros acá estamos tratando de esperar el día de mañana, si Dios quiere. Uh-huh. Porque mañana estamos a 18 días después de la otra feria.
1: Sí, muy seguido, ¿no? Hicieron dos ferias.
7: Sí, estamos con una interesante, pero interesante feria mañana que anda en el eje de los... Y estamos anunciando 290 vacunos y no sé si no los podemos... Es decir, capaz que podemos hasta pasar algo. Esta Ajá. tarde se va a revisar unos ganados de los cuales estamos esperando hasta último momento.
1: ¿Ahí hubo alguna inscripción importante de algún productor que...?
7: Tenemos una inscripción de estancia, una inscripción importante, los ganados preñados ganados preñados y ganados fallados, y terneros y terneras, ganados angus y redangus. De esta procedencia viene también una inscripción importante de otro productor que anda en el eje de los 40-45 vacunos, donde vienen terneros cruzas, muy linda ternerada, y viene vacas de invernar. Mañana tenemos una interesante fila de vacas, en cuanto a vacas falladas y vacas de invernar, y vacas preñadas con ecografía, un ganado para parir ahora en la primavera, los primeros...
1: En primavera, digo...
8: ¿Hola? ¿Me escuchás o no?
1: Hola.
8: Ahora sí. Para que me voy a pasar al...
7: Perdón, porque venía en la camioneta y se me saltó. Ajá. Y te diría que vacas preñadas, ganados con ecografía, un lote de vacas negras y coloradas muy lindas, donde van a entrar un lote parejo y después unas que son más chicas van a entrar de atrás. Después tenemos terneros y terneras, como te decía, muy lindos lotes de terneros, terneros castrados. En novillos no tenemos una oferta de cantidad, sino de calidad. O sea, hay un lote de novillos y un lote de novillos negros y colorados muy lindos novillos de dos años y medio, muy lindos. La verdad, te diría que precioso ganado, un ganado de 360, 350, en muy buen estado y sanos. Después, te decía, terneros castrados, terneras, van a haber unos lotes de terneras también, ganados livianos como destetados, mucha ternera destetada va mañana también. Después algo de pieza de cría, no mucho, pero algo va a haber, manufactura como siempre, vaquillona, alguna vaquillona en tore va a haber. Bueno, la oferta es una oferta picada, no es un volumen muy grande, pero una oferta picada de una... como digo yo, de animales de calidad, no tanto cantidad tenemos mañana, sino mucha calidad y clase.
1: Perfecto. ¿A qué hora van a comenzar y con qué, bueno, obviamente?
7: No, y los lanares, te decía un poquito, aprovecho para decirte, los lanares, vamos a tener poco lanares, vamos, porque el lote que se esquiló, no, es decir, está muy, muy sentido, se esquiló una borregada

0: a martillo, pero sintieron estos temporales, o sea, el agua sabemos que es enemigo de la oveja. Y bueno, vamos a tener unos 30 lanares, más de eso no, donde viene algún pelego negro, para que ande buscando, y consumo, es decir, va a haber consumo, buen consumo, que vayan a buscar, es decir, el que ande buscando. Y después el yeguarizo, van a ver unas yeguas de andar donde y caballos, donde va una yegua mansita, garantida, una yegua valla, muy linda, mansita, que eso también es difícil de encontrar. Así que mañana la idea es comenzar a las 15 horas, las tardes ya son más largos, pero vamos a empezar a las 15 horas, que se arrime mañana sábado, con mate, la gente se arrime. La financiación es propia, nosotros trabajamos contado con financiación propia y los amigos que siempre se habla también, y bueno, alguno que se me haya olvidado de invitar por intermedio del programa, lo hago en este momento.
1: Muy bien, perfecto, Fernando Ortega, ha sido muy amable por toda la información, buen remate para mañana, obviamente, y seguramente lo haremos mañana, tener un último contacto antes de empezar la feria para corroborar y remarcar la oferta que van a ofrecer. Gracias por ahora.
0: Los agradecidos somos nosotros, Gastón, un abrazo grande y bueno, saludos a la audiencia.
1: Gracias.
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1: Al final, Plaza Rural, en el remate 327, vendió 8.369 vacunos, una colocación del 99.15%, lo que pasó ayer, 1.158 terneras de 4.90 a 3.55, promedio 4.17, $823, 648 terneros y terneras de 5.51 a 3.85, 4.38 de promedio al kilo, al bulto, $726, 1.163 vaquillonas de 1 a 2 años de 4.15 a 3.24, promedio 3.83, $1.001 al bulto, 92 vaquillonas más de 2 años de 3.72 a 3.56, promedio 3.62, 1.140, 822 vientres preñados de 1.655 a 1.100, $1.306 con 0.5, 516 vientres entorados de 1.255 a 9.25, promedio 1.099,66 y 384 piezas de cría de 875 a 7.13, con un promedio de $782,67. Al igual que la primera jornada de todas las categorías se vendió. La vaca de invernada, que fue la única que no se vendió el 100%, se vendió el 95.66%. Y ayer, la única categoría que no se vendió el 100% fue el vientre preñado, que tuvo una venta del 95.69%. Estas dos categorías hicieron entonces que el promedio general, o mejor dicho, la venta porcentual general del remate estuviera en el 99.15%.
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3: Le damos la bienvenida a Pablo Palombo, mañana actividad en local La Pedrera. Buenos días, bienvenido, ¿cómo le va?
4: Buenos días, Miguel Andrés, buen día a toda la audiencia de Palenque.
3: Bueno, es así, ¿no? Mañana actividad.
4: Mañana, exacto, comenzamos el mes de septiembre en La Pedrera. Tenemos una oferta de destaque en lo que es cerdos, no solo en la cantidad, sino en la calidad. Va a haber unas cuantas por cierre y cambio de rubro. Amigo que entrega la chacra donde tiene una producción linda de cerdo, va a vender unas 10 hembras entre cachorras y madres, todas preñadas, prontas para parir próximamente, para el mes de octubre, más o menos, cosa que para diciembre ya tengamos unos muy buenos lechones. Así que va a haber cachorras preñadas, cerdas preñadas, padrillos, lechones, la verdad que es muy muy linda la oferta, algo de cerdo invernar, alguna cerda gorda también, lechones pasando por todos los tamaños, hay de todo. Y después lanares, sí, ya lo que es costumbre, escasa la oferta, van a ser unos 30 lanares, la mayoría de abasto, buenos lanares, aves, 200 y pico, 300 aves, entran los lotes de pollas ponedoras buenas. Después pollo, gallinas, patos, gansos, pavos, así que bueno, una oferta, si Dios quiere, completa mañana para La Pedrera. Y comenzamos 14 horas con muebles, herramientas, materiales de construcción, 16 horas, 16 poquito las aves, 17 la nada, y terminamos con toda la fila de cerdos.
3: Perfecto, ¿a qué hora van a comenzar, me dijo?
4: 14 horas, muebles, herramientas, materiales de construcción, 16 horas las aves, 17 la nada, y terminamos con cerdos.
3: Bueno, muchas gracias, que tengan buena actividad mañana.
4: Bueno, gracias a ustedes, estamos en contacto, saludos.
3: Bueno, llegamos al final de otra edición diaria de Palenque Agropecuario, nos encontraremos mañana a 11:30, que pasen bien.
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8: 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Buenos días, bienvenidos al Decano. Un Oriental diferente
9: al que viene de doblegar, derrotar a Plaza por 2-0. Plaza es el puntero. Y diferente también este Oriental con seguridad al que va a jugar frente a Tacuarembó el domingo a las 14 horas. El técnico Darío Flores, que ayer conversó con nosotros, preservó jugadores, o la gran mayoría, dándole obviamente la prioridad del torneo para intentar ascender del campeonato a la Copa of Uruguay. Está Esteban de Lima, que vuelve, que retorna, que regresa. Buenos días, bienvenido.
10: Buen día, ¿todo bien?
9: Bien, te extrañó el equipo el otro día en el compromiso, un jugador que te has afirmado mucho, siempre jugaste bien, que tenés un desdoble, muchas subidas, desbordes por el sector derecho, ha sido importante.
10: Sí, bueno, obviamente que uno se muere de gana por jugar, quiere estar toda la fecha, pero está, no corrí con la suerte de la expulsión, que para mí no sé si estuvo bien, pero claro, yo capaz que fui desmedido, sabiendo por cómo estaba el partido y todas las amonestaciones que había sacado el juez. Entonces, pero está, ya cumplí la fecha y estoy pronto para este fin de semana estar de vuelta.
9: Más de 10 amarillas, el árbitro que imparte justicia a veces es más susceptible, celoso, etcétera, del cumplimiento de la disciplina, de la restricción en los roces, aunque el fútbol es por antonomasia un deporte de contacto. Tacuarembó, que perdió, que le cuesta llegar al gol, va a jugar frente a Oriental, que está segundo, ¿cómo lo ves? Me imagino que tienen mucho optimismo y confianza de poder volver a ganar.
10: No, sí, sin duda, sabemos que acá en nuestra casa tenemos que ganar, tenemos que hacer la diferencia, sumar como sea, y estamos tranquilos porque confiamos en el equipo, confiamos en el trabajo que hacemos siempre, y yo creo que no tenemos esa presión de decir que jugamos contra el segundo o el primero, o si fuese el último también jugaríamos con la misma decisión. Ya lo hemos demostrado cuando Feni en su mejor momento le ganamos allá de visitante, entonces yo creo que eso no va a ser un problema para nosotros. Sí que queremos revertir la situación. Obviamente, sabemos que el problema está cuando nosotros recibimos gol antes, entonces trataremos de ajustar esos detalles para poder sacar un resultado positivo.
9: ¿El partido con Colón lo viste por televisión?
10: No, viajé junto al plantel, ya aproveché y lo fui a ver a los muchachos y lo vi ahí en la cancha mismo.
9: Llegaron dos compañeros esta semana que juegan arriba Núñez y de la mitad de la cancha hacia adelante Monseglio, van a estar en el banco.
10: Sí, en realidad no ha dado la situación, yo supongo que sí van a estar en el banco, también se adaptaron rápido al equipo, el equipo lo recibió de la mejor manera y sabemos que son buenos jugadores, entonces tenemos plena confianza en ellos también y sé que van a poder demostrar.
9: Ya saben ustedes el 11 titular.
10: Sí, más o menos, ahí no está asegurado, pero más o menos viste que en la semana va planteando, va cambiando, va probando posiciones y ya más o menos tenés una idea, pero nada está seguro, así que...
9: Miraste ayer el Racing 2 Oriental 1, un equipo diferente al que va a enfrentar a Tacuarembó.
10: Sí, sabíamos que por la Copa esa iban a jugar con un equipo alternativo, que no nos podíamos tampoco dejar llevar por eso ni por ese resultado, pero sí sabemos su fuerte y tiene un estilo muy similar al nuestro, así que bien, va a ser un partido de mucho duelo.
11: ¿Qué tal, Esteban? Te saluda Álvaro Gil. Esteban, bueno, a mí desde la cabina, vos decís que fuiste fuerte desde la cabina, me quedaron dudas si fue falta. Yo creo que el árbitro ahí te demuestra la amarilla, porque cortás la jugada por encima que iba a la mitad de la cancha, yo parecía que se venían de contragolpe, pero no por la violencia de la falta. Pero bueno, esto ya pasó y es importante, después de haber estado suspendido, de prestar la camiseta, que el técnico te ratifique la confianza y que nuevamente jugarías de arranque.
10: No, sí, sin duda, como te digo, no sé, es que para mí tampoco, no sé si fue falta, pero claro, yo fui como que no fui decidido a hacer una cosa y el juez, para mí, que se confundió, o sea, se había olvidado que me había amonestado, aparte justo cerré por el lado izquierdo, yo jugando siempre por el derecho, entonces yo creo que ahí el juez se había olvidado que me había amonestado antes y ya no le quedó otra que echarme. Ya cuando pitó la falta, tenía que ser tarjeta sí o sí.
11: Correcto. Bueno, hablaste con Lucas Rodríguez, que fue tu compañero ahí en Nacional, vienen de ganar el clásico, debe estar contento.

0: contento porque también ganó ayer Nacional por Copa Uruguay, ha ganado los últimos tres partidos.
1: Sí, bueno, contento por él, más que nada que es muy cercano, es una persona a la cual yo admiro y quiero mucho, que aprendí mucho gracias a él, y entonces contento por él, contento porque pueden revertir la situación y me alegro que se esté acomodando de a poco.
2: A seguir multiplicándote con ese ida y vuelta y en ataque con desborde muy importante por el andarivel derecho y muy buen partido, Esteban de Lima, muy amable.
1: Bueno, muchísimas gracias, vamos arriba, toma la orden.
2: Bárbaro, Nacional ha ganado 3-2 ayer a River Plate. El partido que no se jugó por falta de comunicación fue entre Rentistas y Plaza de Colonia. No llegó la guardia policial, se esperó, estaba fijado para más temprano, se fue aguardando hasta que el árbitro decidió postergar absolutamente el compromiso. Un Tacuarembó que el domingo va con Zamudio, que viene sobre todo un muy buen segundo tiempo frente a Colón. Camargo, Lucas López aparece otra vez como titular, Federico Ferreira, Marta va a jugar de marcador izquierdo, en el medio vuelve de Lima con Sebastián Piris, Ayrton Castro sube a la zona de volantes, ya ha tenido minutos allí con Nicolás González, Pablo López y Lucao.
0: Sí, ese sería el equipo de Tacuarembó, según lo que fue la práctica de fútbol que se desarrolló ayer en el estadio Raúl Goyenola. Hoy comienza esta fecha de la segunda división profesional con un adelanto que va a ser precisamente el choque que van a estar disputando. Tengo por acá los equipos. Hoy juegan La Luz y Huracán de Pasolena a las 4 de la tarde. Después para jugar mañana a las 15, Cerrito y el conjunto de Paysandú en el Maracaná. Y también mañana a las 19, Miramar Misiones y Colón en el Charrúa. Después domingo a las 11, Atenas recibe a River Plate en su cancha. Tacuarembó y Oriental a las 14 en el Cochinola. Y 17 horas Rentistas y Fénix en el complejo de los Bichos Colorados, quedando para el lunes 19 horas Plaza Colonia y Uruguay Montevideo en el Plandi.
2: Y por primera división, torneo clausura, hoy Montevideo City Torque, que además está en la Sudamericana, puede quedar como líder si le gana a Cerro. El partido va a las 19 horas, lo tenemos por cable 2000, con un empate igual a alcanza a Liverpool, y si gana será City Torque el líder del campeonato. Hay un partido postergado con Peñarol.
0: Sí, que se va a jugar ahora en el mes de septiembre, aparentemente la semana que viene, ¿no? Y Peñarol va mañana a puertas cerradas en Jardines con Danubio a las 15 y Nacional va el domingo 4:30 de la tarde frente a Juventud Las Piedras en el Parque Central.
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2: Llegó a Peñarol, Germán Pesela fue presentado ayer de tarde campeón del mundo con Argentina, y qué división, enfrentamiento, dicotomía entre el presidente Ignacio Rubio y Evaristo González, que dice que en Rubio mandó tirar una pared donde no había armas ni droga, pero de sí juego pirotécnico y banderas.
0: Sí, bueno, no sé, es una acusación grave, ¿no? Pero tienen que arreglar ese problema entre ellos. Ahí, directivo de Peñarol, se tiran dardo de un lado y del otro. Bueno, ayer por el campeonato sub-20, Progreso le ganó 2-1 a Wander, le quitó el invicto al bicampeón, gran triunfo el gaucho, que pasó a liderar la clausura con 13, Wander 12, Estudiantes 9, Centenario 7, Tamores Fénix y Cerrito 6, Fialuc 3 y Sudamérica Curtina y Diego Lamas no han sumado. En la anual también comanda ahora el gaucho con 31, Wander 30, Estudiantes 29, pero Estudiantes ya tuvo libre, y el Aurirrojo y el Bohemio todavía no. Centenario 20, Tamores Fénix 17, Cerrito 16, Diego Lamas 9, Fialuc 7 y Sudamérica de Curtina 9.

0: sumado. Y por otra parte, hoy comienza ya la séptima fecha de la Superliga local, con 19:30 Cerrito Diego Lamas y 21:30 hoy en el coche Nola Estudiantes y Ferrocarril. El domingo 15:00 en el Vicente Arguiñarena se miden Tambores Félix y Fialux. Y también el domingo 17:00 en el Martínez Pozzi, Peñarol y Sudamérica de Cortina. Y a las 19:00 Ava Manuel hace las veces local frente a Central. El lunes en el Cochinón a las 19:30 Progreso y Wander. Y también el lunes 21:30 con transmisión de Zorrilla, jugando dos equipos que vienen haciendo una muy buena campaña, Centenario y La Zeta.
1: Respira Tacuarembó, pagó, juegan las formativas, es la mejor noticia.
0: Exactamente, exactamente. Se consiguió la plata para pagarle a lo que se le adeudaba a un equipier y también a un ex preparador físico de las divisionales juveniles. Y bueno, mañana van al Maracaná. La cuarta jugada a las 8 de la mañana, sale esta madrugada, y quinta a las 10 de la mañana para enfrentar a Cerrito. Y el domingo en el Martínez Pozzi, su 16 a la hora 9, sexta división a las 11 y séptima división a la 1 de la tarde.
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1: Viernes 4 de septiembre del 2026. Títulos de las principales informaciones de este mediodía.
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1: Una moneda conmemorativa por los 100 años del Hospital de Tacuarembó será emitida por el Banco Central luego de la aprobación de una ley votada en el Parlamento que contó con el respaldo de los tres diputados del departamento y también por el doctor Antonio Chiesa, quien fuera director del Centro de Salud desde 1987 hasta 1992 y hoy es diputado suplente por el Partido Independiente. Richard Suárez asumió como coordinador ejecutivo de la Jefatura de Policía de Tacuarembó en un acto que se realizó esta mañana. Una representación de la FOICA, la Federación de Obreros de la Industria Cárnica, se encuentra en nuestra ciudad analizando la situación de frigorífico Tacuarembó. El presidente de la Federación, Martín Cardoso, dijo que debe de haber voluntad política para encontrar una solución para la compleja situación que atraviesa la industria tacuarembóense. En Club Tacuarembó se presenta luego, a la hora 19, el libro de Júber Flores sobre los 100 años del nacimiento de Aníbal Sampaio. Para esta noche también se anuncia la presencia en el Café San Fele de Enrique Rodríguez Viera y Santiago Cortés en un homenaje a Eduardo Darnoyans. El Teatro Escayola presenta hoy una obra con la dirección de María Totera y mañana una función de ópera con el apoyo de la Alianza Francesa. La Junta Departamental de Tacuarembó sesiona hoy en forma solemne para homenajear los 190 años del Partido Nacional. Se está desarrollando en esta jornada una nueva etapa de la marcha a Masollera Caballo por Aparicio, como es tradicional cada año. Mañana habrá una recorrida partiendo

0: saliendo del centro de barrio número 1, organizado por integrantes de la Universidad de la República, reivindicando y recordando, en el marco de recorridos de memoria, la defensa del barrio en las inmediaciones de la planta de Examán, donde se movilizaron los vecinos para que se relocalizara la planta y que finalizara la situación del polvillo que afectaba a la población. Gustavo Servino, uno de los sobrevivientes de los Andes, brindará una charla el próximo miércoles 9 de septiembre desde las 18:30 horas en Club Tacuarembó. Estas y otras noticias complementan el panorama informativo este mediodía aquí en este punto del dial.
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2: ...15 grados la temperatura actual a esta hora en Tacuarembó. El tiempo en el norte del país continúa fresco, cielo algo nuboso. El Inumet está anunciando para este fin de semana poco cambio de temperatura, estará frío a fresco. Este sábado 5, mínima 4, la máxima 16. Parcialmente soleado, algo nuboso y nuboso en las primeras horas, neblinas y bancos de niebla. Para el domingo 6, mínima 1, la máxima 12. Estará algo nuboso y nuboso, probables precipitaciones, heladas. Para el lunes 7, mínima 0, la máxima 13, parcialmente soleado. Para el martes 8, estará frío a fresco, mínima 2, la máxima 12 grados. Para el miércoles 9, poco cambio de temperatura, mínima 5, la máxima 20, parcialmente soleado. Y para el jueves 10, mínima 7, la máxima 19, estará frío a fresco, parcialmente soleado en la tarde. Es lo que está pronosticando el Instituto Uruguayo de Meteorología.
0: Se acuñará por parte del Banco Central una moneda conmemorativa de los 100 años del Hospital de Tacuarembó. La propuesta fue apoyada en la Cámara de Representantes por los 3 diputados del departamento, más el diputado suplente del Partido Independiente, el tacuarembóense Antonio Chiesa, quien fuera director del hospital y quien en diálogo con Radio Zorrilla de San Martín destacó esta acción.
3: Tantos recuerdos que nos trae, ¿verdad?, de las veces que hemos compartido con ustedes. Y en este momento tan particular, como tú muy bien lo decías, para mí también fue un momento de emoción increíble, de estas cosas, de estas vueltas que te da la vida, de poder estar presente hoy justamente haciendo honor a todo lo que ha sido el trabajo del hospital desde hace tantos años. Recordábamos que hacía 39 años, ¿verdad?, asumíamos la dirección del hospital siendo muy jóvenes, con un equipo, con Ciro, con...

0: ese apoyo también hacia el hospital, y que, bueno, ha transformado ese inicio en lo que hoy es una realidad palpable, no solamente para Tacuarembó, sino para todo el norte del país, ¿verdad? Frente al trabajo que han realizado también los demás colegas, encabezados por Ciro ahí en el hospital, y bueno, eso nos llena de orgullo, pero además fue la comprobación, fíjense ustedes, que en el año 2008 el Senado por unanimidad lo declara como de interés nacional al hospital de Tacuarembó, y especialmente por esa visión que ha tenido nuestro pueblo, nuestra ciudad, nuestra comarca, de que estos temas de la salud están por encima de diferencias partidarias, y fue lo que quisimos dejar sentado. Se transformó en prácticamente una política de Estado departamental, ¿verdad? Entonces digo, para nosotros fue muy importante el apoyo de esa comisión de apoyo, como así también de todos los medios de comunicación. ¿Cómo olvidar el apoyo que recibíamos de Radio Zorrilla, de Radio Tacuarembó, de Canal 7, de todos los medios de comunicación escritos también? Y eso va haciendo fuerza y va concretando lo que parecen cosas difíciles en realidades, ¿verdad? En lo que hoy es el hospital, y muchas veces en otros lugares no se entiende cómo Tacuarembó ha logrado esto que soy, que es un sueño para muchos, y que es la solución entre la vida y la muerte, ¿verdad? De trasladarse de repente a 400 kilómetros para tener una solución. Hoy muchas de las cosas están muy avanzadas ahí en Tacuarembó y se pueden realizar y pueden salvar vidas. Entonces digo, creo que eso es lo que nos deja a nosotros todo esto. Un aprendizaje además que fue muy importante para todos los que integrábamos ese equipo, que nos dio también aquel proyecto con la GTZ, ¿verdad? Con el gobierno alemán, que nos enseñó a muchos y especialmente también nos hizo en aquella instancia apostar también al desarrollo de toda una infraestructura de policlínicas en las zonas rurales para atender un departamento tan extenso como es el nuestro, ¿verdad? Así que bueno, fue un momento de emoción en lo personal, increíble, de estas vueltas que te da la vida, que pudiéramos estar en ese plenario votando, digamos, para la acuñación de una moneda que se plasme, ¿verdad?, en estos 100 años que se van a cumplir el año que viene, ¿verdad?, para nuestro querido hospital ahí.
1: Expresiones a Radio Zorrilla de San Martín del Tacuarembóense, el doctor Antonio Chiesa, que fuera director del hospital y que en la Cámara de Representantes como diputado suplente del Partido Independiente apoyó esta iniciativa.
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1: El dólar cotiza la compra 39.05, a la venta 41.55, el euro 44.31 y 49.31, el peso argentino 0.02, 0.20, el real 6.85 y 8.55 a la compra y venta respectivamente. La unidad indexada esta semana tiene un valor de 6.637.
2: La cotización de la moneda.
1: Hora 12:42 minutos, hacemos una pausa en instantes, más novedades.
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1: Richard Suárez asumió como coordinador ejecutivo de la Jefatura de Policía de Tacuarembó. En el acto de asunción, dialogó con Radio Zorrilla de San Martín en los siguientes términos.
2: Es un reconocimiento de parte del señor jefe y de las autoridades del ministerio, por lo que me encuentro en un momento contento por la designación y bueno, a dar lo que uno conoce y sabe para que se pueden ir dando las cosas.
3: Repasá un poco tu trayectoria.
2: Bueno, egresé de la escuela en el año 2000, después tuve un pasaje por comisaría 17 Atlántida, cárcel de Canelones, 2005, fines de 2005, 27 de diciembre de 2005, sale mi traslado a la Jefatura de Policía de Tacuarembó, comienzo a prestar servicio en la comisaría tercera el 3 de enero de 2006, después presto servicio en la cárcel departamental de Paso de los Toros, después cárcel departamental de Tacuarembó, radio patrulla, ATS, GRT, jefe de la División Especializada en Materia Operativa, escuela departamental, comisaría 14, y después pasé a prestar servicio en lo que es el Estado Mayor Policial.
3: Richard, es muy importante primero que estuviste mucho tiempo a cargo del Estado Mayor, conoces el territorio y eso te da una gran ventaja seguramente para lo que es esta nueva función en la coordinación ejecutiva.
2: Sin duda que sí, el pasaje por el Estado Mayor fue una experiencia importante para después asumir en lo que es la coordinación porque conocemos el terreno.
3: Y realmente en el último tiempo se están desarrollando operaciones importantes, principalmente con el combate al microtráfico.
2: Sí, se está realizando tareas de esa índole para mitigar ese flagelo que vive hoy día nuestra sociedad, que no somos ajenos, y se está trabajando muy bien en base a esa operativa.
1: Expresiones del nuevo coordinador ejecutivo de la Jefatura de Policía de Tacuarembó, Richard Suárez.
4: Gustavo Servino, uno de los sobrevivientes de los Andes, estará brindando una charla el miércoles 9 de septiembre a la hora 18:30 en el Club Tacuarembó con entrada libre. Se ofrece matrimonio sin hijos para establecimiento rural con experiencia. Tratar por el 093-305-356. Reiteramos el teléfono 093-305-356. Se ofrece, señor, para trabajar como casero o peón de campo con experiencia y referencia. Tratar con Eduardo al 092-263-952.
1: Un grupo de alumnos del Colegio Enriqueta Conti Riquet está recorriendo el centro de la ciudad de Tacuarembó con cajitas de madera transformadas en alcancías que son para recaudar fondos destinados a un techo para mi país, que se van a realizar una construcción importante de 15 soluciones habitacionales en la zona de Santa Catalina. Reiteramos, el Colegio Enriqueta Conte Riquet está llevando adelante esta acción social, recaudando fondos para un techo para mi país. Con un chaleco están los alumnos y con alcancías de madera recorriendo el centro de la ciudad de Tacuarembó.
4: La dirección de la Red de Atención Primaria de la Salud, ACE Tacuarembó, está informando a la población que la Policlínica de la Matutina se encuentra en etapa final de su renovación. El equipo técnico de la misma está ultimando detalles para iniciar su funcionamiento. Próximamente anunciaremos fecha del comienzo de las actividades asistenciales.
1: Atención, se perdió un perro, se llama Rufus, es un cruza labrador con cimarrón, pesa más de 30 kilos, de pelaje marrón claro con amarillo. Hay una importante recompensa quien brinde información respecto a este perro que se perdió ya hace 2 semanas en las zonas de barrio San Gabriel y Diego Lamas. Hay que comunicarse al 099-974-283. Reiteramos, quien tenga información sobre este perro llamado Rufus, comunicarse al 099-974-283. Hay recompensa.
4: Hacemos una pausa. En instantes, más novedades.

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0: Ahora compartimos información sobre lo acontecido en la última sesión de la Junta Departamental de Tacuarembó. Allí presente nuestro compañero Germán Capelli.
8: Se verificó la sesión ordinaria de la Junta Departamental de Tacuarembó, donde hablaron los ediles del Partido Nacional en la media hora previa, Jorge Rodríguez, Susana García, Néstor Broco, Mike Emiliarini y Gustavo Martínez, y por el Partido Colorado, Cristina Seco. Por supuesto, las palabras las estaremos repasando en los informativos. En cuanto a las resoluciones, fue declarado de interés departamental el cuarto Congreso Nacional de Educación, Misiones Sociopedagógicas a realizarse en todo el país en los meses de julio, agosto y septiembre. También la Junta Departamental declaró de interés departamental y cultural la segunda Convención Internacional de Tatuajes al Corazón del País a realizarse los días 5 y 6 de septiembre en el Club Tacuarembó, como ya lo comunicamos también en los informativos de la ZSM. Por su parte, por la formación de la investigadora propuesta por el edil del Frente Amplio, Fernando Micheloni, por el tema del desalojo de las familias en la Rambla el 25 de agosto, en cuanto a los terrenos del doctor Carlos Arezzo, salió negativo con 17 votos a 14. Es decir, que no se formó esta comisión investigadora, según expresaron los ediles anoche. Comencemos por los proponentes, el Frente Amplio. Edgardo Rodríguez manifestó que habían elementos suficientes para llevar adelante esta investigadora, tomando en cuenta que el doctor Carlos Arezzo ya hace más de 20 años que es un cargo de confianza de la Intendencia de Tacuarembó. Quería conocer de qué forma se había pagado, se había resuelto el tema de pagar los tributos correspondientes a este terreno, tomando en cuenta que había una gran deuda de contribución inmobiliaria. Mientras tanto, el oficialismo, Gustavo Rodríguez fue uno de los principales oradores, donde afirmó que no habían elementos para desarrollar esta investigadora, tomando en cuenta que ya en el año 2002 un fiscal ya se había manifestado que era un tema de particulares y que el tema ya se había definido en la justicia. Así que por este motivo no se llevó adelante esta investigadora, y resaltar que los vecinos estuvieron presentes en las barras de la Junta Departamental de forma muy pacífica. En el momento que no salió la investigadora, reaccionaron de buena manera, no insultaron ni nada, y también destacar el comportamiento de los vecinos que estuvieron presentes ahí.
0: Tal el informe sobre la actividad de anoche de la Junta Departamental de Tacuarembó a cargo de Germán Capelli.
1: Destacamos también, en otro orden de cosas, que hoy continúan las rondas médicas. Se anuncia la presencia del cardiólogo Martín Elguera en la Policlínica de Villa Ancina esta tarde a partir de la hora 16. El Liceo número 1 Ildefonso Esteves está comunicando que se pueden retirar las carpetas presentadas correspondientes a la convocatoria 2023 en el llamado a coordinador de talleres en centros educativos de la Dirección General de Enseñanza Secundaria.
0: Una representación de la FOICA, la Federación de Obreros de la Industria Cárnica, encabezada por su presidente Martín Cardoso, se encuentra en nuestra ciudad ante la situación de Frigorífico Tacuarembó.

0: Bo. En diálogo con Radio Zorrilla de San Martín, Martín Cardoso, presidente de la federación, dijo que tiene que haber voluntad política para que haya una solución para la situación que presenta la industria tacuarembuense.
1: Y la solución, esta es voluntad política. Esa es la solución. La solución es que el gobierno, que los políticos, y no estoy hablando de partido político, ni Frente Amplio, ni Blanco, ni Colorado, porque en definitiva, termina consecuencias para la economía de todo el país, ¿no? Tiene que haber alguna consecuencia. Vos me decís, razonemos, en voz alta, vos me decís, frigorífico Rosario, 5 años viniendo casi en el CTI, bueno, es bastante viable que te planteen alguna reestructura del salario, alguna reestructura de la plantilla. Casa Blanca, que fue arruinada por conexión ganadera, bueno, para retomar las actividades, y bueno, y puede ser bastante posible que te plantee una reestructura de salario. No lo puede hacer Tacuarembó, la empresa, el frigorífico más sólido del país, por arriba de las piedras, que el año pasado cerró con 300.000 cabezas de faena, sacándole 60.000 cabezas de faena al segundo, las piedras. Una empresa sólida, una multinacional sólida, histórica acá. Plantear que tiene problema económico, si Tacuarembó tiene problema económico, me imagino para abajo. Y eso el gobierno lo tiene que ver, eso los partidos políticos los tienen que ver, los políticos del departamento lo tienen que ver, que estas multinacionales extranjerizan la mano de la producción, la materia prima, extranjerizan el capital y quedan los trabajadores acá, la tendada de trabajadores en Tacuarembó. Y Martín, todas esas cuestiones, alguna consecuencia tiene que haber. Alguna presión a estas multinacionales de parte del gobierno tiene que hacer. Es imponderable que nosotros los trabajadores nos manejamos.
0: Eran palabras de Martín Cardoso de la FOICA, la Federación de Obreros de la Industria Cárnica, ya que una delegación se encuentra aquí en Tacuarembó, reunidos con AOE Frit y también con distintos actores vinculados a la industria.
2: Comunicamos que la doctora Begoña Valdés, dermatóloga, estará dando consultas aquí en Tacuarembó. Hay que agendarse vía WhatsApp por el 092-643-846.
0: Emma Zambulla Olivera Bueno, que en paz descanse, falleció en la paz del Señor, hoy 4 de septiembre del 2026 en Tacuarembó. El sepelio se realizará hoy a la hora 17:30 en el cementerio local. Casa Mortuoria, concejal Cataluña número 180 al 186. Se domiciliaba en Elías Abdo 259. Emma Zambulla Olivera Bueno, que en paz descanse.
2: Aduanas incautó mercadería valuada en más de 1.500.000 pesos en Rivera y apuntó contra la competencia desleal. El operativo tuvo lugar en Minas de Corrales. Allí se incautaron cigarrillos, aceites lubricantes, bebidas alcohólicas, energizantes, carne y garrafas de supergas. La Dirección Nacional de Aduanas llevó adelante este operativo contra el contrabando en jurisdicción del municipio de Minas de Corrales, en el departamento de Rivera. Según se explicó por parte de las autoridades a través de un comunicado, los contrabandistas generaban una competencia desleal al comercio formal establecido en esta zona. En el primer operativo se incautaron, entre otros productos, 15.040 cigarrillos, 126 litros de aceites lubricantes, 1.537 botellas de bebidas alcohólicas, 370 kilogramos de productos cárnicos y chacinados, 353 paquetes de tabaco, 372 bebidas energizantes y 12 garrafas de supergas. La valoración primaria de lo incautado asciende a 1.218.166 pesos. Luego, en una segunda inspección, se incautaron 1.020 cigarrillos, 1.105 botellas de bebidas alcohólicas, 159 kilogramos de productos cárnicos y 90 botellas de bebidas energizantes. En este caso, lo incautado se estimó en 300.000 pesos. Ambos operativos ocurrieron en 2 comercios ubicados en Minas de Corrales. Los productos cárnicos y embutidos incautados quedaron en manos del personal del Ministerio de Ganadería, Agricultura y Pesca. Seguimos con otros temas. Este domingo 6 de septiembre se llevará a cabo la Asamblea Anual de la Sociedad Fomento Rural Sexta Sección. Se está invitando a socios, vecinos y amigos que quieran participar comienza a las 10.

0: Desde la mañana, al finalizar esta asamblea, se estará compartiendo una picada y quienes deseen llevar algo para compartir se les agradece. Los esperamos a todos. Está firmando Susana Sánchez por la comisión directiva, la tesorera de la Sociedad Fomento Rural, sexta sección. Quedó habilitada en el Centro Cultural Escayola, en el Museo del Gaucho, la muestra de la maestra Elena Durán, Historias de Ponchos, una propuesta que recorre el proceso de la lana desde el vellón hasta el telar y pone en valor saberes, técnicas y tradiciones profundamente vinculadas a nuestra identidad. Escuchamos, en el momento de la apertura, palabras expresadas por el secretario general de la Intendencia, doctor José Omar Menéndez.
1: Felicitar a los organizadores por este excelente marco de público en el momento de la inauguración de esta muestra de ponchos. Agradecer a toda la gente que ha trabajado, el Círculo Escayola, el Museo, la Comisión de Parneaux y fundamentalmente a Elena Durán, que ha preparado esta excelente muestra de todo lo que se puede producir entre muchas cosas a través del trabajo y el tesón puesto en el trabajo de la lana. El reconocimiento a la Comisión de Patrimonio por haber reconocido este enorme esfuerzo de nuestras mujeres de campo y hombres que trabajan en el todo lanar. La verdad que la muestra es excelente, el trabajo al que se llega después de todo el procedimiento que en el transcurso de esta muestra vamos a conocer con mayor detalle, realmente nos congratula que Tacuarembó sea el centro de esta exposición.
0: Por su parte, el presidente de la Fiesta de la Patria Gaucha, arquitecto Hugo Pereda, subrayó la importancia de continuar impulsando acciones que reivindiquen y mantengan viva la esencia de la patria gaucha en Tacuarembó, capital del tradicionalismo.
2: Hay objetos que abrigan el cuerpo y hay otros que además abrigan la memoria. El poncho es uno de ellos. En cada hebra de lana, en cada tejido, en cada pieza que hoy forma parte de esta muestra, hay una historia de trabajo, de conocimiento, transmitido entre generaciones y de profundo amor por nuestro país. Por eso, para la Fiesta de la Patria Gaucha es un honor presentar Historias de Poncho. Una exposición que nos invita a mirar más allá de una prenda tradicional para descubrir a las personas, los oficios y los saberes que le dan la vida. Con la figura de Elena, queremos reconocer y rendir homenaje a tantas mujeres y hombres que muchas veces, desde el silencio y la humildad, han mantenido vivo el arte de trabajar la lana, transformándola en cultura, identidad y patrimonio. Porque detrás de cada poncho hay mucho más que una prenda. Hay campo, hay familia, hay tradición, hay historias compartidas y una forma de entender la vida de forma parte de lo más auténtico de nuestro país.
0: Parte de lo expresado por el arquitecto Hugo Pereda, presidente de la comisión organizadora de la 40ª Fiesta de la Patria Gaucha. 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
5: Títulos en las 13 horas.
6: El presidente de la República, Yamandú Orsi, aclaró hoy sus dichos sobre la violencia de género.
5: La violencia de género no es ningún hecho aislado, desde todos los días, indicó el mandatario y remarcó que la violencia machista atraviesa a la sociedad en todos sus ámbitos.
6: El ministro de Educación y Cultura, José Carlos Maguía, calificó como correctas las medidas adoptadas por la Facultad de Medicina tras el intento de femicidio de una estudiante.
5: Tras señalar que se trata de una situación muy delicada, el jerarca sostuvo que el episodio deberá generar mecanismos más adelante para estar más atentos aunque reconoció la dificultad de anticipar hechos de esta

0: magnitud.
1: El presidente de la República inicia esta tarde una ronda de reuniones bilaterales con la oposición antes de su viaje a Naciones Unidas.
0: El primer encuentro será a la hora 15 con el senador del Partido Colorado, Andrés Ojeda. Luego será el turno de Pablo Mieres, de Partido Independiente, y Guido Manini Ríos, de Cabildo Abierto.
1: Por su parte, Fernando Pereira, presidente del Frente Amplio, y Álvaro Delgado, del Partido Nacional, se reunirán con Orsi de forma individual en los próximos días.
0: El expresidente de la República, Luis Lacalle Pou, reclama una transición real en Venezuela y rechaza que la democracia subordina intereses comerciales.
1: El exmandatario reapareció públicamente en la red social X para fijar postura sobre la crisis en Venezuela, exigiendo el restablecimiento de la democracia, la soberanía y el respeto a la voluntad popular en el país caribeño.
0: La planta de frigorífico de Tacuarembó suspendió formalmente sus actividades operativas de faena y desusado, dejando a cerca de 1.300 trabajadores en el seguro de desempleo y encendiendo las alarmas por el fuerte impacto económico y social en el departamento.
1: El dirigente sindical Hugo Gálvez dijo a Radio Monte Carlo y Cori que la empresa notificó la paralización total de la faena a partir de este fin de semana, manteniendo operativos únicamente en los sectores de elaborados, como hamburguesas y tasajo, y servicios mínimos.
0: Los sindicatos industriales expresaron preocupación frente a las recientes declaraciones del ministro de Economía, Gabriel Odone, quien afirmó que se terminó el país de los subsidios.
1: Su presidente, Danilo Dárdano, advirtió que esta postura es delicada debido a que implica a miles de puestos de trabajo.
0: Asimismo, el dirigente remarcó que dicho planteamiento se contrapone con la Estrategia Nacional de Desarrollo impulsada por el propio gobierno.
1: Dos ex integrantes de la Guardia Republicana solicitaron asilo político en Estados Unidos tras denunciar graves irregularidades en la policía por la reclusión en su momento del narco González Valencia y el mafioso Rocco Morabito, informó El Observador.
0: Según el relato de los exfuncionarios, las reuniones en su contra comenzaron inmediatamente después de haber informado a sus superiores sobre presuntos vínculos entre efectivos policiales y organizaciones criminales.
1: Una delegación oficial del Vaticano inició una serie de recorridos por las distintas locaciones contempladas en el itinerario que mantendrá el Papa León XIV en noviembre en Uruguay.
0: Mantendrán reuniones con autoridades del Gobierno Nacional, la Nunciatura Apostólica y las Intendencias Departamentales.
1: El Ministerio del Interior brindará detalles esta tarde sobre el operativo en el que se incautó una avioneta con un cargamento de cocaína de más de 400 kilos en el departamento de Artigas.
0: Una mujer se encuentra internada en estado grave luego de recibir 4 disparos en el barrio Nuevo París.
1: El ataque lo efectuaron personas que circulaban a bordo de un automóvil.
0: Un grave accidente de tránsito se registró en la mañana de hoy en la intersección de la avenida Graciada y la calle Capurro.
1: El siniestro involucró a un automóvil particular y una camioneta adaptada para el traslado de personas con discapacidad en la que viajaban 3 niños en sillas de ruedas.
0: Como consecuencia del impacto, 3 menores quedaron atrapados en el interior del vehículo y debieron ser rescatados por bomberos.
1: Con la consigna en homenaje al caudillo blanco y sus servidores, comenzó en Rivera la 21ª edición de la marcha a Masoyer.
0: A lo largo de 3 jornadas, la marcha recorrerá distintos puntos del departamento hasta culminar el día domingo con un acto al pie del monumento de General Aparicio Saravia.
1: Hay paro en la línea 79 de Ucot luego que un hombre agredió al conductor del ómnibus en esa línea en la terminal Beloni.
0: A partir del lunes se podrá consultar en el sitio web del BPS si se tiene para cobrar la devolución del Fonasa.
1: En el deporte comienza hoy la 5ª fecha del torneo clausura con el partido Montevideo City Torque Cerro Largo en el Charrúa a partir de las 19.
0: Mañana jugarán Danubio Peñarol en Jardines a puertas cerradas.
1: También se enfrentarán Deportivo Maldonado y Wanderers.
0: El domingo habrá 4 partidos destacándose Nacional Juventud.
1: Además Cerro Racing, Central Español Defensor Sporting y Liverpool Boston River.
0: La etapa se completa el lunes con Albion Progreso.
1: Con el encuentro La Luz Huracán a las 16 en el Complejo Rentistas se inicia esta tarde la fecha 17 de la fase regular del torneo de ascenso.
0: Habrá cambios en el listado original del plantel de la selección sub-20 que participará en los Juegos Odesur.
1: En el panorama internacional, el secretario de Estado de los Estados Unidos, Marco Rubio, visitará Colombia, Ecuador y Perú entre el 8 y 10 de septiembre, un viaje durante el cual se reunirá con representantes de los nuevos gobiernos de Bogotá y Lima, además del presidente ecuatoriano Daniel Noboa.
0: Francia anunció que abandonará la proyección de Mercator en sus representaciones oficiales del mundo para adoptar mapas que reflejen de forma más justa y fiel el tamaño real de los continentes. La medida respaldará una iniciativa africana que será presentada hoy en Naciones Unidas.
1: Pakistán ha rechazado categóricamente las acusaciones vertidas por India sobre una supuesta inacción frente a los daños sufridos por un centenario templo hindú en la provincia de Punjab, en el este, y ha resaltado que el hecho estuvo causado por las lluvias torrenciales.

0: comerciales en la zona.
1: Bueno, fresco capital, soleado a esta hora, el nuboso del cielo, 12 grados con 3 la temperatura.
0: Los vientos del oeste al suroeste, 19 kilómetros en la hora.
1: Presión a nivel del mar, 1018, decimal 4.
0: 59% el índice de humedad.
1: La visibilidad, 15 kilómetros.
0: El pronóstico para esta jornada, cielo claro y algo nuboso, periodos de nuboso, neblinas, anuncia el Inumet. Una máxima prevista para el sur de 10 grados, para el norte 20.
1: Viviana Bermúdez, te escuchamos, adelante.
2: Muchas gracias. Sí, el presidente de la República, Yamandú Orsi, se refirió a la reunión que mantendrá con los diferentes intendentes, un encuentro que se va a estar desarrollando en Anchorena para la próxima semana justamente, y decía que es una juntada más íntima, comentaba el mandatario. También aseguró que en la instancia estará participando el director del SINAI, Leandro Palomeque.
3: Varios temas, pero hacía falta bajar un poco la pelota y tomarnos un tiempo, por eso lo hacemos en Anchorena.
4: ¿El niño?
3: Y es un tema, va a estar Palomeque con nosotros. Ya creo que tienen bastante claro todo, pero van surgiendo iniciativas o inquietudes que está bueno darnos un tiempo para analizar. Además, se la debo a los intendentes, que es una juntada más íntima.
5: ¿Hay posibilidad de tener más recursos para destinados a las intendencias por este fenómeno del niño?
3: Los recursos para la intendencia son inéditos en este periodo, de verdad. Lo que sí se planteó es que, de ocurrir eventos climáticos de ese porte, hay organismos internacionales que pondrían recursos y nosotros vamos a echarle mano. Hoy no los tenés. Lo que quiero decir es que Uruguay abre puertas para que vengan recursos. Todos los países de América Latina están buscando formas de los organismos internacionales o el financiamiento internacional para cosas que van a pasar. Se lo escuché a la propia presidenta Fujimori en su asunción. A nosotros nos puede pasar. Lo que no es, tengo esa plata y ya la disponemos. Cuando ocurra, veremos cómo la utilizamos de la mejor forma.
2: Era la palabra del presidente de la República, Yamandú Orsi. Para Radio Monte Carlo y Cori, informó Viviana Bermúdez.
1: Gracias, Viviana.
0: La planta del frigorífico Tacuarembó suspendió formalmente sus actividades operativas de faena y desosado, dejando a cerca de 1.300 trabajadores en el seguro de desempleo y encendiendo las alarmas por el fuerte impacto económico y social para el departamento.
1: El sindicato rechaza la propuesta de reestructuración de la empresa, que pretende despedir a 150 empleados y reducir la plantilla operativa a un 30%.
0: El dirigente sindical Hugo Gálvez dijo a Radio Monte Carlo y Cori que la empresa notificó la paralización total de la faena a partir de este fin de semana, manteniendo operativos únicamente los sectores de elaborados, es decir, hamburguesas y tasajo y servicios mínimos.
1: La decisión deja trabajando, dijo Gálvez, solo un 30% del personal de una plantilla de 1.700 operarios.
6: Eso sigue manteniendo que tiene que despedir a 150 compañeros. Nosotros entendemos que no, porque ellos hicieron todo una... Primeramente, hicieron un ingreso de personal hace 2 años y medio atrás, donde ingresaron más de 500 trabajadores, donde nosotros allí le habíamos dicho si esto estaba pensado para hacer una reestructura en un futuro y despedir trabajadores para bajar con faenas y desusado a menor costo, o sea, más barato. La empresa en todo momento, en aquel momento, nos negó, nos dijo que no. Pero lo que nosotros pensábamos en aquella vez y lo que se está dando ahora, ¿no?
1: Digo, última faena mañana sábado, ya la semana que viene no se trabaja entonces ahí.
6: Sí, ¿no? Última faena mañana sábado, el martes es el último de esos sábados, vamos a decir, y ya ahí la planta quedaría paralizada trabajando solo con los sectores elaborados y algún servicio. Más o menos somos acá la plantilla para que la gente sepa y tenga y vea el impacto que tiene. El frigorífico Tacuarembó tiene una plantilla de 1.700 trabajadores, a lo cual de esos 1.700, 1.300 estarían ingresando en el seguro de desempleo, o sea, se queda con un 30% de lo que es la plantilla total, trabajando en elaborado viene a ser hamburguesa y jerk y tasajo, todos esos sectores de elaborado y bueno... Y el resto ingresaría, estaríamos todos ya en el seguro de desempleo, ¿no?
1: Bueno, te sí parte de lo que decía Radio Monte Carlo y Cori, el dirigente gremial del frigorífico Tacuarembó, Hugo Gálvez.
0: Los sindicatos industriales manifestaron preocupación ante las declaraciones de Gabriel Odone, donde señaló que se terminó el país de los subsidios.
1: El dirigente sindical Danilo Dárdano apuntó hoy a que esta mención se contrapone a la Estrategia Nacional de Desarrollo planteada por el gobierno.
0: El presidente

0: De la Confederación de Sindicatos Industriales señaló que la postura del ministro de Economía y Finanzas es delicada porque implica miles de puestos de trabajo.
1: Primero que nada, entendemos que estamos siendo muy inocentes como país, me estoy refiriendo, y quedando como más papistas que el Papa, como se dice vulgarmente. ¿Por qué? Porque en realidad en el mundo hay cada vez más políticas industriales que se utilizan, los subsidios, las medidas pararancelarias, exoneraciones tributarias y otro tipo de apoyos y acciones para defender la producción y la industria nacional en esos diferentes países. Por tanto, nosotros la verdad que no entendemos en qué sentido la quieren colocar esas declaraciones, porque nos preocupa, porque se da de bruces además con lo que se está intentando concretar, que es una estrategia nacional de desarrollo. Entonces vemos por un lado, de alguna manera, al Ministerio de Industria, Trabajo, inclusive algunas declaraciones de Presidencia y de la Secretaría de Presidencia, en el sentido de diseñar esta estrategia nacional de desarrollo, luces largas, pero por otro lado, un día sí y otro también, aparecen declaraciones, especialmente desde el Ministerio de Economía o también alguna desde Cancillería que no van en el mismo sentido, al revés, se contradicen. Entonces, cuando se dice que no va a haber más subsidios, ¿se tiene claro el impacto que este podría tener? O sea, miremos en el otro lado del arroyo, ¿no? Miremos lo que está pasando en la Argentina, porque en cualquier momento van a pensamos, ojalá que no, a crearse esas declaraciones, el fin de la industria prebendaria, etcétera. No hay ninguna política de desarrollo en el mundo que no haya tenido la apoyatura del Estado. Existe. Ojalá fuera diferente, pero la realidad nos indica que no es así. Entonces, ¿estamos de acuerdo con los subsidios? Siempre y cuando, como lo dice el comunicado, tengan contraprestaciones claras, haya controles. O sea, no es que estamos diciendo que hay que dar un cheque en blanco a los inversores industriales o a la industria que está actualmente en Uruguay. No estamos diciendo eso. Planteamos que tengamos cuidado con esas declaraciones o acciones que se quieren hacer, porque eso implica miles de puestos de trabajo en Uruguay, ¿no? Y en una situación complicada en muchos sectores, donde no logramos revertir la situación, si bien reconocemos que hay más empleo, el empleo que se ha perdido en la industria, en calidad, en salario, no se ha recuperado, ¿no?
2: Danilo Dárdano, de la Confederación de Sindicatos Industriales.
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2: Bueno, 13 y 14 minutos. Hay expectativas porque esta tarde aquí en Montevideo el Ministerio de Interior dará detalles de la gran incautación de droga realizada en el departamento de Artigas.
0: El hallazgo fue de más de 400 kilos de cocaína arrojados desde una avioneta.
2: Nos amplía el colega Eduardo Ribeiro de Radio Cuaraín.
8: El importante procedimiento en el marco de la operación Pollux incluyó 4 allanamientos en distintos barrios en Salto y un amplio despliegue policial con cerca de 60 efectivos fuertemente armados y 12 móviles, además de la participación de distintas unidades especializadas. La investigación comenzó en una zona rural próximo a Diego Lamas, en el departamento de Artigas, con la participación de personal de la Dirección General de Represión al Tráfico Ilícito de Drogas y el apoyo de efectivos de la Brigada Departamental Antidrogas de la Jefatura de Policía de Salto. Durante el operativo realizado en el establecimiento rural en el departamento de Artigas, los efectivos lograron interceptar 2 vehículos vinculados al procedimiento, siendo detenidos Tres hombres mayores de edad en el interior de uno de los vehículos fueron localizados varios bultos que contenían sustancia estupefaciente, mientras que otros bultos se encontraban dispersos en la zona. Como resultado de la intervención, los funcionarios incautaron 12 bultos con un peso estimado entre

0: entre 40 y 50 kilogramos por cada uno, lo que representa aproximadamente unos 400 kilos de drogas, además de teléfonos celulares, un equipo de comunicación, dos vehículos y un arma de fuego. A partir de la investigación, se realizaron 4 allanamientos simultáneos en distintos puntos de la ciudad de Salto, en los barrios Burton, Salto Nuevo, Cien Manzanas y Tigre. Los procedimientos incluyeron operativos en plena vía pública, con la presencia de varios móviles policiales y decenas de efectivos, generando un importante despliegue de seguridad en distintos sectores de la ciudad. Durante los allanamientos en Salto, se incautó un automóvil Volkswagen, 2 camionetas Chevrolet, equipo handy, sustancia estupefacientes, una balanza y varios bidones con combustible, además de otros elementos que serían analizados en el marco de la investigación. Las actuaciones continúan y las autoridades trabajan para determinar el alcance de la organización y la procedencia y destino de la importante cantidad de drogas incautada. De el Departamento de Prensa de Radio Cuarén, informó Eduardo Ribeiro para el Gran Circuito Cori.
1: Gracias, Ribeiro. Vamos a seguir en el norte del territorio nacional porque bajo la consigna el homenaje al caudillo blanco y sus servidores comenzó en el departamento de Ribeira la edición número 21 de la marcha Amasoyar.
2: Durante 3 jornadas recorrerán distintos puntos del departamento y culminará el domingo con un acto al pie del monumento de General Aparicio Saravia.
1: Vamos a ampliar la información con el colega Rubi Obrear de Radio Internacional.
3: Bien, gracias, compañeros. Hoy comenzó oficialmente la 21ª marcha Amasoyar a caballo por Aparicio. Esta multitudinaria cabalgata tradicional rinde homenaje al general Aparicio Saravia, congrega a miles de jinetes del Partido Nacional. A la hora 8 se realizó la concentración de los jinetes y la caballería, a la hora 9 la partida. Luego un homenaje en el recorrido que realizan en Parque Internacional, rinden tributo frente al monumento del general Aparicio Saravia, donde se encendió la luz del caudillo, continuando luego el recorrido hasta tomar Ruta 5. El acto oficial se realizará el domingo a la hora 12:30 al pie del monumento al general Aparicio Saravia. Allí se realiza el encuentro de cierre, se lee la tradicional proclama y el discurso de cierre estará a cargo de Álvaro Delgado, presidente del honorable directorio del Partido Nacional. Así lo confirmó el escribano Sergio Saravia, principal organizador de esta tradicional movilización criolla, quien aportó los siguientes detalles.
4: Las autoridades ya concretaron todo, ya confirmaron su presencia, y delegaciones nuevas como de San José, de Florida, que ya confirmaron que vienen este año por primera vez. Y bueno, el resto, la gente que viene todos los años, así que te aseguro que este año va a haber una participación masiva. Cumpliendo con el reglamento, el único orador es el presidente del honorable directorio del Partido Nacional, que en este caso le toca a Álvaro Delgado, y por parte de la comisión organizadora leeremos una proclama alusiva a la marcha.
3: Mira, ahí está la palabra entonces del escribano Sergio Saravia, principal organizador de la 21ª marcha Amasoyar a caballo por Aparicio. Desde Rivera informó Rubio Obrer.
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3: Martín Olaverri, buenas tardes.
4: Buenas tardes, el gusto de saludarlos hasta ahora para actualizar la información vinculada a la actividad de los agronegocios. Vamos a hablar del mercado de los campos. Vamos a repasar cómo viene la operativa en este momento, primer semestre del año, qué dejó la compraventa de campos en el país, cómo están en este momento los campos. Se destaca un mayor movimiento, sobre todo en campos de aptitud ganadera. Bueno, el ganado ha llegado a niveles de precios que están en valores hoy históricamente altos, y esto ha mejorado la relación de la cantidad de vacunos que se necesitaban para comprar una hectárea de campo, por ejemplo, pero también, hay que tener en cuenta de que esta es una inversión de largo plazo y que la rentabilidad del negocio no se mueve, que sigue en el entorno del 3% aproximadamente, que es la renta histórica que da el negocio de la actividad agropecuaria aquí en nuestro país. Sobre la compraventa de campos, sobre la operativa, conversábamos con el ingeniero agrónomo Federico Delgue de Inmobiliaria Los Cardinales.
5: El semestre en realidad acaba de terminar, viste, por ahí sacando algunas conclusiones propias, privadas, quiero decir, porque DIEA y todavía no lo ha publicado, pero nosotros tenemos nuestros indicadores, nuestros análisis, y te puedo decir que viene siendo un año muy dinámico, pero dentro de lo normal. Un poquito por encima de lo que fue el año pasado en cuanto a cantidad de operaciones y área, por ahí está siendo un poco más demandado que antes el perfil de campo ganadero. Sigue siendo la vedette del agrícola, más allá de que los precios estén, si querés, deprimidos, pero el campo ganadero tomó un segundo puesto en el ranking de campos de mayor demanda, cuando por ejemplo el año pasado era capaz que prácticamente a la par el forestal, el que estaba dinamizando más la actividad de transacciones de campos. La verdad que esta realidad que hoy puede llegar o mejor dicho hoy podemos decir con ciertas proyecciones confiable de que el sector ganadero realmente está siendo impresionante, todas las condiciones se están dando, ¿no?
4: Claro, Federico, eso tiene que ver un poco con la relación también hoy, la cantidad de novillos que se necesitan, por ejemplo, para comprar una hectárea de campo, o sea, esa relación histórica que digamos, mejoró en cuanto a necesitar menos cantidad de kilos de carne si vas a lo que es la conversión directa, ¿va por ahí un poco la explicación, puede ser?
5: Sí, absolutamente, pero por sobre todas las cosas que la proyección realmente a nivel internacional te dice que Uruguay está en un momento y con una proyección a futuro muy favorable, muy, muy, muy, muy buena, digamos, y bastante firme. A ver, nadie puede, digamos, proyectar conflictos bélicos que puedan llegar a surgir y cambien toda la situación nuevamente, pero si esto se mantiene como viene, realmente es algo como para avanzar ahí.
4: Escuchábamos al ingeniero agrónomo Federico Delgue de Inmobiliaria Los Cardinales. Para Informativo Cori y Radio Monte Carlo, informó Martín Olaverri.
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6: 13:25, continúan las ocupaciones de varios centros de formación docente en rechazo del plan de titulación del CODICEN.
3: Iber Romero, presidente del Sindicato de Docentes de Formación en Educación, indicó hoy que la terquedad política agudiza el conflicto.
6: En tanto, el profesor explicó, según entienden desde el sindicato, cuál es la forma para resolver la disputa.
7: Hace más de un mes que estamos en conflicto, nosotros con paros y alguna ocupación de algún centro, los estudiantes hace más de un mes que vienen ocupando a distintos centros en todo el país, a los que se suman más de 16 centros que han ocupado en diferentes partes, y en particular una de las, más allá del reclamo en torno a que el plan de titulación se detenga, una cosa que los estudiantes están planteando es una mesa de diálogo con el CODICEN, cosa que el CODICEN no ha brindado. Y acá es claro tener en cuenta que el que tiene la posibilidad de destrabar este conflicto es el CODICEN de la ANEP. ¿Cómo lo destraba? En primer lugar, es fácil, es teniendo un diálogo con los estudiantes, pero al mismo tiempo deteniendo un plan de titulación que ha sido criticado por todos los sectores. Es decir, ha sido criticado por los sindicatos de la enseñanza, ha sido criticado por la oposición política, ha sido criticado por los egresados que presentaron un recurso de amparo con más de 3.500 firmas, y al mismo tiempo, hoy, en la órbita del Consejo de Formación y Educación, se pretende crear una comisión para estudiar el caso de un plan de titulación, pero no tiene sentido que esto se cree en la órbita del Consejo de Formación y Educación si el CODICEN sigue manteniendo la resolución 3009. Bueno, hoy por hoy, como decimos, el CODICEN tiene la posibilidad de destrabar el conflicto, no lo está haciendo, no entendemos por qué, porque en realidad si el Consejo de Formación y Educación, en el marco de sus potestades, de su capacidad técnica, elaborase un plan, en definitiva el CODICEN tiene que aprobarlo. Yo creo que acá hay un tema de terquedad política que está llevando a que la situación se siga agudizando cuando es posible solucionar el conflicto.
3: Hola, Alibe Romero, presidente del Sindicato de Docentes de Formación en Educación.
6: Participamos en la edición noticiosa de este viernes 4 de septiembre de 2026.
3: Formativistas Gustavo Arregui y Javier Toledo.
6: En exteriores Viviana Bermúdez.
3: Sala de redacción Ivana Vázquez, Gastón Espino y Rodrigo Lozano.
6: Deportes Daniel Alonso.
3: Agro Martín Olaverri.
6: Corresponsal en Argentina Claudio Cardoso.
3: Servicios Internacionales Agencia TPA.
6: Operador Hernán Devoto.
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8: Las 13 horas y 31 minutos.
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5: Las 14 horas y 2 minutos.
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0: 9 minutos pasan de las 2 de la tarde. ¿Qué tal? ¿Cómo están? Bienvenidos. Es un gusto comenzar una edición más de Palabras Más, Palabras Menos, aquí en la tarde de Zorrilla de San Martín. Si están por ahí ya, vamos a comenzar a compartir música, a compartir entretenimientos. Digo si están por ahí porque sufrimos un corte de energía eléctrica en la zona de planta emisora de Zorrilla de San Martín. Estuvimos un ratito fuera del aire, pero ya estamos con la potencia de la voz amiga del norte uruguayo, con todos los compañeros prontos para hacer toda la tarde junto a ustedes, para compartir algunos entretenimientos ahora, para tener música de palabras, para que venga el disco al instante, punto y raya, relieve, junto a todos los compañeros, a mi compañero al cual yo ya le doy las muy buenas tardes y la bienvenida, Fabián Correa.
1: Buenas tardes, Oscar, para vos y para toda la audiencia de la ZSM de Radio Zorrilla en esta tarde de viernes, último programa de la semana. Estamos a 4 de septiembre con 16 grados 6 décimas de temperatura aquí en el centro norte del país. Divina tarde, soleadita, linda para estar compartiendo y disfrutando la radio.
0: Hermosa tarde a esta hora. Tuvimos un ratito nomás el corte. ¿Cómo fue la cosa, Fabi?
1: Sí, casi una hora. Sí. Casi una hora, sí, estaba el informativo Cori cuando cortó.
0: Bien, el saludo para toda la gente que estaba en comunicación preguntando a través del 091-00-1400 y no encontraba por allí la radio. Corte de luz, simplemente eso, en la planta de emisora de Zorrilla de San Martín. El saludo enorme para mi gran amigo Luis Osvaldo Javier Dini, que está escuchando justo enganché, dice el chichi, debe haber sido, y lo imagino, preocupado por el corte de energía y que no se estaba sintonizando la emisora. Estamos pronto, chicha, para hacer la tarde junto a ustedes, como desde el año 2011, palabras con ustedes aquí por Zorrilla de San Martín. Está presente la audiencia, por eso nosotros vamos a estar entonces desde ya, desde un ratito, compartiendo algún entretenimiento, compartiendo música, teniendo sorteo para rueda de ganadores en el día de hoy, con premio de Ferretería Los Amigos, donde cada cliente es un amigo. Voy a ir primero con Fabián Correa. Quiero saber cómo está el fin de semana, porque el viernes está hermoso realmente, una tarde realmente disfrutable, pero que nos espera para sábado y domingo, lo que se viene aquí en el norte.
1: Bueno, según el Instituto Uruguayo de Meteorología, los datos que arroja, esto es muy dinámico, ¿no? Como sí, siempre, pero los datos que arroja actualmente la estación G3 de aquí del aeropuerto de Tacuarembó indica que para mañana sábado 5 de este mes de septiembre tendremos una máxima de 16 grados, la mínima se situará en el eje de los 4 grados para la entrante madrugada. Los cielos estarán algo nuboso a nuboso, con algunas neblinas y bancos de niebla en el comienzo de la jornada, pero nada más importante. Las tardes van a ser soleadas, lindas, agradables, con máximas en el eje de entre los 16 y 18 grados, vientos del sector sur entre 20 y 30 kilómetros en la hora, con periodos de variables. El domingo continúa en descenso, en picada la temperatura, lo que tiene que ver con la caída de las mínimas. La mínima se situará entre 1 grado y 0 grado el domingo, ya con formación de algunas heladas agrometeorológicas.
0: Heladita.
1: Heladita algo agrometeorológica para el domingo y para el lunes también, porque el lunes desciende un poquito más la temperatura. Se sitúa entre los 0 y menos 1 grado, con probabilidad baja de lluvias, nada prácticamente de probabilidad de precipitaciones, pero sí muy bajas temperaturas. La máxima que se pronostica para el domingo es de 12 grados. Ya a partir

0: del lunes comienza a ascender, pero muy paulatinamente, la temperatura. Por lo menos las máximas se situarán entre los 13 y 14. Ya para el martes se dispara un poquito, se va a 18 la máxima, y el miércoles llegaremos a los 21.
1: Ahí está, ahí vamos a estar prácticamente primaverales, aquí por lo menos en lo que se pronostica hasta ahora por el Instituto Uruguayo de Meteorología en el norte del país. Estamos en la tarde, ya vamos a comenzar a jugar. 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Ya, a esta hora, tempranito, Fabián, comenzamos a jugar. Presentamos entretenimiento en la tarde.
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1: El primero del día de hoy, el primer entretenimiento, es para personas con algunos años. Digo, no para nuestra audiencia muy joven. Porque vamos a hablar de literatura, pero de los tiempos escolares también. Los tiempos escolares de finales, fundamentalmente, y mediados del siglo pasado, leíamos una hermosa lectura de Juan José Morosoli que se refería a un carrero. Lo que les preguntamos en esa lectura de Morosoli, ¿cuál era el nombre de ese carrero? Si recuerdan algo más por allí, también. A uno en particular nos referimos. A un cuento de Juan José Morosoli que se refería a un carrero. Era material de lectura, fundamentalmente en primaria, en el siglo pasado, en el 20. Lo que les preguntamos es, en esa lectura de Morosoli, referente a un carrero, el nombre de ese carrero. A la memoria de la audiencia, a los amantes de la literatura, a ellos apostamos en este primer juego, a ver cómo andan de la memoria, a ver si sale. Está habilitado el 4632-2605, está habilitado el 091-00-1400 para las llamadas de WhatsApp. A ver si hay llamada de WhatsApp
0: por allí. Un segundito que estoy abriendo acá.
1: A ver, tranquilo, tranquilo, está libre el 2605, no suena.
0: Y ahora sí, ahora sí, ahora sí, ahora sí.
1: Zorrilla de San Martín, WhatsApp.
0: Sí.
1: Sí, palabras, buenas tardes.
3: Palabra, buenas tardes.
1: Muy buenas tardes, ¿con quién estamos?
3: Con Pedro.
1: Pedro, Pedro, te escuchamos.
3: Y si mal no recuerdo, en tercer liceo creo que era Don Domingo.
1: Don Domingo.
3: El nombre de el carrero.
1: Don Domingo era el carrero del cuento de Morosoli, exactamente. Correctísimo, Pedro. ¿De dónde lo llamás?
3: De acá, de la matutina.
1: ¿De la matutina? ¿Cómo está el tiempo por ahí? ¿Cómo está el tiempo por ahí?
3: De a rato nublado, de a rato con soleado, pero la verdad que es agradable, muy lindo el día. Muy agradable.
1: Perfecto. Pedro, sí, dame tu terminación de cédula, por favor.
3: 848/8.
1: Gracias por estar con nosotros. Gracias por comunicarte.
3: Abrazos.
1: Don Domingo era el nombre del carrero de esa lectura de Juan José Morosoli. Con la literatura comenzamos jugando hoy aquí en la tarde de la radio.

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4: Ahí vamos. Estamos en la tarde de Zorrilla de San Martín, estamos en la tarde de Palabras Más, Palabras Menos. Le mandamos el saludo y el agradecimiento muy grande a Coca, que se comunicaba el otro día para donar, que tenía para donar un colchón, somier, de una plaza. Nos pusimos en contacto con una persona que estaba necesitando y bueno, llamaba, mandaba mensaje para agradecerle a Coca. A Coca le mandamos el saludo muy grande, una amiga y oyente de la radio toda y del programa, que está siempre junto a nosotros, así que le mandamos el fuerte abrazo y muchas gracias por la solidaridad. También tenemos señora que se ofrece para trabajar, necesita trabajar, el teléfono tiene referencias, el teléfono es el 092-973-539, 092-973-539, si precisan alguien con experiencia, con referencias para trabajos, 092-973-539 es el teléfono entonces de esta señora. Vamos a continuar con juegos, vamos a continuar con entretenimientos en la tarde de Zorrilla, en la tarde de Palabras. Vamos a jugar con otro recuerdo. Bebida clásica e histórica de fabricación uruguaya, fue muy popular durante el siglo pasado.

0: era una gaseosa. Tenía una presentación histórica por la cual se comercializaba, muy pero muy particular. Estoy hablando del envase. Estoy hablando de la botella en la que venía. Clásica bebida uruguaya que se popularizó durante el siglo XX, gaseosa. La botella era muy particular. Hay varias, habían varias bebidas uruguayas. Hablamos y buscamos una en particular. Esa es la que tienen que descifrar ustedes. Palabras, buenas tardes.
1: Sí, buenas tardes.
0: No, ya están lista, Nando, gracias. Ya están lista, no pueden estar en lista para participar porque después, en la siguiente media hora, jugamos en rueda de ganadores, solo para los ganadores. Es sí, la última pregunta que va a ser con premio de Ferretería Los Amigos. Palabras.
2: Sí, buenas tardes.
0: Muy buenas tardes.
2: Robert habla.
0: ¿Cómo estás, Robert?
2: Todo bien.
0: Bueno, a ver, Robert, ¿cuál es para vos?
2: Para mí era Cruz.
0: Ahora volvió, vos sabés que no.
2: Sí, volvió.
0: No, no es la que estamos buscando en esta oportunidad, por lo menos, Robert. Gracias por estar con nosotros. Gracias por comunicarte aquí en la tarde de Zorrilla, en la tarde de Palabras. Habilitado el 4632-2605. También nos pueden llamar por WhatsApp al 091-00-1400. ¿Cuál es la bebida uruguaya gaseosa?
3: Yo te voy a decir por interno cuál pienso que es, pero después te voy a decir.
0: No, pero tenés que decir ahora, porque si no, te va a ganar la audiencia. Te va a ganar la audiencia. No, fabricación uruguaya nuestra de acá. Así, mirá. Palabras, buenas tardes.
4: Sí, buenas tardes.
0: Muy buenas tardes. ¿Quién habla?
4: Ariel.
0: Ariel. ¿De dónde nos llamas, Ariel?
4: De acá, Barrio López.
0: De López. A ver, Ariel, te escucho.
4: Urreta.
0: No era la Urreta. No era la Urreta. No era la Urreta. ¿Damos otra ayuda o no damos otra ayuda, Fabián? Al WhatsApp, palabras. Buenas tardes.
5: Sí, buenas tardes. La Malta montevideana.
0: ¿Cómo?
5: La Malta montevideana.
0: No en este caso. Gracias por estar con nosotros. Gracias. Palabras, buenas tardes.
6: Hola, buenas tardes.
0: Buenas tardes.
6: Será la Bidú.
0: ¿Cómo?
6: Bidú.
0: ¡No!
6: Bueno.
0: ¡No! Pero... no, pero... ¿Ayudamos o no ayudamos, Correa? ¿Qué hacemos?
3: Mirá, a mí me tiene desnorteado. Hay otra llamadita por WhatsApp.
0: ¿Después de esta de WhatsApp?
3: Sí.
0: Doy otra característica de esta bebida porque es importante, creo. A ver, palabras, buenas tardes.
7: Buenas tardes.
0: ¿Tu nombre?
7: Luis.
0: Luis, te escucho, Luis.
7: La Mirinda.
0: La Mirinda, como Correa, que jugaba con la Mirinda, se arriesgaba, Fabián, también. No, no, no, no es la Mirinda. ¿Sabes lo que era esta bebida, Fabián? ¿Y la audiencia?
3: Yo me jugaba que era Mirinda, pero no, bueno.
0: Era una clásica agua tónica de fabricación uruguaya. Gaseosa. Agua tónica de industria uruguaya. La presentación era muy, pero muy particular. Se presentaba solamente de una manera en cuanto al envase. Si no sale en esta, los ayudo otro poquito. Palabras, buenas tardes.
8: Sí, por interno porque no puede participar.
0: No, no puede participar. Dejamos la línea libre. La línea libre para que puedan participar más y más oyentes. Tengo WhatsApp. ¿No? Suena por acá, me parecía. Pero no, no entra la llamada. Les habilitamos entonces la línea clásica de la radio. Palabras.
9: Buenas tardes.
0: Buenas tardes, ¿tu nombre?
9: José.
0: Sí, te escucho.
9: ¿Cómo es? La pregunta si me puede, porque...
0: A ver, José, háblanos un poco más cerca porque no te escuchamos. Digo, nada.
9: ¿Cómo es la pregunta? Porque no, estaba cortada la cosa.
0: La pregunta es... Una clásica bebida gaseosa uruguaya... Muy popular en el siglo pasado.
9: ¿Tónica Paso de los Toros?
0: ¡Ay! El agua, era agua tónica, sí, pero no la Paso de los Toros. Gracias, José, gracias por estar con nosotros. Tónica, sí, pero no pasó de los toros. Mirá, ¿sabés quién contesta correctamente?
3: ¿Quién?
0: Pero es como vos, no pude jugar, estás fuera de concurso. Eduardo Correa.
3: ¿Eduardo Correa?
0: Eduardo Correa, a través de mi teléfono particular,
3: pero
0: está contestando de manera correctísima.
3: ¿El que está allá en la planta?
0: Debe estar por allá.
3: Ah.
0: Colgado de la antena, estaba ahí escribiendo mensajes.
3: Andaba con un montón de cable de cobre, no sé
0: qué. Eduardo Correa contesta de manera correcta. ¿Cuál es el de esta agua tónica uruguaya? La presentación era muy particular. Palabras, buenas tardes.
10: Hola, Citral.
0: ¿Cómo?
10: Citral, de
0: no, Salud. No es Citral. La presentación era muy particular porque venía solamente en pequeños envases de 185 centímetros cúbicos. Así recuerdo, y vos vas a recordar también, Fabián, las botellitas las recordás, estoy seguro.
3: No me acuerdo, yo no sé de esa época.
0: Palabras.
11: Buenas tardes.
0: Sí, ¿quién habla?
11: Petrona.
0: Petrona, te escucho, Petrona.
11: ¿Puede ser la Nix?
0: ¿Cuál?
11: La Nix.
0: ¿Nix?
11: Sí.
0: No es la Nix. Cortito el nombre también.
3: Es muy nueva, ¿no?
0: La Nix, sí, creo que sí.
3: Ahora hay WhatsApp.
0: No sé si
3: ahora
0: es histórica, sí. Pero... Palabras.
12: Hola.
0: ¿Con quién estamos?
12: Con Raquel.
0: Raquel, ¿de dónde nos llamas?
12: Del barrio López.
0: Del López. Raquel, te estamos escuchando.
12: Yo digo, es una bebida... que tenía el muñequito aquel Fido Dido, pero no sé cómo era el nombre.
3: No, pero la Fido Dido era Seven Up.
0: Raquel, no, un saludo grande para todos los amigos del López, no. Palabras, buenas tardes.
13: Buenas tardes, para contestar la pregunta.
0: ¿Su nombre?
13: María.
0: María, ¿de dónde nos llamás, María?
13: De acá, de la ciudad nomás.
0: Te escucho.
13: Puede ser la Vidú.
0: La Vidú, no. Vidú, no. Agua tónica. Venía en botellitas de 185 centímetros cúbicos. Qué chiquitita. Palabras, buenas tardes.
14: Hola,
0: ¿tu nombre?
14: Natalia,
0: te escucho.
14: ¿Puede ser agua Asencio?
0: ¿Asencio? No, no es agua Asencio. Es más cortito el nombre todavía. No puedo más ayuda, no se me ocurre, no sé. Palabras, buenas tardes. Con el WhatsApp.
15: Hola.
0: Sí, te estamos escuchando.
15: ¿Cruz?
0: No, ya la dijeron y no es Cruz, que venía en naranja, que venía en varios sabores. Esta era agua tónica. Solo Eduardo la contestó, voy a revisar el celular. Palabras.
16: Hola.
0: Sí, ¿quién con quién?
16: José Luis te habla.
0: José Luis, te escucho.
16: ¿Y tú?
0: Era una clásica agua tónica de fabricación uruguaya que se popularizó durante el siglo pasado.
16: Fabricada la Coca-Cola.
0: ¿Cómo?
16: Coca-Cola, Montevideo Refresco la fabricaba.
0: Envasada por Montevideo Refrescos, una gaseosa agua tónica de industria nacional uruguaya. Exactamente. Dame el nombre y terminación de cédula, por favor.
16: José Luis, 892-9.
0: 892-9. José Luis, felicitaciones, gracias por estar con nosotros.
16: Por favor, suerte.
0: Gracias por participar en la tarde que presenta para ti en la esquina de Rivera y Sarandí, para ti, esquina del mejor descanso, continúa con la super promoción en roperos, en placares, roperos con 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Nos está presentando en la tarde de Zorrilla de San Martín, en la tarde de Palabras Más, Palabras Menos. ¿De la botellita por lo menos te acordabas o no?
3: No, vos sabés que no.
0: Pues sabés que yo sí.
3: ¿Pero cuándo se dejó de fabricar?
0: Ah, no, eso sí, no lo tengo.
3: No tenés ese dato.
0: Lo íbamos a buscar.
3: No, pues yo me acuerdo.
0: Era una botellita bien, pero bien chiquitita.
3: Ajá.
0: La gente nos puede arrimar más datos. Y si no, estoy prácticamente seguro que el logo era celeste y blanco en el cuello de la botella.
3: Moreira dice que la conoce.
0: Obviamente no, de vidrio. Cristian Moreira, sí.
3: Sí,
0: Cristian Moreira es un tipo con un
3: Soy muy
0: universo de conocimiento muy

0: amplio.
1: Por supuesto, por supuesto.
0: Claro. Déjame revisar un poquito porque así cumplimos. Siempre les decimos, nos encanta que jueguen a través de mensajes. Y hay una cantidad de mensajes realmente. Y ya nos vamos a la pausa de la radio. A la gente que estaba preocupada, no fueron los cables de la radio, fue corte de luz en la planta de emisora. Nada más, un corte de luz en la planta de emisora. Mirá, Máximo estaba contestando bien temprano y no lo habíamos visto de manera correcta. Decía la Itu, Cruz pasó de los toros, contestaban por acá que no es correcto. Ya salió el entretenimiento. Sirte, decía Oscar. La Itu, creo, también contestaba el amigo Pedro. Mi viejo era encargado de la planta de Montevideo Refresco, dice José Luis. Este debe ser el que ganó, como para no. El padre era el encargado de la planta, que era el de la Coca-Cola. Camino Carrasco debe ser, José Luis, ¿no? ¿O no? Allá en Montevideo. Claro, señala Itu. Debe haber gente, vos sabés, que debe tener alguna botellita de Itu. No podían mandar alguna foto o algún comentario más. Para mí, y en lo que yo recuerdo, era una botella chiquitita, bueno, de 185, calculale, ¿no? En celeste y blanco el logo, y tu recuerdo, envases vacíos, las botellitas, de haber visto muchas. Nos vamos a ir a la pausa, tenemos que cumplir con los compromisos de Zorrilla de San Martín de esta hora, pero esperen por ahí. Porque rapidito y todo en esta primera hora, hoy planteamos algún entretenimiento más para los que no están en línea y jugamos en rueda de ganadores, entregamos el premio de ferretería a los amigos en su mes aniversario.
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1: La temperatura, 16 grados.
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0: Ahí vamos.
1: Seguimos en la tarde de Zorrillo de San Martín. Mucha gente llamando, mucha gente mandando los mensajes, mucha gente preguntando acerca de la bebida. Los atendió amablemente Fabián Correa.
2: Sí, por aquí. Porque una señora se comunicaba, dice, ¿sabés qué? Quería participar, pero iba en la moto manejando y escuchando con el auricular, ¿viste? De Zorrilla. Y al final dice, se me cortó y no pude escuchar cuál era la
1: ¿cuál
2: botella.
1: Era.
2: Exacto.
1: Acá el amigo José Luis, que contestó correctamente, que después nos pasaba el dato de que su papá fue encargado de la planta de Montevideo Refrescos, nos dice, tengo además botellas originales de la Malta Montevideana. A esa no la recuerdo. Malta Montevideana, me acuerdo de la Malta que vendían en la escuela, creo que era de Norteña, me parece. Por lo menos en la 8, ¿no? Escuela
2: bueno,
1: 8.
2: Bueno, sí, capaz que sí.
1: Y en la 144.
2: Esa yo la conocí también, yo. Inclusive conocí la fábrica de...
1: Claro,
2: Norteña.
1: En Paysandú.
2: Paysandú, claro.
1: Dice, hace ya 75 años, cumpleaños el día después que Zorrilla, José Luis, el 17 de septiembre, el 16, en el Joe Celebración, que lo vamos a vivir con todos los compañeros, con todo un pueblo le canta la radio y todo lo que es ya una tradición enorme de Tacuarembó cada 16 de septiembre en Zorrilla de San Martín. Vamos a plantear un jueguito más, Fabián, después tenemos... mucha música para compartir. Pero vamos a seguir jugando. Vamos a seguir con entretenimiento. Vamos nuestro, de aquí, de Tacuarembó. Es un colado. Vamos a jugar con calles de Tacuarembó. Hay una que tiene una diferencia con las demás. Ustedes no tienen que decir cuáles y por qué. La que nosotros buscamos y la razón por la cual nosotros la ubicamos como diferente a las demás. Todo correcto nos tienen que contestar. ¿Sí? Las calles son... Michelini, Doctor Ivo Ferreira, General Flores, Wilson Ferreira Aldunate. ¿Cuál es la que está colada y por qué? Selmar Michelini, Doctor Ivo Ferreira, General Flores, Wilson Ferreira Aldunate. ¿Cuál es la que está colada y por qué? 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Después te voy a mandar por acá, Fabián, la foto de la botellita que me la hace llegar mi amigo José Luis Rosado. Yo no sé si la bajó o podría perfectamente... No, creo que no, que la bajó, sí. Perfectamente podría ser mi gran amigo Eber Rosado que tuviera alguna colección de este tipo, porque son dos botellitas de Itu. Pequeña, de el agua tónica de fabricación nacional.

0: Pero ahora estamos con el colado. Palabras, buenas tardes.
1: ¿Cómo están ustedes?
0: Muy, pero muy bien.
1: Bueno, me alegro. Bueno, puede ser por el sentido en el que se realiza el tránsito. Para mí es Michelini. Porque Michelini viene de sur a norte.
0: Sí.
1: Y Wilson Ferreira, Dotto Arrigo y General Flores es de norte a sur.
0: Tiene toda la razón del mundo, pero no es la que nosotros estamos buscando. Y no voy a decir si la calle es o no es. Lo que tenemos que decirte simplemente es que no es correcto. Muy bien pensado, pero no es correcto. 4632-2605 es la línea de comunicación con nosotros. Con un colado estamos jugando. Calles de Tacuarembó. Palabras, buenas tardes.
2: Bueno, de vuelta. ¿Puede ser General Flores?
0: ¿Por qué?
2: Porque se mantienen el mismo nombre y las demás han cambiado de nombre.
0: Es verdad, sí. Pero no. No. No viene por ahí, no viene por ahí, no viene por ahí la cosa. 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Buenas tardes. Hola.
3: Hola.
0: ¿Sí? ¿Con quién estamos?
3: María.
0: María, te escucho.
3: Para mí es Doctor Ivo, porque es la única que lleva el nombre de doctor. Los otros no son doctores.
0: ¡Ay, María, no!
3: Hola.
0: Hay que ser estricto totalmente, ¿no, Fabián?
4: Sí, claro.
0: ¡Ay, María, te tengo que decir que no! Te tengo que decir que no es correcto.
4: Anda ahí pegándole el cabezaño.
0: Fue. En todo el introito pensé que era la ganadora. Y se me quedó en el final. Se me quedó en el final. Qué lástima. Qué lástima, María querida. Palabras, buenas tardes.
5: Hola.
0: Hola, ¿con quién estamos?
5: Alicia.
0: Alicia, te escucho.
5: Bueno, Doctor Hugo Ferreira, porque es un homenaje a un médico de acá de Tacuarembó. Exactamente. Y Wilson Ferreira, Michelini, General Flores, no.
0: Exactamente. Era mucho más fácil todavía, tal cual. El nomenclator de Tacuarembó homenajea de estas cuatro al único médico tacuarembóense, oriundo nuestro de aquí, o que ejerció durante toda su profesión aquí, el doctor Ivo Ferreira. Alicia, dame tu terminación de cédula, por favor.
5: 9416.
0: 941-6. Alicia también se mete en lista.
5: Gracias.
0: De ganadores.
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5: Ahí vamos.

0: Ya vamos a jugar en rueda de ganadores, ya tenemos la pregunta pronta por acá. Pero han llegado muchos mensajes, les agradecemos a todos el participar, el estar con nosotros, los saludos, el cariño a través de las llamadas. Hay algún mensaje por acá de Fernando que no lo entiendo. Si lo podés aclarar, Fernando, capaz que con Fabián por acá te podemos dar una mano, y si lo tenemos al número, por supuesto que sí, con muchísimo gusto. Después, gran repercusión en lo que tiene que ver a la pregunta del refresco,
1: sí,
0: de la ITU. ¿Viste la botellita ahora, Fabián? ¿No la conocías?
1: No la conocía, no. Y Eduardo Correa me llama y me dice, la ITU, muchacho, la ITU.
0: Te dije...
1: Pero digo, ¿y qué querés? No la conozco.
0: Fue de los primeros que contestó, debo decir, sí, de los primeros que contestó
1: por mensaje
0: y a mi celular de manera correcta.
1: Oscar, para la semana que viene, voy a estar yo acá, va a ser la semana próxima, la última semana como voy a estar en este horario.
0: Sí.
1: Me gustaría que hiciéramos el juego aquel que, no sé cómo usted lo denominó, aquel que la persona llama, hace una pregunta y nosotros le decimos sí, sí o sí no, que lo hicimos la otra vez cuando yo estuve también.
0: ¿El personaje? Vamos a hacer, ¿hacemos?
1: La semana que viene hacemos.
0: Ah, hacemos el personaje. Me gusta. Semana que viene, sí, hace tiempo que no hacemos el personaje.
1: Si es hombre o mujer, y nosotros vamos diciendo sí, no, sí.
0: Exactamente. Lo armamos para la semana que viene. Por acá dice, en la casa de mis papás tengo colección de botellas, latas y gorros, y seguro que la tengo. El lunes te mando foto de alguien que la tiene en colección y en propiedad de él. Tenemos unas cuantas imágenes que nos han mandado acá, fundamentalmente bajadas, ¿no?, de lo que son redes. Sabía que había gente que la tenía. Antes de ir al juego para rueda de ganadores, voy a cumplir con algún mensaje que está llegando. Dice, te invitamos a comprar tu porción. ¿De qué? De olla. Olla criolla, la porción. Es un gesto de solidaridad, es el próximo domingo 6 en el Club Esparta, a las 12 va a estar pronta la gente del Cimarrón de Voleibol. Es el Cimarrón Voleibol, sí, el Cimarrón

0: Voleibol, exactamente, está organizando una olla criolla súper, súper completa para este próximo domingo en el Club Esparta. Nada más que 150 pesos la porción, y anoten por ahí, reserven desde ya porque se agota. 098-641-668. 098-641-668. La olla para colaborar con la gente y con la escuelita del Cimarrón Volley. Por acá dice... quedó muy contenta con el somier, era para un niño de 3 años, nos dice Coca. Gracias, Coca, por tu solidaridad para con esta familia que lo estaba necesitando. Hablo de la cama y el somier que conseguimos el otro día y que Coca amablemente lo donó. Vamos con el último juego, es en rueda de ganadores, es solamente para los ganadores. Dice así: en la trilogía del Padrino, ¿qué actor representó en todas las versiones cinematográficas el papel de Michael Corleone? ¿Fue Marlon Brando? ¿Fue Al Pacino? ¿Fue John Travolta? ¿O fue Robert De Niro? Solamente para los que están en la lista de ganadores, ya.
1: Ahí puedo participar.
0: Ya, ¿no? Tiene que llamar.
1: En la de la botella,
0: pero usted no está en la lista.
1: Ah, no estoy en la
0: lista. Usted no está en la lista. Bueno. Palabras, buenas tardes.
2: Es un poco pasiosa, pero no tengo idea. Pero... Al Pacino.
0: Al Pacino.
2: No sé, no tengo idea.
0: Ah, no, que no tenés idea, no te hagas. Al Pacino fue quien representó siempre a Michael Corleone, exactamente.
2: No vi esa película.
0: No. ¿No viste El Padrino?
2: Jamás. Para mí no tengo.
0: Clásico de clásicos. Al Pacino, Nando, terminación 571, es el ganador. Felicitaciones, Nando. Gracias por estar con nosotros, gracias por comunicarte. ¿La sabías de verdad?
1: Yo sí, claro. Claro, porque la miré. Miré todas las...
0: ¿Todas?
1: Todas.
0: Muy bien, Nando. para que usted... esto es radio, ¿no?
1: Sí.
0: Miren que eso no fue un efecto. Es él... es él haciendo ese sonido. Qué lástima no hay una cámara, ¿no?
1: No tenemos streaming.
0: Qué lástima no hay un streaming. Porque yo te juro que... Mirá, el pico de rating que metíamos en un streaming con esa imagen tuya haciendo
1: no.
0: Efectos con la boca, no, una cosa...
1: Capaz no, que
0: no. No, sería divino. Una divino, cosa increíble.
1: Sí.
0: ¿Sabés cómo facturábamos con YouTube nomás ahí? Miles de reproducciones. Tenemos que cumplir con los compromisos, varios, ¿no, Fabián? Sí.
1: Sí.
0: Perfecto. Por eso entregamos en horas, se viene música de palabras, pero están los compromisos de Zorrilla de San Martín, que ya los va a compartir con ustedes Fabián Correa, Diario del Aire, que corresponde a la hora 15. Dale.

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María del Rosario Rodríguez dos Santos, que en paz descanse, falleció en la paz del Señor ayer 3 de septiembre de 2026 en Tacuarembó. Su esposo Seferino Núñez, su madre Susana dos Santos, sus hijos Manuel y Melisa, sus nietos Gabriel, Emma y Olivia, sus hermanos Lourdes, Mónica, Jesús y Miguel y demás deudos participan con hondo pesar dicho deceso. Su cremación se realiza mañana a la hora 8 en el crematorio de Empresa Bris Sociedad Anónima. Casa Mortuoria, Concejal Cataloñe 180 al 86, sala número 104 del complejo velatorio. Se domiciliaba en Escayola número 235. Servicio de Empresa Bris, Sociedad Anónima, Jaime Rosso 208, Plaza de la Cruz, teléfonos 4632-2380, 4080, 5280 y 5480, afiliada a EFI SETI, Sociedad Anónima. Ingresando a la página web de la empresa, puede dejar su homenaje o condolencias. María del Rosario Rodríguez dos Santos, que en paz descanse.

0: Ma Azambuya Olivera Bueno, que en paz descanse, falleció en la paz del Señor hoy 4 de septiembre de 2026 en Tacuarembó. Sus hijos Sonia Martínez y Amandú Vidal, Lucy Martínez y Alfredo Noble, Francisco Martínez y Adriana Loarche, sus nietos Tabaré, Diego, Carlos, Gabriel y Sofía y demás deudos, participan con hondo pesar dicho deceso e invitan para el acto del sepelio a realizarse hoy a la hora 17:30 en el cementerio local. Casa Mortuoria, Concejal Cataloña 180 al 86, sala número 113 del complejo velatorio. Se domiciliaba en Elías Abdo número 259. Servicio de Empresa Bris, Sociedad Anónima, Jaime Rosso 208, Plaza de la Cruz, teléfonos 463-22380, 4080, 5280 y 5480, afiliada a FICETI Sociedad Anónima. Ingresando en la página web de la empresa, puede dejar su homenaje o condolencias. Emma Azambuya Olivera Bueno, que en paz descanse. Emma Azambuya Olivera Bueno, que en paz descanse, falleció en la paz del Señor hoy 4 de septiembre de 2026 en Tacuarembó. Abuelos, personal y directiva de Residencial Tacuavida lamenta con profundo dolor el fallecimiento de su querida residente Emma e invitan para el acto del sepelio a realizarse hoy a la hora 17:30 en el cementerio local. Casa Mortuoria, Concejal Cataloñe 180 al 86, sala número 113 del complejo velatorio. Se domiciliaba en Elías Abdo número 259. Servicio de Empresa Bris, Sociedad Anónima, Jaime Rosso 208, Plaza de la Cruz, teléfono 463-22380, 4080, 5280 y 5480, afiliada a FICETI Sociedad Anónima. Ingresando en la página web de la empresa, puede dejar su homenaje o condolencias. Emma Azambuya Olivera Bueno, que en paz descanse. 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
7: Las 15 horas y un minuto.
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11: 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Se anuncia para mañana sábado una temperatura mínima de 4, máxima de 16, cielo algo nuboso y nuboso, neblinas y bancos de niebla. Para el domingo cielo algo nuboso y nuboso, con probables precipitaciones y también heladas para el domingo. 1 la mínima, 12 la máxima. Para el lunes 0 y 13 las temperaturas extremas. Richard Suárez asumió como coordinador ejecutivo de la Jefatura de Policía de Tacuarembó. En el acto de asunción, dialogó con Radio Zorrilla de San Martín en los siguientes términos.
12: Es un reconocimiento de parte del señor jefe y de las autoridades del ministerio, por lo que me encuentro en un momento contento por la designación y bueno, a dar lo que uno conoce y sabe para que se puedan ir dando las cosas.
13: Repasá un poco tu trayectoria.
12: Bueno, egresé de la escuela en el año 2000, después tuve un pasaje por comisaría 17 Atlantia, cárcel de Canelones, 2005, fines de 2005, 27 de diciembre de 2005, sale mi traslado a la Jefatura de Policía de Tacuarembó, comienzo a prestar servicio en la comisaría tercera el 3 de enero de 2006, después presto servicio en la cárcel departamental de Paso de los Toros, después cárcel departamental de Tacuarembó, radio patrulla, ATS, GRT, jefe de la División Especializada en Materia Operativa, escuela departamental, comisaría 14, y después pasé a prestar servicio en lo que es el Estado Mayor Policial.
13: Richard, es muy importante primero que estuviste mucho tiempo a cargo del Estado Mayor, conoces el territorio y eso te da una gran ventaja seguramente para lo que es esta nueva

0: función en la coordinación ejecutiva.
1: Sin duda que sí, el pasaje por el Estado Mayor fue una experiencia importante para después asumir en lo que es la coordinación, porque conocemos el terreno.
0: Y realmente en el último tiempo se están desarrollando operaciones importantes, principalmente con el combate al microtráfico.
1: Sí, se está realizando tareas de esa índole para mitigar ese flagelo que vive hoy día nuestra sociedad, que no somos ajenos, y se está trabajando muy bien en base a esa operativa.
2: Expresiones del nuevo coordinador ejecutivo de la Jefatura de Policía de Tacuarembó, Richard Suárez. Ya continúa Palabras Más, Palabras Menos. Nosotros volvemos a la hora 16. Y en cualquier instante la noticia importante para que usted sea el primero en saberlo.
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Con la música de Ricardo Montaner nos vamos al repaso de la vespertina de esta tarde, los compromisos de Zorrilla, y vuelve la media hora final de Palabras Más, la tarde, la 1400 AM.

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1: Esta tarde en la Vespertina, estos son los 20 de la Vespertina de este viernes 4 de septiembre. A la cabeza el 379, el primero esta tarde, del segundo al décimo segundo premio 879. 879, el segundo, el tercero, 623, 623, 623, el tercero, el cuarto, 983, 983, 983, el cuarto premio, el quinto, 556, 556, 556, el quinto, esta tarde a los 6, 437, 437, 437, el sexto. El séptimo, 202, doble cero, 200, séptimo premio, el octavo, 586, 586, 586, octavo, el noveno, 782, 782, 782, el noveno, y el décimo, 979, 979, 979, décimo premio.
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1: Del décimo primero al vigésimo, décimo primero, 516, 516, 516, décimo primero. El décimo segundo, 125, 125, 125, décimo segundo premio. El décimo tercero, 378, 378, 378, décimo tercero. El décimo cuarto, 608, 608, 608, décimo cuarto premio. El décimo quinto, 153, 153, 153, décimo quinto. El décimo sexto, 882, 882, 882, décimo sexto. El décimo séptimo, 968, 968, 968, décimo séptimo. Décimo octavo, 384, 384, 384, décimo octavo. Décimo noveno, 774, 774, 774, décimo noveno premio. Y el vigésimo, 104, 104, 104, vigésimo premio de la Vespertina de esta tarde. Para la tómbola y por terminaciones repetidas se sortearon el 24, 24, 41, 41 y 66, 66, 66. Completan los 20 diferentes para la tómbola.
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4: La temperatura 17 grados.
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0: 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María del Rosario Rodríguez dos Santos, que en paz descanse, falleció en la paz del Señor ayer 3 de septiembre de 2026 en Tacuarembó. Su esposo Seferino Núñez, su madre Susana dos Santos, sus hijos Manuel y Melisa, sus nietos Gabriel, Emma y Olivia, sus hermanos Lourdes, Mónica, Jesús y Miguel y demás deudos participan con hondo pesar dicho deceso. Su cremación se realiza mañana a la hora 8 en el crematorio de Empresa Bris Sociedad Anónima. Casa Mortuoria, Concejal Cataloñe 180 al 86, sala número 104 del complejo velatorio. Se domiciliaba en Escayola número 235. Servicio de Empresa Bris Sociedad Anónima, Jaime Rosso 208, Plaza de la Cruz. Teléfonos 4632-2380, 4080, 5280 y 5480, afiliada a EFI SETI Sociedad Anónima. Ingresando a la página web de la empresa, puede dejar su homenaje o condolencias. María del Rosario Rodríguez dos Santos, que en paz descanse. Emma Azambulla Olivera Bueno, que en paz descanse, falleció en la paz del Señor hoy 4 de septiembre de 2026 en Tacuarembó. Sus hijos Sonia Martínez y Amandú Vidal, Lucy Martínez y Alfredo Noble, Francisco Martínez y Adriana Loarche, sus nietos Tabaré, Diego, Carlos, Gabriel y Sofía y demás deudos participan con hondo pesar dicho deceso e invitan para el acto del sepelio a realizarse hoy a la hora 17:30 en el cementerio local. Casa Mortuoria, Concejal Cataloña 180 al 86, sala número 113 del complejo velatorio. Se domiciliaba en Elías Abdo número 259. Servicio de Empresa Bris, Sociedad Anónima, Jaime Rosso 208, Plaza de la Cruz. Teléfonos 4632-2380, 4080, 5280 y 5480, afiliada a EFI SETI Sociedad Anónima. Ingresando en la página web de la empresa, puede dejar su homenaje o condolencias. Emma Azambulla Olivera Bueno, que en paz descanse. Emma Azambulla Olivera Bueno, que en paz descanse, falleció en la paz del Señor hoy 4 de septiembre de 2026 en Tacuarembó. Abuelos, personal y directiva de Residencial Tacuavida lamenta con profundo dolor el fallecimiento de su querida residente Emma e invitan para el acto del sepelio a realizarse hoy a la hora 17:30 en el cementerio local. Casa Mortuoria, Concejal Cataloñe 180 al 86, sala número 113 del complejo velatorio. Se domiciliaba en Elías Abdo número 259. Servicio de Empresa Bris, Sociedad Anónima, Jaime Rosso 208, Plaza de la Cruz. Teléfonos 4632-2380, 4080, 5280 y 5480, afiliada a EFI SETI Sociedad Anónima. Ingresando en la página web de la empresa, puede dejar su homenaje o condolencias. Emma Azambulla Olivera Bueno, que en paz descanse. 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
4: Las 15 horas y 58 minutos.
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10: Diario del aire de la hora 16 en CX140 Radio Zorrilla de San Martín. No se anuncia lluvia para mañana sábado en la mañana, pero así una posibilidad en la noche y para el domingo en la mañana también alguna posible lluvia escasa. Para el lunes, 0 la mínima, 13 la máxima.
11: Este viernes a la hora 19:30 se realizará una jornada de puertas abiertas para explicar detalles de la carrera de indumentaria textil de UTU. Así lo informa la estudiante Eliana Sosa.
12: Bueno, mira, en este caso vengo por aquí para poder comentarles. Yo soy participante, alumna de segundo año del grupo de indumentaria textil en UTU Tacuarembó. Y bueno, nosotros tenemos una invitación para todos los televidentes para poder encontrarnos el viernes 11 de septiembre para poder tener una jornada de puertas abiertas desde 19:30, considerando los que salen de trabajar, desde 19:30 a 22 horas para que puedan conocer el curso.
11: ¿De qué se trata indumentaria textil?
12: Bien, indumentaria textil, UTU tiene la propuesta de, está la costura, que es para todos los que estén interesados, es un curso donde se cose, pero aparte de eso, se aprenden muchísimas cosas más. Desde cómo utilizar máquinas industriales en recta, overlock, collareta, que son nombres de las máquinas, hasta, también aprendemos diseño, aprendemos a dibujar, aprendemos diferentes movimientos de las telas, sobre telas, así que bueno, la idea es que en ese curso salgamos como técnicos en indumentaria textil.
4: Vamos a hablar de la jornada de este viernes. ¿Qué estarán realizando por ahí? ¿Qué estarán exhibiendo?
12: Bien, el viernes 11, la invitación para todos los televidentes es que puedan acercarse hasta UTU Tacuarembó. Allí les van a indicar dónde está el salón de indumentaria textil. Y bueno, la idea es que las personas puedan conocer qué tipo de máquinas utilizamos, que puedan interactuar con las máquinas que utilizamos. Así que bueno, todo para damas, caballeros que estén interesados en poder hacerlo, pueden estar acercándose por allí. Y aparte también tenemos, bueno, algunas sorpresitas más, que se pueden llevar algunas cositas sublimadas por su propia cuenta, así que bueno, la idea es que puedan acercarse para poder conocer con más sorpresa.
11: Palabras del estudiante de UTU, Eliana Sosa.
10: Ya comienza el disco al instante. Nosotros volvemos a la hora 17 y en cualquier momento la noticia importante para que usted sea el primero en saberlo.

0: Atención. Tacuarembó.
1: Atención. 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
2: Hola.
3: Hola.
2: Hola. Estamos comenzando otra edición del
4: Crisis

Con 17 grados de temperatura, les estamos dando las muy buenas tardes a todos ustedes a la tarde de Zorrilla. En este día viernes 4 de septiembre, 17 grados 4 décimas, muy soleada la tarde aquí en la ciudad de Tacuarembó. Lindísima tarde, prácticamente que primaveral ya, la tarde tacuarembuense aquí en el norte del país. Con música, con comunicación a partir de ahora y hasta la

0: 5 de la tarde hasta la hora 17 los vamos a estar acompañando por el aire de la ZSM 1400 del dial en el mes aniversario de la radio. 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Ya voy, ya habilito, ya voy a habilitar la línea telefónica para la comunicación, el 4632-6590, que ya comienza a sonar también el WhatsApp 091-00-1400. Y tengo varios mensajes por acá, vamos a darle lectura. Bueno, por acá dice, hola, buenas tardes, disco, ¿podés pasar el tema Equivocada por Miriam Brito? Lo escucha Karina en tambores. Ya lo tengo acá, me equivoqué de Miriam Brito, ya lo tengo acá, ya va a salir. Gracias Karina por la sintonía, un abrazo grande, ¿eh? Hola, buenas tardes, pasame el tema de la Caribe, un tema de la Caribe con K, desde ya muchas gracias, dice por acá Ana María. Gracias a ti por la sintonía, Ana María. Hola, buenas tardes, para pedir un tema de Sandro, El Ritmo del Viaje, gracias y saludos, dice. Hola Fabián, pasame el tema de Cotopaxi, Tabaco y Ron. Gracias, desde el ferrocarril estamos en sintonía. Arriba con toda la barra del ferro también. Hola, buenas tardes, me pasás un tema a tu elección. De Migan. Oh, gracias, bendecida tarde, buen programa, sí, gracias, dice. Otro de los mensajes por acá, vamos con otro, a ver. Hola, disco. Me pasás el tema Esperando en el Bar, gracias. Recién llamó un señor para reclamarme un premio. Señor, tiene que llamar a Gama. Acá yo manejo las perillas y Gama es el programa. Y se va a las 3 de la tarde que tiene que abrir los consultorios médicos. Señor, te llama a Gama. Las 3 y Gama le va a decir cómo tiene que hacer para levantar el premio. No se enoje con el operador. Si usted se enoja con el operador, está infundado su enojo, señor. Hola, Fabián, 10 puntos la música, dice. Me dice el señor y cago, lo envuelvo y se lo dejo a usted. Vacilo y Morat, Tabaco y Chanel, qué buen tema, dice. Sí, salió. Buenas tardes, disco. Para pedir un tema de la Sinfónica, lo escucho en Cerros de Batoví, gracias. Bueno, todos los temas que ustedes me piden, algún pedacito por lo menos van a salir, ¿eh? Van a sonar, claro. 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
0: Bueno, vamos rapidito entonces. Quedó habilitado el 2605 para la comunicación. 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

0: Bueno, voy por el 2605. Hola, buenas tardes.
1: Buenas tardes.
0: Bueno.
1: Para pedir un tema.
0: Bueno, pida. Pida.
1: Si fuera un tema de Picarones para complacer a una familia en campaña, Luis, María, su hijo, Flavio y Félix en Tacuarembó Chico, de parte de Mónica de acá de Tacuarembó.
0: Pero muy bien, los Picarones con Gustavo Toni.
1: Sí, feliz fin de semana, que tengan un feliz fin de semana.
0: Bueno, gracias igualmente, señora, para usted también. Claro que van a sonar los Picarones con mi amigo Gustavo Toni. Claro. Dale, vamos con Miriam Britos haciendo Me Equivoqué, después te cuento las ofertas que tiene para vos, Eli.

0: Saludo para el monte que dice que anda por allá, por la localidad de Clara. Dice, por la escuelita de Clara, ando en sintonía de Zorrilla en esta tarde, linda tarde. Tenía que ser, estamos a viernes, si no llega el fin de semana y uno quiere salir un ratito, una escapadita, hacer algún mandadito, llueve. No, este fin de semana no va a llover, monte. 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Saludo para el Peluca que anda por ahí. Te vamos a complacer en cualquier momento, Peluca, Date piola, Peluca. Me pasaría de Soy Tu Sol, todo lo perdí, dice, por ti, Vane de la 59, buen fin de semana. ¿Qué nos dice Cristina por acá? Hola, Cris.
1: Buenas tardes, Fabián. Me conversaría con el tema Pecado Mortal de los graduados para escucharlo.
0: Pero ¿cómo no? ¿Eh? ¿Cómo no? Ya lo dejamos cargadito acá. ¡Suena la música! Está pedido Los Picarones. Vamos con Gustavo Tony y Los Picarones haciendo Engañador aquí en la tarde y pegadito El Pecado Mortal.

0: música de los picarones, otro de los solicitados aquí en la tarde. 24 son los minutos que pasan de las 4 de la tarde en todo el país. Hola, acá estamos a la escucha, dice mi tocayo Ever.
1: Eso, eso, eso.

0: Más mensajes aquí en la tarde del disco.
1: Hola, Fabián.
0: Hola. Pero bien.
1: ¿Me pasarías el tema de la película Titanic? Te mando un beso. Estela Canestarro. Muy amable, gracias.
0: Saludos, Estela. Enseguida la pausa. Vamos con alguna versión remixada, linda, pum para arriba. El clásico de Celine Dion. Mi corazón seguirá adelante. Graduados ahora, Pecado Mortal. Otro de los solicitados.

0: A un tema de Bogambo, sí, sí, te entendí, Graciela. Dice, perdóname, Fabián, no veo nada con estos lentes. Es un tema de tu elección de Mogambo, era lo que quería. Claro, sí, sí, te entendí, gira, gira también. Como dice Dante, gira el disco, gira la música. Hola, buenas tardes, en sintonía, buen fin de semana, dice Marina. Hoy es el cumple de mi hija Lucila Acosta en Montevideo, dice. Bueno, le mandamos el deseo de feliz cumpleaños entonces para... Para la hija de Marina, que está de cumple, Lucila se llama, está en la capital del país. Damos el abrazo grande. El amigo Enrique dice, ayer no me pasaste, Matías Valdés. ¿Cómo que no? Te pasé, sí, estrella del interior, te pasé. Ya es malo, loco. Saludo para el Luguito, que dice que está... Está haciendo físico con el pisón, dice que está con el pisón, el Hugo. Dice, mirá, Fabián, dice, me voy a mi regreso para la radio, dice, me voy cuadrado. Estoy haciendo ejercicio con el pisón desde las 6 de la mañana. Bueno, muy bien, pero, muy bien. Voy a contratar de guardaespaldas.
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0: Últimamente todo el mundo me quiere pegar. Llamó un señor malísimo recién, por un premio. Bueno, cosas que pasan, ¿viste? Como es.
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0: ¿Dónde hay cumpleaños, Fabián? Que allá vamos todos, dice Pablito Canavarro.
1: ¿Quieres?
0: ¿En tu casa, Pablito? Todo el mundo dice que el cumpleaños en tu casa. Vamos todos para allá. Obvio.
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0: Bueno, mucha fuerza, ¿eh? Vamos arriba, la vida continúa. Vamos arriba, Estelita.
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0: Sí, ¿viste? ¿Viste, Canavarro? Barbaridad, la gente.
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0: Una mala sangre que ni te cuento. Ahora su Pablito Canavarro anda por ahí en sintonía. Mirá que me entero que me das duro vos, Pablito Canavarro, ¿eh? Mirá que yo escucho a Moreira. El Chicote también me da duro.
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0: Llama de Ñato y esas cosas. Pásame el tema, lo escribí en un boleto, dice. Bueno, mucha música pedida y poco tiempo. Así que nos vamos a los compromisos publicitarios de la emisora, correspondiente a las 4:30 de la tarde. Y volvemos con la segunda parte del disco.

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5: La temperatura 17 grados.
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1: Hola.
2: Hola. En esta línea hay gente loca, cuerda, apila, compila, divertida, extravagante, pagante, común, super y super

0: Bueno, sí, comenzamos este segundo segmento de música y comunicación con esta versión remixada, golpeadita, de un clásico de Celine Dion con My Heart Will Go On. Dale con el pisón, Rivero, dale. Abrazo para el amigo Enrique, que no sé, anda por ahí como Vicentico por los caminos de la vida. A saber por dónde. Bueno, tengo varios pedidos por acá. Tengo pedido Mogambo, lo escribí en un boleto de Poca Plata. ¿No? Tengo Poca Plata, ¿viste, Rivero? Tengo pedido Caribe y varios otros. Soy tu sol. Vamos con algunos. 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
0: Bueno, muy bien, Tu Ferretería Aquí nos presenta en la tarde del disco al instante, también nos presenta Autoservice El Italiano, ya en un ratito vamos con las ofertas de Autoservice El Italiano. Le ponemos ritmo a la tarde junto a Mogambo y otro de los solicitados.

Bueno, siempre viene arriba, es viernes y el cuerpo lo sabe. Siempre viene arriba. No. Sí. Está bien. Claro. Pero hay un estado anímico que hay que mantener ahí, el estatus. Sí. Bueno, leo los mensajes por acá, dice tan. Te lo pido en musicable, Fabián, no pasa nada, buen fin de semana. Sí, dale, pedime en musicable, que estamos el domingo. Musicable, sin la zorrilla. Canavarro, no te metas con el Rivero, mirá que Rivero está haciendo... Cuando salió de licencia estaba con el tísico, pero ahora está con el físico. Bien, Marcadet, sí. Pisón en la mano desde las 6 de la mañana, ¿no? Dice Fabián, se lo dedico a mis amigas Rina e Isabel, ese tema de Poca Plata. El amigo Enrique que anda como la tecnología de Antel. No, llegando lejos. Tranquilo. Hola, qué lindo el programa, dice. Estamos escuchando desde Los Cuadrados. Estamos meta colgar ropa.

0: Dice Fabián, dice, mandale un saludo a Luguito de parte de la madre del lechero Brito. Dice que debe ser la única que lo extraña, Luguito. Dice, los demás no quieren que... Ah, no, si no es tan así. Creo que hay tres que quieren que vuelva. Los tengo contado acá, los tengo anotaditos en un papel acá, quiénes quieren que vuelva el Hugo. Fabián, ¿qué pasó? Y dice que le afanaron de vuelta, que se cortó la radio. No.
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0: No. Corte de energía ya, sí, pero... Parece que le saltó la térmica al hombre allá.
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0: Pero enseguida Eduardo Correa con su... Que parece el correcamino, ¿no? Vos lo llamás hoy y él aparece el mes que viene. No tiene problema ninguno. Yo no sé cómo llegó hoy allá a la planta y levantó la llave. Viste cómo te quiero, pariente.
1: Sí.
0: Se nota, ¿no? Vamos con música de los elegidos en los minutos finales, dale. Que suene, que suene.

Sí. Parece que cuando lo llamaron a mi pariente, al Eduardo, la patrona lo llamó y dice, vení que está por nacer. Parece que el pariente llegó cuando se recibió y dijo así. Se recibió a los 22 años tenés. Qué disparate. No, pues. Pero en el fondo te queremos, pariente. En el fondo te queremos, pariente. Mirá, Canavarro, las cosas lindas que me pone tuyo acá. ¿Eh? Fabián, no seas así. Todos queremos que vuelva Huguito, dice. No, yo los tengo contados. Con vos son tres.

0: Bueno, el domingo dice que es el cumpleaños de Hugo Rivero. El domingo es el cumpleaños de Hugo Rivero, pasado mañana. Yo le voy a pasar el número de Rivero al aire. Ahora, le voy a dar el número personal del celular de Rivero. Les voy a pasar. Y el domingo, que es el cumpleaños de Rivero, ustedes todas las 5 de la mañana empiecen a escribirle mensaje todo el día. Porque él los ama, a los oyentes del disco, claro. Él los ama demasiado, claro. Entonces hay que hacerle sentir el cariño a Rivero, que va a estar de cumpleaños el domingo. Desde las 5 de la mañana, todo el mundo pasándole feliz cumpleaños, cantándole, mandando videos, demostrando el cariño. Pero desde temprano mismo, mirá que el madruga. ¡Ahí! Ah, mirá lo que dicen acá, dice que... Ah, el pariente dice que sale a caminar de noche, dice que sale a caminar. Lo tienen vigilado al pariente.
1: ¡Sí!
0: Saben la trayectoria, está geolocalizado el pariente.

0: Bueno, dale. Estamos llegando al final de esta edición de viernes del Disco al Instante aquí en Zorrilla.
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0: El Peluca ya tiene el regalo para el Hugo.
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0: Hay que mandarle mensaje de tempranito a Hugo Rivero al teléfono personal de él. Desde las 4 de la mañana él ya está levantado tomando mate y esperando los mensajes de la audiencia.

0: Hay que pasarle todo tipo de demostraciones de cariño desde las 4 de la mañana a Rivero, el domingo. Y algún tema musicable también.
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0: Ah, sí. El hombre está haciendo físico.
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0: Bueno, estamos llegando al final de esta edición del Disco al Instante. 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
0: Nos vamos, ¿eh? Matías Valdés en el final.
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0: Ah, ¿vieron que el cuadro nosotros va solo ganando nomás, viste?
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0: Cambiamos de técnico. Guarda con Carreño, guarda.
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0: Arrancó suavecito, de taquito.
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0: Ya ganó otro, ¿viste? Una suave brisa, dice que.
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0: Cosas que pasan, ¿no? Como dijo la RAL.
1: 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Vos toda linda.
0: Bueno, que pasen lindo todos, que tengan un excelente fin de semana. El Disco al Instante vuelve el lunes. Volvemos nosotros el lunes. Porque Rivero todavía demora en volver. Está pensando si quiere volver después de todo esto. Está evaluando firmemente si quiere volver.
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0: Tengo 3 hasta ahora que quieren tu regreso, Rivero. Tengo 3, a 4, mirá, a 4 que quieren tu regreso. El resto dice que tenemos que mínimamente poner a votación de la audiencia. Mínimamente. Así que bueno, la voz del pueblo es la voz de Dios, Rivero.
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0: Quedaron primero, dice Fabio. Fabio, ponete quietito.
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0: No. ¿Viste el autogol que se hizo Peñarol el otro día? ¡Ay, no! ¡Demasiado! ¿En serio? ¿Con esa defensa? Escúcheme, dígame.
1: Vos toda linda.
0: A cualquiera le puede pasar, ¿no? ¿Te acordás cuando, Lo sacaron del medio de la cancha y.
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0: Te agarró el rodilla que le pegó.
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0: Gol de media cancha, ¿se acuerdan de Silva?
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0: Bueno, nos vamos, señores. Buen fin de semana para todos. El lunes a las 4 de la tarde vuelve el Disco al Instante aquí en Zorrilla. Pásenla lindo, pórtense mal, cuídense mucho, niéguenlo todo. El lunes me cuentan, sin falta, ¿eh? Ah, sí, sin falta. Pásenla lindo, chau, chau. El domingo en Musicable estamos, ¿eh? Ya se viene Punto y Raya aquí a la tarde.

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3: Las 17 horas.
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0: Diario del aire de la hora 17 en Radio Zorrilla de San Martín. Se acuñará por parte del Banco Central una moneda conmemorativa de los 100 años del Hospital de Tacuarembó. La propuesta fue apoyada en la Cámara de Representantes por los tres diputados del departamento, más el diputado suplente del Partido Independiente, el tacuarembóense Antonio Chiesa, quien fuera director del hospital y quien en diálogo con Radio Zorrilla de San Martín destacó esta acción.
1: Tantos recuerdos que nos trae, ¿verdad?, de las veces que hemos compartido con ustedes. Y en este momento tan particular, como tú muy bien lo decías, para mí también fue un momento de emoción increíble, de estas cosas, de estas vueltas que te da la vida, de poder estar presente hoy justamente haciendo honor a todo lo que ha sido el trabajo del hospital desde hace tantos años. Recordábamos que hacía 39 años, ¿verdad?, asumíamos la dirección del hospital siendo muy jóvenes, con un equipo, con Ciro, con José Omar Menéndez, también ahí en la dirección, y el apoyo de una cantidad de colegas, pero fundamentalmente quisimos resaltar también el apoyo de nuestra sociedad, de la gente, y encarnado, ¿verdad?, en aquel presidente de nuestra comisión de apoyo en aquel momento, don Homero Formoso, ¿verdad?, que fue una figura que realmente nos apoyó, que hizo crecer de alguna manera ese apoyo también hacia el hospital, y que, bueno, ha transformado ese inicio en lo que hoy es una realidad palpable, no solamente para Tacuarembó, sino para todo el norte del país, ¿verdad? Frente al trabajo que han realizado también los demás colegas, encabezados por Ciro ahí en el hospital, y eso nos llena de orgullo, pero además fue la comprobación, fíjense ustedes, que en el año 2008 el Senado por unanimidad lo declara como de interés nacional al hospital de Tacuarembó, y especialmente por esa visión que ha tenido nuestro pueblo, nuestra ciudad, nuestra comarca, de que estos temas de la salud están por encima de diferencias partidarias, y fue lo que quisimos dejar sentado. Se transformó en prácticamente una política de Estado departamental, ¿verdad? Entonces digo, para nosotros fue muy importante el apoyo de esa comisión de apoyo, como así también de todos los medios de comunicación. ¿Cómo olvidar el apoyo que recibíamos de Radio Zorrilla, de Radio Tacuarembó, de Canal 7, de todos los medios de comunicación escritos también? Y eso va haciendo fuerza y va concretando lo que parecen cosas difíciles en realidades, ¿verdad? En lo que hoy es el hospital, y muchas veces en otros lugares no se entiende cómo Tacuarembó ha logrado esto que soy, que es un sueño para muchos, y que es la solución entre la vida y la muerte, ¿verdad?, de trasladarse de repente a 400 kilómetros para tener una solución. Hoy muchas de las cosas están muy avanzadas ahí en Tacuarembó y se pueden realizar y pueden salvar vidas. Entonces digo, creo que eso es lo que nos deja a nosotros todo esto. Un aprendizaje además que fue muy importante para todos los que integrábamos ese equipo, que nos dio también aquel proyecto con la GTZ, ¿verdad?, con el gobierno alemán, que nos enseñó a muchos y especialmente también nos hizo en aquella instancia apostar también al desarrollo de toda una infraestructura de policlínicas en las zonas rurales para atender un departamento tan extenso como es el nuestro, ¿verdad? Así que bueno, fue un momento de emoción en lo personal, increíble, de estas vueltas que te da la vida, que pudiéramos estar en ese plenario votando, digamos, para la acuñación de una moneda que se plasme, ¿verdad?, en estos 100 años que se van a cumplir el año que viene, ¿verdad?, para nuestro querido hospital ahí.
0: Expresiones a Radio Zorrilla de San Martín del Tacuarembóense, el doctor Antonio Chiesa, que fuera director del hospital y que en la Cámara de Representantes como diputado suplente del Partido Independiente apoyó esta iniciativa. Ya comenzamos, punto y raya. Próximas noticias a la hora 18 y en cualquier instante la noticia importante para que usted sea el primero en saberlo.
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pero muy buenas tardes. Bienvenidos a Radio Zorrilla de San Martín. Estamos comenzando Punto y Raya con Fabián Correa, con Cristian Moreira, hoy acompañándonos aquí en la ZSM en una tarde preciosa, pintada. Va a estar frío, ¿eh? Va a bajar la temperatura, pero aprovechemos mientras está lindo, disfrutemos de este sol que nos da energía para compartir cada jornada y por supuesto que hoy, por suerte, paró el mal tiempo, sobre todo la lluvia. ¿Hay algún anuncio para mañana? Ojalá que sea en otro lugar y no aquí en la ciudad de Tacuarembó, pero para mañana hay anuncio de alguna lluvia en la...

0: tarde, noche y para el domingo también algunas lluvias. Lo que sí es que va a bajar la temperatura, ya mañana con respecto a hoy baja, pero a partir del domingo, lunes y martes van a ser los días más fríos. Para el domingo la mínima de 1, máxima de 12 solamente. Para el lunes 0 y 13 las temperaturas extremas. Para el martes 2 y 18, para el miércoles 5 y 20 grados. Reitero que aquí en Tacuarembó está muy lindo esta hora de la tarde, tenemos 17 grados de temperatura, los vientos soplan del sur a 14 kilómetros en la hora, 49% la humedad, 1016 decimal 5 hectopascales la presión, y reitero que la jornada está agradable, linda, el sol por suerte ya se oculta un poco más tarde, 18:30. Bienvenidos a Radio Zorrilla, hoy es viernes y aquí comenzamos Punto y Raya.
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0: Repasamos algunos títulos a esta hora de la tarde aquí en CX140, Radio Zorrilla de San Martín, como lo hacemos habitualmente. Bueno, les contamos que Richard Suárez asumió como coordinador ejecutivo de la Jefatura de Policía de Tacuarembó en un acto que se realizó esta mañana. Una delegación de la FOICA está en Tacuarembó, la Federación de Obreros de la Industria Cárnica. Hoy hablamos con Martín Cardoso. Contarles que en Club Tacuarembó se presenta el libro esta tardecita de Yuval Flores sobre los 100 años del nacimiento de Aníbal Sampaio. También hoy están en el Café San Fele Enrique Rodríguez Viera y Santiago Cortés en un homenaje a Eduardo Arnold Jans. Contarles también que hoy se presenta en el Teatro Escayola una obra con la dirección de María Dodera y mañana habrá una función de ópera con el apoyo de la Alianza Francesa. Contarles también que el próximo día miércoles estará Gustavo Servino en Tacuarembó realizando, encabezando una charla que tendrá lugar en Club Tacuarembó. Mucha gente ayer con Eduardo Lust en Club Democrático, concretamente se realizó el encuentro que hablamos, ¿recuerdan ayer? Bueno, concretamente tuvo lugar con mucha gente en el Club Democrático. Estaba lleno el club. Contarles que mañana en el gimnasio municipal de Artigas está peleando Belén Godoy frente a Catherine Gutiérrez, la Tacuarembó.

0: Tacuarembóense estará entonces enfrentando a otra pugilista de la frontera. Esto será mañana, donde estará presente la tacuarembóense Belén Godoy. Algunos títulos locales a esta hora de la tarde. Vamos ahora a títulos nacionales. Concretamente lo hacemos con el diario El País, principal titular. Gobierno firmó acuerdo con accionista mayoritario de Montecón por el que desiste arbitraje contra Uruguay. Los reservados de Forlán para los amistosos de la selección mayor de Uruguay. Del laboratorio La Cancha, Rafael Radi se reunirá con León 14 y explica su rol en el nuevo estadio de Liverpool. Orsi volvió sobre sus dichos por intento de femicidio en la Facultad de Medicina. No es ningún hecho aislado. Cuchillos y armas en el cementerio del Norte. Adeón denunció violencia en necrópolis y policlínicas. Femicidio de Valentina Cancela. El comunicado de la Facultad de Ciencias Económicas. ¿Cuál es la situación del condenado? Camila Valverde por dicho sobre la Rañaga, la subsecretaria es mujer, si no capaz lo resolvíamos de otra manera. Infelices e Inocente, Confederación de Sindicatos Industriales, salió al cruce de los dichos del ministro Odone. Son algunos de los titulares que aparecen ahora en el diario El País y que compartimos como siempre. Vamos con la diaria. Principal titular, Orsi tras intentos de femicidio en la Facultad de Medicina. No responsabilicemos a las instituciones de algo que es mucho más profundo. El presidente reiteró que la agresión en un centro educativo constituye un hecho aislado y que se vincula con algo cultural y con algo filosófico que tiene que ver con la idea de la superioridad del hombre sobre la mujer. Ministros británicos respondieron a Javier Milei sobre las Islas Malvinas. Empresa constructora realizará llamados específicos para contratar mano de obra local para remodelación de acceso a Juan Lacase. Mauricio Cabrera fue reelecto para dirigir el CENUR Litoral Norte hasta 2030. Oftalmólogos cubanos realizarán en el futuro pesquisas a jubilados y pensionistas de Paysandú. 8 facultades ocupadas en reclamo de medidas contra la violencia de género luego del intento de femicidio en medicina. Hay una cantidad de facultades que a esta hora están lamentablemente tomadas, ocupadas, y no hay clases, entre ellas la Facultad de Ingeniería, que desde hoy está ya tomada, ocupada, y no hay clases. La CAF considera que la represa de Casupá tiene algo de riesgo ambiental y social, exigirá salvaguardas. Son algunos de los títulos que compartimos aquí en CX140, Radio Zorrilla de San Martín, de la diaria, del país, y títulos propios de CX140. 40. Bienvenidos, estamos en Punto y Raya hasta las 18.
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3: Estamos con Cristian Moreira aquí en la radio y hoy es viernes y día de disfrutar de música, pero con ritmo, así para bailar, ¿no? ¿Qué les parece? Este es un éxito que tiene ya varias décadas, pero sigue muy presente en los casamientos, en los cumpleaños, se baila. Aquí está Vilma Palma de Vampiros y La Pachanga.

0: Y atención que una pugilista tacuarembóense se va a estar presentando mañana en Artigas. Ya pasaron el pesaje, es así. Belén Godoy, buenas tardes, bienvenida. ¿Qué tal? ¿Cómo te va?
1: Buenas tardes, muy bien y gracias por el espacio.
0: Por favor, un placer. Bueno, ya fue el pesaje, ya viste a la rival. Contanos un poquito de la pelea para el sábado.
1: Sí, ya nos pesamos, ya dimos el peso, así que ahora estamos descansando y nada, esperando mañana para pelear y dar lo mejor como siempre.
0: ¿Conocías a la rival? ¿Tenés alguna pelea vista? ¿Videos? Contanos un poquito qué antecedentes conoces.
1: Sí, algo vimos ahí para trabajar sobre eso, pero sí, es una muy buena peleadora, es muy buena, así que va a ser una gran pelea y un gran desafío para nosotros también.
0: Y ya están en Artigas, ¿dónde es la pelea? ¿Cómo te encontrás para este nuevo desafío?
1: Sí, ya estamos acá en Artigas, es mañana por la noche en Artigas. Y nada, muy bien, hicimos un gran campamento de entrenamiento, así que estamos muy bien.
0: ¿Con Pablo, con preparadores, cómo te preparaste para esta ocasión?
1: Sí, con mi padre y con mi hermano Agustín.
0: Bueno, así que, ¿hiciste guantes con Agustín o haces guantes con alguna otra...?
1: No, el Agustín llora cuando hacemos sparring, no le gustan los guantes.
0: Bueno.
1: Nos hicimos con la chica de gimnasio, también tuvimos en Paysandú, en Argentina.
0: Bueno. ¿Y a cuántos rounds está pactada la pelea del sábado?
1: A seis rounds.
0: Bueno, ¿y dónde es? ¿Hay otras peleas más en la noche?
1: Sí, ahí vienen los chicos también de gimnasio que van a estar peleando amateur y hay varias peleas en la noche.
0: Bueno, te deseamos mucho éxito, que, bueno, logres una victoria, ojalá traigas un buen triunfo nuevamente para Tacuarembó.
1: Bueno, muchas gracias y gracias por el espacio, como siempre.
0: Por favor. Bueno, pasarnos un poquito con Pablo, ahí que está ahí contigo, que bueno. Está con Belén allí en Artigas, preparándose para lo que será mañana. Bueno, Pablo, ¿cómo la ves? ¿Cómo hay optimismo en esta nueva pelea que está allí precisamente Belén protagonizando este sábado?
2: Hola, ¿qué tal? Bueno, buenas tardes y muchas gracias. Sí, este es la quinta pelea profesional de Belén. Y bueno, se trabajó después de haber caído... dos peleas que estábamos preparándonos para 50 kilogramos y bueno, por problemas de fuerza mayor de la boxeadora brasileña no pudo cumplir y bueno, por suerte pudimos conseguir una nueva rival, pero una categoría más alta que fue en 54 kilogramos.
0: ¿Y hubo que trabajar para estar en ese quilaje? ¿Cómo fue todo eso?
2: Sí, hubo que trabajar porque tuvimos que volver a subir para después hacer un corte de peso, quedar en el peso y bueno, y poder hoy ya rebotar sobre la categoría, ¿no? Para buscar un poco más de ventaja.
0: Bueno, todo un tema obviamente que tienen los boxeadores de entrenamiento, pero también del peso. Siempre digo que boxeadores y jockeys tienen que estar siempre en un control de la balanza, es tan o más importante que el ejercicio, va de la mano, ¿no? Tienen que estar, ambas cosas tienen que cumplir con ciertos parámetros para poder enfrentar a distintos rivales.
2: Sí, por supuesto, podrás ver que Belén es una boxeadora de una categoría 50 kilogramos con 1,70 m, donde tiene muchísima ventaja y bueno, le buscamos sacarle a esa parte que ella tiene, a esa ventaja que tiene ante sus otras rivales y bueno, pero esta vez tuvimos que subir más y bueno, es como siempre, el atleta, el boxeador, como tú mismo lo acabas de explicar, tiene siempre esa lucha con la balanza, ¿no? Que es, no es nada fácil. Todos saben aquellos que han sido competidores de élite o profesionales, sabrán que luchar contra una balanza, dar un peso con una envergadura tan alta como Belén y dar una categoría tan baja, no es nada fácil, ¿no? Hay que tener mucha disciplina, mucho entrenamiento y sobre todo mucha parte psicológica.
0: Muchas gracias por la comunicación, Pablo, éxito para Belén, ojalá mañana sea un triunfo para precisamente de Tacuarembó. Muy amable y gracias.
2: Muchísimas gracias, bueno, quiero agradecer a todos los sponsors, que no los nombro ahora para no olvidarme ninguno, agradecer a Intendencia Municipal de Tacuarembó, al señor profesor Wilson Esquerra, al señor secretario general, doctor José Manuel Menéndez, que siempre están apoyando a Belén y bueno, a todos los de, al deporte de Tacuarembó, que se ha visto muy muy elevado y muy crecido en distintos ámbitos deportivos, junto a la mano del profesor y el señor director Matías Grisut y todo el equipo, ¿no?, que trabaja constantemente para que Tacuarembó sea muy bien representado a nivel nacional e internacional.
0: Gracias, Pablo. Un abrazo. Suerte para Belén mañana. Que pases bien. Arriba. Suerte.
2: Muchas gracias.
0: Suerte. Gracias. Pablo Godoy desde Artigas, aquí en CX140, se viene la pelea de Belén Godoy. Y mañana habrá ópera en el Escayola. Ya les contamos. Pausa y ya venimos.
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1: La temperatura, 17 grados.
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2: Bueno, hay intensa actividad cultural, social este fin de semana. Tacuarembó juega el domingo, hablando de deportes, a las 14 horas. El partido que va con el relato de Dante aquí en CX140 Radio Zorrilla de San Martín. Pero también queremos destacar, entre otras actividades, que en un rato se estará presentando el libro de Júber Flores en el Club Tacuarembó. Pero también hoy van a estar tocando los amigos, queridos amigos, Santiago Cortés en voz como profesor de literatura, recitando algunos tramos, algunos trazos de la obra de Eduardo Darnoyans, y también va a estar Enrique Rodríguez Viera presente en, bueno, con su voz y con su guitarra en el Café San Fele a partir de la hora 21. Les queremos que hoy estará presentando María Dodera, presentando un libro, y también habrá un conversatorio. Esto es 18:30, la directora teatral, y luego a las 20 horas estará con la obra Lady Macbeth, que se estará presentando hoy a la tardecita noche en Club Tacuarembó, en el Teatro Escayola. Esto es en Teatro Escayola. Y también decíamos que mañana habrá actividad, pero de ópera. La actividad hoy es teatral, con la obra de María Dodera en la dirección, y mañana sí la ópera. Pero precisamente la Alianza Francesa de Tacuarembó ha estado atrás de toda esta actividad, fomentándola y compartiendo. Hablamos con Mara Tumelero aquí en CX140 en la jornada de ayer o antes de ayer en la radio. Mañana a las 20 horas será en el Escayola, una obra declarada de interés ministerial por el Ministerio de Educación y Cultura. Van a estar la soprano Ana Escudero y Mariana Airaudo en el piano, que vuelven aquí a Tacuarembó. Y está con nosotros a esta hora precisamente Ana. Ana, muy buenas tardes, bienvenida, un gusto recibirte en Zorrilla de San Martín.
3: Hola, muchas gracias, buenas tardes.
2: Muy bien. Muy, te escuchamos perfecto y es un gusto establecer la comunicación a esta hora de la tarde. Contanos y contale a la audiencia, ¿qué nos tenés preparado para mañana sábado en el Escayola?
3: Bueno, se trata de una ópera de cámara, como le estamos llamando, porque es en un formato reducido, es decir, es solo para piano y bueno, y vos, la cantante, que soy yo. Entonces, es una obra que se llama La Voz Humana, es de Poulenc, la música, y el libreto es de Jean Cocteau. Y bueno, trata de una mujer que al principio no sabemos bien qué le está pasando, y luego vamos entendiendo que se está separando y hablando con su antigua pareja por teléfono, ¿no? Entonces, es una obra bastante corta y muy accesible para quienes nunca fueron a la ópera, por ejemplo, para ir a ver ópera por la primera vez.
2: ¿Y quiénes están en el escenario? Contanos y, bueno, un pequeño adelanto breve nada más de esa trama.
3: Bueno, lo que contaba, la trama es eso, parece muy simple y a la vez es una obra muy intensa, con una música bellísima, ¿no? Bastante única en su género, porque...

0: Contanos cómo viene la presentación de este espectáculo.
1: Bueno, la idea era justamente armar esta ópera porque por su formato es muy fácil moverla, ¿verdad? Entonces es ideal como para hacer una gira, que es lo que vamos a hacer con el apoyo de la Alianza Francesa, del FONAM y de la productora Ágora, ¿no? Ángel Orga, que han hecho todo esto posible. Vamos a estar por 5 ciudades. Empezamos por Tacuarembó mañana en el Teatro Escayola y luego vamos a estar en Melo, en Mercedes, Paysandú y Colonia.
0: Realmente una linda gira entonces, y en este caso también tienen el apoyo de la Alianza Francesa de Tacuarembó, que está impulsando su llegada aquí a nuestra ciudad.
1: Sí, por suerte contamos con el apoyo de la Alianza, lo cual está buenísimo y también súper justificado, porque es una obra, bueno, del repertorio francés que vamos a estar interpretando con subtítulos en español, que la gente sepa que van a entender todo lo que está pasando. Pero la estamos interpretando en su idioma original, que es el francés, ¿verdad? Entonces, es una oportunidad bastante única de escuchar esta obra que hace 10 años no se hace en Uruguay. Digo que no es que se haga tampoco todos los días en Uruguay y en el mundo en general. Si bien en Francia se interpreta bastante. Así que, y bueno, como decía, es un formato íntimo, es un espectáculo de una hora, no es una ópera de esas de 3 horas, dura una hora, o sea que es ideal para quien quiera acercarse a la ópera por primera vez.
0: Y en este caso, ¿conocías el teatro? ¿Ya estuviste? Contanos un poquito que están ya por Tacuarembó, ¿están en viaje?
1: No, viajamos mañana mismo.
0: Ahí está.
1: Vamos a estar viajando cada día a una ciudad nueva, ¿no? Que es un poco esto que está bueno de la gira. Sí, estuvimos en Tacuarembó el año pasado con Mariana en el Escayola haciendo un concierto de ópera y melodías francesas, que fue un éxito, y bueno, la verdad que es un teatro hermoso también y al cual da gusto ir, y bueno, estamos muy contentas de poder ir a compartir este nuevo espectáculo.
0: Qué lindo, Ana. Bueno, porque obviamente como tacuarembuenses estamos orgullosos de este teatro que no teníamos y que ahora tenemos y que podemos disfrutar. Muchas gracias por esta nota y éxito para mañana. Ojalá que mucha gente les acompañe.
1: Ojalá que sí, les esperamos en todo caso. Muchísimas gracias.
0: Un placer, que pases bien. Ana Escudero es la soprano que va a estar mañana en el Teatro Escayola. Las entradas están a la venta por Ticantel o también pueden hacerlo en la boletería del Teatro Escayola, que está abierta hasta ahora. Concretamente hoy, bueno, sigue mañana de las 3 de la tarde, o las 11, está abriendo a las 11, de las 11 de la mañana hasta la noche pueden hacerlo mañana. Y reiteramos que la invitación está abierta. Ana Escudero, soprano, Mariana Airaudo, en el piano, van a estar presentando esta obra que invita a la Alianza Francesa llamada La Voz Humana. Y nosotros le ponemos música. Este tema tiene rock pesado, tiene balada, pero tiene ópera. ¿Lo hizo quién? Un fenómeno. Sin lugar a dudas, una de las voces más importantes del rock. Aquí está Freddie Mercury, el líder de Queen, lamentablemente desaparecido en la época en que no había cura para el SIDA, ¿no? Qué lástima. Hoy, si hubiera sido en estos tiempos modernos, seguramente estaba con nosotros sin ningún inconveniente. Cuando era mortal, el SIDA lamentablemente lo contrajo y se llevó a un crack, a Freddie Mercury. Esta es justamente una versión en vivo en un recital que se realizó para recaudar fondos justamente por el tema del SIDA. Y aquí está en Zorrilla de San Martín disfrutando este tema que tiene, reitero, un poco de ópera también, con esa voz espectacular del gran Freddie Mercury. Rapsodia Bohemia en la tarde de Zorrilla. Suena Queen.

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7: Nos vamos con música hoy, disfrutando de este clásico, o por lo menos este tema bailable, que integra también el repertorio de los Vilma Palma e Vampiros. ¿Sabían la historia, cortito, esto lo cuento, de cómo salió el nombre de este grupo? Es muy particular, porque concretamente este grupo nació en la ciudad de Rosario, y su cantante, el Pájaro, estaban formando un grupo y tocaba la batería. Aparte, el cantante era el baterista, no es un gran cantante. Lo que sí es que le pegó concretamente cómo se... bueno, el estilo de cantar, y le pegaron con los temas, ¿no? El Pájaro Gómez, que es el cantante. Pero bueno, había una...

fábrica de productos textiles, fábrica de ropa en Rosario. Entonces parece ser que hubo un conflicto con los empleados y allí pusieron el nombre de la gerenta de la fábrica, ni siquiera la dueña, se llamaba Vilma Palma, la gerenta, y le inscribieron en la puerta del lugar un graffiti en la ciudad de Rosario a principios de los 90, decía Vilma Palma e hijos vampiros de los obreros. Ese era el graffiti que él le pusieron a la gerenta de la fábrica textil en Rosario, que estaba en un conflicto con sus trabajadores. Y entonces, bueno, se había medio borrado, quedaba una parte del graffiti, tenían que tener un nombre y pasaban por ahí a ensayar el grupo cuando se pega el primer tema, que fue La Pachanga, y bueno, había que grabar un disco entero y tenía que tener un nombre. No, el productor no, parece que no le gustó el nombre que tenían, había que hacer otro nombre diferente y no sabían, y justamente se acordaron de este graffiti y le ponen el nombre y le pareció interesante a la gente que producía el disco y al grupo, dijo, bueno, vamos a llamarnos así, vamos a probar. Bueno, increíble, ¿no? Esta señora que era la gerenta de la fábrica textil que cerró y que le habían puesto un graffiti para, bueno, quemarla por toda la situación y demás, termina con el nombre en una banda. No sé si le habrá gustado mucho, pero bueno, la banda se terminó llamando Vilma Palma y Vampiros, con ese graffiti que estaba medio borrado, y así quedó. Nos vamos con Auto Rojo, el Pájaro Gómez en voz, ex baterista del grupo, y marca el final. Buen fin de semana para todos. Auto Rojo, hasta el lunes. Chau, chau.

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4: Las 17 horas y 58 minutos.
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Diario del aire de las 18 aquí en Zorrillas X140. El tiempo en Tacuarembó se presenta fresco, cielo claro, temperatura 17 grados, humedad 49%. Para las próximas horas, claro y algo nuboso, periodos de nuboso. Para este sábado, algo nuboso, neblinas. Para la tarde y noche, algo nuboso, precipitaciones escasas. Mínima 4, máxima 16 grados. Repasamos detalles del panorama policial a esta hora en Radio y Televisión Zorrilla de San Martín, CX140. Condenado por delitos de hurto, receptación y lesiones personales, cumplirá medidas sustitutivas a la prisión efectiva. Fue detenido y puesto a disposición de la justicia en las últimas horas un hombre de 18 años que era investigado por varios ilícitos, resultando finalmente condenado. Un hombre de 18 años era investigado por policías de la Brigada de Investigaciones de Comisaría Primera por su presunta vinculación con tres hurtos y un hecho de violencia en jurisdicción de esa dependencia. Se trató de tres hurtos de moto, las que se encontraban estacionadas en zonas céntricas de la ciudad. En el último de los casos, el sujeto fue sorprendido in fraganti, hechos ocurridos el 13 de julio y el 18 de agosto. Por otra parte, el hombre fue identificado como partícipe en un incidente entre un grupo de personas que resultó con un menor de edad herido de arma blanca el pasado 29 de agosto en calles La Valleja y Rivera. Los investigadores reunieron elementos probatorios logrando vincular al sujeto con los ilícitos, siendo detenido y puesto a disposición de fiscalía. Celebrada audiencia ante juzgado de primer turno, se dispuso la condena del hombre de iniciales TGN como autor penalmente responsable de un delito de hurto especialmente agravado en grado de tentativa en reiteración real, con dos delitos de receptación y un delito de lesiones personales, a la pena de 12 meses de libertad a prueba. Deberá cumplir con las siguientes condiciones: residir en un lugar determinado, supervisión de DINAMA, sujeción a la orientación y vigilancia, presentación una vez por semana en la seccional policial correspondiente al domicilio, prestación de servicios comunitarios de 10 horas por el término de 10 meses. Repasemos que el tiempo en Tacuarembó se presenta fresco, 17 grados. 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

0: ¿Qué tal, qué tal? Muy buenas tardes, amigas, amigos de Radio Zorrilla de San Martín. Estamos comenzando Relieve de Guitarras en este viernes 4 de septiembre. Ya estamos con la línea habilitada para sus mensajes 091-00-1400, 091-00-1400. Ahí nos envían sus mensajes, mensajes de audio, mensajes escritos, 091-00-1400. Van llegando mensajes por acá, vamos a ver qué nos dicen.
1: Buenas tardes, Moreira, ¿todo bien? Te deseo un lindo fin de semana a vos y toda la audiencia en general. En el día de hoy quisiera escuchar el tema solicito por Braulio López, que se titula El Rescoldito. Muchísimas gracias, saludos, te escuchamos acá por Paso del Manta, de parte del Ney Medero.
0: Impecable, gracias por estar ahí junto a Relieve de Guitarras. Dice buenas tardes, Relieve, saldrá el tema 12 Corderitos por Saúl Huenchul para complacer al compadre Julio Piris Barbosa y sus hijos Alberto, Daniel y Pablo del barrio Centenario. Saludos, Moreira. Muchas gracias por estar ahí. Otro mensaje que llega.
2: Buenas, pero muy buenas tardes, señor Cristian Moreira.
0: Muy buenas tardes.
2: Desde la bella y hermosa ciudad de Rivera te habla Michel Lima, junto a mi esposa María. Hoy queremos escuchar por los Tacuruses, Milonga Azul, para escucharlo simplemente y para mandar un saludo a su audiencia, Relieve de Guitarras, Orilla San Martín, y a toda la gente de ahí, de la capital de Tacuarembó, la gran capital, Paso del Cerro. Desde ya, un abrazo para usted y para toda su audiencia. Que tengan un muy buen fin de semana.
0: Muy bien, muchas gracias por estar ahí junto a Relieve de Guitarras, 091-00-1400, la línea de comunicación. Comenzamos con todo el folclore aquí en Radio Zorrilla. 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

El Rescoldito es una canción y el tema que da título al álbum solista lanzado por el músico uruguayo Braulio López en el año 2007. Cuenta con la participación del

0: Músico uruguayo Emiliano Biancari, ampliamente conocido por ser el líder y vocalista de la banda de rock No Te Va a Gustar. Año de lanzamiento 2007, duración 5 minutos.
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0: 091-00-1400, la línea de comunicación. Acá siguen llegando mensajes, a ver qué nos dicen por acá.
2: Buenas tardes, buenas tardes.
0: Buenas, buenas.
2: ¿Cómo anda?
0: ¿Todo bien? Todo bien.
2: Un lujo de día, ¿eh? ¿No?
0: Pero, precioso, precioso.
2: Bueno, sí. Si puede tener más Puerto Santa Cruz por el Horacio.
0: Bueno,
2: muchas gracias. Que tenga buena tarde y buen programa.
0: Muy bien, muchas gracias.

0: Siguen llegando mensajes.
1: Buenas tardes, Morera. ¿Cómo pasó? ¿Todo bien?
0: Pero un lujo.
1: ¿Todo tranquilo?
0: Lujo.
1: Si puede, pase el tema. Sí. Estaba cantado por la Barnoa Carrero. Para Bruno Jefferson y Guillermo, que estamos en la escucha, como todos los días, arrancando una jornada laboral nocturna. Nuevamente. Bueno, desde acá de Rivera, le mando un abrazo, que ande bien.
0: Muy bien, gracias por estar ahí junto a Relieve de Guitarras. A ver qué nos dice el amigo José por acá.
2: Hola Cristian, buenas tardes, ¿cómo están pasando por ahí? Acá está lindazo por Montevideo, todo lindo.
0: Bueno, lindo, lindo.
2: Para pedirte un tema, como siempre, del Pepe Guerra, si puede ser, No Te Olvides de Papá. Bueno, un abrazo grande, que tengan un lindo fin de semana y bueno, especiales comuniques, que pase bien.
0: Muy bien, impecable José, gracias por estar ahí junto a Relieve de Guitarras a 091-00-1400, la línea de comunicación aquí en la radio. Seguimos con todo el folclore.
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0: Ahí estaba Saúl Wenjul, 12 corderitos aquí en Relieve de Guitarras.
1: Serían las 4 de la tarde.
0: Siguen llegando mensajes por acá al 091-00-1400. Nos dice por acá el amigo Enrique.
2: Con corderos chicos. ¿Cómo pasó, Moreira? Buenas tardes.
0: Buenas, buenas.
2: Todo tranquilo, amigo. Qué hermoso día, ¿no, Moreira? Yo para laburar tranquilo, ¿no? Muy lindo día. Acá estamos amargando, escuchando Relieve, como siempre. Qué día, ¿no? Bueno, te mando un abrazo, no te apie el tema ninguno. Da, un abrazo, mi amigo Moreira.
0: Bueno, bueno. Nuestro.
2: Con el chique ahí, con el chique a la punta ahí, de Tarumán. Pasa un buen saludo ahí.
0: Da. Bueno, muy bien, Enrique.
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0: Otro mensaje dice: Hogar Santa Isabel, te piden un tema de Pablo Estramín. Gracias.
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0: Siguen llegando mensajes, a ver qué nos dicen por acá. Buenas tardes, Moreira, escuchando desde Cuchilla de Laurel, está Cuarembó. Buen programa, como siempre, abrazo.
1: Buenas tardes, Moreira, te habla Pablo. Acá en este momento en la Cuchilla de Laureles, decimosegunda sección del departamento de Tacuarembó. Linda jornada hoy, estamos acá en la estufa a esta hora. Y bueno, te mando un gran abrazo. Y bueno, ahora que estoy en Tacuarembó, escuchando como siempre la zorrilla y impecable programa Relieve de Guitarras. Un abrazo, Moreira, siempre escuchándolo.
0: Bueno, muchas gracias, Pablo, por estar ahí junto a Relieve de Guitarras y a Radio Zorrilla de San Martín, 091-00-1400, la línea de comunicación. Seguimos aquí en Radio Zorrilla.
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1: La temperatura 15 grados.
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0: Ahí estaba Horacio Guaraní, Puerto de Santa Cruz, aquí en Relieve de Guitarras. ...091-00-1400... la línea de comunicación aquí en la radio, ahí nos envían sus mensajes, mensajes que siguen llegando por acá.
1: Buenas tardes, buenas tardes, Relieve de Guitarra. Estamos escuchando por Ancina, como todos los días, muy bueno el programa, escuchado en toda parte del Uruguay, parte de América y el mundo. Uno de los mejores programas de la radio de departamento de Tacuarembó. Bien, si usted tiene tiempo cuando pueda,
0: ¿sí?
1: Si me puede pasar Eusobagual. Muchas gracias.
0: Muy bien, impecable.
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0: Más mensajes que van llegando por acá, a ver qué nos dice el Santi.
3: Hola, Cristian, ¿cómo andás? ¿Todo bien? ¿Todo Habla bien? Santiago Rodríguez, el hijo del Piti Rodríguez.
0: Sí.
3: Me quería pedir el tema Las cosas son como son, de Pablo Estramín, pero también se lo quiero dedicar a mi tío, José Ríos, y a mi madrina María Nira, que viven ahí en Washington Beltrán. Se los quiero dedicar con mucho cariño. Que pasen muy bien y muchos éxitos.
0: Muy bien, gracias Santi por estar ahí.

0: Otro mensaje por acá, dice: buenas tardes, Cristian Pasá. El charquero para el gaucho Gómez de Rincón de la Aldea, gracias. Muy bien. Buenas tardes, gaucho, si puede pase la tropilla por Santiago Charar para la indiada del cacique y buen fin de semana a todos. JC nos dice por acá, seguimos en relieve de guitarras 091-00-1400, la línea de comunicación. Seguimos aquí en Radio Zorrilla de San Martín, seguimos con todo el folclore.
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0: será mucha galleta esa guerra.
1: Ah, no sé, Carrero. ¿Usted qué dice?
2: Una yunta bien vaquián dentro.
3: Dice, buenas tardes, Moreira. Se anima a pasar el matrero por los olimareños. Muchas gracias.

0: tirón.
1: Dice, buenas tardes, pasame un tema de Pablo Estramín, te escucho en el paso, dice, gracias. Otro mensaje que llega por acá.
2: Buenas tardes, Moreira, buenas tardes.
1: Buenas, buenas.
2: Hace días que no le paso nada, pero escucho de lunes a viernes todos los temas. El folclore a mí me encanta.
1: Muchas gracias.
2: Escuchando acá en San Gregorio de Polanco, Cristina. Sí. Un tema bien gaucho de esos como para levantar tierrita. Todavía no, porque todavía hay barro en muchos lados, pero a Dios gracias que el tiempo levantó un poco y ahora nos da una tregua para esas pobres gentes fuera de sus hogares y que el agua le ha llegado. Bueno, que les pido fuerza nomás, fuerza, que Dios sabe hasta dónde va. Un abrazo.
1: Muy bien, muchas gracias por estar ahí junto a Relieve de Guitarras. Siguen llegando más mensajes.
3: Buenas tardes, señor Cristian. Placer estar en su programa participando. Sí, la verdad, de Pablo Estramín sería algo espectacular. El violín de Becho, muchas gracias. Buen programa y buen fin de semana.
1: Muy bien, otro mensaje. Buenas tardes, Moreira, aquí trabajando.
4: Juntan coraje y ahí
1: el hormigón escuchando Relieve. Mañana sale asado. Está invitado por...

0: Piriápolis aparezca Luis Suárez por Piriápolis. Bueno, vamos a tener que salir.
1: Bueno, un paisano que impresiona por su macha.
0: Si es de arriba, bueno.
1: Una
0: nos largamos hasta allá.
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0: 091-00-1000, claro, muchachos. 091-00-1400, la línea de comunicación aquí en la radio. Seguimos en Relieve de Guitarras.
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0: Ahí estaban los olimareños, el matrero.
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0: Seguimos aquí en Relieve de Guitarras, siguen llegando mensajes. Buenas tardes, Relieve, acá escuchando por Chamberlain, amargueando, nos dice Zulma. Pasamos un saludo a mis padres, Eugenio y Lita, en Quiebra Yugos.
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0: Otro mensaje.
2: Buenas tardes, pasen un tema de la estancia, la, el cantante, la tapera, para el dudo ahí, está amargueando en la estancia, en Qué Guay.
0: Muy bien, otro mensaje, buenas tardes, muy bueno el programa. Si podés pasar un tema a tu elección desde Currutina, nos dice por acá. A ver qué nos dice el amigo Luis.
3: Hola, buenas tardesitas, Moray.
0: Buenas, buenas, Luis.
3: Otra tarde muy linda, estaba fresquita, pero espectacular.
0: Sí.
3: Vale, voy a pedir un tema, a lo mejor si hoy sale, campesino amigo.
0: Sí, señor.
3: Y si no, cualquiera.
0: Sí, señor, sí, señor. Hoy sale, hoy sale.
3: Luis acá de Cerro de Mato, ahorita prendí a la Zorrilla y Relieve.
0: Impecable.
3: Bueno, que tengan un buen fin de semana.
0: Muy bien, gracias Luis por estar ahí junto a Relieve de Guitarras, a 091-00-1400, la línea de comunicación aquí en la radio. Nosotros seguimos con todo el folclore aquí en Radio Zorrilla.

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4: Las 18 horas y 59 minutos.
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0: Ahí estaba Yoka Martin, se usó Bagual aquí en Relieve de Guitarras. Siguen llegando mensajes por acá al 091-00-1400. Dice: buenas tardes, Moreira, si podés pasar por Aníbal Sampaio, Garzas Viajeras. Muchas gracias, estamos escuchando desde Rincón de Zamora.
1: Buenas tardes, Cristian, ¿qué tal? ¿Cómo te va? Soy Jesús. Escuchame, quiero pasar un tema a un amigo mío, a Rojas, que está ahí para adelante de Luján, unos 5 kilómetros para adelante de Luján.
0: Sí.
1: Algo de Copla Alta, Santa Clara puede ser, y un gran abrazo ahí para toda la gente de la radio, porque siempre están cumpliendo nuestros pedidos.
0: Muy bien, gracias Jesús por estar ahí junto a Relieve. Dice: buenas tardes Relieve, estaría lindo escuchar la polca del Gualicho. Bueno, dice: buenas tardes, pasame un saludo a Lorena en Paso del Medio, que está de cumple hoy. Bueno, que tengan un feliz cumpleaños. Siguen llegando mensajes.
2: Buena, Gaucho Cristian, ¿cómo estamos? ¿Cómo está la cosa?
0: Gaucho Cabeza.
2: ¿Será que podemos escuchar rusos los aviones? Es posible.
0: ¿Cómo no?
2: Recién largamos acá los electrodos con este muchacho Carlos Javier. Hacemos medio de atrás que son. Un abrazo, mi loco.
0: Muy bien. Un saludo grande al Cabeza, ¿eh? Gracias por estar ahí junto a Relieve de Guitarras. 091-00-1400, la línea de comunicación. Seguimos en Relieve.
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0: Ahí estaba Pablo Estramín, las cosas son como son aquí en Relieve de Guitarras.
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0: Dice hola Relieve, pasame Doña Soledad, saludos.
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0: Y todo bueno colega, lo mejor hoy, pues por ser viernes, la payada de Marta.
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0: Marta Swindy, Liliana y creo que es Curbero. Saludos y buen fin de semana, nos dice Emir el 1.
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0: Dice buenas tardes Moreira, escuchando. Un abrazo para los hijos de Doña Blanca. Si puede pasar la OMA, que lo están escuchando en Ituzaingó.

0: Siguen llegando mensajes por acá. Dice, buenas tardecitas, Cristian, esperando te encuentres bien. A cuidarte, dice, siempre te necesitamos. A quien sabe muy bien llevar adelante este hermoso relieve de guitarras. Y te pido si puedes pasarme hoy, contrabandista de frontera. Quebré un tostado, precioso regalo de mi compadre. Lo dice Nilsa y Belén con sus 4 añitos aprendiendo a cantar. Gracias, Cristian. Gracias, Nilsa, por estar ahí junto a relieve de guitarras.
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0: Buenas tardes, Moreira, le pido un tema lindo para Luis y Juan que están amargueando por el barrio López. Muchas gracias.
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0: Otro mensaje por acá, a ver qué nos dice.
3: Buenas noches, Moreira, buenas noches, Moreira.
0: Buenas noches, ¿cómo le va?
3: A ver si pasa.
0: Sí.
3: Patrones de antes por Mario Espino.
0: Bueno.
3: Muchas gracias.
0: Vio que siempre cumplimos con usted, ¿no? Puedes mandar un regalito, ¿no?
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0: Pide los temas, yo le paso los temas, ¿eh?
1: Son.
0: Muy bien, muchísimas gracias, ¿eh? Carlos Sena.
2: 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Nos dicen generalmente.
0: 091-00-1400. La línea de comunicación aquí en la radio. Seguimos con todo el folclore.
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0: Muy bien, estaba Daniel Guerra, campesino amigo, aquí en Relieve de Guitarras. Siguen llegando mensajes.
1: Nacaro Moreira, audiencia de Relieve. Si después nos pasa un tema de Abel Soria. Saludos a todos, gente aquí de San Jorge.
0: Muy bien, dice Pase y Soba Igual, que canta Tabaré Mendoza para Griselda.
2: Campesino amigo.
0: Buenas tardes, Moreira, te estamos escuchando desde Paso Carrasco. ¿Me podés pasar Levantando Polvadera para decirle al Fino, el Castro, el Bajita Martínez y Chino? Muy lindo el programa, nos dice por acá. Dice, buenas tardes, muy buen programa. Si puede, pase un saludo para la gente de establecimiento La Gruta en Cerro Travieso. A ver, ¿qué dice por acá?
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0: Dice, hola fiera, Rivero, que afloje el pisón, dice, que le dé la pizza.
2: Ah, bueno. Te consumiste por el tiempo mismo.
0: La meta fierro,
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0: Más mensajes que van llegando por acá, dice, buenas tardes, lo estoy escuchando. Pase un tema, Miga Luna, Rodríguez y familia. Dice, buenas tardes, Moreira, ¿cómo está? Excelente programa. Pasaría el alambrador para Wilson y Genaro. Muchas gracias.
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0: promesa? Buenas, Cristian, ¿cómo estás? Pasás el tema, si se calla el cantor, por Horacio Guaraní. Escucha a Regino Benítez de Paso de las Carretas. Gracias, que tengas una bendecida noche. Hasta el lunes. Feliz fin de semana. Bendiciones. Mensajes que siguen llegando al 091-00-1400. Seguimos en Relieve.
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0: Ahí estaba Juan José Martínez, el encuentro en La Tapera. Siguen llegando mensajes al 091-00-1400.
1: ¿Cómo estamos, Moreira? ¿Todo bien?
0: Todo bien.
1: Bueno, pasale un tema para mi suegra, doña Elba Margarita Benítez, que vino de Paso de los Toros a pasar unos días con el yerno acá. ¿Ah? Y ya de paso pasar algún tema de los Picarones, que a ella le gusta. Bueno. Música de Gustavo Toni.
0: Muy bien.
1: Mirá, pareció el Cometa Eléctrica.
2: ¡Wow! Que al ver luz en La Tapera...
0: Bueno, dice saludos para el flaco Godoy que anda de grandes escabaliciadas por tambores, nos dice por acá. 091-00-1400 es la línea de comunicación aquí en la radio. Seguimos en relieve.
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0: Ahí estaba Copla Alta, Santa Clara, aquí en Relieve de Guitarras. Dice, buenas noches, Relieve, un saludo para el Tata Roura y la abuela Raquel en Zapará, siempre los escucha, besos, milagros.
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0: Otro mensaje por acá.
2: Buenas noches, Moreira.
0: Buenas, buenas.
2: ¿Cómo ha pasado el hombre?
0: Todo bien.
2: Después pásenme un tema. Sí. Los hermanos Silveres, pueblo de los Rosas.
0: Muy bien, más mensajes. Buenas noches, se pase algo de Copla Alta para Andrés Rodríguez, acá por Estancia Carpintería, tomando un mate como de costumbre, escuchando Relieve de Guitarras. Bueno, y estaba sonando Copla Alta.

0: Bueno, tenemos otro mensaje por acá. Vamos a ver qué nos dice este mensaje.
1: Se le terminó el recreo a tu amigo. ¡Pah! Sí. Llegó la jefa. ¡Pah! Se le terminó el recreo a tu amigo. Bueno. El lunes entra como una, el domingo entra como una seda a trabajar.
0: Llegué impecable el domingo acá. ¿Sabes cómo lo tienen? Sí. El domingo llega impecable. Saludos, Canallaya, gracias por estar ahí junto a Relieve Radio Zorrilla. Vamos a cumplir con los compromisos de la emisora. En minutitos regresamos con todo el folclore aquí en Relieve de Guitarras.
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1: La temperatura, 13 grados.
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Muy buenos días, Ponciano. Un gustazo en saludarlo. 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En el escritorio a mano me ha dejado un escribiente unas notas muy prudentes.

0: y no voy a tener reparo en negociar mi caballo. El tordillo, el ruano, el bayo me los va a comprar Medina. 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Ponciano, no se me apure, lleve a Carmen pa'l poblado, que la atiendan con cuidado, no hay mal que 100 años dure. Que la atiendan bien procure, yo voy a hablar con Mancilla, una persona sencilla de honestidad, por supuesto, que venga, le atienda al puesto y le cuide la tropilla. Yo le agradezco, patrón, pero quiero que me entienda. Al estar enferma mi prienda no ha quedado ni un patacón. Es mía esa obligación. Usted nunca me ha fallado. Es noble, sencillo, honrado, un hombre sano, notorio. Arrímese al escritorio, pida plata sin cuidado. ¿Con qué pagarle, patrón, a tal tremenda alegría? 20 años es la garantía que usted pasó como peón. Váyase tranquilo, don, siga la Carmen cuidando, que todo irá mejorando. Atienda a su compañera y vuelva aquí cuando quiera, que el puesto lo está esperando.
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María del Rosario Rodríguez dos Santos, que en paz descanse, falleció en la paz del Señor ayer. Su esposo Seferino Núñez, su madre Susana dos Santos, sus hijos Manuel y Melissa, sus nietos Gabriel, Emma y Olivia, sus hermanos Lourdes, Mónica, Jesús y Miguel, y demás deudos participan con hondo pesar su deceso y su cremación a realizarse mañana, hora 8, en Crematorio Empresa Bris, Casa Mortuoria, Concejal Catalogne 180 al 86 a la 104 del Complejo Velatorio. Se domiciliaba en Escayola, número 235. Servicio Empresa Bris, Sociedad Anónima, Jaime Ross, 208, Plaza de la Cruz. Teléfonos 4632 2380 4080 5280 y 5480, afiliada a FICETI Sociedad Anónima. Ingresando en página web puede dejar su homenaje o condolencias. María del Rosario Rodríguez dos Santos, que en paz descanse. Lorenzo Agustín Buslón Herreca, que en paz descanse, falleció en la paz del Señor hoy. Sus hijos Luis Enrique y Miriam Castaño, Olga, Delia y Edgar, Laura Buslón, Federico Sebastián, Santiago Nicolás y Franco Gastón Buslón, nietos, hermanos, sobrinos y demás deudos, participan con hondo pesar su deceso, invitan al acto del sepelio, que se realizará mañana a la hora 10 en el cementerio local, Casa Mortuoria, Concejal Catalogne 180 al 86, sala 106 del Complejo Velatorio. Se domiciliaba en Aguerre, sin número, Barrio Santa Isabel. Servicio de ANDA. Servicio Empresa Bris, Sociedad Anónima, Jaime Ross, 208, Plaza de la Cruz. 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

0: sociedad anónima, ingresando en página web, puede dejar su homenaje o condolencias. Lorenzo Agustín Buzlón Herreca, que en paz descanse.
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5: Las 19 horas y 57 minutos.
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2: Viernes 4 de septiembre del 2026. En La Voz Amiga del Norte Uruguayo es este el boletín informativo que corresponde a la hora 20.
3: Tiempo fresco en Tacuarembó, cielo despejado, temperatura 12 grados, humedad 61%. Para las próximas horas, claro y algo nuboso. Para este sábado, algo nuboso, neblinas. Para la tarde y noche, precipitaciones escasas, mínimo 4, máxima 16 grados. Y para el domingo, algo nuboso, probables precipitaciones, probables heladas, mínima 1, máxima 12 grados.
4: Richard Suárez asumió como coordinador ejecutivo de la Jefatura de Policía de Tacuarembó. En el acto de asunción, dialogó con Radio Zorrilla de San Martín en los siguientes términos.
5: Es un reconocimiento de parte del señor jefe y de las autoridades del ministerio, por lo que me encuentro en un momento contento por la designación y bueno, a dar lo que uno conoce y sabe para que se puedan ir dando las cosas.
6: Repasá un poco tu trayectoria.
5: Bueno, egresé de la escuela en el año 2000, después tuve un pasaje por comisaría 17 Atlántida, cárcel de Canelones, 2005, fines de 2005, 27 de diciembre de 2005, sale mi traslado a la Jefatura de Policía de Tacuarembó. Comienzo a prestar servicio en la comisaría tercera el 3 de enero de 2006. Después presto servicio en la cárcel departamental de Paso de los Toros. Después cárcel departamental de Tacuarembó. Radio Patrulla, ATS, GRT. Jefe de la División Especializada en Materia Operativa, Escuela Departamental, Comisaría 14, y después pasé a prestar servicio en lo que es el Estado Mayor Policial.
6: Richard, es muy importante primero que estuviste mucho tiempo a cargo del Estado Mayor, conoces el territorio y eso te da una gran ventaja seguramente para lo que es esta nueva función en la coordinación ejecutiva.
5: Sin duda que sí, el pasaje por el Estado Mayor fue una experiencia importante para después asumir en lo que es la coordinación, porque conocemos el terreno.
6: Y realmente en el último tiempo se están desarrollando operaciones importantes, principalmente con el combate al microtráfico.
5: Sí, se está realizando tareas de esa índole para mitigar ese flagelo que vive hoy día nuestra sociedad, que no somos ajenos, y se está trabajando muy bien en base a esa operativa.
4: Expresiones del nuevo coordinador ejecutivo de la Jefatura de Policía de Tacuarembó, Richard Suárez.
3: Fue extraviada matrícula de moto RAA 4510. Se agradece su devolución llamando al 098-44-55-54.
2: Se necesita una pileta de lavar, quien tenga y pueda donar, dirigirse a García Payares 47 o comunicarse por el teléfono 4632-0691. Repetimos el teléfono 4632-0691.
3: La dirección de la red de atención primaria de ACE informa a la población que la policlínica de La Matutina se encuentra en etapa final de su renovación. El equipo técnico de la misma está ultimando detalles para iniciar su funcionamiento. Próximamente se anuncia fecha de comienzo de actividades asistenciales.
2: La Intendencia de Tacuarembó comienza con atención presencial en los distintos barrios de la ciudad a través de la Dirección General de Desarrollo Social de lunes a viernes de 12:30 a 18:30 con el objetivo de escuchar, orientar y canalizar inquietudes hacia las áreas que correspondan. El cronograma indica que durante este mes Va a comenzar la atención la próxima semana, el lunes 7, en el barrio Nuevo Tacuarembó. Desde el 7 hasta el 11 de septiembre se estará atendiendo de 12:30 a 18:30 en este barrio. Después continuará en barrio San Gabriel desde el 14 al 18 de septiembre, en barrio Godoy del 21 al 25 de septiembre y en barrio Montevideo del 28 de septiembre al 2 de octubre.
3: Este domingo 6 de septiembre se llevará a cabo la Asamblea Anual de la Sociedad de Fomento Rural Sexta Sección. Se invita a socios, vecinos y amigos que quieran participar. Comienza hora 10. Al finalizar la asamblea, se comparte una picada y quienes deseen llevar algo para compartir, se les agradece. Los esperan a todos.
2: Llamado de méritos y antecedentes para ocupar un cargo de chofer cobrador en la Dirección de Transporte Urbano de Pasajeros de la Intendencia de Tacuarembó, es el llamado número 10/2026, al amparo de la ley 20.451, inscripciones desde el 7 de septiembre hasta el 16 de septiembre, las bases en www.tacuarembó.gov.uy, en el horario de 13 a 18 horas, y el lugar es en la Dirección de Recursos Humanos.
3: El grupo de personas con diabetes está invitando a la jornada de charla educativa y estudios gratuitos. Cuidar tus pies es cuidar tu salud, con la podóloga Valentina Álvarez, que llega desde Paysandú. Será este sábado, será el día sábado 3 de octubre a las 10 horas en el complejo Barrios Amorín.
2: Tasa bromatológica anual, la Intendencia Departamental de Tacuarembó, a través de la Dirección de Bromatología, informa que desde el 1 de septiembre se puede hacer efectivo el pago de la tasa bromatológica anual correspondiente al año 2026, tanto en la Intendencia como en todas las redes de cobranza. Por consultas y asesoramiento en general, el horario de atención al público es de 12:30 a 18 horas, de forma presencial en 18 de julio 164, vía telefónica al 4632-4671-75, internos 218 y 168 de la Intendencia de Tacuarembó. Reiteramos, comenzó el periodo correspondiente al pago de la tasa bromatológica anual.
3: Repasemos que este fin de semana, 5 y 6 de septiembre, se desarrollará la segunda convención de tatuajes Corazón del País en el Club Tacuarembó.
2: Quedó habilitada en el Centro Cultural Escayola, en el Museo del Gaucho, la muestra de la maestra Elena Durán, Historias de Ponchos, una propuesta que recorre el proceso de la lana desde el vellón hasta el telar y pone en valor saberes, técnicas y tradiciones profundamente vinculadas a nuestra identidad. Escuchamos, en el momento de la apertura, palabras expresadas por el secretario general de la Intendencia, doctor José Omar Menéndez.
0: Felicitar a los organizadores por este excelente marco de público en el momento de la inauguración de esta muestra de ponchos. Agradecer a toda la gente que ha trabajado, el Círculo Escayola, el Museo, la Comisión de Parneauts y fundamentalmente a Elena Durán, que ha preparado esta excelente muestra de todo lo que se puede producir entre muchas cosas a través del trabajo y el tesón puesto en el trabajo de la lana, el reconocimiento a la Comisión de Patrimonio por haber reconocido este enorme esfuerzo de nuestras mujeres de campo y hombres que trabajan en el todo al lanar. La verdad que la muestra es excelente, el trabajo al que se llega después de todo el procedimiento que en el transcurso de esta muestra vamos a conocer con mayor detalle, realmente nos congratula que Tacuarembó sea el centro de esta exposición.
2: Por su parte, el presidente de la Fiesta de la Patria Gaucha, arquitecto Hugo Pereda, subrayó la importancia de continuar impulsando acciones que reivindiquen y mantengan viva la esencia de la Patria Gaucha en Tacuarembó, capital del tradicionalismo.
7: Hay objetos que abrigan el cuerpo y hay otros que además abrigan la memoria. El poncho es uno de ellos. En cada hebra de lana, en cada tejido, en cada pieza que hoy forma parte de esta muestra, hay una historia de trabajo, de conocimiento, transmitido entre generaciones y de profundo amor por nuestras raíces. Por eso, para la Fiesta de la Patria Gaucha es un honor presentar Historias de Poncho. una exposición que nos invita a mirar más allá de una prenda tradicional para descubrir a las personas, los oficios y los saberes que le dan la vida. Con la figura de Elena, queremos reconocer y rendir homenaje a tantas mujeres y hombres que muchas veces, desde el silencio y la humildad, han mantenido vivo el arte de trabajar la lana, transformándola en cultura, identidad y patrimonio. Porque detrás de cada poncho hay mucho más que una prenda. Hay campo, hay familia, hay tradición, hay historias compartidas y una forma de entender la vida de forma parte de lo más auténtico de nuestro país. Como fiesta de la patria gaucha, nos orgullece abrir esta muestra y contribuir a valorar y difundir un legado que pertenece a todos, para que siga pasando de generación en generación. Muchas gracias y sean todos bienvenidos a la edición número 40, en la cual podrán apreciar no solamente con poncho, sino ponchos de otras mujeres y hombres que van a exponer en la 40 Fiesta de la Patria Gaucha. Gracias.
2: Por su parte, la expositora, maestra Elena Durán, destacó que su propuesta une patrimonio, tradición y cultura y estará varios días en Tacuarembó.
8: Y bueno, voy a empezar por el final, que es agradecer. Agradecer y agradecer a todo el Museo del Gaucho, hay tanta gente, espera un poquito que voy a leer porque cambió.
7: No importa, decía así nomás. Todo.
8: El Museo del Gaucho, a la Patria Gaucha, Intendencia de San José y a todo lo que no tengo ni idea de quiénes son, pero que hicieron posibles de que yo esté acá, de que esto sea realidad.
7: Cada vez vas a estar cerca.
8: Y muchas gracias. Y es para mí, un honor estar acá con todos ustedes, muchas tejedoras, tejedores que conozco, y como tejedoras, ustedes saben que lo más lento que puede pasar nuestra memoria mientras tejemos en las madrugadas frías, en nuestras desveladas noches, lo más recado que tenemos es que nuestras obras o que nuestros tejidos puedan terminar en un lugar así. Es un gran privilegio, que estén todos acá compartiendo estas historias de poncho que trato para todos ustedes hoy.
2: Así reflejábamos en Radio Zorrilla de San Martín la palabra de la maestra Elena Durán, del presidente de la Fiesta de la Patria Gaucha, arquitecto Hugo Pereda, y del secretario general de la Intendencia, doctor José Omar Menéndez. Zorrilla de San Martín, la radio presente.
3: Se ofrece matrimonio sin hijos para establecimiento rural con experiencia. Tratar al 093-305-356.
2: Hacemos una pausa, en instantes más novedades.
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2: Aduanas incautó mercadería valuada en más de 1.500.000 pesos en Rivera y apuntó contra la competencia desleal. El operativo tuvo lugar en Minas de Corrales. Allí se incautaron cigarrillos, aceites lubricantes, bebidas alcohólicas, energizantes, carne y garrafas de supergas. La Dirección Nacional de Aduanas llevó adelante este operativo contra el contrabando en jurisdicción del municipio de Minas de Corrales, en el departamento de Rivera. Según se explicó por parte de las autoridades a través de un comunicado, los contrabandistas generaban una competencia desleal al comercio formal establecido en esta zona. En el primer operativo se incautaron, entre otros productos, 15.040 cigarrillos, 126 litros de aceites lubricantes, 1.537 botellas de bebidas alcohólicas, 370 kilogramos de productos cárnicos y chacinados, 353 paquetes de tabaco, 372 bebidas energizantes y 12 garrafas de supergas. La valoración primaria de lo incautado asciende a 1.218.166 pesos. Luego, en una segunda inspección, se incautaron 1020 cigarrillos, 1105 botellas de bebidas alcohólicas, 159 kilogramos de productos cárnicos y 90 botellas de bebidas energizantes. En este caso, lo incautado se estimó en 300.000 pesos. Ambos operativos ocurrieron en dos comercios ubicados en Minas de Corrales. Los productos cárnicos y embutidos incautados quedaron en manos del personal del Ministerio de Ganadería, Agricultura y Pesca. Seguimos con otros temas, compartiendo la agenda informativa de hoy aquí en Zorrilla de San Martín. Vamos adelantando que el próximo lunes 7 de septiembre estará concurriendo la doctora Verónica Hernández a Quiebra Yugo, Cerro de la Aldea y Rincón de la Aldea, 7:30 de la mañana. La nutricionista Estela Paula atenderá en Rincón de Tranqueras a la hora 8, el doctor Pedro González a Sauce de Batoví a la hora 7:30 y a Los Molles a la hora 12. La pediatra Verónica Vistiancic concurrirá a Barrio Montevideo a la hora 7:30 y a Barrio López a la hora 10. La partera Cintia Sánchez a Caraguatá a la hora 8. La odontóloga Cintia Lima a Caraguatá a la hora 8. La doctora Claudia Suárez el lunes atenderá en Barrio Sant'Angelo a la hora 14. La odontóloga Carmen Cardoso a Los Molles a la hora 8. La doctora Verónica Hernández a Paso del Cerro a hora 13. La odontóloga Soledad Rodríguez concurre a Paso del Cerro a la hora 13, la odontóloga Ana Laura Goyen a Curtina a la hora 14, el doctor Carlos Benavides a Curtina a la hora 15:30, la pediatra Irene Ferreira a Barrio Sant'Angelo, hora 15:30, y la pediatra Mayra Delgado concurrirá a Barrio López a la hora 14.
3: Se ofrece, señora, para trabajar como casero o peón de campo, con experiencia y referencia. Tratar con Eduardo al 092-263-952.
4: Una representación de la FOICA, la Federación de Obreros de la Industria Cárnica, encabezada por su presidente Martín Cardoso, se encuentra en nuestra ciudad ante la situación de frigorífico Tacuarembó. En diálogo con Radio Zorrilla de San Martín, Martín Cardoso, presidente de la Federación, dijo que tiene que haber voluntad política para que haya una solución para la situación que presenta la industria tacuarembóense.
9: ¿Y la solución? ¿Esta es voluntad política? Esa es la solución. La solución es que el gobierno, que los políticos, y no estoy hablando de partido político, ni Frente Amplio, ni Blanco, ni Colorado, porque en definitiva, termina consecuencias para la economía de todo el país, ¿no? Tiene que haber alguna consecuencia. Vos me decís, razonemos en voz alta, vos me decís, frigorífico Rosario, 5 años viniendo casi en el CTI, bueno, es bastante viable que te planteen alguna reestructura del salario, alguna reestructura de la plantilla. Casa Blanca, que fue arruinada por conexión ganadera, bueno, para retomar las actividades, y bueno, y puede ser bastante posible que te plantee una reestructura de salario. No lo puede hacer Tacuarembó, la empresa, el frigorífico más sólido del país, por arriba de las piedras, que el año pasado cerró con 300.000 cabezas de faena, sacándole 60.000 cabezas de faena al segundo, las piedras. Una empresa sólida, una multinacional sólida, histórica acá, plantear que tiene problema económico. Si Tacuarembó tiene problema económico, me imagino para abajo. Y eso el gobierno lo tiene que ver. Eso los partidos políticos los tienen que ver. Los políticos del departamento lo tienen que ver. Que estas multinacionales extranjerizan la mano de la producción, la materia prima, extranjerizan el capital y quedan los trabajadores acá, la tendada de trabajadores en Tacuarembó. Y Martín, todas esas cuestiones, alguna consecuencia tiene que haber, alguna presión a estas multinacionales de parte del gobierno tiene que hacer, es imponderable que nosotros los trabajadores nos manejamos.
4: Eran palabras de Martín Cardoso de la FOICA, la Federación de Obreros de la Industria Cárnica, ya que una delegación se encuentra aquí en Tacuarembó, reunidos con AOE Frit y también con distintos actores vinculados a la industria.
2: La doctora Begoña Valdés, dermatóloga, estará dando consultas aquí en Tacuarembó. Hay que agendarse por WhatsApp a través del 092-643-846.
3: La Intendencia de Tacuarembó, Dirección de Juventud, informa a los emprendedores jóvenes que para impulsar tus ideas y potenciar tu futuro, el martes 8 de septiembre dará comienzo mentorías grupales teóricas y prácticas, planificación y planes de acciones para el éxito de emprendimientos. Las inscripciones y asesoramientos son en la dirección de Juventud, cupos limitados. Pueden llamar al celular 091-989-928 o también al 4632-4671, interno 282.
2: María del Rosario Rodríguez dos Santos falleció en la paz del Señor ayer 3 de septiembre del 2026 en Tacuarembó. Su cremación se va a realizar mañana a la hora 8 en el crematorio de Empresa Bris. Casa Mortuoria, Concejal Catalogne 180 al 86, a la 104 del Complejo Velatorio. Se domiciliaba en calle Escayola, número 235. María del Rosario Rodríguez dos Santos, que en paz descanse.
3: Lorenzo Agustín Buzlón Herreca,

0: que en paz descanse, falleció en la paz del Señor este 4 de septiembre de 2026 en Tacuarembó. El acto del sepelio se realiza mañana a las 10 horas en el cementerio local Casa Mortuoria Catalogne del 180 al 186, sala 106 del complejo velatorio. Se domiciliaba en Aguerre sin número, barrio Santa Isabel. Lorenzo Agustín Buzlón Herreca, que en paz descanse.
1: Hasta aquí las principales informaciones correspondientes a esta hora. Nosotros retornamos con más novedades mañana tempranito a la hora 7 y en cualquier instante la noticia importante para que usted sea el primero en saberlo.
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11: La temperatura, 11 grados.
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5: A todos en todo el país, muy buenas noches. Estos son nuestros titulares.
6: El Ministerio de Ganadería decretó la emergencia sanitaria a nivel nacional tras la confirmación de un caso de influenza aviar en ave de traspatio en Colonia.
7: Unas 152 mil personas recibirán la devolución del Fonasa, que implica un monto total superior a los 8 mil millones de pesos.
6: El presidente de la República, Yamandú Orsi, recibirá a todos los intendentes del país en la estancia Anchorena en Colonia el próximo jueves.
7: Uno de los temas sobre la mesa será las medidas que evalúan aplicar para mitigar los impactos del fenómeno climático El Niño, por lo cual también estará presente el director del SINAE, Leandro Palomeque.
6: Investigan el asesinato de un hombre de 24 años en una boca de drogas en la ciudad de Santa Rosa, Canelones, y la policía ya detuvo al presunto autor del homicidio.
7: La justicia estima alrededor de 70 personas implicadas en la operación Carancho, aunque ese número se actualiza de forma constante.
6: Se trata de una red de policías, abogados y civiles que captaban víctimas de siniestros de tránsito graves o fatales.
7: El gobierno resolvió que la negociación para la compra de las patrulleras oceánicas sea de estado a estado, porque entienden que de esa modalidad les brinda más garantías.
6: El Poder Ejecutivo firmó un acuerdo con el accionista mayoritario de Montecón, por el cual la compañía desistió del arbitraje que llevaba adelante contra el Estado uruguayo por el puerto de Montevideo.
7: Incautaron más de media tonelada de droga en Artigas y detuvieron a 7 personas oriundas de Salto, al tiempo que no se descarta un vínculo con el narcotraficante uruguayo Sebastián Marcet.
6: Desde OCE se aclaró que las exigencias ambientales del proyecto Casupá no son nuevas, por lo cual no impiden la obra, tras un informe del Banco Interamericano de Desarrollo que catalogó la construcción de la represa de Casupá como de alto riesgo ambiental y también social.
7: En el panorama deportivo se destaca que la Asociación Uruguaya de Fútbol anunció la lista de jugadores reservados por Diego Forlán para la próxima fecha FIFA, con la novedad sin Suárez y con Merentiel entre los delanteros.
6: Sebastián Jaume de Albion es el único futbolista del medio local en una lista que tiene a mundialistas y retornos como Nathan Hernández y Torreira.
7: Hasta 10 jugadores podrían no ser cedidos por sus clubes a la selección uruguaya sub-20 para disputar los Juegos Odesur.
6: Los Juegos Suramericanos con un torneo juvenil y corresponden al ciclo olímpico y no a una competencia organizada por FIFA, por lo que los clubes uruguayos no están obligados a ceder a sus jugadores a la selección.
7: Esta tarde inicia la quinta fecha del torneo clausura con el partido que ya se está disputando entre Montevideo City Torque y Cerro Largo desde las 19 horas en el Estadio Charrúa.
6: Mañana jugarán Danubio y Peñarol desde la hora 15 en el María Michel de Lázarov a puertas cerradas, y a la hora 18 es el turno de Deportivo Maldonado que recibe al Montevideo Wanderers en el Domingo Burgueño Miguel.
7: El domingo abre la jornada Cerro contra Racing a la hora 10 en el Trócoli. Defensor visitará el Palermo para jugar contra Central Español a la hora 13. Nacional recibe a Juventud en el Gran Parque Central a las 16:30. Y Liverpool se enfrentará a Boston River a las 19:30 en el Parque Viera.
6: El día lunes se cierra la fecha con el juego entre Albion y Progreso desde las 15 en el Francini.
7: En el panorama internacional se destaca que el Canal de Panamá puso en marcha este viernes un plan para reducir el tránsito de buques debido al descenso de lluvias por el fenómeno climático de El Niño.
6: Varios cientos de campesinos cocaleros y partidarios del expresidente socialista Evo Morales marcharon hoy en el centro de Bolivia contra un decreto del gobierno que duplicó el precio del diésel.
7: Noche fresca en Montevideo, cielo claro, despejado, 10 grados de temperatura.
6: Los vientos rotan del norte a 6 kilómetros en la hora.
7: La presión atmosférica a nivel del mar es de 1024 hectopascales.
6: Humedad 72%.
7: La visibilidad es de 15 kilómetros.
6: Algunos datos de otras zonas del país.
7: En Colonia, cielo claro, 10 grados.
6: Durazno, claro, 10.
7: Maldonado, nuboso, 11.
6: Rivera, algo nuboso, 10.
7: En Rocha, cielo nuboso, 7 grados.
6: Para la próxima jornada, el INUMED pronostica tiempo frío fresco con cielo claro y algo nuboso. We'll be right back.

0: iniciamos el detalle de la información. El Ministerio de Ganadería, Agricultura y Pesca confirmó un caso de influenza aviar en aves de traspatio en el departamento de Colonia.
1: El subsecretario Matías Carámbula dijo a Radio Montecarlo y Corrigan de esta situación, se resolvió declarar la emergencia sanitaria en todo el país, restringiendo el movimiento de estas aves en el territorio nacional.
0: El jerarca indicó que los protocolos están en marcha y en coordinación con los productores, al tiempo que brindó tranquilidad a la población acerca del consumo de carne aviar.
2: Se terminó de confirmar que era un caso de influenza en esta ave de traspatio. Ahí automáticamente los laboratorios identificaron que era esta situación y el protocolo tiene varios componentes. El primero sobre el foco y la zona de influencia del foco, ahí ya se están tomando todas las medidas. También el resto de la producción aviar, todas las medidas de control justamente que ya están predefinidas, evitando la dispersión eventualmente de virus. También algunas medidas concretas a tener en cuenta que en esto por suerte se ha trabajado muy bien en conjunto con las gremiales, con los productores y está muy claro el protocolo en caso de esta situación. Y también hay un componente hacia la población, también sale en el comunicado y eso con diálogo con el Ministerio de Salud Pública, también hacia la población en general, de tranquilidad sobre todo, de que no hay problemas en el consumo de la carne aviar. Entonces el comunicado salió hace muy poquito, lo vamos a difundir. Tiene como diferentes áreas de acción, el foco concreto y la zona de influencia, la producción avícola en general y hacia los consumidores y la población en general.
0: ¿Qué medidas justamente son las que marca este decreto de emergencia sanitaria?
2: No, los primeros son sobre el foco y la zona de influencia del foco. Ahí, el tema del foco es lo primero es la identificación, se hace el sacrificio de todas las aves afectadas o las aves del predio y ahí se hace un registro de movilidad para ver si hubo alguna posibilidad de desplazamiento, de contacto, de contagio en la zona de influencia, son 5 kilómetros más o menos de este cine y ahí se va a monitorear el foco y la zona de influencia. Después hay algunas medidas que son de control también que los mismos productores tienen que tener en cuenta, control de ingresos, de posible foco, evitar contacto de aves silvestres con aves comerciales. Bueno, hay varias acciones que están en el protocolo ya definido. Entonces son medidas de evitar cualquier posible elemento de difusión del virus, de la influenza. Esas, como todas las medidas están focalizadas en eso. Y además los protocolos, que en caso de identificar una situación que podría ser influenza, la comunicación directa a los servicios del ministerio que ya están en estado de alerta, eso es bien importante.
0: Eran declaraciones del subsecretario del Ministerio de Ganadería, Matías Carámbula.
1: Unas 152.000 personas recibirán la devolución del FONASA, que implica un monto total superior a los 8.000 millones de pesos.
0: El BPS habilitó la consulta para quienes tienen usuario personal y desde el lunes 7 de septiembre estará disponible para toda la población.
1: La presidenta del Banco de Previsión Social, Jimena Pardo, en diálogo con Radio Montecarlo y Cori, explicó a quiénes abarca esta iniciativa y remarcó cómo se calcula.
3: A las personas que les va a corresponder devolución son unas 152.084 y el monto total sumado de la devolución son unos 8.085 millones de pesos. ¿Cómo se calcula esto? Para devolver, en realidad lo que hay que considerar, que es lo que establece la normativa, es como un costo intertemporal. O sea, básicamente la idea es comparar lo que la persona paga en relación a cuál es su costo para el Sistema Nacional Integrado de Salud. Pero no es en un año, sino que es a lo largo de toda su vida. Entonces la idea es justamente simular cuántos pagos realiza la persona a lo largo de toda su vida, el Sistema Nacional Integrado de Salud, a través de los descuentos que se le hacen o del sueldo o de la pasividad, y cuál es su costo promedio equivalente para el sistema. Ese costo promedio equivalente incorpora, parámetros más técnicos, actuariales, demográficos, etcétera. Un poco la idea es que esa es la cuenta que se hace y qué personas podrían tener devolución FONASA. ¿Y por qué digo podrían? Porque un requisito es tener determinado nivel de ingresos para arriba, que ahora los vemos, pero el tema es que también depende mucho de la composición familiar y si las personas tienen o no, a través de su aporte, cobertura de otras personas del núcleo, por ejemplo, de hijos menores o de cónyuge, ¿sí? Entonces, en principio, el trabajador tiene que cobrar seguro un monto promedio mensual superior

0: también estará presente el director del SINAE, Leandro Palomeque.
1: El intendente de Canelones, Francisco Leñani, brindó más detalles del encuentro.
2: La coyuntura impone que el tema que uno estima, porque es de agenda abierta, que se va a tratar con mayor profundidad, es el niño y sus efectos. Es un hecho que esto se va a dar. El otro día estaba mirando un programa de televisión brasilera de una hora de los efectos devastadores que va a tener el niño en Brasil. Eso va a repercutir acá por el agua que baja por el río Uruguay. Los departamentos más afectados van a ser los departamentos del norte del país, pero va a impactar en todo el territorio nacional. Entre octubre y diciembre pensemos que van a caer 500 milímetros por mes, cuando por año llueven 1.200 milímetros, por tanto, va a ser de gran impacto. En la agricultura, en vivienda, en materia de inundaciones, las consecuencias van a ser muy, pero muy complejas. El gobierno nacional cuenta con un fondo para mitigar los impactos posteriores a la llegada del niño, que no solamente va a ser este año, va a haber una pausa aparentemente en enero y febrero, y después se reactiva nuevamente en marzo y abril. Por tanto, es imposible medir en este momento las consecuencias con exactitud. Esto va a ocurrir, nos tenemos que preparar, va a haber un centro de acopio en Montevideo, otro en Durazno, y uno estima que este va a ser la temática, por lo menos, de las principales que se van a tocar el día jueves.
0: Eran declaraciones del intendente de Canelones, Francisco Leñani.
1: Incautaron más de media tonelada de droga en Artigas y detuvieron a 7 personas.
0: El Ministerio del Interior informó que entre los detenidos hay un hombre de 40 años y presunto líder de la banda, quien tiene antecedentes por drogas, al tiempo que la investigación de la organización se extendió durante más de 6 meses.
1: El director de investigaciones de la policía, Pablo Lotito, indicó que los detenidos son oriundos de Salto y que existe una persona requerida por la investigación.
0: El primer procedimiento se realizó en una zona rural de Baltasar Brum, departamento de Artigas, donde fueron interceptados 2 vehículos y detenidos 3 hombres.
1: En uno de los autos se encontraron varios bultos con sustancias de estupefacientes y otros fueron ubicados dispersos en la zona.
0: La policía realizó además 5 allanamientos en los barrios Burton, Salto Nuevo, 100 Manzanas y Tigre, en la ciudad de Salto, donde fueron detenidos otros 2 hombres.
3: Una operación muy compleja, en virtud de que ya lleva más de 6 meses de investigación, donde participaron más de 50 policías de esta dirección, más todos los policías de unidades de apoyo que nos estuvieron ayudando en el desarrollo de estos meses. Una gran satisfacción también porque nuestros policías dedican muchas horas en esta operación, no solamente horas de servicio, sino que sacrifican también su tiempo con su familia para poder estar al tanto de toda la operación. Se desarrolló en el día de ayer y para destacar que es una estructura criminal muy importante y muy compleja. Por eso llevó mucho tiempo la investigación, donde se pudieron detener ayer a todos los participantes de la organización. Son 7 detenidos, incluyendo el líder de la organización, que era una persona de 40 años de edad, que ya tenía antecedentes penales por delito de droga en el año 2019, donde allí se le había, en la dirección general también, le había incautado casi 800 kilos de cocaína en la zona de Ciudad de la Costa. Tenemos una persona requerida, que también es cuestión de momento su detención. Son todos oriundos de la ciudad de Salto. Importante destacar que también que además de la sustancia estupefaciente que se incautaron 6 vehículos, un arma de fuego, elementos de comunicaciones que utilizaban no tradicionales, digo, para este tipo de organización. Y bueno, muy importante, lo catalogamos como una operación muy importante.
0: Eran declaraciones de Pablo Lotito.
1: Asesinaron a un hombre de 24 años en una boca de drogas en la ciudad de Santa Rosa.
0: El crimen ocurrió en la intersección de Rigoberto López y Uruguay, en esa localidad del departamento de Canelones.
1: De acuerdo a la información primaria, la víctima se dirigió hasta la casa de un hombre de 36 años, ahora detenido, donde fue asesinado.
0: El fiscal del caso, Irene Pensa, brindó algunos detalles de la investigación que lleva adelante la policía, al tiempo que no descartó la participación de un tercero en el homicidio.
4: Lo que tenemos es un homicidio dentro de una vivienda y se está investigando las causas del mismo.
5: ¿Alguien que habitaba por quién?
4: Por una sola persona, una persona.

0: de edad media, 36 años, y bueno, aparentemente todo está para verificarse, ingresa otra persona que sería el fallecido, y en circunstancias que todavía se están aclarando, se produciría esta muerte violenta. En principio con arma blanca.
1: ¿Participación de terceros, por ejemplo?
0: Todo eso se está investigando, todavía esto es muy reciente, hace pocas horas, entonces tampoco hay información como para poder compartir al respecto.
2: ¿Antecedentes?
0: Sí, el fallecido cuenta con antecedentes penales y también la persona que se encuentra en estos momentos detenida, que todo está en averiguaciones.
1: Claro, ¿cómo fue todavía?
0: Todavía no, y se han pedido una serie de pericias, trabajo científico hasta ahora. La fiscalía estuvo acompañando la intervención de científica, por lo tanto, hasta que no tengamos resultados de todo lo que se ordenó, no vamos a poder saber algo más.
1: ¿Era un lugar señalado como una boca de venta?
0: Eso también se está verificando, pero es posible.
1: Una vivienda que era dividida, enfrente habían otros habitantes.
0: Sí, es una vivienda compartida, está como dividida en dos partes y bueno, sí, ahí hay otros moradores.
3: Eran declaraciones de la fiscal Irene Penza.
4: La justicia estima alrededor de 70 personas implicadas en la operación Carancho, aunque ese número se actualiza de forma constante.
3: Se trata de una red de policías, abogados y civiles que captaban víctimas de siniestros de tránsito graves o incluso fatales.
4: La fiscal de Toledo, Paula Pereira, explicó el rol que cumplían los 10 ya condenados y 2 imputados en el operativo Carancho.
3: La representante del Ministerio Público detalló los delitos por los cuales se les imputó y detalló cómo se llevaba adelante la maniobra, al tiempo que destacó la velocidad de la misma.
5: Los delitos por los cuales estas personas fueron imputadas son el de asociación para delinquir especialmente agravado, cohecho calificado especialmente agravado y el uso indebido de información privilegiada también especialmente agravado, sin perjuicio de algunos delitos en particular que tuvieron otras de las dos personas que resultaron con condena. El centro, el eje de esta investigación y por el cual fueron imputados es por la filtración de datos. La asociación para delinquir, por supuesto, pero además, ¿para qué se asociaron ilícitamente? Para filtrar datos. Son los hechos centrales de esta investigación que, bueno, refieren a datos personales, nombres, teléfonos, direcciones, historias clínicas, certificados médicos de personas que tuvieron accidentes de tránsito, con el objetivo final de poder contactarse con estas personas para brindarles asesoramiento legal, sobre todo en cuanto al cobro del trámite SOA. Hay muchísimos casos, pero hubo casos incluso en que las víctimas recibieron llamados minutos después de haber tenido el accidente, y hubo casos incluso en que estas personas se presentaban en los mismos accidentes de tránsito. Entonces fue efectivamente muy muy rápida la manera en que accedían a esta información. Téngase presente que las personas que fueron imputadas son algunos funcionarios públicos y otros son abogados, lo que les da obviamente un poder de conocimiento y un poder de acceso a herramientas que tal vez otra persona no puede tener.
2: ¿No se conocían entre sí estas personas que eran parte de la organización?
5: Algunas sí, otras no. Una asociación para delinquir tiene como característica principal que es un grupo de personas que se manejan de manera jerarquizada, con roles, lo que significa que cada uno cumple un rol diferente. No necesariamente todos se conocen entre sí e incluso a menudo las asociaciones para delinquir se manejan con subasociaciones dentro de la misma, pero no implica necesariamente que todos se conozcan.
3: Eran declaraciones de la fiscal de Toledo, Paula Pereira.
4: El gobierno resolvió que la negociación por la compra de las patrulleras oceánicas se haga de estado a estado.
3: Así lo anunció la ministra de Defensa Nacional, Sandra Lasso, quien entiende que es la modalidad que brinda más garantías, y explicó por qué.
4: La secretaria de Estado se reunió con el prosecretario de la Presidencia, Jorge Díaz, para realizar una puesta a punto de las acciones del Poder Ejecutivo tras la rescisión del contrato con Cardama por la construcción de 2 patrulleras oceánicas.
6: Estamos trabajando en aras de cumplir efectivamente con el compromiso que tenemos para con la ciudadanía y para con la defensa nacional, que es efectivamente obtener lo que necesitamos. Lo importante es que la decisión que toma nuestro gobierno es que sea estado a estado. Eso es lo importante. Por supuesto que hay ofertas, que hay una serie de presentaciones. Nosotros no vamos a hacer anuncios hoy con respecto a eso, porque este gobierno no trabaja para anunciar. Trabaja efectivamente para llevar adelante de la mejor manera, de la forma

0: más garantista para el Estado uruguayo las decisiones que tiene que tomar.
1: ¿Se deja un plazo para que lleguen esos barcos?
0: Nosotros lo que decimos es que los plazos se van acotando, porque usted sabe que una empresa seria o un astillero serio tiene determinado tiempo para la fabricación de una herramienta de este tipo. Por lo tanto, entendemos que esos plazos se van acotando y nosotros necesitamos avanzar en ese sentido. Por eso, la seriedad del tema a la hora de ir definiendo.
1: ¿Periodo de gobierno?
0: Bueno, esa es la idea, ¿verdad? Es la idea porque fue un compromiso y uno tiene que honrar los compromisos.
2: ¿Y cuántas propuestas se están analizando concretamente?
0: No, propuestas han llegado muchas, pero justamente por eso es que uno mantiene cierta reserva, porque no queremos entrar en un juego de manosear ni a las empresas, ni mucho menos a la decisión del Estado uruguayo.
3: Ministra, ¿cuál es la situación de esa construcción inconclusa o que se denominó en su momento chatarra que había quedado en Vigo?
0: No, eso está en el marco de las acciones que se nos han encomendado y nosotros hemos avanzado en esas acciones. No tenemos todavía una novedad específicamente por el momento.
4: Eran declaraciones de la ministra de Defensa Nacional, Sandra Lasso.
3: El Estado uruguayo firmó un acuerdo con la empresa Neltume, accionista de Montecom, para que esta desista del arbitraje contra Uruguay por 600 millones de dólares.
4: El prosecretario de Presidencia, Jorge Díaz, definió este hecho como un triunfo para el Uruguay.
3: Díaz sostuvo que ni Neltume Ports ni Montecom van a iniciar acciones a futuro por objetos de este arbitraje.
5: Un acuerdo por el cual desisten del arbitraje que ellos estaban llevando adelante en el CIADI contra Uruguay. Es un desistimiento mucho más amplio respecto de que la situación es mejor de que si hubiéramos obtenido un laudo arbitral favorable al final del arbitraje. ¿Por qué? Porque en el TUME se compromete, o sea, no solamente desiste de este arbitraje, sino además se compromete a que ni Neltume, ni Montecol, ni ninguna de sus empresas vinculadas iniciará en el futuro ningún juicio contra Uruguay por los hechos objeto del arbitraje. Es decir, a ninguna jurisdicción. Es decir, mucho más amplio aún que si hubiéramos continuado con este arbitraje y hubiera finalizado con un laudo totalmente favorable para Uruguay.
2: ¿Esto también implica ATCO?
5: ATCO es otro accionista de Montecón con el cual seguimos en proceso. Ese proceso no está finalizado, pero respecto de Neltume y de Montecón, es un proceso que ya se finaliza. El acuerdo está en vigor desde el día de hoy, se va a presentar en el CIADI, pero involucra a Montecón, Neltume y las empresas vinculadas, y es con perjuicio, es decir, se comprometen a no iniciar en ninguna jurisdicción ninguna acción judicial por estos hechos, y por otro lado es sin condiciones, como expresábamos el otro día en la conferencia, es decir, Uruguay no asume ninguna responsabilidad de ningún tipo, ni compensa ni compensará de ninguna forma a Montecón y a Neltume, y no asumió ninguna obligación, ninguna condición. Por otro lado, eso creo que es lo más importante del día de hoy, es un arbitraje de menos, es un triunfo de la República Oriental del Uruguay a nivel internacional. Consolida además la tradición jurídica de Uruguay de ser un país donde se cumplen con los contratos, donde existe seguridad jurídica, y prácticamente a nivel internacional, salvo en un caso, en todos los demás casos Uruguay ha triunfado en los arbitrajes a los que ha sido llevado. Y eso es para nosotros muy importante, porque la seguridad jurídica para un país como Uruguay es muy importante.
4: Eran declaraciones del prosecretario de Presidencia, Jorge Díaz.
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0: 11 grados.
1: Muchas gracias, Monte Carlo.
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2: ¿Qué tal? Buenas noches, el gusto de saludarlos hasta ahora para actualizar la información vinculada a la actividad de los agronegocios. Zafra de verano, cultivos de verano, ¿qué ocurre con el área de siembra de soja, de maíz? La soja que registró un repunte en estas últimas horas y días aquí en nuestro país. La soja que está en el entorno de los $440 en este momento. Obviamente que el desafío está también en lo que tiene que ver a lo que es la posibilidad de siembra o la ventana que dé el tiempo de piso por el efecto de las lluvias, que es uno de los grandes temas que hoy tiene el sector agropecuario, el efecto del Niño, el exceso de lluvias. Sobre las perspectivas de cara a la siembra de cultivos de verano, conversábamos con Ignacio Tegui, gerente de Calvase.
3: Mirá, somos optimistas, la verdad que siempre que llovió paró, y la realidad que fíjate que hoy tenemos al arroz como uno de los negocios principales acá en el este, y te diría que todo el noreste, que viene de dos zafras buenas de cosecha, pero de precios deprimidos, y hoy por suerte ya hay negocios de $13 a productor a levantar en Brasil, acá en Río Grande. Los últimos negocios ha subido bastante el valor por tonelada, o sea que el arroz está optimista en precios. Va a ser un desafío al ser un año niño, si viene muy llovedor, no solo que pueda atrasar un poquito la siembra, sino que falte temperatura y luminosidad, que el arroz siempre precisa, pero con una, justo en la puerta de la siembra es una buena perspectiva por el precio subiendo a nivel mundial. La soja lo mismo, fíjate el repunte que tuvo la semana pasada y estos días.
2: Sí, $440 el precio de la referencia local ahora.
3: Sí, correcto. El otro día vendimos acá unos subproductos a 4.40 y decís, che, la verdad que el punto de equilibrio hoy mejora para la soja y bueno, ya sabemos la situación de la carne y de la leche, que ya vienen 2-3 años consecutivos de crecimiento y con muy buenos balances, muy buenas carpetas en la lechería. Entonces hoy te diría que la foto de hoy, 4 de septiembre, tenés buenas perspectivas para el arroz, buena perspectiva para la soja, ni que hablar la carne y la leche. Entonces la barra está motivada, viste que hace unos meses te parabas y a veces la ves difícil y venía de año y bueno, siempre que llovió paró y todo se cambia, y bueno, por suerte ahora parecería que se están alineando los planetas. La zafra de toro obviamente va a ser un fuego, el negocio viene con un empuje brutal y obviamente las perspectivas son de largo plazo, así que me parece que desde Calvase y Medagro estamos viendo un muy buen momento para sembrar, ya sea cultivo, ya sea pastura para hacer comida, los sorgos, hacer maíz, grano. También vamos a estar hablando un poco de eso en las charlas, el portafolio de sorgos y de maíces. Así que bueno, la semana que viene esperemos tener una buena concurrencia, que los productores amigos aprovechen para arrimarse.
2: Escuchábamos a Ignacio Otegui, gerente de Calvase, a propósito de las expectativas de siembra de cultivos de verano. Para Informativo Cori y Radio Monte Carlo, informó Martín Olaverri.
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4: En el final de esta entrega informativa les recordamos, noche fresca en Montevideo con cielo claro, despejado, 10 grados de temperatura.
5: Para la próxima jornada Inumet pronostica tiempo frío fresco con cielo claro y algo nuboso.
4: La temperatura mínima prevista será de 7 grados, mientras que la máxima alcanzará los 10.
5: Para el domingo se anticipa tiempo fresco con cielo nuboso y periodos de cubierto, precipitaciones escasas, bajas sensaciones térmicas.
4: Participamos en esta edición noticiosa
5: informativistas Ignacio Barbosa y Enzo Ferrari.
4: Producción a cargo de Gustavo Arregui y Rodrigo Lozano.
5: Corresponsal desde Canelones, Eduardo Castro.
4: Agro Martín Olaverri.
5: Operador Ángel Buceta.
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